0: estás?
1: Bien, 2 minutos, gracias Fabiola. Se viene con la pelota otra vez para Argentina, tomándose hacia la medianera. Este saca un remate largo, la pala de pecho, Marco Rojo revienta, un pelotazo largo y arriba la manda para la mitad del terreno. Era en el fondo, Rojo supera el árbitro. El señor Tóbalo, Pablo señala el círculo central y dice que aquí en la paternal ha terminado el primer tiempo. Racing está empatando por ahora en esta primera parte, 1-1, expulsado, recordamos, a los 20 minutos del primer tiempo, Maravilla Martínez, por eso están con 10. Y claro, apareció el bicho para ganarle 1-0 tras el gol de Molina. Y el empate de Canavo, hasta ahora, en la primera parte, empatan 1-1.
2: Terminó el primer tiempo, Argentinos Juniors 1, Racing Club de Avellaneda 1, lo comenta Pato Cristino, lo relata Marcelo Alarcón, la voz del gol. Y vos, como siempre, lo vivís acá, en el show de los grandes por AM990, Radio Splendid, la más futbolera.
1: Gracias, Sergio Pancho Fernández, nuestra conducción comercial en la tarde. Bueno, por el lado del bicho de la paternal, Fabiola Natalio.
0: Lo noté a Nicolás Díez de más a menos en cuanto a conformidad. No le ha gustado este tramo final con los momentos que tuvo Racing sobre el final. Recién lo veía Tomás Molina hablando con Tóbalo, pero en líneas generales se fueron tranquilos el vestuario de los jugadores. Los suplentes que tiene el bicho para la segunda etapa, el ruso Rodríguez, Giannini, Carrizo, Bravo, Gómez, Vivero, Jainikowski, Florentín, Porcel, Alcaraz, Morales y Jiménez Rojas.
1: Bien, gracias por lo de la academia. Bueno, logró el empate, jugando con 10, un esmero importante, lo decía Pato Cristino, que ya se viene con el comentario. Un Racing que no se notó la expulsión de Maravilla Martínez, pero bueno, allí Mati Waldo.
3: Como vos marcás, bastante conforme el entrenador por la reacción de su equipo, más allá de haberse quedado con unos a los 21 minutos del primer tiempo. Esperan su oportunidad Tagliamonte, Escudero, Espino, Colombo, Rubio, Martirena, Yegros, Aguirre, Bautista Pérez, Conegni, Sostari y Elías Torres, recordando que está solamente amonestado Ezequiel Canavo.
1: Bien, gracias Matías Waldo. Señoras y señores, aquí en Radio Splendid por el R90, ¿saben qué? Ha terminado el primer tiempo, los primeros 45 minutos por la cuarta fecha del torneo, y vamos a analizar, lo va a comentar para todo el país en la 990 el señor Pato Cristino, este empate de Racing, que está con 10, 1-1 con Argentino.
4: El fútbol es hermoso, eso lo sabemos absolutamente todos. Y también es impredecible, porque cuando llegábamos aquí al estadio Diego Armando Maradona, en el coqueto barrio de la Paternal, y en un estadio creciente con obras permanentes, veíamos que el equipo puntero, el equipo de Nico Díez, tenía la posibilidad de continuar en soledad ahí arriba, por solidez colectiva, por gran juego individual, por velocidad, por la presión que imprime cada vez que el rival tiene la pelota. Si teníamos que poner una mueca de favorito en alguno de los dos equipos, pensábamos que Argentinos Juniors, lógicamente, lo era el favorito para este primer tiempo. Y tal es así que a los 8 minutos ya consigue el gol, con un remate de media distancia, el rebote que da el travesaño y Tomás Molina, que aparece para marcar el gol, insisto, a los 8 minutos, y lo ahogaba, Y Argentinos Juniors lo ahogaba a Racing, y Racing no podía salir. Esporádicamente, el mejor para mí de la academia, estamos hablando de Mihevich, tenía la posibilidad de tener la pelota en sus pies y recostado sobre el sector izquierdo del ataque, ganaba los duelos personales, y a partir de ese duelo personal ganado generaba un espacio para un centro o para que lleguen los volantes y asociarse con

0: Cabello o que aparezca Díaz y Maravilla Martínez, el hombre gol, el hombre que tiene la camiseta número 9 en el conjunto de la Academia. Sin embargo, cuando Racing había aparecido con ese remate de Rodríguez, también por la izquierda, que terminaba dando en el travesaño, un remate que para mí buscaba centro y sin embargo se cerró, no podía detenerlo el arquero Cortés y la pelota dio en el travesaño, fue la sorpresa ahí por el minuto 15. En el minuto 20 y en una jugada casi intrascendente en la mitad de la cancha, Maravilla Martínez termina aplicando un codazo a Gutiérrez. Va a chocar, es verdad, la pelota en el aire, busca desestabilizar en un hombro con hombro, pero no encuentra, y el hombro además pasa bastante lejos del hombro de Gutiérrez. Y Maravilla Martínez ahí abre un poco su codo para terminar rozando la cabeza de Gutiérrez y generarle un corte en la cabeza que va mediante. Revisan la jugada porque Dóvalo no había advertido del codazo del número 9 de Racing y lo asisten a través de la televisión y le dicen: mirá, nosotros entendemos que esto amerita un cartón rojo. Cartón rojo en el aire, aquí en la Paternal. Lo mire Maravilla Martínez sin protestar, sabiendo que había cometido un error de esos que se pagan caro, no solo ahora en el vestuario, sino que se pagan caro en la semana, que a los dirigentes no les gusta para nada, que a los compañeros menos, que no entienden a veces esas decisiones que son fuera de partido para un Maravilla Martínez que cada tanto sufre una tarjeta colorada, el producto justamente de jugar mucho con los brazos. Y ahí pensábamos todavía, que cuando habíamos llegado acá a la cancha, pensábamos que Argentinos era el favorito, y a los 20 minutos de la primera etapa, no solo ya iba ganando Argentinos, sino que se quedaba con un jugador más, casi que reclino el asiento y le digo al relator: voy a comprar una pizza acá a la esquina, porque este partido está definido. Pero lo lindo, lo sorpresivo del fútbol es esto: que Racing con un jugador menos no se resignó al ataque y que ha ganado mucho los duelos. Si hay algo que tiene que resolver Argentinos Juniors, y más en su sector defensivo, pienso principalmente en Coronel, en Álvarez, es que han perdido los mano a mano. Han perdido los mano a mano en los pies principalmente de Mijevic. Les ha ganado esos duelos. Y después de ganar los duelos, aparecen los espacios, la superioridad numérica que tenía el rival justamente por tener un jugador más, queda en la nada. Y terminó Racing elaborando una linda jugada asociada desde la izquierda que la finaliza justamente su lateral por derecha. Aparece Canavo solo, la defensa de Argentinos Juniors sorprendida, e ingresó con todo el espacio y el tiempo del mundo para rematar y vencer a Cortés allá en el minuto 28. El partido empatado, todavía quedaba más de 15, y créame que a pesar que Argentinos persistió con su juego y su presión, con la velocidad de sus jugadores y más que nada con su enlace López Muñoz, que ha tenido también un buen primer tiempo y que ha sido el que llevó a Argentinos a tener posiciones de gol tanto en los pies de Verón como de Tomás Molina, Racing tuvo las suyas, no se resignó al ataque a pesar de tener uno menos. La incógnita que quedan para los segundos 45 minutos es hasta cuándo las piernas de Racing va a aguantar este esfuerzo que tiene que hacer por demás al tener un jugador menos, y si Nicolás Díez aprovecha este entretiempo para demostrarles por dónde está la clave, en dónde está el lugar por el cual tiene que Argentinos Juniors llevarse los 3 puntos. Partido abierto, partido abierto. Los de Racing, lógicamente, le protestan a Dóvalo todo porque quieren paridad. Están buscando cualquier infracción, sea cual fuere, para ver si se puede llevar a uno del bichito. Por ahora no lo han conseguido, no tienen ni tarjetas en contra el equipo local. Veremos si esto continúa en Pardas o tenemos algún grito más que nos dé a un ganador aquí en La Paternal.
1: Viene el comentario del señor Pato Cristino contándonos, narrándonos la película del primer tiempo con lujos y detalles por Splendid, por la 990 y para todo el país. El comentario de este primer tiempo aquí en la 990.

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0: Entre tiempo en la paternal, nosotros volvemos a repasar algunos resultados en la Primera Nacional. Finalmente en la Ciudadela de Tucumán, San Martín contra San Martín de San Juan, empataron 1-1.
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0: En otros resultados también de la Primera Nacional que nos faltaba repasar, en Munro, Colegiales y Patronato empataron 2-2 y Colón derrotó 1-0 en Santa Fe a San Telmo.
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0: Se asoman los futbolistas de Argentinos y de Racing allí en el campo de juego del estadio Diego Armando Maradona, con Marcelo Alarcón, Pato Cristino, Matías Waldo y Fabiola Natalio. Volvemos allí, al barrio de la Paternal.
2: Bueno, muchas gracias, muchachos. Espectacular repaso general de esta cuarta fecha del campeonato. Dóvalo, asesorar su silbato. Arranca el segundo tiempo.
1: Arranca el segundo tiempo, Argentinos Juniors 1, Racing Club de Avellaneda 1. Lo comenta Pato Cristino, lo relata Marcelo Alarcón, la voz del gol. Y vos, como siempre, lo vivís acá, en el show de los grandes, por AM990, Radio Splendid, la más futbolera.
2: Bien, gracias, qué silbato, ¿eh?
1: Impresionante.
2: Espectacular, muy bien. Se viene con la pelota en el círculo central. Siempre hay que innovar un poquito, ¿eh?
1: Sí, sí.
2: Por Splendid, por la 990. Aquí la pelota viene por la derecha para Argentino. Va corriendo López Muñoz. La toca casi en el área. Atención, de media vuelta. Quiere escapar de la marca. Se defiende Racing. Sale. Cambense, se queda con el balón. Pregunto, me doy una vueltita con Fabiola Natalio. ¿Hay variantes en Argentinos?
3: Sí, señor. Lo presentamos.
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2: Se va con la pelota otra vez el Racing, casi en la puerta del área. Había falta clara contra Díaz. Y bueno, hay una amarilla, ¿eh? Hay una amarilla. Presentamos la amarilla.
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3: Y en esta voy a tener que ayudar porque estoy del otro lado. Ustedes lo tienen más cerca. ¿Quién fue amonestado en el visto?
2: Viene allí.
0: Ya el 16.
2: Sí.
3: Álvarez, entonces, gracias, Seba. El primero en Argentina Junior.
2: Bien, pues está de falta también acá. ¿Cómo? Claro, estaba justo al borde del área. Ya vamos a chequear ahí los muchachos, seguramente en estudios. La falta en la puerta del área, en la pancita del área. Pancita.
1: La famosa.
0: Fue finita, Fue muy finita la jugada ahí. Ajá. En el límite,
2: Mirá que si es un medio gol, Si le pega bien Miljevic, te digo que va al ángulo, Está Janikowski con la 48, recién ingresado también en lugar de Verón. Por el lado argentino lo anunciaba Fabiola Natalio. 1, 2, 3, 4, 5 hombres en la barrera. Mirá vos, se agazapa Cortés. Sabe que Miljevic le pega muy bien, Con él también está en la pelota. Atención, Nacho Rodríguez también está con él. Nacho amaga como para pegarle. Miljevic en la pancita del área. Miljevic le pegó. Tapó al arquero. Tapó el arquero junto a la base del palo izquierdo, sacó un remate al área. Otra vez revienta un pelotazo y va al córner.
4: Miljevic intentó darle dirección más que fuerza. Buscó el palo donde estaba parado justamente Cortés, que se recostó sobre su izquierda y le mandó el tiro de esquina.
2: Le va a pegar al balón en el rincón de la cancha. Se salva Argentinos en esa. Qué remate. Pensé el ángulo, pero decidió la base del palo izquierdo, Pato.
4: Sí, le dio por abajo.
2: Bien por abajo, Allá se viene el tiro de esquina para la academia, le va a pegar Miljevic nuevamente por aquel sector de la cancha. Toma carrera en el área, recordamos, Racing está con 10 expulsados en el primer tiempo, Maravilla Martínez, por un codazo. Acá la pelota viene hacia el punto del penal, golpe de cabeza, venía Dickinson, sin embargo le queda atrás, saca un remate fuerte y arriba nada. Remate cuando venía asomándose Nacho Rodríguez. Hay saque de meta para Argentinos.
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2: Bien, no veo cambio, Mati, ¿no? Por el lado de Racing.
5: No, señor. Los mismos 10 que terminaron el primer tiempo.
2: Se va con la pelota otra vez para Argentino, sacó un remate, la cara exterior de la red, no pasa nada, se vio mucho el remate por el sector izquierdo cuando venía también el Coronel. Atención, ahí salía desde el fondo para la Academia, 1-1 el partido, cuarta fecha del campeonato por el Premier. Usted lo vive aquí en la radio, arrancando tempranito. ¿Cómo arrancamos esta tarde? Recuérdemelo, a pesar de haber dado un repaso general y buen repaso de esta cuarta fecha, Seba.
0: Arrancamos con la victoria de Huracán en el clásico contra San Lorenzo por 2-0 en el nuevo gasómetro, en lo que fue transmisión de aquí del Show de los Grandes, siguiendo con la programación, con la victoria de Gimnasia de La Plata, 2-0 frente a Barraca Central, y con el triunfo de Defensa y Justicia, 2-1 contra Newell's.
2: Se viene con la pelota otra vez para Argentino, que levanta la cabeza, Coronel, juega la pelota corta para Kevin Guti, rechete, cambia de frente por el lateral izquierdo, se asoma cruzando la mitad de la cancha para Franco Vázquez, Vázquez pone la pelota por la izquierda, ya corriendo también Nicolás Oroz, la pelota viene para la puerta del área, atención, Molina corre, quiere escapar de la marca y alcanza a rechazar el balón, sin embargo le queda otra vez para Kevin Guti, cambia de frente la pelota por el derecho para Argentino, levanta la cabeza para llevarse el balón, Coronel, atención, triangula, viene, recupera, recién en el fondo con Dichese, recupera otra vez la Academia, falta clara, dice balón, sigue y sigue. Con la pelota viene para López, atención, López Muñoz quería sacar un remate, se le cambece y la pelota se va al córner, se va al córner, tiro de esquina para el Bicho, que se viene con todo en el área grande, comienza a andar algunas indicaciones, rápido lo hizo, le pegó al arco, y estaba atento Cambese, no esperaron nada, salieron rápido para sacar un remate, casi lo abrieron desde fuera del área, el remate abierto, atento Cambese, saque de meta para la cadena.
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2: Bien, había falta en la mitad de la cancha. Tiro libre para Racing.
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2: Bueno, yo creo que un poquito de oficio va a poner Racing en este segundo tiempo. No tiene un hombre menos y creo que va de no tratar de no entrar al ritmo de Argentino, ¿no, Pato? Me parece que va a ser una de las fórmulas.
4: Sí, sí, sí. Lógicamente quiere jugar a su ritmo el conjunto de Racing, pero teóricamente hoy tanto tiempo no se puede hacer.
2: Bien, le va a pegar al balón, Nacho Rodríguez la deja para Miljevic, se pelota casi en el círculo central, abierto el remate, golpe de cabeza hacia la boca del área chica, sale a controlar el arquero Cortés, se queda con la pelota para Argentino.
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2: ¿Qué producción tenemos en la noche? Ahí con Franci, allí en la operación, en la parte de dar las indicaciones al técnico desde fuera de la cancha, ¿no? Digamos.
0: Y sí, por supuesto.
1: Pero, obviamente.
2: Atento ahí.
0: Al tanto de todo.
1: Panchito. Panchito, el pequeño Pancho.
0: Panchito González.
2: González.
1: Ahí. El pequeño Pancho.
2: Muy bien. Acá se viene con la pelota para la mitad del terreno para Argentinos, que levanta la cabeza para llevarse Ortegoza, que muestra por el otro costado de la cancha también López Muñoz. La pelota casi en el rincón, va Argentinos, lucha, se quiere llevar el balón lejano, va corriendo, pierde el balón. En el fondo le roba la pelota bien Nacho Rodríguez, hace una pausa, toca atrás, viene otra vez para la Academia, largo remate hacia la mitad de la cancha, volviendo para sacar la pelota para Kevin Gutiérrez, juega la pelota por la derecha, se arroja al piso, bien lo hace, para controlar Coronel, la pelota por la derecha viene para López Muñoz, le pegó, ¡ay, Cambés! Se arruja, atención, Cambese cuando buscaba el ángulo superior derecho, Cambese aparece, el arquero de Racing, va otra vez Argentino en busca del gol, va Kevin Gutiérrez fuera del área, otra vez levanta la cabeza, pone la pelota bien para correr en el centro arriba del segundo palo, atención, Sainz le pega de primera y alcanza a sacar la roja del córner. La verdad
4: es difícil es marcarlo a López Muñoz, se mueve por todos los frentes del ataque, muy buen remate.
2: Bien, cuando tenía que esperar un poquito.
4: El remate fue de izquierda, dio de zurda, para que Cambese controle, es verdad, pero está muy suelto, gana los duelos personales, está muy bien López Muñoz.
2: López Muñoz toca la cortita para Coronel, Coronel fuera del área, viene para Lescano, Lescano otra vez por el lateral derecho para Coronel, va Coronel, se arroja al piso, Mejeme, alcanza a tomar la pelota por el sector derecho, saca un rebate largo, segundo palo, allá en lo alto, salta de cabeza que la peina, la toca atrás rápidamente Nacho Rodríguez, le queda otra vez para Argentinos, centro al punto del penal, golpe de cabeza de Molina, la para de pecho, le pegó de volea, el remate de Alan Lescano, otra vez en la devolución, se arma la contra para la Academia, va para Mejeme, en el círculo central, levanta la cabeza se quiere escapar de la marca en el círculo central, alcanza, lo comete en falta, no, recupera otra vez Argentino, se viene con el balón, va otra vez con la pelota para el Cano, se tira por el sector izquierdo, casi en el área grande, allá se mete otra vez, quiere poner una pelota filtrada, cae a los pies del Rojo, que saca un remate largo otra vez para el círculo central, Mijemi salta de cabeza, la pierde, pelean todos en la mitad de la cancha, pero gana el bicho, se chocan entre ellos, los bichos, pero sin embargo, la pelota viene por la izquierda, hasta arranca otra vez Argentino, busca también Molina, ya está en el área grande, esperando la devolución de su compañero que la pierde y se va a la pelota al costado de la cancha. Iba para la final, para la Academia, que empatan 1-1, segundo tiempo. Lindo partido se pone,
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2: Estamos viviendo en estos 10 minutos casi del segundo tiempo. La pelota la recupera otra vez a Argentino Juniors. Se viene Kevin Coronel. Largo remate viene hacia el área. Golpe de cabeza quedó fuera del área. Uy, miraba el remate que venía a sacar Coronel. Allá la pelota otra vez le queda para Argentino que la deja pasar. Se va al costado de la cancha. Atento también se muestra el bicho para recuperar. Quiere mantener el control de la pelota. Se repliega bien la Academia. Toca Argentino en la mitad de la cancha con Kevin Gutiérrez.
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2: Con la pelota viene Lescano, juega la círculo central. Esto acá otra vez para el bicho cuando son las 9:30 de la noche en toda la República Argentina. Y estamos por Radio Play y por la 990. En el show de los grandes, la pelota viene para Nicolás. Ahora las atenciones en cara a Lescano. Le pegó al arco Lescano, tapó Cambese. Tapó enorme Cambese. Esperaba, comenzó a achicar el ángulo, sabía la intención del Lescano que sacaba un remate de ángulo superior derecho. Cambese se elevó con las manos para sacarla al córner.
4: Por la derecha del ataque está sacando ventaja el conjunto de Argentinos Juniors. Había tenido López Muñoz, ahora Lescano las dos veces atacó Cambese.
2: Se va con la pelota otra vez, Prieto sacó un remate cruzado y al segundo palo la encontró Canavo para mandar la pelota al córner. Bueno, me parece que quedó sentido, me parece que se voló el tobillo, la pierna, algo. A ver, Mati, rápido.
5: Sí, pide. Es Marco Di Cesare que pide asistencia médica rápidamente. Los médicos de Racing van a atender al defensor central. Mientras se preparaba Santiago Solari para ingresar en Racing con la 28. Veremos si tiene que entrar Colombo también.
4: Se le trabó el pie,
2: Se le trabó el pie, ¿no?
4: No chocó contra nada, pero... No, yo te digo que está lesionado,
2: Claro, quiso evitar, la pelota se mete en el arco y al final de Chesel la mandó al córner, se toma la rodilla derecha, rápidamente lo están atendiendo. Allí, Mati, que vos que estás mejor ubicado, contame.
5: Sí, lo están atendiendo, me parece que está llorando, dicho Chesel, por cómo están los compañeros alrededor. Racing que tiene mucha mala suerte también, ahí Cambese, también Nacho Rodríguez le avisan a Bogoda que necesita el cambio. Seguramente va a venir Nazareno Colombo. Se suma a los lesionados, ¿no? Saracho y Vergara. El fin de semana en las prácticas, Saracho con un desgarro y Vergara con un esguince de rodilla.
0: Marce.
2: Sí.
0: Te digo, es fea la imagen. Es fea porque se tira a barrer para sacar la pelota de Cesare y se dobla todo el tobillo porque se traba con el verde césped, se traba con el campo de juego y es feo cómo se le termina doblando el tobillo derecho,
1: Ligamentos o meniscos.
0: Y algo de eso tiene que ser. La verdad, pinta para...
1: Probablemente ligamento.
0: Lamentablemente pinta para hacer algo grave de lo de Di César,
5: Sí. Y vino el carrito. Está muy complicado. Tenemos dos cambios en Racing. Si quieren, lo vamos presentando.
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5: Se retiran entonces con la número 10, Marco Miljevic. Ingresa con la número 28, Santiago Solari. Y el cambio obligado por la lesión de Marco Di César. Se retira el ex central de Argentinos Juniors justamente para que ingrese con la 23, Nazareno Colombo.
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4: La imagen del jugador de Racing es de dolor, no sé si habrá sido tobillo o rodilla, yo creo que ha sido tobillo.
1: Parece más bien rodilla porque quedó trabado.
4: perdón, sí.
1: Quedó trabado.
4: Ya, pobre.
1: Es rodilla.
0: Bueno, sí.
1: Y probablemente ligamento.
4: Sí. Nosotros tenemos justamente del otro arco, una pena. Usted es para jugador de Racing que conoce su cuerpo, sabe que el dolor es de una rotura grave. Bueno, y lo mejor de Racing se va. ¿Qué hago ahora? Porque mi jefe era lo mejor de esto.
5: Chicos, que no les extrañe que Racing tenga que ir a buscar un central en este mercado de pases, porque en esa posición tenía Di César y a Colombo. Si es una lesión de gravedad, va a tener que buscar a uno más.
2: Claro, tal cual. Sí, se va llorando Di César. Sin duda es una lesión de gravedad y creo que me quedo con lo que también afirmaba Pancho ahí Fernández, ¿no? Que tiene el monitor cerca, con alguna rotura de ligamento, algo.
1: Es muy probable, sí. Por cómo cayó. Haciendo presión sobre la rodilla excesiva y la alargó inmediatamente, o sea que es típico de la rotura de ligamento.
5: Tal cual, chicos, si acá lo tengo cerquita, el carrito se va llorando, se agarra con las dos manos la cara, se tapa también la cara con la camiseta y César se va desconsolado.
2: Bien, Mati Gualto allí, va a haber tiro libre, se va a reanudar otra vez el juego cuando se va. De a poquito el carrito desde el campo de juego,
3: mira el árbitro. Sí. La gente lo aplaudió, obviamente, además de César jugó en Argentina Juniors, y bueno, la gente muy respetuosa lo aplaudió acá en la hinchada local.
2: Bueno, qué lindo, ¿no? La solidaridad que tenemos los hinchas argentinos en algunas circunstancias, especialmente cuando tenga que ver con la salud, ¿no? Y los momentos que se vive, el jugador ahí lo van retirando en la camilla directamente a los vestuarios. A ver, va a haber tiro libre para Argentino, se va a reanudar el juego. Aquí estamos por el frente, por la 9-90, 15 minutos del segundo tiempo. Le van a pegar al balón. ¿Quién es el encargado en el rincón, Fabiola?
3: Es López Muñoz.
2: López Muñoz toma carrera, abre la cancha, pone la pelota cortita, viene para Coronel. Coronel juega al balón, sacó un remate al segundo palo, golpe de cabeza, atención, entró para sacar la pelota. Alcanza a sacar la pelota, era Álvarez otra vez de media vuelta, sale Cambese, golpe de cabeza y otra vez, bajo la línea, Canao, sacó una pelota bárbara, cómo se salvó Racing en esta. Le cambiaron todos en el área, acá se viene la contra para la Academia, gran despache, viene cruzando la mitad de la cancha, golpe de cabeza, ya sale corriendo Lautaro Díaz, que había que llegar al balón, no puede, le queda otra vez la pelota más atrás para el arquero corte, sale otra vez, bueno, estaba todo adelantado, pero cómo se salvó Raz, impacto.
4: Sí, tuvo la oportunidad Argentino Junior de convertir en dos ocasiones en la misma jugada, volaba de palo a palo, Cambese tratando de cubrir la mayor parte del arco, los jugadores de Racing también se abroquelaban cerca del área chica, intentando no dejarle espacio a la pelota. Argentino Junior ahora sabe que tiene que ir con todo en búsqueda del gol que le va a garantizar estar en soledad arriba.
2: Se viene con la pelota otra vez Argentino, va Kevin Gutiérrez, pone la pelota por la derecha para López Muñoz, acá se viene para la mitad de la cancha, bajando una meta para Francisco Álvarez, recién Colombo acaba de sacar una pelota bárbara, Cambese se revoleaba para todos lados evitando el gol de Argentino, que ya pasa a ser figura Cambese,
4: pero lógicamente va a ser protagonista de las principales figuras de Racing para sostener la embestida del conjunto de Argentino.
2: Bien, el árbitro, bueno, lo van a ayudar a que se ponga la cinta, ¿no, Mati?
5: Sí, ya es la segunda vez en 5 minutos que se le sale la cinta de capitán al arquero. Antes fue en un saque de arco con la pelota en las manos, le pedía al árbitro que lo espere, porque no se la podía atar.
2: Claro, de paso colaboró, ¿no?, con esa causa, el árbitro Dóvalo, de ayudarlo a que quede la cinta de capitán, viene en el brazo izquierdo, va, ahí salía desde el fondo para la academia, así pasó.
4: El árbitro, viste, que tiene que contar los 5 segundos. Me hace acordar a mi infancia con William Bu, que no cuenta más, viste. Cuenta uno, cuenta dos, cuente, William Bu.
2: Claro.
1: Qué malo era, ¿eh?
2: Con Titanes, ¿no?
1: Malísimo era William Bu. Malísimo.
2: Malo. Era parte de la historia, qué lindo.
1: Y Mister Galera.
2: Acá se viene con la pelota otra vez para Argentina, levanta. Argentino va para Álvarez, va corriendo, se tira por el lateral izquierdo, pasa para Kevin Coronel, juega la pelota más atrás. Estamos por el frente, por la 9-90 en el show de los grandes, cuarta fecha del campeonato. Por ahora, 1-1 el partido. Fue expulsado Maravilla Martínez en el primer tiempo. Racing está con 10. levanta la cabeza para tocar la cortita, viene para Kevin Gutiérrez, va para López Muñoz, más atrás, la aprieta contra para Francisco Álvarez, la toca por la derecha, corre Coronel, va Kevin, sale a cortar, a rápido lo hace para llevarse el balón, atención, Colombo pierde balón, centro al área, en esa la prácticamente quiso sacarla, no podía, bueno, cuando se mandaba Coronel por el lateral derecho, está del otro lado de la cancha. Te digo que tratan de llevarse, se complica Racing en el fondo a la hora de defender, Pato.
4: Está retrocediendo mucho Racing, ¿eh? Está retrocediendo mucho en el campo de juego. Argentino ya ocupa absolutamente todo el campo rival, que juega en campo de Racing, Racing nada más. Espera casi de una manera milagrosa tener alguna contra. Yacin Miljevic jugando con algún rapidito, tratando de correr alguna pelota larga, pero Argentino Junior es el protagonista en el segundo tiempo.
5: Se agarró la cabeza, se agarró la cabeza a Bopoda, le pidió a Doba lo que deje seguir jugando, si era falta para Racing, que aplique la ley de ventaja porque se iba a Solari frente al arco.
2: Sí, hay muchos reclamos. La pelota se pierde en la red final. Saque de meta para Argentinos.
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2: Se viene Argentino con la pelota para Kevin Gutiérrez. Pone la pelota por la derecha para Coronel. Ahora querer quitarle el balón rápido también por el otro costado de la cancha, Colombo, que lo mira Solari, ya está intentando entrar en una corrida ahora que se metió, que quedó como último hombre, ¿no? Solari. La pelota le queda para Kevin Gutiérrez, bien Argentino, centro arriba, lo tiene contra la cuerda, arrasa en busca a Coronel, centro al segundo palo, golpe de cabeza en lo alto, de rojo la manda casi al córner, no alcanza a tocarla, se pierde la pelota con toda la cancha, lateral para el bicho, saca rápido, lo hace, viene más atrás, pelota contra el piso, viene para López Muñoz, más atrás, casi para el área, insiste con la pelota, Orozco al centro, le pegó, el remate y se arroja Cambese para cubrir la base del palo izquierdo y se va la pelota al córner, hay tiro de esquina, lo tiene Argentinos, tiene el segundo gol. En la noche ya se juegan 21 minutos del segundo tiempo. Toma carrera, atención para pegarle, viene para Argentino, va para Coronel, más atrás, casi levanta la cabeza para poner la pelota para Kevin, la tiene Gutiérrez pone la pelota por la derecha, a la altura del área grande, saca un remate al segundo palo, golpe de cabeza arriba y al córner, otra vez al córner, te digo que lo bombardea de todos lados Argentino, Pato.
4: Si pudiese en este momento, Boda, pediría minutos. Pediría parar un poco, es todo de Argentino.
2: Se replica también Genevite, mirá cómo se mete todo, está todo Racing bajo el palo horizontal, Cambese le pegó al arco de media vuelta, no alcanza. Ahí también está Bolos, salta de cabeza, le queda para Kevin. Kevin Gutiérrez más atrás, pelota que viene para Coronel, otra vez para Kevin. La tiene Gutiérrez, atención, encaró la pelota para Lescano para Kevin Gutiérrez, centro arriba, lo alto, cabezazo. ¡Oh! Y Cambese se quedó con la pelota, atento. El arquerazo de Racing se recuperó la memoria, Cambese. Se tapó todo en la noche de hoy y hasta ahora todavía, ¿saben qué? Argentinos 1, Racing 1.
4: Fíjate que aparecía Vázquez para cabecear el central zurdo que tiene el conjunto de Argentinos Juniors, el centro de Gutiérrez.
2: Se va otra vez, atención en Caro, falta clara cuando se iba a la contra para la Academia. Había falta clara, amarilla, bueno, estaba para Seba Prieto, ¿no?
3: Sí,
2: bien, la presentamos, dale.
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3: El segundo, en el hizo Sebastián Prieto con la 20.
4: Se equivocó Vázquez, acá, en esta salida, perdió la pelota Argentino Junior. Y se iba mano a mano, tú sabes que es una amarilla anaranjada, ¿eh?
1: Último hombre.
4: El jugador de Racing se iba directamente a disputar un mano a mano,
5: Se iba a llamar del VAR, ¿no?
0: Tranquilamente.
1: Último hombre,
0: lo manotea arriba.
1: Tarjeta negra.
2: Claro, me parece que sí, La falta a Díaz, hasta ahora nadie lo llama, La verdad que como último hombre lo veríamos sin frente a la cabina, ¿no? Prácticamente era último hombre. Acá las líneas marcan, pero bueno, el árbitro determina tiro libre para la Academia, 1, 2, 3, 4, 5 hombres en la barrera. Le va a pegar al balón Atención, ¿quién está ahí?
5: Va Rodríguez,
2: le pega, pega la pelota en la barrera, salta y va la pelota al costado de la cancha, lateral para Racing nuevamente. Se va Solari al trotecito, a ver si lo hace él. No tiene ningún apuro Racing, lo espera, que de contra lo puede lastimar. Recién avisó, ¿no, Pato?
4: Sí, busca una contra, alguna desinteligencia de la defensa de argentino para tener alguna posibilidad del conjunto de Racing.
2: Acá se viene el lateral, juega la pelota corta, viene para Lautaro Díaz, atrás, rechaza, bien lo hace López Muñoz, largo, remate, viene para el costado de la cancha y lateral.
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2: Se va con la pelota para que... Viene, va a haber variantes en argentinos en cualquier momento. Se viene con el balón, levanta para llevarse la pelota al trotecito. Kevin Corone juega la pelota, cambio de frente para Franco Vázquez. Va Vázquez, la pelota en tres cuartos de cancha, pelotazo largo. Bien otra vez para Nicolás Oroz, busca el centro al área, baja rápido para sacar el remate, atención, mira vos en la devolución, la manda larga para la mitad de la cancha, volviendo otra vez la presión de Francisco. La tiene, aunque bueno, estaba. ¿Qué cobro? ¿Falta? Bueno,
5: sí,
2: con la mano. Bien, va a haber tiro libre para la cadena.
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2: Bueno, se va a hacer el cambio. Presentamos la variante en argentino.
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3: Se va a venir Diego Corcel con la 47. Se retira Oro.
4: Bien, busca cambio de aire el conjunto de argentinos, piernas frescas, velocidad para tratar de doblegar la defensa de Racing y llevarse los tres puntos en su cancha, que no encuentra los caminos ahora argentinos, ¿no? Y Coyes ahora busca con más velocidad poder llevarse los tres puntos.
2: Bien, recordamos entonces, Coronel y Orozco fueron, ¿no? Bien, gracias, Fabiola Natalio. Acá viene el lateral para la academia. Va a sacar el lateral, viene a la altura del área grande. Falta clara contra Díaz, el árbitro. Todo lo dice, sigue, no pasa nada. Ahí salía desde el fondo para Argentino.
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2: Se va otra vez con el balón al trotecito por Cel Miranda, ya toma el sector muy cerca de Molina, casi en el círculo central, va con la pelota otra vez en las devoluciones, le queda para López Muñoz otra vez en el rebote, le queda para Álvarez, va corriendo Álvarez, la toca para Gutiérrez, Gutiérrez se asoma para el círculo central. 1-1 el partido por ahora, 27 minutos del segundo tiempo, aquí en la Paternal, por Splendid, por la 990, empata Argentinos ante Racing, 1-1, la pelota se pierde en la red final, saque de meta para la CAE.
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4: Cambió la disposición táctica el conjunto de Argentinos Juniors, ¿no? Ya con 13 en el fondo, con 13 en el fondo, jugando de otra manera estos últimos minutos, ya que tiene un jugador de más.
2: Bien, se va con la pelota otra vez el bicho, presiona bien Racing, se tira por la izquierda, va a la carrera para tomar la pelota, que levanta la cabeza Díaz, atención, quiere escapar de la marca, bien lo hace, la toca para Solari, pierde Solari, baja unos metros para quedarse con el balón, también Ortegoza en la devolución, le queda otra vez para Argentino, que recupera, deja pasar la pelota Díaz, se pierde la pelota con todo la cancha, lateral para Argentino.
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2: Va Lescano por el sector izquierdo para el Bicho, la toca en el círculo central, el cambio de frente, la pelota por la derecha, se viene otra vez el Bicho, va corriendo también por los dos costados para aparecer el centro al área, alcanza a rechazar el balón desde el fondo, lo hace bien arriba Rojo, la manda otra vez a campo, casi la mitad de la cancha, pero controla otra vez Argentino, desde fuera del área, insiste para Jiménez, Jiménez pone la pelota por la izquierda, centro al área, golpe de cabeza arriba, le queda el balón, de media vuelta le quiere pegar, sacó Zaykowski arriba, en lo alto, al segundo palo, alcanza a pasar la pelota, pero controla otra vez la Academia, en el fondo, la toca cortita para Díaz, se equivoca en esa, controla la pelota para Lescano, va Lescano, entró al área Lescano, la toca, abre la cancha por el sector izquierdo, levanta la cabeza para sacar por ser el remate, sin embargo, se meten todos en el área, en el punto del penal, la pelota vuelve otra vez a los pies de Lescano, Lescano deriva la toca para su compañero más atrás, Gutiérrez, Zaykowski que se muestra casi en la pancita del área, atención en cara, quiere sacar un remate, no puede, de media vuelta, enganchó, le pegó al arco. No. Estaba adelantado en esa, muy cerca de la boca del área chica. Adelantado claramente por Cele.
4: Qué pena, porque era un verdadero golazo. Cómo habían atacado por la pancita, como te gusta decirlo, relator.
2: Sí.
4: El centro había venido al área chica y aparecía justamente por Cele para clavar su gol. Pero en línea dijo, usted está en posición fuera de juego.
2: Bien, a los 30 minutos de este segundo tiempo, el partido sigue 1-1.
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2: Bien, hay salidas del fondo para la Academia. Estamos viviendo la cuarta fecha del campeonato. Recordamos, hoy ha ganado en el Clásico del Barrio San Lorenzo. Huracán ha ganado el Glorito. Lo relató Mateo Fugarzug. Luego vino Gimnasia y Barraca con el relato de Juan Gavilán. Aquí por Esplendi, por la 990. Estamos cerrando la jornada del domingo con argentinos que empatan 1-1. Junto aquí a la derecha, Pato Cristino. Se viene con la pelota otra vez para Argentino, que levanta la cabeza, toca atrás, pelota que viene para Kevin Gutiérrez. Otra vez la pelota para Lescano. Cambio de frente, pelotazo largo. Zaykowski ya se mete en el área. Atención, corre Molina también, la devolución. La parada le pegó al arco. Colorado López Muñoz, casaca número 8, entró al área, ya venía anunciando la tormenta en el área, que defendía Cambeses con las manos, con los pies, con lo que podía, pero esta no pudo parar la arremetida de López Muñoz, casaca número 8, ya en la puerta del área chica, para mandarla adentro, y a los 31 minutos del segundo tiempo, Argentino Juniors, el Bicho Colorado, como lo anuncian en el barrio, y en este fútbol que genera, que mete todo lo que tiene, y especialmente ante un Racing que lo aguantaba en el final, pero apareció el hombre de dos apellidos, López Muñoz, casaca número 8, Argentinos 2, Racing 1. Hindú.
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4: Industria Argentina.
2: Se viene con la pelota para Villa, la contra de Racing, entró a la ira, le pegó, tapó el arquero Cortés cuando venía Lautaro Díaz solo. Quedaba solo, entraba por el casi el área grande. Se salva Argentino, Cipato.
4: Te decía que el gol fue Industria Argentina. Industria Argentino, Junior también. La acomodó con el pecho a la pelota López Muñoz para darle después con el revés de pie izquierdo un verdadero golazo. Lo puso en la ratonera, allá donde no llega nadie, ni Cambeses de gran partido podía sacarla. Pone justicia al marcador. Argentinos buscaba, ya Racing sin Mirjevic se había metido muy atrás y con un jugador menos no pudo sostener el juego que le propone el local.
2: Se viene Argentino, baja Nikoski, la pelota por la derecha, corre, acelera, se arroja al piso para controlar la pelota rápidamente, lo hace bien Trillo, para que el sector la manda al costado de la cancha y lateral, al lateral para Racing, que se viene, que pierde 2-1. Mirá vos, Ulce, con esta alcanzó a tocarla, en el final venía por ser la pelota, se pierde la regla final, pero no alcanzó a controlarla. Bueno, ahí salía desde el fondo para la Academia, sí, Fabiola. Viene, gana el bicho 2-1 a la Academia en un partido, lo decía Pato Cristino, que acá no iba a terminar esto 1-1, se viene con la pelota otra vez para Racing, falta clara.
4: Bueno,
2: ¿qué le pasó a Marco Rojo? Parecía que estaba sentido, colorido, pero de repente se levantó como un resorte Marco Rojo, Mati.
5: Sí, ya está amonestado, lo presentamos.
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5: Marco Rojo, entonces, por su reacción ante la falta del jugador de Argentino Juniors, amonestado el segundo en Racing, se suma de 4 a Ezequiel Canavo.
2: Viene, presentamos la...
3: amonestado por Cel, el que participó allí del entrevisto con Rojo.
2: Claro, presentado por...
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2: Va a haber tiro libre para la Academia. Estamos por Splendid, por la 990. Aquí en la cuarta fecha del campeonato, pelotazo largo, Solari. Lo tomaba de la casaca Solari cuando venía a defender Franco Vázquez. Otra vez la pelota se va al costado de la cancha. Cobró Dóvalo, finalmente la falta de Solari. Va a haber tiro libre para Argentino.
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2: 35 minutos del segundo tiempo. Se viene con la pelota para Kevin Gutiérrez. Pone la pelota por la derecha. Acá la toca. Viene el balón. Janitowski perdió el balón. Atención en cara. Viene Racing en la mitad de la cancha. Gran Evíquiter. Quería controlar el balón. En la devolución, el rebote le queda para Solari. Va Solari. Entró en el vértice del área grande. La toca atrás. Sacó un remate. Así como venía. Sacaba un remate Nacho Rodríguez. En la devolución le queda obstrucción. Pone la mitad de la cancha. Gran Evíquiter. Evita que pase el ataque el hombre de Argentinos y presentamos la amarilla.
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5: Tercer amonestado en Racing con la 5, Matías Craneviter. Se suma a Marcos Rojo y a Ezequiel Canavo. Vamos a tener 2 cambios en Racing, ¿eh?
2: Bueno, vamos las variantes. No va a dice dar algunas indicaciones. ¿Quién va a entrar?
3: Sí, primero se hace la de Argentinos, la presentamos.
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3: A la cancha Gabriel Florentín con la 21, afuera Tomás Molina.
2: Bien, presentamos la otra.
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5: En Racing entonces se retira con la 32 Lautaro Díaz, ingresa con la número 17 Tomás Conegni, y también el cuarto cambio, se retira recién amonestado Matías Craneviter para un debut con la 37 Santino Aguirre, año 2008, viene de hacer el gol que le dio el título a Racing en la reserva después de 63 años.
2: Bien, recordamos entonces, Florentino entró por el lado de Argentino ya. En Racing, recordámelo otra vez, por favor.
5: Entraron con Egni y Santino Aguirre, se retiraron Lautaro Díaz y Matías Craneviter.
2: Bien, gracias. Acá con la pelota viene el bicho en el fondo de la cancha. Se va Franco Vázquez. Saca un remate largo. Se va con todo el terreno lateral para la cadena.
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2: Se va con la pelota otra vez en el rincón, otra vez se viene con todo, va Jiménez, allá alcanza a mandar la pelota, era la presencia de Janikowski, se pierde la pelota con todo la cancha, lateral para la Academia, que lo va a hacer, se muestra Díaz, viene a bajar con Exni, atención, le queda para Solari, va Solari casi en la mitad de la cancha, incite, toca cortita, viene la pelota para la mitad del terreno, se va con la pelota otra vez para la academia en el círculo central, a la carrera, se va con el balón, a Ortegoza, la pierde, la recupera otra vez el bicho, le queda el balón a Kevin Gutiérrez, este juega la pelota más atrás para Álvarez, otra vez para Cortés, desde el fondo de la cancha se viene Argentino.
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2: Se va Prieto, la tiene Prieto para Argentino, toca hacia el medio, se va Argentino que gana el partido 2-1, pero quiere más en la noche, se viene con la pelota, la toca atrás, al recién ingresado también Florentín, con la con número 20, 21 de espaldas, la toca atrás, viene para Kevin Gutiérrez, cambia de frente la pelota por la izquierda para Prieto, la tiene Prieto que es en el rincón de la cancha, en el área grande, va corriendo también por Fer Jiménez en el área, atención, la alcanzó a tocar con el botín López Muñoz, autor de uno, del segundo gol, en realidad sale rápido Cortés, mira cómo sale hasta la mitad de la cancha Cortés, el arquero de Argentino, pero pasó largo, viene para la puerta del área, rechaza en el fondo otra vez para la academia, mira que Cortés no sale en el arco, atención, viene hasta la mitad de la cancha, levanta la cabeza, allá se viene nuevamente para Solari, pero pasó viene para Conegni, Conegni por el sector izquierdo, levantó la cabeza, quiere escapar de la marca, lo sigue reto para todos lados, también está Kevin Gutiérrez, la pelota viene más atrás, acá se viene Racing, va Nacho, Nacho toca la para Solari, Solari está en el área, girá Solari, pegale, de Rabón alcanza a sacar el remate, pero la controla otra vez, viene en el fondo Vázquez y gana las posiciones, se va la pelota al costado de la cancha, Pato Cristino.
4: Relator, la gente se preguntará, ¿cómo hace Argentino Junior para estar líder? Los de los clubes más grandes se preguntarán por qué Argentino está ahí arriba en la cima de la general y también la de su zona, pero la verdad es que no hay mucho misterio, ¿eh? Esto es trabajo. Trabajo en las inferiores, trabajo en el campo de juego, trabajo en la primera. El campo de juego es un billar bien cortito, lo riegan, es bien rápido. Se juega en el césped que quiere Argentino Junior, para jugar con la velocidad que quiere Argentino Junior. Todo tiene que ver con todo. Dígame que todo está conectado. La obra de mejor infraestructura en el estadio, el buen campo de juego, los jugadores que se asocian y tocan rápido, que se vienen conociendo de las inferiores, con un estado cable, con mucha rapidez, mucha velocidad. Realmente, a pesar de no tener grandes nombres, a pesar de que lamentablemente también tienen que vender a algún jugador para reponer, es así esto.
2: Va a haber tiro libre para la academia, centro arriba en lo alto, golpe de cabeza, alcanza a rechazar en el fondo Álvarez, pone la pelota por el sector izquierdo, acá también se viene Racing, también se muestra Aguirre, quería controlar, evitó la pelota, pelotazo largo, viene por el sector izquierdo, acá se viene otra vez con la pelota para Jiménez, Jiménez centro para la puerta del área, otra vez la recuperación de Racing y viene, trata de apostar en la contra, la pelota viene por la izquierda, que levanta la cabeza, viene para Díaz, se tira por la izquierda, acá arranca Solari, saca un remate, pega en base. En la devolución le queda nuevamente la pelota para Aguirre, Aguirre bajando unos metros la pelota para la mitad de la cancha, volviendo para tocar el balón otra vez en la academia, que pelea, entrega todo lo que tiene Racing, hizo la personal, entró cara a cara, la tocó, la pase para Conegni, le pegó y arriba del horizontal, arriba del horizontal, un jugador extraordinario, se metió por el medio, filtrado, abrió la pelota para Conegni, que sacó un remate con la pierna izquierda por arriba del horizontal, se salva el bicho Racing, a pesar de estar perdido 2-1, va en busca del empate.
4: La patriada personal de una vez más de Rodríguez hizo que Racing tenga una jugada de riesgo que podría haber cambiado por gol. La metió todo el mundo, Rodríguez con mucha velocidad, la abrió a la izquierda para que conecte, le pegue fuerte cruzado, buscando el ángulo superior izquierdo de un arquero Cortés que casi la iba a mirar, la iba a contemplar con la mirada. Llegó en una jugada individual Racing con la posibilidad de empatar el partido.
2: Bien, 42 minutos del segundo tiempo, tenemos cambio en el bicho.
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3: Entra el pibe Thiago Gómez, número 37, se retira López Muñoz y después de eso te cuento los pibes inferiores del bicho que están en cancha.
2: Viene, se va con la pelota acostado en la cancha. Apuesta siempre a lo que tiene, ¿no? Este Argentinos que juega bien y gana 2-1 está Thiago Gómez con el número 37 en Argentinos, allá en lugar de López Muñoz, el autor del segundo gol. La pelota le queda aquí en la mitad de cancha para Lescano, aguanta Lescano, lo rodeaban tres de Racing, gana el lateral, conecta y saca rápidamente por el apretón en el área grande, otra vez para conecta. Conecta saca un remate, pega finalmente el balón en Thiago Gómez y la pelota se va al costado de la cancha. Hay lateral para la Academia que viene, va en busca del empate. Estamos ya en 43 minutos del segundo tiempo. La pelota viene en área, salta de cabeza, otra vez le queda para Kevin Gutiérrez. Reviento pelota solo para la mitad de la cancha. La devolución le queda, atención, encaró para Aguirre. No pudo controlar el balón Aguirre. Se pierde la pelota al costado de la cancha. Lateral para la Academia.

0: Centro al área, golpe de cabeza en el fondo, otra vez de Marco Rojo la manda, casi a la puerta del área grande, salta de cabeza bajando unos metros, va también con el balón, Salikowski, allá en lo alto, Porcel, con la número 47 en la espalda, este juega la pelota atrás, toca atrás para la mitad de la cancha, otra vez para Argentino, se viene con el balón para Franco Vázquez, llegamos por Splendid por la 990, usted vive la cuarta fecha del campeonato y arrancó con la victoria de Huracán, también con la victoria de Gimnasia, acá lo gana Argentino, se viene con la pelota por el sitio izquierdo para que viene atención en carga en el área grande, pide el balón, lucha por ser, está muy cerca, sin embargo quería hacer la personal, se va la pelota más atrás, evitó que se vaya fuera de del campo de juego, la pelota viene para Racing, la toca por la derecha, va para se saca un remate, otra vez gana los laterales. Hay saque de costado para la cadena.
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0: Se va con la pelota otra vez, alta de cabeza, Aguirre la pone otra vez hacia la mitad de la cancha, presiona bien el bicho, pero Racing se encarga con mucha experiencia para tomar la pelota para Marco Rojo, este juega más atrás para el arquero, Cambeses, revienta como libre, pelotazo largo, busca una contra, pero no lo pueden parar, sale por todos lados, Aguirre trata de desprenderse de las marcas, también lo hace Solari, que mira por el otro costado de la cancha, con Ecti que corre, a ver si llega la humanidad de Kevin Gutiérrez, este se aleja, al menos del hombre de Racing, la toca por la izquierda, más atrás para el arquero, Cortés.
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0: Acá con la pelota le queda para Thiago, la tiene Gómez, la tiene el pibe, Thiago Gómez, juega la pelota más atrás, viene para Álvarez, otra vez cortita para Kevin Gutiérrez, hace girar la pelota, la manda de aquí para allá en 45 minutos, claro. Tiempo cumplido.
2: El relator circula muy bien la pelota, el conjunto de Argentinos Juniors, la tiene, trata de mostrársela a un Racing que está lógicamente desesperado por el empate.
0: Se viene con la pelota para Solari, gran pase, atención, va Solari, pegó en la mano de Aguirre, otra vez en la puerta del área, viene Racing, espera su oportunidad, agazapado la academia, pierde 2-1, pero con un golpe de cabeza viene más atrás para Rojo, atención ahora puesta Argentina a la contra, viene la pelota para la mitad de la cancha, volviendo para quedarse con el balón para Colombo, Colombo en el círculo central, la toca por la derecha, deja pasar el balón, se equivoca en esta, le queda la pelota para Vázquez, va Vázquez otra vez en el círculo central, cambia de frente por el lateral izquierdo, acá se viene otra vez Argentino, gana 2-1 por ahora este Racing, que no se da por perdido por ahora, baja unos metros para quedarse con el balón, rápido lo hace también Aguirre, Solari, mira Colombo, Colombo mira, da algunas indicaciones, Rojo dice, dale, tocará rápido, se va el tiempo, sí señor, se viene Racing otra vez para empatar el partido, 2-1, pierde la academia, aquí en la paternal, va con Egni, cruzó la mitad de la cancha, la pone cortita, viene ahí, cerquita para llevarse la pelota, también Solari casi pisando la pancita del área, la devolución le queda otra vez a la academia, la tiene Aguirre, va, saca un remate largo para Colín, golpe de cabeza al arco. No, era un golazo, ¿eh? Era un golazo, pero estaba adelantado con Egni, sacó una pelota extraordinaria, pero era un golazo de con Egni,
2: Sí, no, claro que es un verdadero golazo, pero usted da por sentado que estaba adelantado.
0: Para mí estaba adelantado, para mí estaba claramente adelantado. Gritaba el gol, no
2: qué
0: tenía
2: buen cambio de frente, derecha, izquierda.
3: Claramente adelantado Tomás Konechny.
2: Ah, qué pena,
0: Sí.
2: Porque había quedado a mitad de camino Cortés el arquero y Konechny cabecea y lo deja justamente totalmente fuera de combate al arquero.
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4: Se retira con la 46 Alejandro Tello, ingresa con la 22 Elías Torres.
5: Toma la decisión del árbitro.
0: Bien, vamos entonces hasta los 47, está esta torre, la última variante.
2: 8, claro, sí.
0: Ah, bien, escuche mal. Bueno, vamos entonces hasta los 53 por lo menos. Se va con la pelota largo otra vez, salta de cabeza, le queda la pelota para la puerta del área. Estamos en 48 ya, ¿no? De este segundo tiempo, sí, Pato.
2: Sí, y Argentino Junior trata de sostener esta victoria en los últimos minutos.
0: Bien, se va con la pelota otra vez, alto y arriba, manda para la academia, salta de cabeza en el fondo, lo hace Marco Rojo, viene también Colombo, la pelota para la mitad de la cancha, se viene a Racing, la tiene Solari, se encuentra en el camino con Gómez, y ahí le cometía falta, no, y se sigue Dóvalo, la pelota le queda para Argentino, toca el bicho. Se va por el centro.

0: izquierdo. Va corriendo para Jiménez, levanta la cabeza, la devolución va al lateral para Argentino.
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0: Gira Jiménez en un remate largo, cambió de frente, atención, quedó para Rojo, atención, escapa de la marca, va corriendo, cruza la mitad de la cancha, insiste, se viene ya corriendo allá, Ortegoza también, aprieta más atrás, viene para Rojo, Rojo cambió de frente por el lateral derecho, se viene Racing en la agonía del partido, pierde 2-1, pero lo quiere empatar al menos, va para Conegni, que la duerme en el pecho, va Conegni, enorme Conegni, quiere escapar de la marca, se arroja al piso, lo recupera bien Janikowski, al contra él, se van a apretar con toda la cancha lateral.
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0: Va, se levanta el hincha de Argentino, sabe que falta poco para terminar. Lo están ganando por ahora 2-1 con 10 está Racing en el primer tiempo, expulsado Maravilla Martínez ya por los 20 minutos de la primera parte. Hay tiro libre para el bicho.
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0: Kevin Gutiérrez saca un remate largo y otra vez la devolución le queda para Lescano. Lescano la entrega mal, se va la pelota al costado de la cancha lateral. Lateral para la Academia.
2: ¡Oh, Marce, le sacó amarilla a Lescano por la moral en la anterior!
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0: Se va con la pelota otra vez la Academia. Va Marcos Rojo, cambio de frente. Estamos en los últimos minutos de este partido por la cuarta fecha del campeonato, pero paso largo que viene en lo alto para Torres, la para de pecho, viene, baja unos metros, la toca atrás para la mitad del terreno, no se apura Racing, sabe que va a tener una oportunidad al menos para intentar empatarlo, a ver si llega un pelotazo largo, la entrega mal, le queda, le faltó dirección, de volea, pone un pelotazo largo para la mitad de la cancha, golpe de cabeza en el fondo de Colombo, Colombo la aprieta por la derecha para la Academia, acá en Caracas, en el rincón de la cancha, corre Franco, se lleva Vázquez, uy, se le escapó la pelota y se va al córner, ahí tiro de esquina, será una de las últimas para la Academia.
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0: Se viene el tiro de esquina para Racing, centro arriba en lo alto, golpe de cabeza, venía también Colombo atrás, tira de balones, la tiene otra vez la Academia, saca un remate largo, Marco Rojo viene hacia el área, se va la pelota, se va la pelota otra vez al córner, o saque de meta, no, saque de meta le dio. Bueno, saque de meta para Argentinos que gana 2-1.
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0: Ahí salía desde el fondo, que lo va a hacer Brian Cortés. Ya cada vez falta menos. Acá se viene con la pelota otra vez Argentino. Revienta Kevin Gutiérrez, saca un remate. La arriba arriba, salta Colombo de cabeza, la manda para el rincón de la cancha, se va a ir. Se, bueno, pedían falta, no le dan, no, Fabiola ahí.
2: No, no, no.
0: Para nada, Dóvalo deja que siga el juego, cruzando la mitad de la cancha, otra vez se viene para la Academia, allá se muestra Torres también, también con el centro, arriba en lo alto, la parada de pecho, puede ser empate, le pegó, centro atrás, no lo encontró, le pegó, ¡gol! No, no, no, no, no, no, el remate con la cara interna del botín de Conegni, no tenía para mandarla adentro. Era todo el arco de él, te digo, la vi adentro, pasó besando el palo izquierdo, se salva Argentinos, era el gol de Racing para el empate, Pato.
3: Es increíble que esta pelota no haya ingresado, la mala definición del jugador Aguirre, que queda de frente al arco, abre su pie derecho, no había arquero, no había defensores. Estaba a 6 metros del arco y lo erró.
0: Y cuando el árbitro del partido, el señor Dóvalo, Pablo Dóvalo, señala el círculo central y a Racing no le alcanzó en el final. Lo tuvo en el pie del chico Aguirre, que le pegaba con la cara interna del botín derecho para mandarla a colocar al otro palo. Realmente no entró. esa última bola de Racing que lo buscó hasta el final, hasta la agonía del partido, entregaron un encuentro de maravillas. Aquí en el Diego Armando Maradona, ganó Argentinos Juniors, le ganó a la Academia 2-1, final del partido.
1: Terminó el partido, Argentinos Juniors 2, Racing Club de Avellaneda 1, lo comentó Pato Cristino, lo relató Marcelo Alarcón, la voz del gol. Y vos, como siempre, lo viviste acá, en el show de los grandes por AM990 Radio Splendid, la más futbolera.
0: Viene, y bueno, casi se lamenta Racing, están en el círculo central. Bueno, los de Argentinos se abrazan, saben que son 3 puntos de oro porque casi se lo empatan. Bueno, Fabiola, te escucho. A ver, ¿la tenemos a Fabiola ahí? Viene Fabiola, Natalio por el lado de Argentinos. Bueno, agotó todo lo que podía Racing. Metió a Conegri, a Aguirre, a Elías Torres, a Colombo, a Solari. Hizo todas las variantes posibles para lograr el empate, pero no se pudo. Matías, Waldo.
4: Otra decepción de la Academia, otra derrota que lo deja muy abajo en la tabla anual. Tiene 25 puntos. Si no me equivoco, el último que está clasificando hoy a la Copa Sudamericana tiene 30. Así que está a 5. Se lamentó obviamente Bojoda con la del final, que finalmente fue de Santino Aguirre, del chico que entró sobre el final. Parecía con Enni, pero fue Aguirre el que falló abajo de los tres palos, ahí cerquita del arco de Argentinos Juniors. Como les decía, segunda derrota consecutiva después de lo que fue el 1-3 contra Tigre en el cilindro el otro día. Y ahora Racing, que va a buscar recuperarse el próximo viernes 20-30 en el cilindro ante Banfield. Después va a tener la Copa Argentina. Se apunta todos los cañones a la Copa Argentina miércoles 19 de agosto en San Luis, en La Pedrera, 19-15 horas ante Belgrano, por los octavos de final.
0: Bueno, excelente allí Mati Waldo, aquí en el Diego Armando Maradona. Ha ganado Argentinos en un gran partido que entregaron ambos, a pesar de que Racing estaba con 10 tras su primer tiempo expulsado Maravilla Martínez, allá por los 20 minutos de la primera parte. Pero bueno, las variantes no se fueron dando. Por el lado argentino, sostener una victoria que parecía que podía ser más abultada. Pero sin embargo, la reacción de Racing hizo doblegarlo, que se tira un poco atrás y en el final.
5: Marce.
0: Se pide Aguirre, no pudo ser. A ver.
5: Habla Kevin Gutiérrez, la figura del partido en Argentinos Juniors, lo escuchamos.
6: Destacábamos en la transmisión el buen mediocampo que tiene Argentinos Juniors. Es más fácil jugar con futbolistas como Oroz y Lescano, ¿no?
7: Ni hablar. La verdad que estoy rodeado de muy buenos jugadores que tienen mucha calidad. Y cuando tenés al lado jugadores de ese calibre, la verdad que es todo más fácil. Y bueno, ellos me hacen las cosas mucho más fácil a mí.
6: Hablanos de la acción en la que terminan expulsando a Maravilla Martínez, porque él, en vez de protestarle al árbitro, seguía charlando con vos. ¿Qué te decía Adrián?
7: La verdad que al principio no lo escuché porque fue un golpe muy fuerte. La verdad que tengo un tajo enorme. Y nada, después me pidió disculpas, me dijo que fue sin intención. Y nada, obviamente le acepté la disculpa, pero tengo un tajo enorme.
6: Este fue inevitablemente un partido especial para vos, porque te tocó jugar ante el equipo del cual surgiste.
7: Sí, la verdad que sí, siempre para mí es especial jugar contra Racing, pero no por algo malo, sino por algo bueno. Yo me crié en Racing, salí de Racing. Le tengo mucho cariño y sobre todo mucho respeto. Y siempre voy a estar agradecido con Racing, porque fue el club que me formó. Siempre voy a estar agradecido por, por los valores que me dio. Tengo muchos amigos ahí, sobre todo la gente de juveniles, en primera también, pero bueno, primera obviamente que van saliendo, van llegando jugadores y ahora ya no tanto, pero hice muchos amigos ahí y la mayor parte de mi vida la tuve ahí en Racing, así que sí, es especial, pero bueno, hoy me debo a Argentinos, es un club en el que estoy cómodo, contento, feliz de estar acá y nada, me debo a Argentinos y entrego todo por Argentinos y sí, siempre voy a querer ganar con la camiseta que tenga puesta.
6: El Bicho es el único equipo que ganó los 4 partidos que jugó en este clausura. ¿Es serio candidato a llegar lejos?
7: Nosotros tenemos la ambición, obviamente, de llegar lo más lejos posible, pero sin perder el foco, enfocándonos siempre en el presente, en el partido que tenemos por delante, sin subestimar a ningún rival. Sabemos que es muy parejo nuestro fútbol y creo que mantenernos enfocados va a ser la clave. El foco es lo que nos va a terminar llevando, como dijiste vos, lo más lejos posible.
6: Última cortita, se viene River en condición de visitante, partido difícil.
7: Sí, como todos, pero bueno, sabemos que River es un gran equipo, con un gran plantel, con mucha calidad, y nosotros ahora vamos a descansar, mañana a disfrutar de la familia. Voy a ver cuántos puntos me dan acá en la ceja, y después sí, obviamente ya a poner el foco en River, como te dije.
6: Gracias y éxitos para lo que viene.
7: Gracias, buenas noches.
5: Hasta ahí la palabra de Kevin Gutiérrez, la figura del partido en la victoria de Argentinos Juniors.
0: Bueno, bárbaro.
1: La versión joven de David Burting.
0: Claro.
5: Puede ser.
1: Muy parecido.
0: Bueno, Kevin Gutiérrez, una de las figuras elegidas. Pero viene aquí el Diego Armando Maradona. Vamos a escuchar la historia de lo que pasó a lo largo de este partido. ¿Por qué lo gana Argentino? En las consecuencias que dio y gravitó a que se quede con una victoria, que parecía que iba a ser empate, pero lo analiza, lo cuenta Pato Cristino por Splendid, por la 990, esta victoria del Bicho de la Paternal ante Racing.
3: Pues, escuchábamos a Kevin Gutiérrez, masisto con la computadora, y veo cómo ha sido el rendimiento personal de este jugador. De 59 pases que dio, 56 fueron correctos y 3 incorrectos. Una efectividad del 95% para este mediocampista. Claro, cuando el mediocampista, cuando el número 5, no empieza a errar los pases, cuando empiezan a ser efectivos sus pases, es muy difícil que ese equipo pierda. Claro que pudo darse, porque la tengo anotada. No se preocupe, que llegaremos a ese epílogo del partido y el remate de Aguirre, que quedó solito para empatar, con la posibilidad de empatar para Racing. Pero cuando hablamos de cómo fue el transcurso del partido y por dónde se jugó el mismo, el mediocampo fue el Argentinos Juniors. El mediocampo claramente fue el Argentinos Juniors. Porque no solo Gutiérrez ha tenido un gran rendimiento, sino López Muñoz. López Muñoz ha jugado casi suelto por la derecha, se vuelca a la izquierda, queda de enlace, y además llegó al gol, bajando la pelota con el pecho, rematando con el revés de su pie y poniéndolo a la pelota allá en la ratonera, abajo, a la derecha de Cambeses, que por más que se estiraba, era imposible que llegue, para marcar ese gol del segundo tiempo, ese 2-1, que terminó siendo la cifra definitiva, porque había abierto el marcador Tomás Molina en el primer tiempo y el empate de Racing había llegado en esa llegada de Canavo, también sorprendiendo absolutamente a todos en el primer tiempo. Hay un antes y un después. La expulsión de Maravilla Martínez. Iván, tantas expulsiones de Maravilla Martínez, que se arrepiente, como bien decía recién Gutiérrez, le pide disculpas, le dice que no es la intención, pero el que va a enfermería ahora y el que va a recibir los puntos en la ceja es el jugador de Argentinos Juniors. Hay que tener más cuidado, Maravilla. Usted es un gran jugador, un gran goleador, un hombre que va a todas, que juega con el temperamento que tiene que jugar un futbolista. Nadie lo va a discutir, pero los brazos, hay que empezar a acostumbrarse a jugar menos con los brazos. Le ha costado en varias oportunidades tarjetas amarillas y tarjetas rojas. El juego con los brazos que tiene, o el movimiento que tiene permanentemente Maravilla Martínez para defender su posición, o para defender la pelota, o para atacar la pelota. Para Racing fue todo un cuesta arriba jugar 65 minutos con un hombre menos. Sin embargo, lo hizo con mucho amor propio. No se rindió el equipo de Bóveda, No se rindió cuando estaba todo listo para y el pretexto ideal para sentarse en la conferencia de prensa durante un ratito, y vos decís, bueno, miren, tuve que tirar el equipo atrás, teníamos un jugador menos, una cancha difícil, con un argentino puntero. Tenía para dar excusas un montón el técnico, no creo que las dé, porque no hizo eso, sino que decidió jugar de igual a igual a pesar de tener un hombre menos. Lo hizo con mucho amor propio. Es verdad que desde el juego asociado estuvo del lado de argentino, por eso las figuras en el medio campo fueron todas argentinos. Pero en un juego directo apostó con las llegadas de Konechny, que tuvo una, con una que pudo haber sido también el empate y que por centímetros quedó en posición adelantada el delantero de Racing cuando había quedado por el camino el arquero Cortés. Y cuando parecía que Argentinos Juniors se llevaba cómodamente la victoria, en una jugada que iba a ser polémica, después se revolearon varias amarillas, porque para mí hay infracción sobre el jugador argentino Juniors, allá abierto por la izquierda, bien arriba. El árbitro no cobra esa infracción, y en ese recupero de la pelota del conjunto de Racing nace la última jugada del partido, allá en el minuto 53 del cronómetro que tenía nuestro relator, para que tuviese una jugada que no va a dormir el pibe, Créeme que Aguirre no duerme hoy, La vieja, el viejo, los hermanos, la novia, ya decís, tranquilo, dormite, ya pasó, no es tu culpa, no es tu responsabilidad. Claro que no es la culpa de la derrota de Racing, no, claramente, mirá que vamos a caerle sobre el chico Aguirre. Pero la cara que puso cuando vio que abrió el pie derecho, que no había arquero, que los defensores estaban medio despatarrados, las camisetas rojas estaban despatarrados. Créame que nosotros desde aquí, desde la cabina, veíamos como todos en esa popular que tiene el número 10, bien grande, ese 10 que tuvo en la espalda Diego Armando Maradona, todos agarraban la cabeza como diciendo, no puede ser, nos vacuna, y se agarraban la cabeza y uno se dio vuelta, no quiso ver. Abrió el pie derecho, la pelota pasó rozando el palo izquierdo de un Cortés que estaba fuera del arco. Y se cerró a Argentino Juniors. Cosas lindas del fútbol. Claro, vos podés ser superior, jugar mejor de manera asociada, pero una pelota que quedó chamba ahí, entre el punto penal y el área chica, en el pie derecho del pibe, podría haber sido el gol del empate, la montonera, la risa, el abrazo y la foto colgada al lado de la ladera en la cocina de su casa con este gol de Aguirre. No pudo ser. Tranquilo, pibe, no te vuelvas loco, dormí tranquilo que hiciste todo y que tendrás muchas oportunidades a lo largo de tu carrera deportiva para hacer la tapa del diario y para que todos te abracen en un gol sobre la hora. Hoy se escapó por esas cosas del destino, por la dinámica de lo impensado, vaya a saber por cuántas cosas más, porque Diego Armando Maradona desde el cielo la sopló, o vaya a saber por qué motivo esa pelota no quiso entrar. Tuvo el empate Racing, es verdad, pero a pesar de ello fue muy superior el equipo de Argentinos Juniors. Líder en la tabla del clausura, líder en la tabla general, que también da una copa al campeón a lo largo del año. Con estos resultados, no se puede decir mucho, cuando tenés todo prolijo, la casa prolija, el campo de juego en óptimas condiciones, cuando vemos que hay algunos equipos que tienen que andar alquilando canchas para jugar en algún lado, y los que no alquilan cancha la tienen realmente mal, con algunos pozos o con arenas en algunos de los sectores, y acá vemos una alfombra. Cuando haces todo bien, estás más cerca de tener un buen resultado. De esto no cabe duda. Cuando estudias durante todo el año, estás más cerca de promocionar la materia. Eso siempre sucede. Argentinos Juniors es el fútbol argentino. Es el potrero mezclado con el buen juego. Es el buen juego que tiene, lógicamente, una historia. Una raíz que son sus inferiores. Que es la novena, que es la octava, que son todos los torneos que participa el conjunto de Argentinos Juniors. Que de lunes a viernes ofrece un montón de burretes con la camiseta de Argentinos entrenando, corriendo detrás del sueño de convertir un gol. Gol que hoy convirtió Molina y que hoy convirtió Muñoz. Hoy, seguramente, después del partido y de estos goles, mañana algún chico de las inferiores rematará y dirá ¡Muñoz! O dirá ¡Molina! Y lo festejará como él. Sus ídolos, que hasta hace muy poquitito estuvieron en esas mismas canchas que hoy ellos sueñan estar después aquí en el Diego Armando Maradona. Ganó bien Argentinos Juniors, Hola puntero, lo tiene más que merecido.
0: Bien, el comentario de Pato Cristino aquí por Radio Splendid, por la 990. Sin duda, un valor importante y un triunfo para el puntero del torneo aquí en el Diego Armando Maradona. Bueno, vamos cerrando, chicos, allí abajo ya, porque se viene Pablo D'Angelo también para la continuidad de Splendid aquí en la 990. Fabiola Natalio, por lo de Argentina, ya nos despedimos allí abajo.
2: Sí, estamos esperando por la palabra de los entrenadores, estamos en zona de conferencia, justamente ahora seguimos con Pablo D'Angelo en el
0: conference. Bien, correcto, entonces, buen trabajo, Fabi. Saludos.
2: Aquí no tiene señal, así que estamos esperando acá por la conferencia, en ratito nos prendemos con la palabra de los técnicos.
0: Bueno, Matías Waldo, entonces, por el lado de la academia, allí. Bien, cerramos desde ahí. Nosotros vamos a levantar carpa aquí en la cabina. En la número 18 agradecemos a la gente argentina siempre la buena atención que nos da en esta jornada de trabajo, donde arrancó tempranito, obviamente, con la victoria de Huracán, después la victoria de Gimnasia, aquí la victoria de Argentinos. En fin, gran trabajo allí en Estudios Centrales junto a Seba Traverso. Toda la información siempre, Pancho Fernández, nuestra conducción comercial impecable, noche fenomenal del domingo. Abrazo enorme, cerramos desde aquí, muchachos.
1: Abrazo.
5: Saludos.
0: Hasta la próxima. Chau, chau.
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1: 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Esto fue el show de los grandes. No se vayan, que ya llega El Fogón con Pablo D'Angelo.

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1: Tiene que saber que pasó el sacudón, que ya el partido es otro, que ya el segundo tiempo tiene que ser otra historia. La tiene Tripicchio, espera para desmarcarse Ratalino, ya la recibe Juan Cruz, la toma Ratalino, lo acompaña Pagano, no lo vio, insiste Ratalino, la quiso jugar, pega en Bizanz, intenta cazar el rebote, la toma el Messi, limpia el camino para izquierda para Cortés, ya la tira larga, se viene Huracán, el error de Ratalino le puede salir caro, la va tomando Cortés, tocó sobre el medio, recepción de Blondel por el medio, descargó Galinger, el gol de Caicedo, ahí está. ¡Gol! ¡De Huracán! ¡Gol! ¡Del globo! ¡De Huracán! ¡Jordi otra vez! ¡El goleador letal! ¡El 9 letal! ¡Es una guillotina, Caicedo! ¡Qué caro podía salirle el error de Ratalino! Y vaya si le salió. Endeudadísimo quedó Juan Cruz. La controló el Messi Bizanz. Retrocedió lento San Lorenzo. Se fue armando Huracán con los de América, con los sudamericanos, con el colombiano Caicedo y con el criollo Galinger. Y el remate de Jordi directamente al ángulo del paraguayo Gil, para que en 12 minutos sea un hervidero el nuevo gasómetro, para que parezca implosionar, para que los pibes de Huracán, para que los jóvenes quemeros, para los que se criaron en la sede de la avenida Mancio Alcorta y que venían sufriendo y que los padres les contaban, no solamente del Huracán del 73, sino también del que ganó por última vez un partido en el nuevo gasómetro, sean protagonistas, sean partícipes. Todavía falta mucho, pero los pibes más jovencitos, los jóvenes quemeros, quieren hacer historia, quieren vivirlo en carne propia. ¡Huracán 2! San Lorenzo 0, otra vez Jordi, otra vez la guillotina del gol.
2: Estoy bien, contento, contento por esta alegría del día de hoy, contento porque gracias a Dios pudimos conseguir una victoria muy importante en un campo que hace mucho tiempo que no lo hacíamos. Quiero dedicarle esta victoria a mi esposa, a mi hija, a la familia que me está apoyando en casa, a toda esa hinchada quimera. Y también quiero manifestar aquí públicamente y pedir disculpas por el acto que tuve dentro del campo de juego. Por ahí los que me conocen de cerca saben que eso no me caracteriza, saben que bueno, soy una persona que siempre busca hacer lo mejor y de vivir con la máxima tranquilidad. Pero bueno, fue un momento de euforia que por ahí los que nos dedicamos a esto y los que sabemos cómo es esto, pues yo creo que me entenderán. Obviamente, ahora hay que seguir trabajando, seguir enfocándonos y nada, pues.
3: Se te nota compungido igual, más allá de la alegría, imagino, de los goles.
2: Sí, sí, obviamente, me pone algo triste dejar a mis compañeros, porque a mí me gusta jugar, me gusta competir y salir. Por eso, pues, obviamente no me sentó bien, porque por ahí ya sabía que tenía amarilla, me iban a buscar y se iba a volver un poquito más complicado. Así que bueno, lo hablamos con el técnico y decidimos que lo mejor era eso, salir. Y eso, por otro lado, muy contento de darle esta alegría al pueblo quemero y nada, esperemos que lo disfruten.
3: Bueno, más allá de esa situación puntual, que vimos algunos referentes también que se acercaron a charlar con vos, seguramente de esto, los goles, ¿no? Ya habías convertido uno para una victoria, ahora dos, ¿sos consciente de que esto es histórico para vos y para el club?
2: Sí, sí, sí, sí. Es historia y es lindo hacer historia para este club. Nadie lo
4: puede. Bienvenidos al fogón del show de los grandes. Ganó Huracán, el clásico de Buenos Aires, el clásico más bonito de la ciudad, entre quemeros y cuervos. Otra vez ganó Huracán, esta vez en el Videgain, en cancha de San Lorenzo, algo que no ocurría hacía muchísimos años. Ganó Huracán con 2 de Caicedo, 2-0, con escándalo por el topollillo, pero será un recuerdo, algo que dejó este superclásico. Huracán 2, San Lorenzo 0, se llevaron el clásico de Buenos Aires.
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4: Que contenga... rápidamente, vuelvo a la paternal, ahí está Fabiola, Fabiola.
6: Con jugadores que hemos incorporado.
7: Habla Bona, le escuchamos.
6: Están haciendo los primeros pasos, y bueno, llegamos al último segundo con opciones de gol, con goles en offside como de Conegni, una opción muy clara de Lautaro, otra opción muy clara faltando... muy poco, no sé si fue Aguirre y la tuvo bajo el arco también sin arquero ahí, Elías Torre. Es un grupo que quiere, ¿sí? Quiero estar con los que quieren estar, y eso es importante, ¿sí? Racing ha vivido momentos muy buenos, ¿sí? Y es un momento que vamos a tener, me toca este momento y lo acepto, es un desafío bueno para mí. Me hago cargo, porque me gustan estos desafíos, sí, porque después de todo proceso bueno, generalmente vienen estas, y lo digo sinceramente, vienen estos momentos. Y por eso me voy a enfocar en sacarle el mayor rendimiento. Jugadores que estaban de antes, que no han tenido... posibilidades la van a tener, jugadores que en determinado momento han hecho las cosas bien en las inferiores o en reserva van a tener sus oportunidades, y jugadores que han conseguido y ganado todo también, sí, pero van a tener que demostrarme, como me demostraron hoy esos 10 jugadores que estaban dentro de la cancha, me lo van a tener que demostrar. Sí, porque esto es un club grande, es un club muy grande, es Racing, y no se pueden conformar con, bueno, ganamos o tuvimos 2 años muy buenos, porque la gente va a exigir, yo los voy a exigir, y es así la vida misma, no solamente el fútbol. Ahora tenemos un desafío grande nuevamente, porque venimos de 2 derrotas en un club como este, y esas 2 derrotas pegan duro, pero a mí... me hacen fuerte, las derrotas también me sirven para sacar conclusiones, ¿sí? Me sirven, fue una semana que la trabajé mucho, que bueno, me hago largo en la respuesta, pero la trabajé mucho porque me iba a enfrentar a un rival y a mi propio equipo. Digo, yo quiero que, y le dije, yo quiero que Boivoda esté dentro de este equipo, no... Con Tigre no sentí que era mi equipo, ¿sí? Yo quiero esto, ¿sí? Que bueno, nos quedamos con 10 hombres, yo quiero esto. Se lo manifesté a ellos también.
8: Juan Pablo, buenas noches.
6: Buenas noches.
8: Ubaldo, estamos en vivo para Radio Espléndida de menos de 90, también para Racing Maníacos. ¿Te genera incomodidad no poder trabajar con un plantel completo, teniendo en cuenta que se va Baltasar Rodríguez, Santiago Sosa en el medio del torneo? Sabemos que es la regla del juego, pero ahora llega Leo Pérez, Gastón Lodico... ¿Te genera incomodidad para el trabajo en la semana o a lo largo, ¿no? A largo plazo, teniendo en cuenta que estamos casi ya en la quinta fecha?
6: No es una incomodidad, ¿sí? Es una ocupación que tengo como entrenador. En mis primeras conversaciones con la dirigencia fue eso, ¿sí? Digo, va a acontecer un cambio lógico que bueno... que es lo que está pasando. Todo el mercado de pase hay movimientos, sabemos que hay jugadores que le entregaron mucho a Racing, sí, y bueno, que se han ido, pero bueno, yo hablé sinceramente con los jugadores que bueno, que han tenido la posibilidad de, en este caso de Santiago, hablé sinceramente, él vio un desafío importante en su carrera, sí, con los otros jugadores también. Yo, si no querés estar, si no estás incómodo acá, que es lógico que a veces pasan eso, bueno, hace 2 o 3 años, el club, quiero, yo no le voy a prometer la titularidad a ninguno, la titularidad se la van a tener que ganar, esto por méritos, eso, y ellos lo saben, lo digo acá porque ellos lo saben, ¿sí? A ninguno, esto es partido a partido, y es rendimiento, yo exijo rendimiento, y como a mí me exigen rendimiento, ¿sí? Después está el resultado de hoy, bueno, se complica todo, y bueno, ahora tengo que afrontar una nueva semana, una semana corta, con 2 derrotas en nuestra espalda, pero bueno, somos fuertes para hacerle frente a eso.
9: Juan Pablo, aquí David Pintos, estamos en vivo para Solo Racing, para M1080. ¿Qué le pueden cambiar a este equipo la llegada de Leo Pérez y Gastón Lodico y algún que otro refuerzo más?
6: Bueno, son dos jugadores en la posición del mediocampo. Por la salida de Santiago Sosa necesitábamos un volante, bueno, para una competencia ahí. Allá habíamos incorporado a Matías Kraneviter, que hizo, hoy lo veo cada vez en una evolución mejor, ¿sí? Y vamos a necesitar esa competencia para un jugador. Leo Pérez es un jugador posicional, físico, que tiene buena dinámica, que tiene un físico de piernas largas, y yo creo que nos va a dar ese equilibrio defensivo también. Compitiendo, puede jugar con Kraneviter junto, puede jugar solo, eso será un debate mío con mi cuerpo técnico. En cuanto a Lodico, también es otro jugador que ya es más más armador de jugadas, ¿sí? Que bueno, intentaremos que rápidamente se ponga en sintonía con lo que necesita el equipo. Es Racing, sí, y como es Racing y estamos en un proceso nuevo, vamos a seguir trabajando en eso, sí. Vamos a seguir trabajando, y si hay alguna opción importante y que quieran y que tengan la posibilidad de venir, lo vamos a analizar profundamente.
10: Juan Pablo, buenas noches. Miguel Hernández para Radio del Plata. Te quería preguntar si pudiste hablar con Adrián Maravilla Martínez por su expulsión y qué análisis haces de esa situación de partido, ¿no?
6: No, hablamos en el entretiempo de la situación que nos tocaba enfrentar ahora. Y esas conversaciones tienen que ser más privadas en cuanto a eso. ¿La otra pregunta era? No, es eso. No, bueno, fue un error, fue una equivocación, y en el alto nivel como estamos no nos podemos permitir eso. Y él lo sabe, directamente debe estar con una sensación de amargura por eso, pero bueno, esa... No nos ayudan las sensaciones, sino nos ayuda, corregir y que no vuelva a suceder esto.
10: Juan Pablo, ¿qué tal? Mariano Congo para Proyecto de Fútbol. ¿Qué se le dice al hincha que el otro día mostró una impaciencia, también insultando a la dirigencia y sobre todo a Milito, y seguramente el viernes también se expresa?
6: Bueno, yo al hincha o a la gente de Racing... que se le dice que siga apoyando, que yo lo dije la semana pasada, Racing es un club de... ellos sienten amor por la camiseta y está muy bien, y eso es... el amor muchas veces tiene esas cosas de, bueno, estoy enojado, pero yo estoy seguro que durante los 90 minutos del próximo partido ellos van a apoyar, van a alentar, y eso es lo que le pido. Ellos me piden a mí resultados. Es un proceso de cambio, sí, y yo creo que la gente de Racing también es inteligente y sabe, sí. Son equipos, los equipos campeones, sí, necesitan muchas veces ese recambio, y bueno, un recambio de entrenador, un recambio de determinados jugadores, quiero entrenar de una manera diferente, o quiero jugar por otras cosas. Hay jugadores que vinieron nuevos que no han ganado y quieren estar en Racing. Sí, bueno, esos jugadores, digo, bueno, ayudemos todo a esos jugadores. Y nosotros tenemos que hacernos cargo de que, bueno, que perdimos dos partidos y que el próximo partido vamos a tener una lupa un poco más grande de lo que venimos teniendo, ¿no?
11: Juan Pablo, acá. Sí. Buenas noches. Florian de Palma para Racing Positivo, el show de Racing y el programa de Racing. Quería preguntarte por la situación de Baltasar Rodríguez. El futbolista fue a Estudiantes, manifestó haberse ido de mala manera, y vos recién hablabas de que querés a los que quieren estar. ¿Pudiste hablar con él y cómo se dio esa situación con el jugador?
6: Muy sincero, porque yo las cosas que las digo públicas, primero las hablé en privado. Baltasar fue uno de los jugadores que me llamó la atención al comienzo de la pretemporada, hablé con él. Luego de eso tuvimos dos o tres conversaciones más, y él me manifestaba que sentía la necesidad de salir, de buscar otras opciones. Yo traté de convencerlo. Él quiere jugar, quiere minutos, minutos va a tener, pero titularidad no te puedo prometer, ¿sí? Ha jugado contra Central, te he dado minutos contra Central, pero bueno, son decisiones más personales. Yo no puedo obligar a un jugador a quedarse, ¿sí? Yo lo que le tengo que dar es bueno entrenamiento, herramientas para que él cuando salga a la cancha haga las tareas que tiene que hacer, y es muy simple. Esa fue la conversación, ¿sí? Con nada más, no hay mucho más que agregar, porque y él va a decir lo mismo. No quería estar en Racing, o no sé si no quería estar, porque un jugador nacido en Racing, tal vez él quería más minutos, sí, pero bueno, yo esos minutos, prometérselo de antemano, no puedo prometer minutos. Va a tener 90 minutos todos los partidos, no, ni a él ni a ninguno.
12: Juan Pablo, acá, Pablo Batistera para Esperanza Racingista. Te quiero preguntar por la lesión de Marco César, porque se lo vio salir muy mal de la cancha, llorando, realmente muy muy dolorido. ¿Si pudiste hablar algo con él, con el futbolista, con los médicos?
6: No, cuando llegué al vestuario él ya estaba en camino a hacerse los estudios correspondientes. Esperemos que sea lo más leve posible, pero bueno, en una primera impresión quizás no contemos con él para el próximo partido. Esperemos que sí, pero esa es la sensación que me dio.
13: Juan Pablo, ¿cómo te va acá? Buenas noches. Sí. Agustín Dres, estamos en vivo para Somos Racing. Fue una semana bastante movida en Racing, con jugadores que llegaron, jugadores que se fueron, jugadores aportados, situaciones extrafutbolísticas, sumado a lo que pasó con los insultos el pasado sábado. Y te quiero preguntar por el plantel. ¿Vos crees que hoy tenés un plantel para salir campeón o un plantel para pelear?
6: Tengo un plantel para pelear y tengo un plantel para ir partido a partido, ¿sí? Y para empezar a construir un nuevo proceso, ¿sí? No digo un nuevo Racing, porque el Racing es el mismo Racing de siempre, con las mismas obligaciones, con las mismas exigencias de siempre. Pero sabemos que en el fútbol es muy difícil, que bueno, se va una pieza y la repongo con otra y va a funcionar directamente, porque son seres humanos que están jugando, son características diferentes, son motivaciones diferentes, ¿sí? Y bueno, vamos a pelear, vamos a luchar, y nuestra lucha es partido a partido, eso es, no pensar y mirar más allá, porque nuestra lucha va a ser esa, ¿sí? Al empezar a construir algo es eso, ¿sí? Y construir desde lo futbolístico, desde lo anímico, desde un proceso que, bueno, a mí me gusta mucho, desde la organización interna nuestra también, que ellos me conozcan, que sepan eso, ¿sí? Y eso lleva un tiempo también.
14: Última pregunta.
15: Juan Pablo, acá, buenas noches. Sofía para Abotinadas. Recién hablabas un poco, ¿no?, de vos sentirte parte de este equipo. ¿Qué crees en el análisis de estas pocas fechas? ¿Qué crees que le está faltando al equipo para vos sentirte identificado?
6: Bueno, eso es en cuanto a lo fútbol. Hoy me sentí identificado, discúlpame, hoy me sentí identificado desde la parte actitudinal. Sí, hoy me sentí identificado ahí. El equipo de Boivoda está ahí, con 10 hombres, con gente, y también en determinado momento me sentí identificado en lo futbolístico, porque con 10 hombres creamos situaciones de gol, sí, tanto en el primero o en el segundo tiempo, conseguíamos esos espacios, y esos espacios eran bien aprovechados. Conseguíamos también con la dificultad que representa estar con un hombre menos en esta cancha, conseguíamos también con jugadores de carácter, de personalidad, porque lo vi bien a Ortegoza, lo vi bien a Craneviter, lo vi bien a Tello, entró bien Nino Aguirre, y eso me gustó, digo, que se acerquen a jugar, que digo, no, yo les dije, si ustedes tienen una camiseta pesada, y háganse cargo, y hoy me sentí dentro de la dificultad representado por eso. Hoy me sentí dentro de este equipo. Yo no juego, pero yo quiero que mi idea esté adentro. Hoy lo sentí, pero bueno, el fútbol es conseguir resultados, y en estos momentos hay que trabajar. Cuando uno pierde, digo, ¿qué hacemos? ¿Cuál va a ser el mensaje hacia mis jugadores? Mañana me presento a las 9, a las 10 de la mañana con ellos nuevamente y empezaremos a trabajar el partido del próximo, el próximo partido.
16: Bien, muchísimas gracias, buenas noches. Gracias a Juan Pablo por la presencia.
4: Bueno,
17: ahí la palabra.
4: Ahí está, sí.
17: De Pablo Boda, compañeros.
4: Sí, Fabiola. Fabiola,
17: sí.
4: Gran trabajo, por supuesto, excelente como siempre, vos, Mati.
17: Lo tengo acá a Mati Waldo, pasa que estaba con un problema de señal, entonces yo estaba ubicada al lado del parlante.
4: No, está bien. Fabiola, ¿cómo lo notaste a vos, Boda?
17: No, lo noté más conforme por esto último que dijo, desde lo actitudinal. A ver, para mí el primer tiempo no se notó la diferencia de un hombre menos en Racing, ¿eh? Creo que Argentinos creció más en el segundo.
4: Sí, sí. Argentino líder con puntaje ideal, ¿no?
17: 4 de 4 argentinos, primero en la tabla anual. La verdad que un presente tremendo el de Luis de la Paternal.
4: Sí, sí. Bueno, ¿qué apostillas para cerrar tanto vos como Mati?
17: ¿Cómo?
4: ¿Qué apostillas para cerrar? ¿Cuál es el próximo rival de Argentinos?
17: Y es River. Visita a River en el Monumental.
4: Qué partido para los dos, ¿no? Argentinos puntero, River último, los dos, alfa y gamma, arriba y abajo.
17: Acá lo tengo Mati, a ver, para que te cierre con alguna línea de Racing.
4: Dale.
18: Buenas noches, muchachos.
4: Hola Mati, ¿cómo va? Bueno, cerramos el vestuario de Racing, excelente todo, pero Racing que se va con algún dolor de cabeza, ¿no?
18: Sí, Pablo, como vos marcabas, otra derrota más después de lo que fue la caída contra Tigre en el cilindro, ahora contra Argentinos Juniors aquí, quizás otra actitud, ¿no? De otra manera, porque Racing se quedó con un jugador menos y lo intentó con 10, más allá de haberlo perdido, y un entrenador, Juan Pablo Bojuda, que en conferencia de prensa fue claro, ¿no? El que quiera estar, va a estar, el que quiera ser titular se lo va a tener que ganar por méritos, y un análisis exhaustivo, ¿no? Bien profundo de esta crisis quizá que está viviendo Racing ya hace un tiempo, que no encuentra las maneras futbolísticas y tampoco las maneras actitudinales para salir a jugar los partidos.
4: ¿Cuál es el próximo rival de la Academia, Mati?
18: Pablo, el viernes a las 20:30 contra Banfield en el cilindro va a ser el próximo partido de Racing, y después la Copa Argentina, el gran objetivo de este semestre,
4: sí,
18: tipos de final,
4: claro.
18: Miércoles 19 de agosto en San Luis, en La Pedrera, a las 19:15 contra Belgrano. Un partido muy complicado,
4: ¿eh? Sí, contra el campeón del fútbol argentino, ni más ni menos.
18: Exactamente, Pablito.
4: Bueno, Mati, laburo gigante como siempre, abrazo grande, amigo. Otro abrazo y un beso grande para Fabiola. La rompieron esta noche aquí en el show de los grandes de Splendid.
18: Muchas gracias, Pablito, un abrazo grande. Y estar atentos, obviamente, a la lesión de Marco Di Cesare, que se fue a hacer los estudios correspondientes, esa torcedura de tobillo, a ver si Racing sale a buscar otro marcador central, porque solamente tiene a Colombo en esa posición. Veremos cómo se rearma de acá en adelante el equipo de Juan Pablo Bojuda. Un abrazo.
4: Apaguen la luz del vestuario, hasta cualquier momento. Abrazo para ambos.
18: Abrazo.

0: 22:57, estás en el fogón de Fútbol de los Grandes. Aquí nos quedamos hasta la medianoche. Compartimos voces, información, resúmenes. Tenemos todo para cerrar el domingo juntos. Y hablamos de Boca, que ayer empató 1-1 con sabor a poco. Me parece que Boca estaba para más, pero el que estuvo en la cancha, el que la tiene clara, el que tiene la opinión concisa, es el doctor Leto. Hola, Robert. Roberto. A ver si lo recuperamos a Leto. ¿Te tengo, Roberto? No, no lo escucho a Roberto. Ya volvemos con él. Bueno, repasemos los resultados de hoy, rapidito.
1: Muy bien, repasamos los resultados de la jornada. Huracán le ganó a San Lorenzo Almagro después de 25 años en el nuevo gasómetro por 2-0, doblete de Jordi Caicedo. Gimnasia Esgrima La Plata triunfó ante el Guapo, ante Barraca Central también por 2-0. Ganó el Halcón de Florencio Varela en el Tito Tomaguelo, 2-1 ante Newell's Old Boys de Rosario. Y también el mismo resultado en la Paternal para Argentinos Juniors y Racing Club de Avellaneda.
0: Bueno, tras 25 años, un doblete de Caicedo, Huracán venció a San Lorenzo en el nuevo gasómetro. Un cuarto de siglo. ¡Wow! Qué marca importante que logró Huracán hoy de la mano de Caicedo. ¿Estuvo bien que hiciera el topollillo ante la gente de San Lorenzo? ¿O fue provocar? Tal vez fue provocar. Ganó Huracán, ganó el chico, ganó el clásico. El clásico, para muchos es el clásico de Buenos Aires. Vos decís que y River Boca. River Boca es el clásico del mundo. Es el super clásico. Pero para muchos el clásico de la ciudad es San Lorenzo Huracán. Y hoy se lo quedó el Globito. Salud, Globo.

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pelota Otamendi desde la mitad de la cancha, mirando cerca del área de Tigres, pero al final la juega para Aníbal Moreno. La pierde, la perdió con Saralegui, se la robó sin falta, quedó por derecha, puede ser. Acá se viene Russo, canto, canto, canto, canto, canto, canto, ¡gol!

0: te están buscando, Matador, para gritar, para cantar, para soñar, para festejar. Ignacio Russo la picó por arriba de Santiago Beltrán, pero qué macana se mandó el Cata Moreno. Se la terminaron sacando, la pelota vino hacia adelante. El limpio quite, limpísimo por parte de la gente de Tigre, y apareció solito para definir Ignacio Russo, el rosarino que no perdona. Y exactamente a los 33 minutos del segundo tiempo, pone a Tigre ganador frente a River en su propio estadio. Juega lindo el Matador, define lindo con esto, con estos delanteros, y el rosarino se hace ver en su estadio.
1: El Chango, el triunfo de Tigre sobre River la tarde del sábado, y muchas cosas para el análisis, sobre todo en River, que pareciera que está en un tobogán donde cuesta salir. Hay jugadores, hay plantel, hay equipo, se tiene que armar. Esto va a tomar un tiempo. Nada es magia, no se hace por magia. No es que de golpe traes 10 jugadores y ya tenés un equipo. No, tenés 10 jugadores. Después hay que armar el equipo. ¿Será Coudet la persona para armar el equipo?
2: Y el miércoles tiene una parada clave.
1: Hola, Jorge Manino, bienvenido al Fogón, ¿cómo va?
3: Pablo, querido, ¿cómo va? ¿Todo bien? Acá estamos.
1: Muy bien. Qué momento, ¿no? Porque era inesperado esto.
3: Es inesperado. Son inesperadas tantas derrotas, ¿no?
1: Claro.
3: De manera consecutiva.
1: Porque aparte, Jorge, yo no sé si son justas las derrotas. Ayer el partido fue un partido donde la tendencia la tuvo más River. Hubo un momento en el segundo tiempo donde River tocaba, te dabas cuenta que le costaba concretar ese toqueteo de pelota. Pero, o sea, no llegaba al arco.
2: Sí, un toqueteo intrascendente, si vos.
1: Sí, pero tenía la pelota, generaba. Digo, el partido anterior tampoco mereció perder River.
3: No, concentrar tampoco.
1: Tampoco, por eso.
3: Marcas vos, cuando tiene...

0: entre que recibe, que la paga, le robaron la cartera, ¿viste? Acá no fue.
1: Ahora, la cara de Otamendi era de pocos amigos, ¿eh?
0: Claro, sí, seguro, sí, tal cual. Bueno, algo que marcaste vos ahí al principio es verdad, ¿no? Hay un equipo que hay que armarlo. A Revis se le fueron 14 jugadores y hasta ahora llegaron 9, puede llegar un décimo. Y bueno, y habrá que tiene a su figura, que para mí la figura de River, que es Sebastián Drussi, que lo están recuperando, que se volvió a lesionar.
1: Y tiene a Thiago Almada.
0: Claro, y llega Thiago Almada esta madrugada del lunes, que ahí está la esperanza de decir, bueno, con Drussi, Almada, más Ángel Correa, este chico Andrade, que jugó muy bien, ¿no? Tobias Andrade, que llegó de Vélez. Yo creo que fue uno de los mejorcitos de River el otro día.
1: Me gustó Andrada. Hubo una jugada al final que le pega al lado del palo. ¿No? Me parece que está activo todo el día. ¿Qué edad tiene Andrada?
0: Y tiene 19 años.
1: Ay, claro, tiene mucha energía. Claro. Mucha energía tiene. Sí,
0: jugó muy bien. Por 19 años, la verdad, jugó muy bien. Pero bueno, ahí está River, ¿viste? Va el tema que vos cuando perdés, es difícil. ¿Viste? Hay algo que decía Chacho. Que claro, él va a resistir, yo creo que hasta la Copa Sudamericana. A mí me da la sensación de que River va a pasar en esta fase de Copa Sudamericana. Yo creo que
1: ¿cuándo juega ahora él?
2: Miércoles.
0: El miércoles en Bogotá y después el otro miércoles, el 19, acá en el Monumental, ¿viste? Yo creo que esa llave la va a pasar.
1: ¿Pero el partido es allá primero?
0: El primero es allá en Bogotá, el día 12, el miércoles 12.
1: El partido en la altura, Bogotá.
2: Sí, con Santa Fe 21:30 horas, ¿no? Con Independiente. Sí.
1: Pero tampoco es un gran equipo Santa Fe, no te hagas, ¿no?
0: Yo lo vi en la Copa Libertadores contra Platense, ahora no vi este partido con Caracas, esta eliminatoria con Caracas no la vi, yo lo vi contra Platense, que uno los mira porque los equipos argentinos los tratan de mirar en las copas, ¿no?
1: Sí.
0: Y no me llamó la atención. Lo que pasa es que también River viene de perder con Barraca Central, con Aldo Civi, con Riestra, con Gimnasia. Entonces, a veces River puede perder con cualquiera, pasa sí. Un poquito por ahí, pero bueno. Pero nada, yo creo que acá esto es cuestión de tiempo. Y el tema, cachacho, se le va cortando el tiempo, ¿entendés? Se va cortando. Porque también River viene una frustración. El otro día hablábamos. River empezó con esta debacle futbolística hace 3 años. Cuando de aquel famoso off de Michelis, el partido con Vélez, que River pierde 2-0 en el Amalfitani, que ahí después en esa semana se sabe lo del off. Estamos hablando del 2023, agosto del 2023. Ay,
1: bueno, 3 años.
0: Claro, empezó una debacle deportiva que no acompaña lo que es, a ver, lo que creció institucionalmente no acompaña lo deportivo. Entonces, bueno, por un lado crece y por el otro lado se está cayendo. Quizás haya errores dirigenciales también. Yo creo que un poco se va a pagar todos los 14 separados, al margen de que vos los vendas, los des a préstamo con opciones y que más o menos recuperes, por ejemplo, a los jugadores vos le pones una opción de compra por el 50% y más o menos con ese 50% recuperás el 50% y el otro 50%, bueno, el club cuando lo venda, qué sé yo, quizás pueda recuperar el resto del dinero y demás. Yo creo que desde lo anímico, para los mismos compañeros, decir, bueno, che, la puta, ¿viste? Me sacaron 14 compañeros, 2 amigos, ¿viste? Entre esos 14 compañeros, capaz que yo tenía 2 amigos. Y el técnico no hace nada, se lavó las manos porque le tiró la pelota a los dirigentes y viste, yo creo que también todas esas cosas suman. No era el momento para tomar algunas decisiones de esa magnitud, ¿no? Porque si vos me decís, vamos a vender 14 jugadores, listo. Cuando el presidente de River dijo, fue textuales palabras, van a haber 14 salidas, más o menos 14 salidas, nosotros empezamos a la lista. Y estaba Galoppo, Castaño, Galar, estaba Paulo Díaz, porque eran los jugadores que estaban rindiendo o teniendo un muy bajo rendimiento. Lo que uno nunca esperó, y que yo critico de la dirigencia, no la salida de los jugadores, sino la manera que vayan a entrenar aparte, que no vayan...
1: Sí, lo del container, que enseguida se viralizó y todo eso.
0: Sí,
1: de esos aparte, 14 jugadores, ¿cuántos ya tiene el club nuevo, Jorge?
0: Y casi, y la mayoría, quedan 5 nada más.
1: Quedan 5.
0: Malo, yo te cuento esto cortito y te enumero más o menos los que quedaron. El tema, el predio Cantilo es un predio maravilloso que va a ser muy bueno porque ahí va a entrenar la primera división. Cuando lo terminen del todo, va a entrenar la primera división.

0: Lo que le faltan son los vestuarios. Entonces tienen, es un contenedor que utilizan de vestuario para cambiarse y tiene un par de duchas y demás. Entonces vos, ¿entendés? De todo lo maravilloso que es, lo que se ve es un contenedor, que es donde los jugadores sacaron la foto. Entonces,
1: claro, esa foto tampoco ayuda, Jorge, que los jugadores saquen y suban esa foto.
0: Y bueno, pero están también, viste, están hinchados las pelotas de que agarren y en lugar de ir a entrenar a esa y sacó el resto y digan, bueno, a ver, nosotros somos jugadores de plantel, somos cotizados.
2: Ahora, ¿sabes cómo se arreglaba, Jorge? Vayan a entrenar a Ezeiza. Tenés 8.000 canchas en Ezeiza.
0: Seguro. Vos haces el mismo trabajo. Cuando va a trabajar el equipo, vos sabés cómo es esto, Pablo. Ustedes, muchachos, lo saben bien. Hacemos el trabajo táctico de los 15 que van a jugar, o que yo tengo en cuenta, van a ir de este lado. Ustedes 15 van a hacer otro trabajo a la otra cancha. Y se termina la historia ahí. Se termina la historia. Pero bueno, quedaron. Hoy, bueno, Castaño está en Medellín, no volvió nunca. Otro error de los dirigentes, que desde 14 Castaño se haya quedado en Medellín.
2: Y además, Jorge, lo que costó Castaño.
0: Claro, sí, hablan de 14, 15 palos. Yo creo que fue más, pero bueno, también ponerle 14, 15 millones de dólares, un volante central.
1: Es mucho.
0: Pasó por la trascendencia, seguro.
1: Sí, aparte venía de Rusia, tampoco que venía de una liga.
0: Claro, seguro, no venía de Inglaterra, ¿viste? Qué sé yo. Pero bueno, pero Castaño, que está por salir al Atlético Mineiro, hoy te quedan en Cantilo entrenando, están Bustos, Pesela, Galarza Fonda, Kendry Páez y Viña. ¿Viste?
1: Los últimos tres es increíble, porque son de selección.
2: Yo escuché que por Viña y por Bustos puede haber interés de algún equipo, ¿no?
0: Mira, por Viña se habló de que, viste que Rebel le compró a Ortega al Olympiacos de Grecia,
2: sí.
0: Se habló de que Flamengo quizás tratara de, porque hoy ya empezó a tercera Flamengo, porque el pase de jugador es de Flamengo. En River está préstamo hasta fin de año. Si River lo devolvía tenía que pagar un montón de plata, entonces le sale más barato mantenerlo y pagar el sueldo que resarcir a Flamengo.
1: Y Kendry Páez es lo mismo, ¿no, Jorge? Porque también está préstamo.
0: Claro, pero a Kendry Páez es como fue un abandono de persona que hizo el Chelsea, porque el Chelsea lo pudo haber repescado, porque no cumplió los objetivos. Mm. Pero lo dejaron en River, como que se olvidaron. Lo tiraron ahí como diciendo, es nuestro rey. David decía, tiene la posibilidad, sí, es risueño, pero...
1: Un abandono.
0: Claro. Tiene posibilidad de ir al fútbol belga, y Bustos habló algo de Central, porque Central quería a Weigan, el 4 de Boca, pero no llegó el acuerdo. Parece que estaría Bustos ahí en terciando, si no habría alguna otra posibilidad. Bueno, Pesela buscando de afuera. Esto, como todavía tenés 20 días, 21 días más para que cierre el mercado, todavía están tratando de negociar. Pero bueno, Castaño, como dije antes, iría al Atlético Mineiro. Galopo tiene algo de Niza, de Francia, algún equipo también de ahí, Italia, de segundo orden. Y por Galarza salió una información, yo no lo tengo realmente confirmado, que hay tres equipos grandes de Italia que lo estarían tratando de contratar, ¿no?
1: Claro, después del Gran Mundial que hizo también lo de Galarza.
2: Bueno, ¿cómo sigue esto, Jorgito? Digo, mañana se juntan, pues el domingo, ¿cuándo juega River ahora? ¿El domingo o el sábado?
1: Con argentinos.
0: No, River juega el miércoles.
2: El miércoles, Copa Argentina.
0: Claro.
1: No, Sudamericana.
2: Sudamericana, perdón, pero allá en Colombia.
0: Sí. La Copa Argentina no tiene más, River tiene dos balas, que es el torneo local y...
2: No, pero voy a esto. Por el torneo local y en el Monumental, ¿cuándo vuelve
1: el domingo a las 6 de la tarde con Argentinos Juniors?
2: Ahí va a estar pesado el ambiente,
0: Y sí, sí. A ver, si saca un buen resultado en Colombia...
2: Por ahí, ¿no?
0: Y con Thiago Almada que está llegando y demás, probablemente se aplaque un poquito la cosa. Pero bueno, pero te digo también... El clima es pesado porque hace 3 años que River está en una debacle deportiva. Entonces es como que hay una acumulación. Tampoco es contra Chacho ni contra estos jugadores, porque Correa recién llegó, también recién llegó. Ahí, ¿viste? Los jugadores que quedaron, a Galopo, Colidio se termina yendo al Vasco da Gama, que era uno de los más que el otro día contra Central lo silbaron un poco. Hoy no hay jugadores puteables en el plantel, ¿viste? Cuando decís, bueno, van a la formación, ¿a quién van a putear más o a quién van a silbar?
2: Son todos nuevos.
0: Claro, son casi todos nuevos, y los que quedaron son o juveniles o jugadores que la gente quería. Pero bueno,
2: claro.
0: Pero también acá tenés vos que armar algo. El tema es que si se da con Chacho o sin Chacho.
2: Claro, esa es la gran pregunta del millón. Ahora iba por eso. Claro. ¿Con Chacho o sin Chacho?
0: Claro.
2: ¿De qué se habla en River?
0: No, sí, en River no lo van a echar. River, el último técnico que echó fue Pasarela, Negro Astrada, en Tucumán, en el 2010. Después un 0-0 contra Atlético, en el hotel lo echó, lo despidió, que ahí vino Capa, bueno, también toda la historia que nos conocemos, ¿no? Capa, JJ.
1: Sí, pero Gallardo y Michelis tampoco cumplieron su contrato.
0: No, bueno, pero a ver, pero elegantemente no los echaron. Se hizo una despedida, se llegó a un acuerdo para que se vayan, se les hizo un partido de despedida en medio de la cancha, aplausos, medalla y beso, y anda para tu casa. Pero bueno, pero la realidad es esa, River oficialmente no lo va a echar a Congo. El tema es que él también lo dijo el otro día, fue claro el sábado en la conferencia de prensa, yo no lo quiero perjudicar al club, pero yo sé que la voy a dar vuelta. El tema es que él no se encapriche, que le da vuelta algo que no tenga solución.
2: Por eso, ¿cómo es la relación entre el Chacho y los jugadores?
0: Y en principio yo creo que es buena. Es buena porque yo, viste que al principio te dije, bueno, los jugadores que se fueron, se separaron, el resto del plantel no quedó muy conforme con el entrenador por la manera en que se fueron los jugadores y él en principio no los habría respaldado. Pero acá llegaron jugadores nuevos, Otamendi, Correa, Thiago Almada. Se sumó Montiel también, más Acuña, que tiene buena relación con entonces como que los nuevos, fundamentalmente, los que vinieron del Mundial, Montiel, Otamendi, más Correa y el huevo Acuña, es como que están tratando de que, bueno, cabrón las aguas y son los jugadores que están respaldando al entrenador hoy por hoy. Al margen de que Acuña tenga a su amigo Pesela ahí entrenando en Cantilo, bueno, yo creo que la relación de los jugadores con el entrenador es buena. El tema acá pasa por los resultados. Yo creo que si queda fuera la Sudamericana, a mí me refiero que Chacho se tiene que ir, ¿viste?
2: Y si ya no tiene más para Fox, ¿no?
0: Y porque, viste, ya porque estás, mirá, porque vos tenés el partido del miércoles y el domingo. Si el domingo no ganás, ya, hoy creo que Argentino es el puntero de la zona de arriba y tiene 12 puntos, ¿viste?
2: Claro, se te va, si no le ganás a Argentino, no le podés contar. Vas a llegar a la sexta fecha con 12 puntos de ventaja.
1: Es de un extremo al otro, porque Argentino es puntero con 4-4 y River último con 0-0. O con 0-4 en realidad.
0: Aparte que ya estás corriendo el riesgo de no entrar entre los 8.
2: Claro.
0: ¿Viste? Todo muy lindo, pero ya estás corriendo el riesgo de no entrar entre los 8.
1: Y ya está 2 partidos abajo.
2: Claro.
0: Seguro, ¿viste? Entonces, bueno, sí.
2: ¿Cuándo viaja River, Jorgito?
0: Mira, River yo creo que estará viajando, todavía no tengo el diagrama de viaje, pero me da la sensación que estará viajando el martes al mediodía, por ahí estará, para llegar así el martes a la noche a
2: Bogotá. A Bogotá. Sí. Bien. Y me dijiste que el partido es el miércoles, ¿a qué hora?
0: 21:30
2: hora de Argentina. Bien. Sí. Bueno. Sí, bueno, Jorge, ¿idea de ese equipo será el mismo que jugó ayer, no?
0: Y mucho, mira, porque el tema es que, mira, Beltrán no está en la lista de... ¿Viste que Rey hizo 5 cambios?
1: Sí, Beltrán es el delantero, ¿no?
0: Delantero, claro. Sí. Entró para ayudar a Otamendi, Correa, Almada, Andrada y Borré. Son los que entraron a la lista. Mañana quizás se pueda hacer alguna, viste que se puede hacer una modificación para darme una multa, pero yo creo que Beltrán no va a estar, así que yo del equipo Acuña no llega porque todavía está recuperándose del desgarro. Para mí va a estar para la vuelta. Yo creo que van a jugar Santiago Beltrán, Montiel, Otamendi, Martínez Cuarta, Ortega, Acayo, Aníbal Moreno, se jugando, Andrada creo que también, hay que ver quién juega por izquierda, si Seguera, Pereira o va a jugar el chico Galván, Correa, Borré y me nos falta uno más que veremos a ver qué.
2: Freitas, ¿no?
0: ¿Eh?
2: Freitas.
0: Y por eso te digo, puede ser Freitas, o de vuelta médica. A ver si mañana le da el Tamérica a Drews y se pueda meter en el equipo. Por eso te digo, el último habrá que esperar.
2: Habrá que esperar.
0: Claro, sí, Freitas es uno de los que mejor está jugando.
2: Y sí, por eso te preguntaba. Abrazo grande, Jorgito, buena semana.
0: Un placer, un abrazo y que tengan una linda semana ustedes también. Chao, chao.

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0: Un día como hoy, en 1986, se llevaba a cabo el último concierto de Queen de la historia, con su formación original. Esto fue en el Knebworth Park de Inglaterra, y es uno de los recitales más populares y reproducidos en la historia de la música.
1: Mirá,
0: el último de Queen. ¿Habrán tocado este Radio Gagua?

0: Y del número uno al número uno.
1: Sí, señor, claro, ¿no? Sí, por supuesto.
0: De Freddie Mercury a Leto. Roberto Leto.
1: Claro.
0: Hola, Leto, bienvenido al Fogón, ¿cómo va?
2: Bien, bien, Pablito, bien, Ezequiel. Parece mucho, muy, muy fuerte. Sí, más que vivió tampoco, pero un genio.
0: ¿Te gustaba Freddie Mercury o no?
2: Sí, me gustaba. Me gustaba Queen, me gustaban todo ese grupo. Bueno, yo estuve viví mucho la época de los Beatles, de los Rolling, y también lo de Queen, y bueno, y también de muchos más, qué sé yo.
0: Sí.
2: No se va olvidando de la Electric Orquesta también.
0: Electric Light Orchestra, ay, qué recuerdo.
2: Tenía un tema.
0: Último tren a Londres.
2: Último tren a Londres. Ese tema era impresionante. Una época de, bueno, de soltería, de vivirla, pero era increíble ese tema. Ese tema, a mí, de los mejores temas. Me preguntan un tema que me quedó grabado, de Último tren a Londres.
0: Ahora cuando te despidamos, te vamos a despedir con Último tren a Londres, porque Maxi Marino ya lo está buscando, vas a ver.
2: Es un tema espectacular. Y arranca el tema. Tema espectacular.
0: Bueno, hablemos de Boca.
2: Sí, hablemos de Boca.
0: Jugó bien Boca ayer, ¿no? Sí.
2: Sí, le jugó bien, Tuvo. Siempre Boca tiene esos minutos que son bravos, ¿viste? Esos minutos que te costaron. No, en el partido con Newell's lo saco porque fue un partido malo en general de Boca, no lo podemos poner, pero esos 15 minutos con Newell's Old Boys, porque yo hacía la cuenta de cuando era la cancha de Boca y pensaba, Boca se le escaparon 4 puntos que lo tenía en el bolsillo. Los dos de Newell's y que pudo hacer haber logrado los dos también en el segundo tiempo contra Vélez.
0: 30 remates al arco, Roberto, ayer. 30.
2: Claro, por eso te digo, pero también, y tiene que quedar grabado, por eso yo, uno reconoce esto, pero dice, pero ¿cómo? Cuando hace el gol Vélez, que le ha arrancado mejor Boca, después del gol no hace el segundo gol porque el Paredes la saca en la raya. Pero a Boca le costó acomodarse como 20 minutos después del primer gol de Vélez.
1: Sí, así todo, Robert, me pareció un partido más completo el de ayer con Vélez que el de Estudiantes, en líneas generales.
2: Más completo. El de Estudiantes el primer tiempo fue más o menos parejo, ¿no?
1: Sí, fue discreto.
2: Mucho Boca y fue parejo. Pero ayer fue un peloteo, ¿no? En un momento dado, sí. Por eso me extrañó que Guillermo dijera un tiempo para cada uno. Sí.
0: No. Hubo 10 minutos de Vélez, de desconcierto.
2: Pero menos situaciones.
0: Sí, 10 minutos de desconcierto en Boca que los aprovechó Vélez.
2: Sí, aprovechó Vélez y bueno, por eso te digo, pudo haber hecho el segundo. Ya sería otra cosa. Entonces, por eso yo me quedo conforme con que Boca ha levantado y que Boca necesita convertir. Parece mentira, pero ya sé que no hay, ya por lo menos me enteré que lo vio a Valencia a robar.
0: Hoy entrenó Valencia con el equipo.
2: Sí, bueno, pero no está físicamente.
0: No está convocado para el partido del martes.
2: Él va a esperar un poco más.
0: Ahora, lo curioso, Roberto, es que no está convocado Milton Jiménez tampoco.
2: Bueno.
0: O sea, está Merentiel y el Chico Flores.
2: Y nada más.
0: Vuelve Belmonte, pero no está.
2: ¿Qué no está Jiménez? Qué raro.
0: Está Palacios. Vuelve Palacios.
2: Ah, bueno, capaz que se la juega con Palacios. Bueno, vamos a ver. Después están todos convocados, no descansa nadie.
0: Sí.
2: El tipo puede ser que alguno vaya al banco y no sea titular, un tipo blanco, un tipo de algún jugador así, ¿viste?
0: Sí.
2: Son jugadores especiales.
0: O sea, no están ni Milton Jiménez ni William Alarcón. Esos dos lugares los toman Carlos Palacios y Tomás Belmonte.
1: Sí, lo de Jiménez es raro. Lo de Alarcón te lo puedo entender, pero de Jiménez.
2: De Jiménez no, a mí me extraña. Aparte, ayer lo puso de movida Jiménez.
1: Sí, lo puso.
0: Sí, sí, pero por ahí no anduvo bien Jiménez, ¿no?
2: No,
1: pero Merentiel tampoco.
2: De gol y no la convirtió.
0: Desconectado, ¿no? Como no enganchado con el resto del equipo, ¿no?
2: A veces lo veo como que le cuesta, que hace todo el esfuerzo. Se tira atrás, se tira para los costados, quiere estar en el medio. Pero Merentiel no se siente cómodo con esa obligación de estar de 9-9.
0: Claro. Le gusta más jugar por afuera, por ahí un poquito más en diagonal, entrar.
1: Sí, ayer,
0: ¿no?
1: La segunda punta creo que entre todo lo hizo bien, porque mete la asistencia de taco, Robert, por ejemplo.
2: Mete asistencia, pero vos te das cuenta que el tipo no anda derecho, no anda derecho, no está cómodo para mí, ¿eh?
1: Sí, porque le falta una referencia, un 9 de área.
2: Sí, claro. Ese 9 de área era Vareiro. Uh-huh. Ahora tenemos que estar esperando a ver qué es lo que pasa con Vareiro, que tampoco tiene fecha, y voy a ver cuando juegue Valencia, pero por lo menos Boca crea situaciones y ya tenés a Casillas, y a Casillas es increíble, ayer prácticamente estaba jugando de 9 y era peligroso de ataque.
0: Sí, ahora, otra vez en el Ducó, ¿no? ¿Da ventaja Boca jugando en el Ducó el partido de ida?
2: ¿Da ventaja?
0: Claro, ¿es una ventaja no jugar en la Bombonera, digo?
2: No, no es una ventaja no jugar en la Bombonera.
0: Una ventaja para Recoleta, digo, da ventaja.
2: Ah, para Recoleta, sí. Pero Recoleta, vos lo escuchaste al presidente. Enamorado de Boca.
0: Enamoradísimo de Boca.
2: El presidente, es el que está más triste de no que se juegue en la Bombonera.
0: Luis Vidal.
1: Hoy fue el periodo de Boca. El presidente de Recoleta subió un montón de historias a su WhatsApp, mostrando ahí el predio de Seiza. Estaba chocho.
0: Yo creo que es hincha de Boca el presidente, ¿no?
2: Sí, y aparte está en otra cosa el presidente de Boca. El presidente de Recoleta no está en otra cosa. Más bien que está preocupado. Habló muy bien del equipo, de cómo quiere que trabajen los tiros del equipo. Que prácticamente se ve que sabe un montón. Pero digo, está admirado porque va a jugar contra Boca, está como... Está, es como si se casara su hija.
1: Está anonadado.
0: Boca debería pasar sin sobresaltos esta llave, ¿no?
2: Sí, sí, pienso que sí. Pero bueno...
0: A lo que viene después, ya más complicado, está el San Pablo...
1: Bolívar.
0: El Bolívar, equipo más históricos de Copa, ¿no?
2: Sí, el San Pablo-Bolívar, la otra llave.
1: Sí, claro, los posibles cuartos.
0: Te toca la definida de Morumbí, bueno.
1: O en la altura.
2: Sí, a San Pablo lo vi ayer que perdió contra él en un partido que tenía casi ganado y lo perdió.
1: Gol de Pavón, ¿no, Robert, ayer, me parece?
2: Sí, gol de Pavón, un gol terrible.
1: Sí, golazo.
2: De tiro libre la clavó.
0: Sí.
2: Y después, en el final, cerraron tres goles cerró la gente de Gremio, de empatar el partido. Y en las 13 de San Pablo lo tuvo la posibilidad de nos pide Calera.
0: No, pero mira esto, Roberto. Son equipos con historia, Copera.
2: Sí.
0: El San Pablo, el Bolívar, son equipos que no son improvisados.
2: ¿Viste? Y Bolívar lo eliminó a Gremio de la Sudamericana, sí.
0: Claro, claro.
2: Le ganó allá y le empató en la
0: Gremio. Exacto, a Gremio, sí, señor. Bueno, pasa que está el tema de la altura de por medio, ¿no?
2: Sí, sí, pero bueno, pero ganó el partido en la altura y por favor, así le ganó, empató 1-1 o ganó 1-0, no sé, pero clasificó.
1: 4-2 el global, 1-0 en Brasil y 3-2 en la altura.
2: ¿Viste? Por eso te digo. Bueno, pero yo digo que Boca está bien, ¿no? Que Boca, como cualquier equipo, no son una máquina, no son los jugadores. Entonces, ¿viste? Jugar cada 3 días, no te deja trabajar como querés para un técnico, lo dijo ayer el Vasco, pero que bueno, no estaba conforme. De lo que está haciendo el equipo, que está levantando y tiene una forma de jugar, ya por lo menos tiene un estilo, tiene a Delgado que está en un gran momento, a Paredes que la rompe, viste, de repente los centrales tienen sus distracciones y
1: eso es lo que te puede costar caro, Robert, esos 10 minutos de esa tensión que pasó con Huracán, que pasó, digo, en la eliminación del torneo pasado, que viene pasando ahora, eso lo puede pagar caro a Boca, porque se definen por partidos de eliminación directa.
2: Sí, ya sé, es una eliminación directa, ya sé que la puede pagar caro, pero bueno, Boca nos ha acostumbrado así en la última etapa. Ya, te pienso con el Vasco es más tenaz, bueno, más técnico que Úbeda, que me perdone sí. Úbeda, pero...
1: ¿Viste lo que declaró Úbeda el viernes, Robert?
2: No, lo de Úbeda es increíble.
1: Diciendo que pero fue penal, tan suelto de ropa.
0: Sí. Buah. No. Sin palabras.
2: Eso es falta de calle, ¿no?
0: Es falla de calle, la falta verdad. De calle.
1: Oh, bronca. De calle.
0: Sí, o pasar factura, ¿no?
1: Claro.
2: Era bronca, pero si estuvo ¿cuántos meses estuvo dirigiendo Boca? Cállate, normal.
0: Basta, ya está.
2: Aparte, si tuviera un buen representante, estaría trabajando.
0: Sí. Sale de Boca, debería tener club, ¿no?
1: Y Racing con el espanto que soy.
2: ¿Más cómo?
1: No, y Racing, digo, con el espanto que soy, que no para de perder. Mínimo.
2: Claro, pero te quiero decir, pero ese tipo, si no aprovecho ahora rápidamente, en 2 meses más se olvidan.
0: Sí, murió, quedó en el olvido. Bueno, Robert, ¿te gusta Valencia? Firmó el contrato hoy, ya entrenó. ¿Estará para el partido de Liga ya el próximo o no? Todavía no, con Platense.
2: Yo creo que el Vasco es más exigente en eso, ¿eh? Yo creo que él reconoció que hace 2 meses que no juega. Mm. El último partido fue el 30 de junio, uh-huh, en el Mundial. Después trabajó por su cuenta y también descansó. Yo no creo que en una semana esté listo para jugar. Él ya lo vio hoy como que está un poco atrasado. Le va a hacer una mini pretemporada, me parece. Algo de ser.
0: Bueno,
2: ¿no?
0: A ver, sí, yo coincido con vos. Igual hay que esperar, ¿no? Hay que esperar. Las urgencias en Boca son tantas que...
2: Para que rápido para que o sea, para que juegue y después se quema, ¿no? Hay que mandarlo que esté bien preparado.
0: Sí, pasa que, viste, hay tanta la seguidilla que por ahí, viste, en algún momento estaba el banco, ¿no?
2: Y sí, puede ser.
0: Puede ser.
2: No, se partió todos los días.
0: Sí.
2: Así que ahora esperemos a ver, Recoleta.
0: Abrazo grande, Robert. Nos reencontramos en la medianoche del lunes.
2: Chao, chicos.
1: Abrazo, Robert.
2: Si Dios quiere. Chao.

0: 33, Los Rancheros en el Fogón. 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De domingo por la noche. Está Ezequiel Lineado con la producción y en la mesa. Y nadie más. Somos el Fogón. Así. La remamos, lo armamos, el fuego. Y los que la reman. Y les cuesta, ¿eh? Es la gente de San Lorenzo. Y mucho. Mucho descontento en la gente. Un plantel que no. Un equipo que no estuvo a la altura del clásico. Arrancó bien, pero después con el primer gol se derrumbó. Hola, Nico Mormandi, ¿cómo va?
1: Hola, Pablito, ¿cómo va? ¿Todo bien? Buenas noches.
0: Qué día, ¿no?
1: Qué día, Dios mío.
0: Qué día.
1: Pero difícil, y te escuchaba recién lo que decías. Un equipo que no demostró estar a la altura una vez más. Porque te sumaría esa frase. ¿Por qué no para de darle decepciones al hincha de San Lorenzo?
0: ¡Qué enojada que estaba la gente, Nico!
1: Y es que no es para menos. Si vos te pones a pensar, en los últimos dos meses tuviste la eliminación por el torneo, teniendo la posibilidad en cancha de River de eliminarlo.
0: ¡Ah, la noche de los penales! ¡Claro! Sí, ¿cómo olvidarla?
1: Dos semanas después tuviste la posibilidad que con un empate ante el poderoso Recoleta de Paraguay clasifiques a la siguiente instancia de la Copa Sudamericana. Perdiste contra un equipo amateur como Recoleta, que está fuera de la Sudamericana. Pasa lo que es la pretemporada, primer partido, Copa Argentina contra Riestra, un equipo muy flojo durante el primer semestre, a la primera de cambio, afuera por penales. Y ahora este golpe en el clásico con Huracán. Son cuatro golpes duros de este plantel en tan solo dos meses.
0: Claro, son muchos, muchos. Está al borde del nocaut con tantos golpes, ¿no?
1: Yo creo que este equipo y este club ya hoy están en la tierra, ¿no? Ya pisó el barro.
0: ¿Qué le están contando?
1: Y yo creo que cada piña que recibe está en nocaut. Está cerca de...
0: Ahora, Nico,
1: sí.
0: Con la realidad, vamos, olvídate de los deseos, hablemos de la realidad.
1: Sí.
0: Hechos reales. ¿Y cómo se sale con hechos reales de todo,
1: bueno,
0: esto?
1: Ahí creo que está el punto, porque hoy Gorosito lo primero que dijo es, llevamos 15 días. Es la realidad eso, pero también hay que decir que a Pipo le trajeron algunos jugadores, incorporaciones, si querés, y no refuerzos, y él, después de ganar un partido, hizo 5 cambios, después de perder, hizo 4. Me parece que él también está un poco perdido en cuanto a lo que es el armado de los equipos.
0: Claro.
1: Puso línea de 5.
2: Es raro que no haya desarmado, ¿no?, esa línea de 5, porque si bien Pipo llegó ahora, pero tampoco fue una derrota que me parece que se vislumbre que se pueda agarrar de algún punto, algún lugar.
1: Sí, mira, ese, hoy en el entretiempo, uno tiene la característica de bajar y empezar a ver el termómetro del hincha, ¿no? De la zona de prensa, uno baja, va a la parte de los bufetes y demás, donde está el playón de la Platea Norte, y el ánimo del hincha estaba por el piso.
0: Claro.
1: Como que ya sabía que después de ese 1-0 sobre el final del primer tiempo no lo iba a poder revertir San Lorenzo, porque lo ha demostrado contra Lanús, lo demostró el otro día contra Central Córdoba, lo demostró también contra Riestra. Es un equipo que le cuesta levantarse después de recibir goles. Y subiendo a mi puesto de trabajo, tuve la posibilidad de cruzarme con alguien del cuerpo técnico, de la parte de visuales, y le digo, disculpa, le digo, ¿hay cambios? Me mira y le digo, estoy trabajando. Y me dice, sí, entra Teo, me dice. Rodríguez Pagano por Derritis. Y yo me quedé... Y le iba a decir, ¿y vos no le pudiste haber dicho de que saca un defensor?
0: Claro.
1: Y que ponga un volante o un delantero, vamos perdiendo, pero bueno.
2: Sí, porque aparte de Fernández Edrés, lanzó cómodo toda la tarde.
1: No solo él, el Colo Gil, claro. Y Kalinger también. Claro, a ver, la realidad es que Huracán le ganó la mitad de la cancha, y San Lorenzo fue gully dependiente hasta que se desgarró, porque para mí es un desgarro lo que sufrió. Mañana harán estudios, pero seguramente sea un desgarro.
0: Sí.
1: Pero
0: no, lo vi tocándose ahí atrás, ¿no?
1: Sí, no agarró nunca la pelota, no tuvo nunca la posibilidad de ponerse en partido. Tuvo la primera a los dos minutos, que fue el tiro de Osmendi cruzado que saca el arquero Galíndez, y después no mucho más.
0: Al principio tuvo dos o tres jugadas, ¿no? Me parece, aproximaciones serias.
1: Pero poco.
0: Ahora, después del gol, chau, desapareció San Lorenzo.
1: Sí, y después del segundo, peor, porque
0: peor.
1: No solamente que lo expulsan a Gil, sino que ahí Gorosito, en lugar de sacar a un central, termina sacando al lateral, al que estaba jugando como stopper por izquierda, lo pone como lateral por derecha, y después en conferencia dice que había probado en la semana con él, pero no tenía tanta vocación ofensiva como si Nico Blanco, que fue el que arrancó.
0: Claro.
1: Y San Lorenzo perdía 2-0 y sacó el que tenía vocación ofensiva y dejó el que tenía vocación defensiva.
0: ¿Cuándo juega San Lorenzo ahora?
1: El sábado.
3: Claro, de local también.
1: De la tarde y de local, ante Unión de Santa Fe.
0: Qué ambiente va a haber, ¿no?
1: Yo creo que va a ser una semana bastante complicada, bastante larga, y sobre todo porque mañana hay asamblea y mañana se puede dar la quita de carnet para el expresidente Marcelo Moretti.
2: Igual, ¿eso cuánto significa, Nico? Porque hoy al final del partido cantaban que se vayan todos, pero Culota está hace un mes y medio, Gorosito asumió hace dos partidos.
0: No, pero el hincha canta que se vayan todos y hace,
1: claro,
0: es una forma de protestar.
1: Es un canto popular ante cada derrota. No solamente el San Lorenzo, sino me parece que...
0: Lo cantaron en Racing hace poco, y lo cantan en River y en todos lados. Y...
1: Lo que sí, me parece que este plantel ya no tiene más vida y no tiene más aplausos, porque la realidad, como decíamos en el comienzo de la salida, cuatro derrotas significativas
3: de está último.
1: Último tiempo, ¿no?
3: Claro. Está último San Lorenzo, su zona. Tres puntos.
1: Está último y es muy difícil que dé vuelta también esta situación.
0: Claro, claro. Porque River va último, sí, pero plantel tiene. En cuanto acomode algunas piezas, por ahí empieza a ganar.
3: Sí, San Lorenzo cada vez tiene menos, ¿no?
0: San Lorenzo cada vez tiene menos, ¿viste?
3: Sacaron a Romania, era lo único que le quedaba. No.
0: Bueno, Nico, entonces el sábado el próximo desafío y una semana caliente son el augurio de este de San Lorenzo, ¿no?
1: Así es, y encima con su mejor jugador, o por lo menos a opinión personal, como Facundo Bulli, que seguramente mañana cuando salga a los estudios lanzarán un desgarro que tampoco podrá contar con él, por lo menos por dos o tres partidos.
0: Desgarro isquiotibial, me pareció a mí, ¿no? Por la forma en que se tocaba ahí atrás. Nico, nos reencontramos, abrazo grande.
1: Abrazo grande.

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últimos 15 minutos de este fogón de fútbol de los grandes. Compartimos el cierre del domingo. Juanes, que hoy cumple 54. 54 para Juanes, el cantautor colombiano. Es por ti, es por ti.

0: Vamos a ir repasando lentamente lo que pasó en el fútbol. De ascenso hubo mucha Primera Nacional hoy. Partidos importantes. Un fin de semana donde otra vez más, por segundo fin de semana, no ganó ningún grande.
1: Así es. Mira, Pablo, tengo el dato acá de los últimos dos fechas, los últimos dos partidos. Hubo 8 derrotas y apenas una, contando 5 grandes, ¿no? Son en las últimas dos fechas, últimos dos partidos, 5 grandes, 8 derrotas, una victoria y un empate. Esa victoria y ese empate son de Boca, con Estudiantes y con Vélez.
0: O sea, los últimos
1: 10 partidos.
0: Dos partidos de cada grande.
1: Dos partidos de cada grande. Exacto.
0: Fueron 8 derrotas.
1: Sí. Un empate.
0: Y un triunfo.
1: Y un triunfo. Y las dos, empate y triunfo, fueron de Boca.
0: Qué preocupante para el fútbol argentino. Sí. A ver, entiendan. Al fútbol le hace bien que los grandes se les vaya bien. A mí me encantaría un campeonato donde pelearan arriba Boca, River, Independiente, San Lorenzo y Racing.
1: Sí.
0: Estuvieran los 5 ahí peleando el campeonato hasta el final.
1: Sí, sería apasionante.
0: Sería apasionante, convocatorias multitudinarias. Y tenemos 8 derrotas de los últimos 10 partidos de los grandes.
1: Correcto.
0: Y es muy pobre.
1: Muy poco. Muy sí, pobre. Es la segunda fecha consecutiva, recordemos que la semana pasada también.
0: No, ahí ganó Boca, la anterior.
1: No, o sea, pero que Boca jugó entre semana, quedó desfasada. Pero la fecha 3, con que Boca empató con Newell's, que fue el domingo pasado,
0: no
1: tampoco
0: ganó ningún,
1: ganó ningún grande.
0: O sea, dos fines de semana que no ganan los grandes.
1: Exactamente.
0: Es un espanto eso para el fútbol. Imagínate un fútbol español, o sea, folclórico. Sí, sí, bárbaro. Que sale campeón el, no sé, el
1: Valladolid.
0: El Mallorca, el Valladolid.
1: Sí.
0: Pero el fútbol se hace pelota. Ya sí, sí. Hace 2 años que el Real Madrid no gana nada.
1: Claro, tenés una crisis deportiva.
0: ¿Me dijiste que hay algún mensaje?
1: Sí, hay un mensaje de Romina Miranda de Villa de Mayo, acompañando a Pablito, como siempre, pasarme un tema del Rey Luis Miguel para empezar de la mejor manera la semana. Aldo Electricista de Pacheco, saludos a Pablo y Ezequiel, son parte de mi familia.
0: Gracias,
1: todas las noches,
0: Aldo,
1: los
0: gracias,
1: escucho,
0: gracias,
1: salvo los sábados. La compañía que brindan es inmensa. Qué
0: gracias,
1: grande,
0: gracias.
1: Suárez,
0: es la idea, es la idea. Armamos este fogón para el domingo, que es el día más depre de la semana, la tonche,
1: y esta
0: ¿no?
1: Ahora es bajón, sí.
0: Y es el día, es como que contaba el otro día, para los que tienen trabajo, claro, es el estrés del lunes.
1: Sí.
0: Y para los que no tienen trabajo, es el drama del lunes. Perfecto. El drama porque es arrancar, todos van a trabajar y vos estás en tu casa.
1: Sí, un lunes que mencionabas que tiene partidos, Pablo, de la Liga Profesional de Fútbol. Mañana a las 19 horas jugará Banfield contra Belgrano en el Lencho, en el Florencio Sola. Y a las 21:15 Unión de Santa Fe, Central Córdoba de Santiago del Estero. No cerrarán la jornada 4 de la Primera División porque hay partido el martes también. Estará jugando en el Córdoba, en el Kempes, Talleres, Lanús, el martes 9 de la noche para así
0: o
1: cerrar
0: sea,
1: la
0: quedan
1: fecha.
0: Tres partidos.
1: Quedan tres partidos.
0: ¿Me lo repetís, por favor?
1: Sí. Lunes, mañana, Banfield Belgrano a las 7 de la tarde, 9:15 de la noche, Unión de Santa Fe contra Central Córdoba de Santiago del Estero. Y el martes a las 21 horas, Talleres de Córdoba con Lanús, los tres partidos restantes de la jornada.
0: Bien. El miércoles juega Copa Sudamericana.
1: El martes mismo hay Copa Sudamericana.
0: ¿Quién juega?
1: Boca, el martes a las 19
0: Boca
1: horas.
0: ¿Boca el martes?
1: Sí.
0: Y el miércoles River.
1: Y el miércoles juega River, claro que sí. Y también juega Tigre antes, a las 19 horas, en Victoria contra Montevideo City Torque.
0: Y partido de ida.
1: Partido de ida, claro que
0: ajá,
1: sí. Y el día jueves estará jugando por Sudamericana, ningún argentino, pero sí por la Libertadores, Rosario Central contra Corinthians a las 9:30 de la noche.
0: Partidazo, en Arroyito. Partidazo.
1: Partidazo.
0: Partidazo. Ya tenemos semana de copa, semana de torneo. Es una locura
1: es
0: esto,
1: una
0: ¿no?
1: Se juega Platense también.
0: No sabés ni por qué juega, ¿cuándo juega Platense?
1: Platense juega el miércoles, al igual que River, a las 7 de la tarde con Coquimbo Unido.
0: ¿En dónde?
1: En Vicente López.
0: En Vicente López. Muy bien.
1: Y el otro argentino que falta Copa Libertadores es Estudiantes con la U Católica a las 21:30 el martes. Y también Independiente Mendoza en el Maracaná ante el Fluminense. Martes 19 horas.
0: O sea que el martes juega Boca a las 7 de la tarde.
1: Sí, mismo horario para Fluminense, Independiente de Rivadavia. Eso por Copa Libertadores.
0: Libertadores y Fluminense. Los dos equipos el martes.
1: Sí.
0: Y a las 21:30 juega Estudiantes.
1: Con la U Católica, en La Plata, sí.
0: Con la flauta.
1: Impresionante,
0: man. Qué semanita que tenemos, ¿no?
1: Sí.
0: Y mientras tanto el partido de la Liga.
1: Partido de la Liga, juega Talleres Lanús el martes. Letórico de fútbol.
0: Repasamos, Jerez, los partidos del Nacional B de hoy.
1: Muy bien, repasamos la fecha del Nacional del día de hoy, en esta jornada dominical, que lo tuvo como triunfo Atlanta 1-0 ante Temperley. Villa Crespo, allí estuviste, ¿no, Pablito?
0: Tuve Villa Crespo con el Turco de la Luz. para el triunfo de Atlanta 1-0 sobre la obra. En el último minuto.
1: Gol de Previtali, de penal.
0: Penal, un penal para Atlanta.
1: ¿Bien cobrado o no?
0: Una mano ahí esa rara.
1: Dudosa, ¿no?
0: Pero bueno, yo qué sé.
1: El que ganó fue Ferro, que volvió el triunfo en el Gallardón, 2-1 ante los Andes. Doblete, no, gol de Parisi.
0: Se viene el clásico,
1: y de Gómez.
0: Están para los Andes el sábado que viene. El domingo sí. que viene.
1: Este, Ferro que sigue puntero. El que es escolta de Ferro es Morón, que ganó 4-1 ante Acasuso y debe todavía un partido al Gallito de Oeste. Colegiales y Patronato 2-2. Colón le ganó a San Telmo 1-0 en Santa Fe, gol de Lago de penal. Racing de Córdoba también ganó 1-0 a San Miguel en condición de local. Mitre de Santiago del Estero se impuso en su casa ante Defensor de Belgrano por 2-1. Godoy Cruz le ganó a Choco Forever por el mismo resultado. Quilmes y Almagro igualaron 1-1. Gimnasia y Tiro de Salta le ganaron a Chicago 2-0. Y San Martín de Tucumán y San Martín de San Juan también igualaron en 1.
0: El cruce entre el Bajo Robarrena y Guillermo Grosso Schelotto ayer en la conferencia de prensa sí. fue el
1: cómico.
0: De dos amigos, ¿no?
1: Sí, entre dos
0: el
1: amigos.
0: De dos amigos. Cuando dijo, me quedo a escuchar lo que vas a decir, le dijo Guillermo.
1: Claro, porque los
0: y el Bajo le dijo, ¿vos qué dijiste? Dijo, que hubo un tiempo para cada uno. No, no es así, le dijo. Pero fue muy divertido, ¿eh? Con un tono
1: cómico, sí.
0: de amistad entre ambos. Desdramatizando todo, como debe ser, ¿no? Uh-huh. Como debe ser el fútbol. Hoy arrancó una liga europea, la primera.
1: Sí,
0: la de Portugal.
1: Arrancó la liga de Portugal.
0: Fue así la es. Primera liga que arrancó Europa.
1: Exacto. Ganó el Porto 2-0.
0: La semana
1: 0.
0: Que viene arrancan todas, ¿no?
1: Sí.
0: O la otra.
1: Me parece que es mediados de agosto ya. Sí, la semana,
0: la semana que viene.
1: Sí.
0: La semana que viene.
1: Porto le ganó 2-0 al Berca y el Benfica empató 2-2 con Viseu como gol de Prestiani. Mirá, en el Benfica. Este, como los dos partidos destacados de la jornada.
0: Y el Braga, que jugó también.
1: El Braga el Braga empató 2-2 también con Moreirense.
0: Moreirense. Sí, sí. Arrancó el primer torneo europeo y seguirán arrancando la semana que viene la Serie A italiana, la Liga en España, la Premier, la Bundesliga y la Serie A en, uh-huh. en Francia.
1: Sí, correcto.
0: O sea, las cinco grandes ligas de Europa arrancan toda la semana que viene. Uh-huh. ¿Estamos de acuerdo?
1: Sí.

0: Repasamos los resultados de hoy y dame los primeros 6 lugares de las dos zonas.
1: Muy bien, resultados de hoy en la Liga Profesional del Fútbol Argentino. Ganó Huracán el clásico en el nuevo gasómetro ante San Lorenzo Almagro por 2-0. Después de 25 años, el Globo de Parque Patricio se lleva los 3 puntos de ese estadio. Gimnasia obtuvo el mismo resultado que el Globo, pero en esta vez en condición de local ante el Guapo. Ante Barraca Central ganó el Lobo 2-0. El Halcón de Varela en su casa, en el Tito Tomaguelo, venció a Newell's Old Boys de Kudelka por 2-1. Y mismo resultado para Argentinos Juniors, que en la Paternal le ganó a la Academia de Bojboda, le ganó a Racing también por 2-1. Mientras tanto, las posiciones de la zona A lo tiene como líder a Vélez Arfiel con 10 unidades, lo sigue Instituto con 9, tercero aparece Defensa y Justicia con 7, cuarto Riestra con 6, quinto y sexto Independiente Gimnasia de Mendoza también con 6 y séptimo queda Boca ahí asomando con 5. Mientras que en la zona B el líder es Argentinos Juniors, el único puntero que ganó 4 de 4, 12 sobre 12 para el bicho de la Paternal. Gimnasia Esgrima La Plata es el escolta en el segundo lugar con 9 unidades, misma cantidad de puntos para Barraca Central que se ubica tercero, cuarto se ubica el Matador de Victoria, Tigre con 7, quinto está Huracán que con el triunfo también llegó a las 7 unidades en el día de hoy. Sexto, Independiente Rivadavia de Mendoza con 7, Pablo, también.
0: Abrazo grande para la familia Cano, Junín, que nos está escuchando. Gracias por estar, ¿eh? Hoy fue la despedida, el adiós, el último adiós de Jorge Messi. No habíamos dicho nada todavía.
1: Sí, se homenajeó en todas las canchas de fútbol argentino.
0: Sí, hubo un minuto de silencio, hubo brazaletes negros.
1: Sí, banderas.
0: Banderas, acompañado por Lionel, su familia y con gestos de la selección argentina. La Pulga con su círculo íntimo le dio el último adiós a su padre en un cementerio privado de Rosario. ¿Eh? Llegó anoche Messi.
1: Sí, a Rosario sí.
0: Creo que se vuelve mañana, ¿no?
1: Sí, sí. O sea, ayer no jugó con el Inter de Miami, Pablo, que perdió por la segunda fecha de la Leagues Cup contra el Monterrey en condición de local. El gol del Inter de Miami lo anotó, ¿sabes
0: sí,
1: quién?
0: Sí, de Paul. De Paul. ¿Cómo fue?
1: Y se sacó su camiseta y abajo tenía otra remera homenajeándolo a Messi. Con el número del 10
0: fue recorriendo
1: argentino.
0: Todas las tribunas.
1: Exacto,
0: ¿no?
1: Homenajeándolo a Messi, festejo del gol de Paul.
0: Bueno, la muerte de Jorge Messi.
1: 68 años, Pablo.
0: 68 años, muy joven, le quedaba mucho por vivir. Uh-huh. Pero enfermedades que no perdonan, ¿no?
1: Sí, son enfermedades bravas y lamentablemente.
0: Y que te deja pensando, esa enfermedad que todavía no tengamos la forma de solucionarlo.
1: Sí. Sí, hay como una prolongación en el tiempo para poder llevarla, pero no.
0: Habrá tenido los mejores tratamientos del planeta,
1: claro.
0: Jorge Messi.
1: Claro, sin duda.
0: Y sin embargo, se murió. Uh-huh. Digo.
1: Sí, no hay remedio.
0: Si la ciencia no haya avanzado como para solucionar eso, ¿no?
1: Sí, lamentablemente es una enfermedad mortal.
0: Sí, mortal. Mortal. ¿Tenemos la próxima fecha de la liga?
1: Sí, tenemos, cómo no, la próxima fecha es la quinta, Pablo, de la Liga Profesional de Fútbol de AFA. Arrancará el viernes 14 de agosto, este viernes a las 8:30 p.m, Racing se enfrentará a Banfield en el cilindro de Avellaneda. Sábado continuará la acción con 2 partidos a las 14:30 horas, Aldo Civi, Mar del Plata contra Tigre y San Lorenzo Almagro contra Unión, como bien nos comentaba recién Nico Morbandi. 16:45, Pablo, el próximo sábado es el Clásico de La Plata. Estudiantes contra Gimnasia Esgrima La Plata en 1:57. 19 horas, también 2 partidos para el sábado, Belgrano contra Independiente de Rivadavia de Mendoza y Newell's Old Boys contra el Deportivo Riestra. Cierran la jornada sabatina de la quinta fecha, 21:15 en Vicente López, Platense contra Boca Juniors. Mientras que el domingo, 16 de agosto, 3 de la tarde, 2 partidos, Sarmiento de Junín contra Huracán, Central Córdoba contra Instituto. 18 horas, el plato fuerte del domingo próximo, River Argentinos Juniors en el Monumental. Y 20:15, Barracas contra El Canalla, contra Rosario Central de Jorge Almirón. El lunes 17 de agosto se cerrará la quinta fecha. Arrancará bien temprano en Río Cuarto con Estudiantes y Atlético Tucumán, 14:45 horas. 17 horas el lunes, el turno para Lanús Independiente. 19:15, jugarán en el Amalfitani, en Liniers, Vélez Arfiel contra Defensa y Justicia. Y 21:30 horas, cierran la quinta fecha en Mendoza, Gimnasia y Talleres.
0: Ayer los Pumas, con caras nuevas y muchas variantes, perdieron con los Springboks, la selección de Sudáfrica, en Vélez, pero dejaron una buena imagen, ¿eh?
1: Sí, un partido amistoso, ¿no?
0: 17-10, es un amistoso, pero el equipo de Contempomi tuvo un gran comienzo y un un interesante final cuando fue a tratar de igualar las acciones. Uh-huh. Jugó con el campeón del mundo.
1: Claro,
0: con
1: Big Sudáfrica, campeón, ¿no? Me parece. Sí.
0: Claro, entonces era muy difícil, pero una gran tarea de los Pumas que cayeron, pero dejando una muy buena imagen.

0: Este domingo se cumplió un nuevo aniversario del nacimiento de Whitney Houston, la voz. Hubiera cumplido hoy 62 años, pero hace 14 que nos dejó. La cantante estadounidense nació un día como hoy, en 1963, en Newark, Nueva York, Nueva Jersey en realidad. Se volvió una de las grandes estrellas de la década de los 80 y 90. Es una de las artistas musicales con la mayor cantidad de ventas de todos los tiempos, con más de 220 millones de discos. Es conocida por sus habilidades vocales y el uso del canto técnica gospel. El gospel es el canto de los negros en Estados Unidos. Entre los reconocimientos que consiguió en su vida se destacan 8 premios Grammy y 2 premios Emmy. Hizo su debut actoral con la película El guardaespaldas, en 1992. Que a pesar de no tener las mejores críticas, se transformó en una de las películas más taquilleras hasta la fecha. Whitney murió el 11 de febrero de 2012, a los 48 años de edad. Fue hallada en una bañadera en su habitación en el hotel Beverly Hilton durante la víspera de la entrega de los Grammy. Fue un ahogamiento accidental. Aunque una enfermedad cardíaca y el consumo de cocaína provocaron también su deceso. Hoy hubiera cumplido 62 años. Whitney Houston. Gracias, Maxi. Nos vemos mañana, si Dios quiere. Maxi Marino, la operación técnica. Ezequiel, mañana.
1: Así es, mañana, Pablo. A la medianoche nos reencontramos.
0: Gracias por compartir este fuego. Señores, hasta aquí llegamos. Lo que era fuego, ya es cenizas. En lo personal, nos encontramos a la medianoche. Chau.

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1: Y así arrancamos el lunes.
2: Buena madrugada.
1: ¿Quién es? ¿Quién está acá?
2: Burgo, Andrés, hoy, ¿cómo andas?
1: Lucas, ¿quién es?
2: Sí.
1: ¿Es
2: volví.
1: Andrés?
2: ¿Hacía mucho? ¿Estaba acá?
1: Sí.
2: Mira.
1: ¿Por qué venís que, así con esos, ese un gorro como mexicano que traes?
2: Pues,
1: ¿cómo se llama ese?
2: El charro.
1: El charro, claro. El charro.
2: Tomé mucho mezcal.
1: ¿Rico?
2: Es rico el mezcal, ¿eh?
1: Tremendo, dice Lucas.
2: Es rico el mezcal, ¿eh?
1: Para,
2: mira,
1: para
2: sí,
1: Luca mejor
2: tenés
1: que
2: un punto, sí, es más dulce. ¿El gusanito lo probaste o no?
1: Ah, dice Luca.
2: Los chapulines que... son...
1: Ah,
2: mira, no me animé a eso.
1: Dice que son como el chapulín colorado.
2: El chapulín colorado. ¿Vos sabés que al Chavo del 8 no lo quieren mucho en México?
1: ¿En serio?
2: Me sorprendió eso. Porque es como una relación directa a... Televisa en la época del PRI, del Partido Único. Entonces es como mirado, es curioso, es como que los argentinos queremos más al Chavo del 8 de lo que quieren ahí los mexicanos. Después lo ves por todos lados, obviamente, digamos, pero hay como una mirada un poco...
1: Es que no me comprenden.
2: No tan agradable. Yo igual sigo siendo de Don Ramón. Eso siempre.
1: Rondamón por Díaz.
2: Rondamón siempre.
1: Es por Ramón Díaz, decís vos.
2: Por Ramón Díaz, mami.
1: Ahí está, ya. Ahí está.
2: Bueno, cantan Cielito Lindo,
1: sí,
2: en la cancha. Es raro eso.
1: ¿En serio?
2: Contra Inglaterra no lo cantaron. Sí, sí, pero después todos los partidos cantan Cielito Lindo.
1: ¿Y por qué contra Inglaterra no?
2: Porque para mí era un partido más serio. Entonces dijeron, a ver, no podemos cantar Cielito Lindo.
1: Parece que hubiesen metido Cielito Lindo o hubiesen...
2: Y después, hay algo muy raro. El partido está 0-0, van 5 minutos. El arquero se la pasa al defensor y dicen, ole.
1: Sí.
2: El defensor se la pasa a otro defensor y dice, oh, a 80 metros del arco contrario. Es un...

0: sí, en Brasil también. El fútbol, femenino. ¿Cómo? Estaba prohibido. Porque decían que no era, un deporte femenino y que era peligroso para su salud. Y, entre otras cosas, para tener hijos.
1: ¡Ala!
0: Porque podía tener un problema de ovarios.
1: Ajá.
0: Es todo verdad esto, ¿eh?
1: No, creo.
0: Estaba prohibido el fútbol femenino. No existe el fútbol femenino, el fútbol masculino. Estaba prohibido, digamos, la los partidos de
1: por
0: mujeres.
1: Parte de las mujeres. Claro. Hasta que vino Infantino.
0: Bueno, Infantino tiene un tema, Tiene un tema. Yo no sé si.
1: Contame un poco lo que está pasando.
0: Yo creo que Infantino fue un poquito más alto de. Se hizo una de más. ¿Viste cuando Chiqui Tapia hizo una de más en el torneo argentino? Cuando le salió su campeón central, claro. Sí. Que ahí como que toda la gente dijo, ah, bueno, para un poco. Y empezó los cantos contra Chiqui Tapia en distintos estadios, no solo de fútbol. Y lo que quiso hacer Infantino fue privatizar una parte de la Copa del Mundo. ¿Qué significa esto? Que la fundación que tiene la FIFA, que organiza los mundiales, el 20% podía ser vendida a un activo de una empresa yanqui que estaba a nombre del hermano del yerno de Trump. O sea, algo indirecto, pero el apellido terminaba en Trump. Y todos vimos lo que pasó en este mundial, que entre Trump e Infantino, digo, no solo en este mundial, sino ya en noviembre del año pasado, cuando la FIFA inventa este premio, el premio Nobel, no el premio Nobel de la Paz, no, el premio FIFA de la Paz, claro. Más o menos. Claro, bueno, él es el que quería
1: Trump.
0: También después se lo terminó dando Corina Machado, ¿no? Pero igual, o sea, no es oficial, digamos, porque.
1: Pero no puede dárselo a nadie, no es transmisible.
0: Claro, claro. O sea. El Nobel se lo dio a Corina Machado y ya está. No es que después Trump se lo pueda dar a su hijo.
1: No, él querría, va a modificar. Va a ir a Groenlandia y después
0: se lo va a dar a sí mismo.
1: Suecia y Noruega.
0: Bueno, y lo vimos en este mundial, entre otras cosas, como Donald Trump le pidió a Infantino, che, sacarle la roja a este, así puede jugar, que era Folarin Balogun, el delantero del Mónaco, de la selección de Estados Unidos, que había sido expulsado, mal expulsado hay que decirlo, contra Bosnia, en octavos de final contra Bosnia, y que fue muy gracioso, porque el mismo Trump decía, bueno, yo no sé las reglas, y de repente me enteré que no puede jugar. Yo creo que...
1: Vamos a jugar con uno menos, algo así.
0: Pero... Claro, para mí es como que entendió eso, que iba a jugar con uno menos. Nadie le explicó que podía jugar, que iban a jugar con 11. Parece chiste, pero no, ¿eh?
1: No. Y si le escuchás a Ted Cruz, el nefasto senador republicano antilatinos, porque también estaba apoyando esto.
0: Es excelente.
1: Gracias, Donald, dijo.
0: Bueno, cuestión que... cuestión que terminó jugando Balogun fue medio un tiro en el pie para Estados Unidos eso, porque había como ya una cuestión de que Estados Unidos había empezado siendo una selección simpática, en el sentido que era una selección alegre, de buen fútbol, ofensivo, contra rivales menores, pero que ganaba, jugó bien contra Paraguay, jugó buenos partidos realmente. Y de repente...
1: Sabíamos que no era fácil Paraguay.
0: No, claro. Y de repente, juega muy mal contra Bélgica, Balogun ni la toca, pierde 4-1, queda eliminado. Pero esta relación entre Infantino y la FIFA, entre Infantino y Trump, sigue al punto que Infantino le quiso dar a parte de la familia Trump el 20% de las copas del mundo. No lo consiguió porque la UEFA fue muy con los tapones de punta de entrada. Le dijo, mientras siga esta propuesta en pie, la UEFA no presta ninguna selección más para ningún mundial, no solo para el mundial 2030 masculino, sino para ya de manera inmediata. De acá a fin de año se juegan 3 mundiales, un sub-17 femenino, un sub-20 femenino y un sub-17 masculino. La UEFA dijo, no vamos a... ninguna de nuestras 55 federaciones europeas van a jugar en estos mundiales. Le siguió la CONCACAF. Esto fue curioso, digamos, porque decís, bueno, Estados Unidos en contra de Trump. Lo que pasa es que la presidenta de Estados Unidos, de la Federación de Fútbol de Estados Unidos, es demócrata. Salieron los 40.

0: 31 confederaciones de la CONCACAF, que la CONCACAF es América del Norte, América Central y el Caribe. Después Asia también dice, no cuenten con nosotros. Y es que ahí las cuentas que empezaba a hacer la FIFA de, bueno, por lo menos nosotros tenemos a la CONMEBOL, tenemos a África y tenemos a Asia. La CONMEBOL fue espectacular. Hizo una especie de nada. O sea, primero, o sea, jugó el silencio, que era un apoyo implícito. Cuando se da cuenta que
1: la cosa viene mal,
0: que tenía que decir algo y que no lo iban a ganar, dicen, lo importante es el fútbol. O sea, es el comunicado donde no estás diciendo nada. Y eso lo comunicó, bueno, ya hace 9 días, el viernes anterior a la noche, y 4 o 5 horas después, en la madrugada de Europa, del viernes para el sábado, Infantino dice, bueno, marcha atrás, no lo vamos a hacer.
1: ¿Qué te hace suponer? O sea, ¿qué crees vos que le hizo suponer a Infantino que semejante cosa iba a pasar?
0: No, bueno, a ver, la desesperación económica o el interés económico de los de las federaciones menos pudientes. ¿Por qué? Porque te ofrecía, en vez de decir, mirá, te estamos dando 2 millones de dólares por mundial. A partir de ahora te vamos a dar 20 millones. Ajá. Y para el otro te vamos a dar 30 millones. Y eso... Eso es irresistible.
1: Es como la ley de participación federal, claro, impositiva en Argentina.
0: Eso es irresistible. Pero no pudo. No pudo porque, a ver, la relación entre UEFA y la FIFA es mala hace mucho tiempo. Ya de hecho, Infantino había perdido una pulseada contra la UEFA. Cuando la FIFA dice, hagamos el mundial, esto pasó en el 2023, hagamos un mundial cada 2 años. Y la UEFA le dijo, olvídate, no lo vamos a hacer. Y esa la perdió también Infantino. Después Infantino igualmente el mundial de clubes. ¿Por qué? Porque se da cuenta que el mayor activo que tiene la FIFA es a nivel selecciones, que son los mundiales. Pero a nivel clubes, la UEFA le gana con la Champions. Entonces le dice, vos tenés la Champions, mira, yo te voy a inventar un mundial de clubes. La UEFA, que tampoco son santos, obviamente, esto no es buenos y malos, la UEFA le dice, no vas a hacer mundial de clubes, y la FIFA le ganó esa, con el mundial de clubes. Y durante todo este mundial, la UEFA le fue tirando pataditas o patadotas a la FIFA. Cuando está por empezar el mundial y llega un árbitro de Somalia para dirigir, y la FIFA, Estados Unidos, le dice, vos no, ¿qué hace la UEFA? Lo invito a dirigir a no sé qué partido de la Supercopa Europea al árbitro somalí. Cuando empieza el mundial y vemos que los 4 tiempos son un escándalo, porque no es pausa de hidratación, sino simplemente una pausa publicitaria, que dice la UEFA, nosotros nunca vamos a permitir esto, el fútbol en Europa van a ser 2 tiempos por...
1: Para eso está la CONMEBOL.
0: Claro, es que es bueno eso que está diciendo, la CONMEBOL sí lo está haciendo, y ese fue como un guiño que hizo la CONMEBOL también a la FIFA. Y además... cuando Miguel Almirón, el paraguayo, es expulsado por taparse la boca, que esto había empezado también por un partido de Champions entre Prestiani y Vinicius, lo que dice la UEFA es, nosotros no vamos a expulsar a los jugadores que se tapen la boca, sino que los vamos a amonestar. Que está bien, porque la verdad es que fue muy exagerada esa expulsión de Almirón, de la misma manera que hubiese sido muy... injusto que expulsaran a Cucurella en la final contra Argentina por taparse la boca, aparte había sido un segundo.
1: Eso así se dio cuenta.
0: Sí. Bueno, y después siguió cuando lo que dijimos recién, cuando Trump le pide a Infantino acepta que le saquen la expulsión a Balogun, la UEFA otra vez dijo, esto es una barbaridad. Entonces todo el tiempo está la UEFA diciéndole a la FIFA, sos un desastre, y en esta se plantó y la termina ganando al punto que la FIFA la da marcha atrás.
1: Cazando mosquitos acá, sí, en el estudio. Escúchame.
0: ¿No duermes?
1: No, es dormir. Llegaste vos, te extrañaba.
0: Sí.
1: Antes había pasado, ¿te acordás? Cuando los grandes de Europa quisieron hacer un torneo,
0: sí,
1: una Superliga, no sé cómo se llamaba.
0: Sí, la Superliga Europea. Sí,
1: Europea,
0: sí,
1: sí, sí. Que fue, complicó bastante, y para mí no es un tema.
0: Sí, no
1: que
0: sé si la cuando, FIFA estaba metido ahí.
1: Era con la UEFA.
0: Era entre la UEFA y los clubes, sí.
1: Y el fútbol va hacia un punto de quiebre en temas Ahí está.
0: Bien.
1: No, pensé que era Kung Fu con el mosquito, no. Está yendo a un punto de saturación y de quiebre. Ahí está. Se metió en el de mira. Se metió en los parlantes.
0: Bueno, no lo sabemos. La verdad que no lo sabemos. El Mundial fue un éxito. Pese a todo, el Mundial fue un éxito. Pero bueno, digo, uno cree que el fútbol es irrompible, pero tal vez en algún momento se rompe.
1: Pero no te
0: da la impresión que no, pero y nada, no, si, o sea, hacen cualquier cosa, igual es un éxito. La gente se vuelve loca con el Mundial. Bueno, y a ver, y Infantino, ¿qué sigue para Infantino ahora? El Infantino pensaba que tenía todo más o menos acordado para su reelección. Va a haber reelección en la FIFA el año que viene, o elección de autoridades en la FIFA el año que viene. Infantino es el presidente desde el 2016, obviamente quiere ser reelecto, ya había sido reelecto una vez en el 2021. Lo que había diseñado como plan maestro es, bueno, digamos, ¿cuál es el principal activo de la FIFA? Son los mundiales. Bueno, le doy uno a Estados Unidos, después le doy unos partidos a México, unos partidos a Canadá, pero básicamente Estados Unidos, que había sido el país que había metido en cana a todos los dirigentes de la vieja FIFA. Bueno, ya está Estados Unidos, no me molesta. ¿Qué hago para el 2030? Bueno, se lo doy a Europa, si Europa no me molesta más, España con Portugal, meto a Marruecos para que los africanos no me jodan, y meto a Sudamérica, tres partiditos. Entonces la Conmebol se conforma con poco. Uno en Paraguay, es increíble por qué en Paraguay, pero bueno, uno en Uruguay,
1: por los 100,
0: claro, por eso, sí, pero los 100 años, digamos, de Uruguay se entiende. Uno Argentina, bueno, está enfrente, qué sé yo, y Paraguay, porque el presidente de la Conmebol es paraguayo. Lo curioso de esto es que Chile también formaba parte de ese pedido y a Chile lo dejaron afuera. Y bueno, esa es la duda.
1: Clasifica.
0: Sí, clasifica, no. Bueno.
1: Y todos tienen que jugar
0: para. Y en el 2034, sí. Arabia Saudita. O sea, cuestión que es, se la di a Asia, se la di a África, se la di a Europa, se la di a CONCACAF, se la di a CONMEBOL. Solamente a Oceanía se le dio, que no importa porque tiene 11 votos nada más.
1: Y con Tim Payne, que la semana pasada
0: hizo un golazo. Tim Payne hizo un golazo para Olimpia. Bueno, dicho eso, hay que ver qué pasa con Infantino el año que viene. Tal vez hizo una de más y se le complica.
1: Pregunta.
0: Y lo curioso es que Infantino había sido propuesto por Europa cuando cae Blatter. Es el candidato suizo, es el candidato europeo. Bueno, después se enojaron.
1: Hay un, así como última, ¿hay algún Don Julio en
0: bueno,
1: algún monje negro como era Don Julio con Avalanche y con Blatter?
0: ¿Ahora decís o en el futuro?
1: Ahora.
0: No sé quién ahí tiene. Yo ahí medio me pierdo. ¿Quién es como el segundo, alguien importante detrás de Infantino? Nah, a ver, Chiquitapia seguro que no es. En Brasil, el presidente de la Federación Brasileña tiene un lío descomunal porque aparentemente llevó un amante al Mundial. Con fondos de la Confederación Brasileña de Fútbol. A ver, es una confederación chiquita, Sudamérica, son 10. Pasa que simbólicamente decís, bueno, tiene a Brasil, tiene a Argentina, Uruguay ganó los dos primeros mundiales. Tiene menos votos que Oceanía. Oceanía tiene 11 votos, Sudamérica tiene 10. Yo ahí me parece que es una presidencia muy muy personalista la de Infantino, que llegó hablando, bueno, en beneficio del fútbol, que importa es el fútbol, y claro, termina siendo no solo uso del poder, uso y abuso del poder, sino jactancia del poder.
1: Claro.
0: Porque lo que hizo con Trump durante el Mundial fue como demasiado. Le entregó la llave del fútbol a Estados Unidos, se las entregó a Trump, al punto que, bueno, los familiares de Trump querían seguir, el Trump mismo, ¿no? Querían seguir haciendo negocios después de este Mundial.
1: Querido Andrés, vamos a escuchar un ratito a Roberto Saba, que
0: bien, es me gusta.
1: Uno de las voces.
0: ¿Puedo participar en la entrevista?
1: Depende.
0: Ah, bueno.
1: Es hincha San Lorenzo, Roberto
0: Saba.
1: Sí, así que puedes participar siempre y cuando hables bien de esa gloriosa institución.
0: Sí. Bueno,
1: y vamos a hablar de los temas, sobre todo del deterioro en lo que sería el debate público, en el acceso a la información y otras leyes que afectan la calidad justamente de nuestra democracia.

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1: Querido Andrés, como habíamos hablado en el primer bloque, íbamos a estar con Roberto Saba, que es profesor de Derecho Constitucional en la Universidad de Buenos Aires, en la Universidad de Palermo, donde además fue, si no me equivoco, el decano de la Facultad de Derecho, con enormes contactos, porque estudió y tuvo su doctorado también en Yale. Especialista además en temas de acceso a la información, derechos humanos, libertad de expresión, fue muy activo en temas de acceso a la información, y hay algo que viene dando vueltas en la Argentina ya hace un tiempo y que tiene que ver con el justamente el deterioro, lo que decíamos antes, del debate público por decisiones del gobierno. Acá sí me voy a ser perfecto en repetir lo que hablábamos con Roberto por privado, ¿no? Y creo que, de alguna manera, la semana pasada habíamos algo conversado con Martín D'Alessandro y bueno, ¿qué más que un constitucionalista?
2: Sí, alguien que sabe, ¿no? ¿No?
1: Sí. ¿Vos sabés, Roberto, de esto?
3: Bueno, ¿qué tal? ¿Cómo les va? Gracias por el llamado. Sí, no sé si sé, hay mucha gente que también sabe, somos muchos los que estamos preocupados por lo que acabas de llamar, ¿no? La calidad del debate público. Creo que lo primero que me parece importante decir, sobre todo para una audiencia que quizá no está tan metida en estos temas, es que qué es el debate público y por qué es importante, ¿no? Para después entrar en los problemas. En un sistema democrático, el debate público es la posibilidad de que todos puedan expresar sus ideas, sus opiniones, dar información y alimentar la discusión democrática sobre cualquier tema. Queremos saber si la política de salud es buena o es mala, y así poder criticarla o mejorarla o proponer cosas para mejorarla. Necesitamos tener información, necesitamos que la información circule, que no haya censura ni autocensura. Quiero decir, la democracia requiere de un debate profundo. La Corte Suprema de los Estados Unidos, en un famoso fallo que todos citamos en muchos países, New York Times contra Sullivan, dice que la libertad de expresión es la precondición del debate democrático, que tiene que ser un debate robusto, desinhibido, amplio. En fin, entonces, de esto estamos hablando. Cuando el debate público se ve debilitado por decisiones del gobierno, sobre todo, también puede verse debilitado por prácticas de particulares, pero aquí nos preocupa el caso de decisiones del gobierno, la democracia también se debilita. O sea, tenés un sistema democrático menos perfecto, digamos. Va a haber menos discusión, menos crítica, menos información, peores decisiones, los votantes vamos a tener menos información para saber a quién votar, y esto es lo que preocupa, ¿no?, de la situación actual.
1: Roberto, hay dos cosas. La semana pasada hablábamos con Martín D'Alessandro y tomábamos como disparador algo que era: la democracia es cara, y es cara justamente porque tiene que tener todas las componentes necesarias para, bueno, para justamente que haya buen acceso a la información, para que funcione la justicia, para que funcione bien el poder legislativo, el poder ejecutivo, que haya los contralores que se necesitan, los especialistas en distintos temas, que son los asesores de los distintos miembros del ejecutivo y del legislativo, por ejemplo. Y un poco me quedo pensando en algunos temas de este deterioro del debate público, que van por dos lados. Una tiene que ver con la ley de acceso a la información. Yo creo que hubo una reforma, ¿no?, últimamente, de esa ley. ¿Puede ser?
3: Sí, totalmente. Déjame un comentario sobre lo que charlabas con Martín.
1: Sí.
3: Que decías hace unos días. Es cierto que la democracia insume ciertos costos, o sea, organizar elecciones cuesta plata, instrumentar políticas públicas, por ejemplo, de acceso a la información, cuesta plata, pero también cuesta mucho dinero equivocarnos en las decisiones que tomamos. Es cierto, como decía, creo que hay un dicho dando vueltas que dice, no, la educación es cara, pero vuelve con la ignorancia, ¿no? No saber también tiene un costo.
1: Claro, era la base de lo que decía Martín, decía, claro, el título era cara, pero que hay que sostenerla, justamente.
3: Claro, porque también es caro sostener a un dictador, a un tirano, ¿no? Todo cuesta plata. Pero bueno, con respecto a tu punto, sí, efectivamente, creo que hay varias decisiones del gobierno que conspiran contra la calidad del debate público. Si querés, después hacemos un punteo de algunas. Una de ellas es la reforma que se hizo a la Ley de Acceso a la Información Pública. De vuelta, para quienes no están al tanto del tema, ¿qué es la Ley de Acceso a la Información Pública? Es una ley que costó muchísimo que sancionara el Congreso. Desde el año 2000, más o menos, casi todos los países de América Latina sancionaron leyes similares. Argentina fue uno de los últimos en sancionarla en el 2016. Hubo mucha resistencia en el gobierno de Cristina Kirchner y de Néstor Kirchner en sancionar una ley de acceso a la información. Finalmente se sanciona en el 2016 y esta ley lo que hace es reconocer legalmente, pues ya existía, pero reconocer legalmente que todos los ciudadanos tenemos derecho a acceder a toda la información que está en poder del Estado. ¿Por qué? Por lo que decíamos antes, porque accediendo a esa información, por un lado somos capaces de controlar al gobierno, por otro lado somos también capaces de tomar esas decisiones que el sistema democrático le pide que los ciudadanos tomen. Por ejemplo, antes de votar, informarnos para saber a quién votar, por ejemplo. Esa ley fue una ley bastante alineada con los principios que rigen en otras leyes del mundo, desde los Estados Unidos a Europa y América Latina, y que tiene un par de características centrales. Una es esto que decíamos, le reconoce el derecho de acceder a la información que está en manos del gobierno a toda persona, sin expresión de motivos. O sea, la única justificación para que el gobierno me tenga que dar a mi información es que yo soy un ciudadano que paga los impuestos y que quiero saber qué información tiene el gobierno sobre algún tema. Tiene unas excepciones que están muy taxativamente expuestas, por ejemplo, que la información que solicito no entre dentro de la información privada de otra persona. Por ejemplo, yo voy a un hospital público y digo, quiero la historia clínica de Franco Bronzini, el hospital me dice, no se la puedo dar, y lógicamente. O si quiero ir al servicio de inteligencia y que me den la lista de los espías argentinos en Chile, no me las van a dar, seguramente. Pero toda la información que no está abarcada por las excepciones es de acceso público.
2: Uh-huh. Ahora, ¿y el gobierno permite que cualquier ciudadano de a pie acceda a esa información?
3: Mira, por un lado, digamos, la ley obliga al gobierno a dar esta información. Hay muchos casos en los que el gobierno se ha negado, distintos gobiernos, no este gobierno, distintos gobiernos se han negado, y la persona que solicita la información puede recurrir a la justicia porque hay un derecho afectado. Ahora, como decía Franco, este gobierno en el año 2024 reformó la Ley de Acceso a la Información a través de un decreto, cuestión que ya es un problema porque los derechos constitucionales se regulan por leyes del Congreso, no se pueden restringir por decreto. Así que ya esa reforma tiene un vicio importante en el modo en que se reformó la ley. Y por otro lado, introduce ciertos elementos que hacen más difícil acceder a la información. Por ejemplo, que dice que para poder el gobierno tener que darle la información a una persona que la solicita, debemos demostrar que hay un interés público. Ya es un problema muy serio, porque como te decía, no, en las leyes que existen en todo el mundo sobre esto, incluida la Argentina del 2016, no había que expresar motivos. El único motivo, la única justificación es que soy un ciudadano y quiero saber. El gobierno a través de un decreto introduce, digamos, una exigencia bastante importante y además le da mucha discrecionalidad al propio gobierno, a la propia administración, para decidir si la da o no la da.
1: Roberto, una pregunta. Sí. Recién dijiste que el decreto este de la reforma que estábamos hablando De acceso a la información, ¿no? Es algo inconstitucional de por sí, porque tendría que ser el Congreso quien establezca la reforma, ¿correcto?
3: Definitivamente, este gobierno nos tiene muy acostumbrados a reformar leyes por decreto y este es uno de esos casos.
1: ¿Quiénes son los que se tienen que poner de punta, por hablar mal y pronto? ¿El mismo Congreso, y en ese caso, hicieron algo en el Congreso para evitar esto? ¿O es la justicia, me imagino, la Corte Suprema, y si hicieron algo para parar esto que es anticonstitucional?
3: Es muy buena tu pregunta. Por un lado, por supuesto, el Congreso, cuando ve que esto sucede, podría reaccionar. Digamos, una decisión que tomó el Congreso está siendo modificada por un decreto del presidente de forma inconstitucional. Pero los tribunales solo pueden meterse con el tema si existe una demanda. O sea, nuestro sistema judicial, jurídico, los únicos que pueden activar, digamos, al Poder Judicial son los que se ven afectados en un derecho. Entonces, lo que podría suceder, no sé si ha sucedido ya porque son muchos nuestros tribunales y no ha cobrado estado público, pero podría suceder que una persona o una organización pide información al Poder Ejecutivo, el Poder Ejecutivo, en base al decreto, dice que no se la va a dar, y con esa respuesta nosotros podríamos, o esa persona podría litigar en los tribunales para que ese decreto se declare inconstitucional en ese caso. Entonces, por ahora no hemos tenido ni pronunciamiento del Congreso ni pronunciamiento de los tribunales a raíz de un caso, ¿no?
1: O sea, en el caso del pronunciamiento del Congreso es algo que demuestra una enorme debilidad por parte del mismo.
3: Mira, el Congreso, la verdad es que también yo entendería también a lo que pasa en el Congreso, porque lo que tenemos es una cantidad enloquecida de decretos que modifican leyes, por lo tanto tendríamos al Congreso permanentemente reaccionando, además de que obviamente no están, me parece, las mayorías políticas dentro del Congreso para reaccionar a todas estas decisiones, ¿no? Pero efectivamente la decisión, desde el punto de vista de las formas, es inconstitucional. Es claramente porque, ya te digo, de acuerdo a nuestra Constitución, artículo 14, artículo 28, etcétera, no vamos acá a dar una clase de derecho constitucional, pero la Constitución dice expresamente que los derechos pueden ser reglamentados por leyes del Congreso, no pueden ser reglamentados por decretos del Poder Ejecutivo. Entonces el Congreso sanciona una ley como la Ley de Acceso a la Información y reglamenta el derecho a la información. El Ejecutivo puede a lo sumo reglamentar esa ley sin alterar su contenido. Claramente lo que pasa en este caso es que alteró su contenido. Así que bueno, eso es la situación con respecto a ese caso de afectación del debate público. Hay menos información, va a haber menos información dando vueltas y un Poder Ejecutivo que va a cerrarse y no va a dar información.
2: Y respecto, digamos, de la falsa información que, digamos, que se genera en internet, en las redes sociales, ¿constitucionalmente cómo se puede prevenir eso o es imposible?
3: Mira, el caso de la información falsa no es nuevo, o sea, está enormemente potenciado por el funcionamiento de las redes, etcétera, y el internet, pero no es un tema nuevo. En principio, no hay mucho que se pueda hacer. Justamente el debate público descansa sobre la posibilidad de que todos puedan expresarse, y por lo tanto no hay mucho que podamos hacer. Podría haber algunas situaciones muy particulares donde una expresión falsa podría, por ejemplo, imagínate cosas que ya han sucedido, ¿no? Una información falsa respecto de un candidato en una elección que se genera a propósito un día antes de la elección para afectar la credibilidad de ese candidato, ¿no? Este tipo de situaciones podrían ser...
2: ¿No pasó algo hace poco así al respecto? A ver, no sé si encuadra dentro de lo que estamos hablando, digamos, pero... y también, digamos, cómo lo comprobás. Pero creo recordar que en una de las elecciones a jefe de gobierno había una fake news sobre una presunta decisión tomada por una de las candidatas.
3: No recuerdo el caso que estás diciendo, pero antes de las redes, un caso que justamente en la elección de jefe de gobierno, creo que fue el candidato era Olivera, uh-huh, del Partido Radical.
2: Cierto,
3: y creo que unos días antes de la elección se circuló la información de que tenía cuentas en el exterior no declaradas, y luego se supo que era falso, pero eso puede haber afectado su credibilidad y su elección. Pasó algo parecido con Hillary, ya en época de redes sociales y de Facebook, cuando Hillary compitió con Trump en la primera elección que gana Trump. Esos casos podrían ser casos ya más límite, ¿no? Donde la información falsa podría estar dirigida a sabiendas para afectar una elección, pero en principio tenemos muy pocas herramientas legales para,
2: claro,
3: para atacar, porque además son de doble filo. O sea, imagínate que justamente atacar información sobre el supuesto de que es falsa, quién tomaría, claro, esa decisión, ¿no?
2: Sí, sí, sí,
3: en principio los sistemas democráticos confían en que las expresiones que son falsas van a ser, digamos, contrarrestadas por aquellos que salimos a decir eso es falso, ¿no? Entonces,
2: claro,
3: una especie de oficina, bueno, el gobierno, si querés ahí tenés otro caso, ¿no? De debate público y decisiones del gobierno, cuando saca esta supuesta oficina de, ¿cómo la llaman? De información verdadera o de...
2: Ah, sí. Sí.
3: Que tiene una cuenta en Twitter donde sale a desmentir a periodistas, y eso fue muy criticado. Algo parecido pasó durante el gobierno de Fernández. Ese tipo de iniciativas, otra vez, son iniciativas que, lejos de mejorar el debate público, terminan empeorándolo, ¿no?
2: Yo me refería a un video falso creado con inteligencia artificial en que Los Penato y Mauricio Macri daban de baja la candidatura de Los Penato e invitaban a votar a Adorni.
1: Ah, es verdad.
2: Después se comprobó que era inteligencia artificial, pero bueno.
3: Este es un problema gravísimo. Que ya te digo, antes de las redes y ahora que agregan artificial, ya era un problema, ahora está recontrapotenciado. Ahora, ¿qué se hace con eso? Todos los países están viendo qué pueden hacer con eso. Es muy difícil de manejar, sobre todo desde el propio gobierno, ¿no? Hay iniciativas, por ejemplo, de educación digital, educación ciudadana digital, o sea, qué pueden hacer los ciudadanos frente a información que justamente uno cree que es falsa o deberíamos chequearla. Entonces no está claro mucho qué es lo que podemos hacer desde el gobierno. Lo que me parece que no podemos hacer es darle al gobierno una especie de cheque en blanco para que nos diga qué es lo que es verdadero y qué es lo que es falso, porque es parte interesada, ¿no? En esa discusión.
1: Y en esa discusión, que es parte interesada, y mezclando un poquito este concepto de la democracia es cara, en nuestro sentido, en el sentido que le daba Martín de Alessandro y que le das vos, es cara y hay que defenderla porque todo lo que viene del otro lado es peor, y también es caro y termina costando muy caro. Y mezclando un poquito eso con los temas de acceso a la información, el gobierno dice, bueno, tenemos que hacer recortes por todos lados porque son prácticamente la historia es que hay excesos, la historia oficial actual, que hay excesos en todos los ministerios, en todas las entidades públicas, y entre ellas, por supuesto, hay que hacerlo con la televisión, con la TV pública, con la radio, con las radios públicas, con las radios del Estado, y del otro lado se ve que te dicen, no, por supuesto hay que hacerlo porque no son dos canales de información, sino de desinformación. Y te pongo el ejemplo típico que cuando estaba Cristina, estaba 678, ¿no? Y se utiliza muchísimo como que son dos lugares de ñoquis, ¿está? Uh-huh. Que seguramente es así. ¿Qué pasa con eso?
3: Bueno, me das el pie justamente para ir extendiendo esa lista de decisiones que afectan el debate público. Una, como bien decíamos recién, a través de esa modificación de la Ley de Acceso a la Información, va a circular menos información en nuestro debate público. Ahora, el caso de los medios públicos es otro caso muy importante y muy interesante. O sea, la idea de que existan medios públicos, ya sea radio, televisión, es que justamente hay información, opiniones o perspectivas que no llegan al debate público porque no tienen, digamos, la popularidad o la potencia de que las conozcamos. Algunos tienen más chances de llegar al debate público que otros. Entonces, la idea, el fundamento, ahora si querés hablamos de que si eso se logra y cómo se logra, pero el fundamento de los canales de radio, televisión públicos tiene que ver justamente con darle voz a quienes no están pudiendo llegar con esa voz al debate público. Imagínate, no sé, tenemos un problema gravísimo con los huichis en el norte argentino. Y estoy seguro que muchísima gente en nuestro país ni sabe de la existencia de este grupo originario, este pueblo originario. Y tenemos un problema, un conflicto social, etcétera, vinculado con tierras. Bueno, los medios no están reflejando ese problema. Quizá un medio público puede poner ese problema sobre la agenda. Entonces, o cualquier otro tema que se te ocurra, temas de salud, temas de educación. Entonces, los medios públicos tienen esa finalidad.
1: Ponen C, 7 y 8 o te ponen, claro, la productora de Grandillo, bueno, ¿no? La que hizo famoso con Adorno.
3: Claro, pero ¿sabes qué pasa? Que el medio público, para que se llame medio público, tiene que tener ciertas características. Por ejemplo, qué tipo de gobernanza tiene que va a tomar decisiones editoriales. Si vos vas a la BBC de Londres, que también ha tenido algún problema, pero en general es el modelo de medio público que más o menos funciona, es una institución pública pero no gubernamental. O sea, vos tenés que diseñar la institucionalidad de esos medios públicos de forma tal que no puedan ser capturados por el gobierno. Esto existe, en el mundo existe, digamos, que vos diseñás el modo en que se designan esas autoridades, por qué tiempo son designadas, por cómo pueden ser removidas. Entonces vos podés diseñar esa institución, algo parecido a lo que haces con el Poder Judicial. O sea, diseñás la institución para que no sea capturada por el gobierno de turno y pueda tomar decisiones editoriales en función de enriquecer el debate público y no de hacer propaganda política.
1: Pero parecería
3: lo que sucede en Argentina, cosa que mucho no se discute, es que esos medios públicos de los últimos 30 años están intervenidos. O sea, y la ley de medios públicos es la ley, básicamente, primero la teníamos la ley de la dictadura, se hacen modificaciones, no se aplica. Entonces, llamar medio público a cualquier canal de televisión que se llama medio público no es correcto, sino que tenés que tener una institucionalidad que lo convierta en un medio público, ¿no? En la Argentina, lamentablemente, eso no está.
1: Y no está tampoco en el debate.
3: Pero sí, no está en el debate. Algo que debatimos hace unos 20 años, las ONGs teníamos proyectos de reforma de la ley de medios públicos para justamente evitar la captura. Pero todos los gobiernos dicen que van a hacer esto, pero después, claro, le encuentran la utilidad, digamos, claro, y no lo hacen. Pero la decisión de quitarles presupuesto y de básicamente vaciarlos, o sea, hoy tenés medios públicos que no cumplen la función para la cual fueron creados, porque no tienen, digamos, han cerrado. Te voy a dar un ejemplo, digamos, que tiene que ver con otra ley que se está discutiendo su modificación. En Canal 7 había un programa que se llamaba Los Siete Locos. En Los Siete Locos lo que se discutían eran libros, y entonces venían autores, discutían con la conductora Cristina Mucci, libros que acaban de aparecer, novelas, libros de no ficción, etcétera. Y había un debate en torno a libros, ¿sí? Ese programa se cerró y no existe más, por lo menos en el medio público. Tengo entendido que sí existe en otros medios. Pero entonces lo mismo te puede pasar con el impacto de la reforma de la ley del libro, ¿no es cierto? Que de vuelta es otra decisión, no sé si estaban ya ustedes discutir esto, pero lo pongo sobre la mesa como otra decisión que puede afectar el debate público. ¿De qué manera? Y bueno, si yo reformo la ley del libro, por la cual cada comercio puede poner el libro que quiera, el precio que quiera, los libros, se genera una distorsión de la diversidad de libros en librerías. No voy a entrar en detalles, pero esto está estudiado. Digamos, cuando una ley similar se modificó en Inglaterra o en Australia, automáticamente al poco tiempo se percibió el cierre de casi la mitad de las librerías en el país. Menos librerías es menos libros disponibles, menos debate público, menos conocimiento y circulación de ideas, etcétera. En fin, bueno, lo que quiero decir es que se nos van como superponiendo decisiones que parecen debilitar nuestra discusión democrática, ¿no?
1: Querido Roberto, muchísimas gracias por haber estado hoy con nosotros y bueno, ya te vamos a llamar de nuevo, porque si tenemos problemas, sin duda, en temas de acceso a la información, para mí es uno de los mayores y uno de los más graves, y que más pasa como si nada debajo de la ola de no tenemos inflación. Muchísimas gracias, Roberto.
3: No, por favor, gracias a ustedes.
1: Era Roberto Saba, especialista en derecho constitucional, derechos humanos y en
2: leyes de acceso. Sí, una referencia
1: absoluta. Sí. Vamos al baño un segundito.
2: Un segundito, sí. Un cafecito me clavo.

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1: Hoy me gustaría hacer una breve reflexión sobre la Big Data en el deporte. Y más precisamente el día que Wimbledon desobedeció al algoritmo. A ver, vivimos en una época en la cual todo se mide. La velocidad del saque, la altura del impacto, los metros recorridos, porcentajes de quiebre de primeros saques, en fin, cada vez más datos y más información. Los datos son útiles a veces porque permiten descubrir patrones, corregir errores y tomar mejores decisiones a futuro. El problema comienza para mí cuando deja de ser una herramienta y pretendemos convertirlos en una verdad absoluta. Porque el deporte tiene una costumbre bastante molesta para los algoritmos, que de vez en cuando no les hacen caso. Bueno, el mejor ejemplo que encontré para explicar esta teoría fue la final de Wimbledon 2019 entre Federer y Djokovic. Federer ganó ese día 14 puntos más que Djokovic, además le quebró el saque 4 veces más, metió 40 winners más que el serbio y ganó 4 games más. Si uno mira solamente las planillas, es imposible encontrar una derrota de Federer. Sin embargo, ganó Djokovic. El algoritmo desconcertado en ese momento creo que pidió hasta revisar las fórmulas. Las estadísticas son reales. Federer realmente ganó más puntos, más games y produjo mucho más que el serbio. Lo que pasa es que los números cuentan cantidades, pero no siempre alcanzan para explicar las jerarquías. Los dos sets que gana Federer los ganó con claridad, 6-1 y 6-4, siendo muy superior al serbio. Y del lado de Djokovic, los dos sets que se quedó fueron por 7-6, con muy poco margen por sobre el suizo. Entonces ahí llega el momento en el cual convierte aquella final en una demostración perfecta de los límites de cualquier predicción. Quinto set, Federer sacando 8-7, 40-15, doble match point. A esa altura cualquier modelo estadístico razonable, los fans, el público, ya daban por ganador al suizo. Djokovic abre el primer match point, luego el segundo, recupera el quiebre y termina ganando el partido. Dante Panseri definió al fútbol hace unos años como la dinámica de lo impensado. Esta frase podría aplicarse al tenis y en realidad a casi cualquier deporte. Porque jugar no es solamente repetir patrones, sino que es decidir bajo presión, interpretar una situación que cambia y responder ante algo que jamás se presenta dos veces de la misma manera. La Big Data puede decirnos o ayudarnos a ver qué sucede habitualmente. Lo que no puede garantizarnos es qué va a pasar cuando Federer saca para partido 8-7 para quedarse con Wimbledon. Puede medir la velocidad de la pelota, pero no cuánto pesa un brazo a la hora de ejecutar esos tiros. Puede calcular probabilidades, pero nunca sentir el silencio de una cancha central en ese momento. Federer ganó todas las estadísticas, Djokovic ganó Wimbledon. Y tal vez ahí aparece el verdadero límite de la Big Data. Puede registrar todo lo que pasa, pero no siempre comprenderlo en base a números. El peligro no está en medir demasiado, sino en creer que todo lo importante puede ser medido. Porque cuando el análisis se vuelve obsesivo, el jugador empieza a desaparecer detrás de sus porcentajes. Y el deporte no lo deciden solamente las tendencias, los patrones o las probabilidades. Lo decide una persona, con miedo, con memoria, con intuición, con coraje y con una capacidad imprevisible para responder cuando la lógica ya habría dictado sentencia. Los datos pueden describir al deportista. El error es pensar que solo se puede analizar un partido de los números y no tener en cuenta el factor humano.
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0: adivinador, sí. ¿Dónde andamos para estos cánticos?
1: Bueno, esto pasó el domingo pasado en River, bueno, River volvió a jugar este sábado contra Tigre, digo, pero más allá de eso, que el Monumental, después de 13 años, 12 años creo, o sea, desde el 2013, cuando estaba Pasarela como presidente, anteriormente con Aguilar como presidente, la gente volvió a enojarse con los dirigentes. A ver, en su momento había un que se vayan todos, que no quede ni uno solo. Bueno, esto derivó en el partido que River perdió contra Rosario Central el fin de semana pasado, que fue la quinta derrota consecutiva de River contra equipos argentinos, algo que no había pasado nunca en el profesionalismo, es un montón. Cantos contra la comisión y contra el presidente, contra Stefano Di Carlo, en un River que está sumando papelones, derrotas, eliminaciones de manera muy, muy continua. Vos agarrás los últimos, vos agarrás el 2025 y el 2026 de River, tenés de todo, tenés, perdés una final contra Talleres, quedás eliminado con Platense de local, quedás eliminado con Palmeiras en la Copa Libertadores, quedás eliminado con Independiente Rivadavia en la Copa Argentina, perdés de local contra Riestra, perdés de local contra Sarmiento, perdés de local contra Gimnasia, perdés contra Boca de visitante, no clasificás a la Copa Libertadores, perdés con, quedás eliminado contra Racing, le renovás el contrato a Gallardo y lo echás o se va a las seis fechas, perdés 4-1 contra Tigre de local, perdés de local contra Barraca Central, perdés una final contra Belgrano, perdés 5 partidos por primera vez en tu historia consecutivos, es la primera vez en la historia que no haces un gol en las 3 primeras fechas, es un montón, o sea, no esto digo,
0: Ramón, me están diciendo acá, ¿dónde está Ramón?
1: Y bueno, digo, va más allá de un partido esto, es una cuestión como estructural, para mí es un modelo o agotado, o agotándose, o en agonía, o en revisión, o en crisis, que es el modelo que trajo Donofrio en el 2014, que siguió Brito ya con mucho menos resultados, y que, bueno, está iniciando, porque acaba de empezar, digamos, el mandato de Stefano Di Carlo, pero con muy malos resultados en lo deportivo. Que se cante contra los dirigentes da la sensación, aunque falte un montón, que abre un escenario político por ahora sin candidatos, porque falta un montón y porque hasta ahora River no tenía oposición más o menos seria, o más, digo, más o menos fuerte, no seria, más allá de Daniel Kiper, que es una especie como es un dirigente como muy presente en la vida política del club, pero sin la fuerza económica o en medios o de arrastre popular que ruborice hasta al oficialismo. Entonces me da la impresión que ahí hay una cuestión de que empieza a haber una especie de quiebre institucional en un River sin alma, sin identidad, en el que los dirigentes se olvidaron de lo más importante, que es el fútbol, por desidia, por cancheros, por ególatras o por lo que sea. River se olvidó del fútbol y empezó por otro lado. Y bueno, y el fútbol no te castiga, no te espera.
0: Escúchame, ¿y hay canto contra Francescoli?
1: No, pero hay un enojo fuerte contra Francescoli. No. O sea, el Cido y contra el Cido no se canta.
0: Salvo en Racing, que están cantando contra Milito.
1: Y eso fue muy fuerte.
0: Muy fuerte para
1: muy
0: mí.
1: Muy fuerte.
0: Muy fuerte.
1: Me pareció. Sí, no me gustó. ¿No? A mí no me gustó. Pero no soy hincha Racing, no puedo.
0: Pero
1: no me gusta que se insulten a los ídolos.
0: Se puede pedir que se vayan de otra manera.
1: Sí, sí.
0: ¿No?
1: Sí.
0: Hay cosas que son razón. Intocables en la historia de un club.
1: Los ídolos hay que meterse. Pará, y Casi tampoco que sea un desastre. Bueno, está bien, yo estoy bien hincha de Racing, tiene todo el derecho del mundo, sí, a pegarme una piña, digo, pero tampoco veo que sea un...
0: No es un tipo que está
1: defendiendo. No es que está mandando la vía a Racing.
0: Claro,
1: que está robando.
0: Está robando,
1: claro.
0: Que sería el único caso que... Claro, que sí. Querido Andrés, nos vamos.
1: Bueno.
0: Nos vemos escuchando la semana que viene.
1: Dale.
0: Bueno. Que tengan todos una lindísima
1: buena semana.
0: Gracias, Lucas. Yes.

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0: supuesto, en Canal 10. Estamos con Ricardo Alessandrini y Miguel Alcini y toda la gente que está allí en Canal 10. Así que a todos buenos días, una vez más, segunda hora nosotros, ¿eh? ¿Con qué temperatura recibimos a la gente?
1: Con un grado centígrado, 4 décimos, pero sensación térmica de 1.9 bajo cero, el cielo ligeramente nublado, 75% la humedad relativa del aire, viento del este a 12 kilómetros por hora. Para la región, hoy tenemos alerta amarilla por fuertes vientos, periodos de ráfagas que van a superar los 78 kilómetros por hora.
0: O sea que va a haber viento.
1: Mucho, durante todo el día.
0: Querían el viento va a estar.
1: El viento llegó para quedarse.
0: El viento llegó para quedarse. Cortes de energía por ahora no se han informado, ni en Río Negro ni en Neuquén.
1: Para
0: hoy
1: no.
0: Así que tenerlos en cuenta, la gente que está escuchando la radio, mirando el streaming. En el streaming nos pueden ver cómo.
1: A través de YouTube, LU19 en vivo, buscan. Y si no saben cómo llegar, en la pantalla de Canal 10, en el margen inferior derecho, hay un QR, lo leen, se suscriben y siguen la programación en vivo.
0: Recordemos también que estamos en las páginas, ¿no es cierto? La gente nos puede escuchar allí en la página.
1: LU19.com.ar.
0: Y nos ven también allí, porque hay una pantallita
1: claro,
0: que nos ven allí.
1: Exactamente.
0: Bueno, y en Canal 10 está el diario 10.com.ar, que también están escuchando en estos momentos la radio, y están viendo también la pantalla, está Claudio Martínez con todas las chicas, todo su equipo, le mandamos un saludo, como también a toda la gente que está escribiendo con Mónica y demás, en LU19.com.ar. Graciela, hacemos un recorrido de la provincia, ¿les parece, chicas, también, Karina, eh?
1: Bueno.
0: Hacemos un recorrido de cómo está la provincia hoy en materia del tiempo.
1: Ajá.
0: En la primera hora estuvimos hablando nosotros de varios temas, ¿no? De lo que ha dicho Milay afuera, el tema de las rutas, la gente quiere opinar qué pasa con las rutas, la Ruta Nacional 22, la 151, los cráter Pozzone, o como le quieras llamar. Todo puede opinar la gente de distintos puntos de Río Negro, Neuquén, el país y el mundo. ¿En qué número?
1: Al 299-511-2144. Dice, hola, muy buenos días, soy Luis y voy camino a Cerros Colorados. Mira. Tráfico normal en ruta 67 y 51, todo normal para estos lados, nada de lluvia, nada de neblina. Ah, otra cosa, por favor, vialidad urgente, tapar los pozos que quedaron después de las lluvias en ruta 51. Abrazo.
0: Bueno, así que alguien de vialidad que nos está escuchando, que por favor dé algún tipo de respuesta también a toda la gente. ¿Dónde nos vamos, Graciela, imaginariamente?
2: Nos vamos a Viedma, 1 grado centígrado, es la temperatura, la sensación térmica es 1 grado bajo cero, viento del sector oeste-sudoeste a 9 kilómetros con ráfagas de 20 kilómetros por hora, cielo mayormente despejado. Bueno. Eso es lo que indica el Servicio Meteorológico Nacional, y 10 grados centígrados de máxima en esta jornada.
0: Bien, así que a toda la gente que está escuchando allí, está mirando, para que lo tenga en cuenta lo que está diciendo Graciela. Casi el 40% del crédito formal de menores montos y mayor nivel de morosidad hay en lo que respecta a la gente que tiene créditos en, viste, el Mercado Pago y demás, de lo que se está hablando, bastante gente lamentablemente no está pudiendo pagar, no está pudiendo cancelar la deuda, y bueno, se están dando algún tipo de ayuda, algún tipo de nuevo plan.
1: Uno de cada 4 personas está adeudando el préstamo, no lo sacó, de 4 personas que sacaron préstamos, uno no lo está pagando. Claro. Y es mucho, es un 25%.
0: Sí, la realidad no.
2: Esto en entidades bancarias.
1: En entidades
2: bancarias. Y después están la morosidad
1: en las en las líneas de créditos informales.
2: Informales,
1: las casas de préstamos, las billeteras virtuales.
2: Exactamente.
0: Sí, a veces lamentablemente la gente con donde se tarda en el banco y demás recurre a estas casas de préstamos y
1: claro, porque te lo adjudican inmediatamente con pocos requisitos.
0: Monstruosos.
1: Y sí. Bueno, ojo, que los bancos también.
2: También.
1: Estábamos haciendo un simulacro la otra vez en uno de los bancos, no voy a decir cuál,
0: sí.
1: Pidiendo 14 millones de pesos, terminabas pagando 200 millones de pesos. Es una locura.
2: Una locura.
1: Es una locura lo que te cobran.
0: No podés. Bueno, yo conozco gente que ha pedido en su momento, ¿te acordás con el tema del UBA? Que cuando se disparó totalmente el UBA.
2: ¿Esos eran para vivienda o automóviles,
0: sí,
2: no?
0: Para terminar de tener su departamento, está pagando de ponerle de 30 mil pesos que pagaba en su momento, 40 era plata, ahora está pagando por mes cerca de 1 millón y pico, ¿viste?
1: Es un montón.
0: Es un montón y no saben qué hacer. ya este es como que dice, bueno, ¿qué hacemos? ¿Lo vendemos el departamento, lo entregamos y no seguimos pagando más?
1: Y hay muchos que perdieron así su vivienda, sí, o su automóvil. ¿Nos vamos a Añelo? Zona petrolera. Hay muchos que están viajando, están llegando a ese sector. Hay aviso y alerta amarillo por viento fuerte en el día de hoy. 0 grados centígrados. Pero la sensación térmica es de 8 grados centígrados bajo cero. Con algo de nubosidad del cielo. Hay viento del este a 26 kilómetros por hora. Periodos de ráfaga ya a esta hora de 45 kilómetros por hora. Donde la máxima va a ser de 6 grados centígrados. Vamos a tener para hoy en esa zona cielo nublado con frío y probabilidad de leves chubascos, además de viento fuerte.
0: Bien, la Facultad de Turismo de Neuquén, de la Universidad del Comahue, está cumpliendo 61 años de vida. Tiene hoy distintas actividades para homenajear a los pioneros.

0: Pero bajo cero, había como una sensación térmica en la parte de Maquinchao, de Jacobás, si no me acuerdo bien, la parte de la línea sur ayer, era como de 9, 10 grados bajo cero, la sensación térmica.
1: Te la creo, bueno, recién te dije, Añelo, 8
0: grados
1: bajo cero.
0: Ayer había, a las 7 habían 2 grados bajo cero ayer acá.
1: Estaba frío.
0: Ah, más que frío.
1: Bueno, te completo, Omar. Sí, brumoso, dice, en la mañana, luego nevadas, neviscas ocasionales en la tarde con acumulación leve o nula, ¿eh? Así que va a ser mucho bien. Frío en Bariloche.
2: Me quedo en Bariloche para contarles que hoy va a haber un ingreso tardío, no solo en Bariloche, sí, sino también en Dinahuapi, en Villa Yanquín, en Pilcarilleu, Pichilaufú, Corralito, Ñirihuau y Villa Mascardi. El ingreso será hoy a las 9:30, turno mañana. Esto lo dispuso el Consejo Escolar de Bariloche.
1: El turno tarde normalmente.
2: Sí, es únicamente el ingreso a la mañana. Tardío para el turno mañana.
0: Bien. Bueno, Río Negro va a transformar su sistema de salud con apoyo del BID. La provincia recibió la aprobación de un crédito de 60 millones de dólares para transformar, dicen, el sistema público de salud de la provincia y va a modernizar el sistema sanitario para conectar pacientes con todos los hospitales y centros de atención de la provincia. Bueno, ya hace un tiempo atrás hicimos una nota a Talaceli, me acuerdo, fuimos a hacer un móvil, pues estaba, viste, que se reúnen en algunos puntos de la provincia todos los directores y hablan de cómo están los hospitales. Yo me acuerdo que justo estaba llegando el representante del BID y también pudimos hablar con él, y él comentaba que estaban en tratativas. Mira, comenzaba todo esto y ahora ya está aprobado el seguimiento, ¿no? Y él decía a Talaceli que lo que buscaban es que, por ejemplo, si una paciente, no sé, Omar Fuentes, se iba a atender al hospital, no sé, por decirte, Maquinchao, la gente de Maquinchao podía saber cuál era mi historia clínica.
2: Está perfecto.
0: Y si tenía obra social, dónde trabajaba, todos los datos ahí, ¿no? ¿Dónde nos vamos?
2: Nos vamos a Mengüe, que está bajo cero. No solo en la real, sino en la sensación térmica. 5 grados centígrados bajo cero, con sensación térmica de 11 bajo cero. Algo de nubosidad en Mengüe, con viento del este-noreste a 17 kilómetros por hora, algún periodo de ráfagas de 27 kilómetros por hora. Lo que tienen que tener en cuenta es que a la noche llega la nieve nuevamente, con acumulación de hasta 3 centímetros, que va a cambiar a hielo y va a continuar hasta la última hora de la noche. La máxima prevista para Mengüe será de tan solo 3 grados centígrados, nevisca por la tarde, nieve por la noche, hielo en la madrugada.
0: Bien, hay que estar atentos, ¿eh? Toda esa zona de Mengüe.
2: Hay que prever.
0: Hay que prever. Graciela, ¿nos vamos?
1: Nos vamos a Maquinchao. 8 bueno. bajo cero la temperatura, 12 bajo cero la sensación térmica, con viento del este a 11 kilómetros, con ráfagas de viento de 15 kilómetros. El cielo está despejado y la máxima prevista para hoy es de 2 grados centígrados. Bueno, mucho frío.
0: Bastante.
1: Mucho frío.
0: Bastante frío. Bueno, con respecto al tema, vemos, ha finalizado la puesta a flote del buque que trabajará en la soldadura marítima. Dicen que la maniobra se hizo en el puerto de Bahía Blanca y ha permitido descargar el buque y a los remolcadores también, que van a participar de la instalación de la terminal offshore de Punta Colorada, donde el arribo de la embarcación a la zona de Punta Colorada marca el inicio de una etapa clave en el proyecto de exportación del petróleo. Esto es lo que nos están señalando. ¿Dónde nos vamos?
2: Capital rionegrina, Viedma, con un grado centígrado en estos momentos, algo de nubosidad, un grado centígrado bajo cero la sensación térmica, hay un poco de viento del oeste-sudoeste a 9 kilómetros por hora, periodos de ráfagas de 20, para hoy se espera una máxima de 10 grados centígrados, cielos variables y frescos, incremento de nubosidad hacia la noche.
0: Bien, hablando de Viedma, chicas, si van a ir a Buenos Aires, pueden ir, si juro que pasar por Viedma, hacer un trámite, no sé, al registro automotor o que sea, por más que está en cada localidad, y vas a Viedma y dices, no, me toca ir a Buenos Aires, ahora te podés ir en avión. Porque Viedma, desde hoy lunes, suma vuelos y la costa atlántica está ofreciendo más atractivos turísticos. ¿Por qué digo esto? Porque Viedma tendrá, escuchen bien, 6 frecuencias semanales con Buenos Aires. A partir de hoy, a través de una gestión que hizo el gobierno de Río Negro y demás, con organismos, la nueva programación va a ampliar y va a mejorar las posibilidades de viajar durante toda la semana. Va a facilitar el acceso al camino de la costa, las grutas, San Antonio, Sierra Grande y Playa Dorada. Así que desde hoy hay más vuelos desde Viedma para Buenos Aires. Así que si quieren ir a Buenos Aires, se van directamente en avión. Pero el clima está acompañando, ¿no?

0: para que salgan aviones, hoy sí.
1: Bueno, en Vietnam sí. Claro. Sí, lo leímos
0: al principio. Así que sí se puede viajar, porque viste, a veces no está el clima bien, los aviones.
1: No, están dadas las condiciones, solo frío.
0: ¿Dónde nos vamos?
2: Bueno, en Río Colorado es un grado bajo cero, la temperatura, la sensación térmica es de 4 bajo cero, viento del sur a 12 kilómetros con ráfagas un poquito más fuertes, y la máxima para hoy va a ser de 10 grados centígrados, con cielo parcialmente nublado.
0: Bien.
1: Vos hablaste de vuelos recién. Bueno, sí. Flybondi fue habilitado nuevamente para volar, pero...
0: Ya tuvo problemas.
1: Permitime desconfiar.
2: Claro,
1: permitime dudar. Flybondi fue autorizado. No sé, me parece que hizo un plan de pago. Sí. Igual ya recibí notificación que están tramitando mi reclamo todavía. Estamos hablando de mayo, un vuelo que fue suspendido,
2: bueno,
1: cancelado.
2: Siempre tienen tiempo.
1: Tienen tiempo para responderme. Bueno, fue autorizado a seguir operando como línea de bajo costo Flybondi pese a las denuncias que ha acumulado en todo el país por cancelaciones de vuelos, deudas con proveedores y personal. Solo en Neuquén la compañía tiene más de 300 presentaciones de pasajeros en el área de protección al consumidor de la provincia, según indicaron. JetSmart, la otra línea low cost, ha acumulado 100 denuncias por reclamo. Lo cierto es que ha sido por la ANAC autorizado a que vuelva a operar Flybondi. ¿Te animas a volar en Flybondi?
0: No.
1: Yo ya no.
0: Yo digo la verdad, no.
1: Yo ya no, ya le hice una cruz.
2: No, a mí se me ocurre que primero deberían regularizar la situación con todo.
1: Y recuperar la credibilidad un poquito,
2: claro,
1: ¿no?
2: Y además devolverle toda la plata que le deben a los usuarios, a los quienes han sacado los pasajes y no han podido viajar, ¿no?
1: Total.
2: Me parece que pasa por ahí, porque estamos hablando de mucho dinero, muchas multas, mucho reclamo.
0: No, bastante, ¿no? Hoy sé que me perdonan los dueños, pero no. No.
1: En otros países ya fue directamente...
2: No, claro, cancelado.
1: No les permiten operar. Bueno, ya que estamos en Neuquén, y si parte de Neuquén Flybondi, si va a cumplir o no, le vamos a preguntar a Rigo después. Neuquén capital, 1 grado centígrado bajo cero. En estos momentos, algo de nubosidad, sensación térmica, 7 grados centígrados bajo cero. Hay alerta amarilla por fuertes vientos. En estos momentos, ráfagas de hasta 33 kilómetros por hora. La máxima para hoy, 7 grados centígrados. Durante el día, incremento de la nubosidad y brisa.
0: Ah, mirá. O sea que
1: más que brisa va a ser viento fuerte.
0: Más que brisa. Peinate, agarrate de algo.
1: Un ventarrón.
0: Agarrate de algo. ¿Dónde nos vamos, Graciela?
2: En general Conesa, nos vamos a Conesa. La temperatura es de 0 grados centígrados a esta hora. La sensación térmica es de 3 grados bajo cero. Viento del sur-sudeste a 13 kilómetros, sudoeste, perdón, a 13 kilómetros por hora. El cielo está mayormente despejado. La máxima va a ser de 9 grados centígrados, eso de las 4 o 5 de la tarde.
0: Ya. Por último, ¿nos vamos dónde?
1: Nos vamos a Cabiagüe porque vimos imágenes que estaban trasladándose en trineos
2: para poder
1: salir de sus casas, nieve acumulada durante las últimas horas, y rige el aviso de alerta amarilla por nieve durante la jornada de hoy. En estos momentos, 8 grados centígrados bajo cero. La sensación térmica, chicos.
2: A ver.
1: ¿Nos tapamos todos? ¿Nos abrigamos?
0: ¿Cuánto?
1: 20 grados centígrados bajo cero.
2: Es la zona más fría.
1: Un montón. No, por ahora hemos registrado el lugar más frío del día.
2: Sí.
1: El cielo está nublado. Hay viento encima. Periodos de ráfagas de 73 kilómetros por hora. Estamos hablando de Cabiagüe, que en estos momentos va a tener todavía nieve. Hasta mañana van a acumular 6 centímetros más de la que tienen. Y la máxima prevista para hoy, escuchen bien.
0: ¿Cuánto?
1: 3 grados centígrados bajo cero.
2: La máxima.
1: Esa es la máxima.
0: Bueno, pero ayer...
2: No puedes salir en Cabiagüe.
1: No.
2: Te
1: quedas en tu
2: porque
1: casa.
2: Te convertís en cubito de hielo, ¿no?
0: Por eso ayer también...
1: La verdad que sí.
0: No sé si era la parte de la línea sur, era que la máxima era 1 grado, 2 grados bajo cero.
1: Bueno, encontramos por ahora la ciudad más fría.
0: Ay, Dios, por Dios. Bueno, ¿dónde nos vamos, Graciela?
2: ¿Otro más?
0: Dale, vamos.
2: Bueno,
0: mientras se prepara Karina, pero mientras también vos te preparás, Karina se prepara con las efemérides.
1: Dale.
0: Pero ayer estaba mirando, después lo va a comentar Karina seguramente mucho mejor todavía, qué pozazo había en el Quiniche.
1: Bueno, un sorteo, si ya tengo la información.
0: ¿Viste? Después comentarlo.
1: Después te lo cuento.
0: Sí. Después comentarlo porque
1: hay novedades.
0: Un posazo tremendo.
1: Sí, sí.
0: Tremendo en dólares. Mirá vos, yo dije.
2: Yo jugué, no saqué nada.
1: Bueno, ¿chequeaste? ¿Chequeaste?
2: No,
1: ya.
2: Pero por lo que vos me dijiste.
1: ¿Con esos números no?
2: No, no, nada.
1: Bueno, después te los cuento.
0: Bueno, lo que sí, la ciudad te hice caso de donde vos me dijiste, mira, hasta públicamente te lo digo, vos me dijiste que vaya a comprar tal cosa, fui y estaba. Había un pote.
1: Me dije,
0: ¿sabes cómo? Démelo, dije para mí.
2: ¿A dónde fuiste?
1: ¿Dónde compraste?
2: No, ah, claro.
0: ¿Dónde
2: yo dijiste, jugué?
0: Sí, donde vos jugaste, vos me dijiste, claro. Andá ahí, que había uno en la
1: vida. Aclará por las dudas, Omar.
2: Era el único.
1: ¿Eh? Aclará por la...
0: No, había
1: algo
0: dulce,
1: comestible.
0: Había algo para comer ahí que me dijo la ciudad.
2: Un dulce de leche aireado, decir.
0: Claro, un dulce de leche
2: que
0: no se consiguen, che.
1: ¿En
0: ¿no?
1: serio?
0: No, fui a varios lugares, no hagamos publicidad, pero no se confía a varios lugares. La ciudad me dijo, andá ahí.
1: ¿Lo conseguiste?
0: Y fui ahí, subí a agarrarla, pero lo primero que hice, entré a la vera, o sea, que ahí dice, no hay más, no, el último dices, le traje, le dijo, mucho le traje varios.
1: ¿Quedó
0: y no
1: algo?
0: Más.
1: ¿Rico? ¿Quedó algo de eso?
0: No.
1: ¿Rico?
0: Sí, yo me lo comí.
1: A cucharadas.
0: A cucharadas. Las 6 de la mañana, bueno, 20 minutos.
2: Me habías pedido un lugar más, sí. Y nos vamos a Chuelechuel, 2 grados bajo cero la temperatura, la térmica es de 7 bajo cero, viento del sudeste a 14 kilómetros por hora, ráfagas de viento de 22 kilómetros por hora, la máxima va a ser de 10 grados centígrados a las 4 de la tarde.
0: Bien, llegó el momento de enterarnos qué ha pasado un día como hoy, vamos a hacer un poco de historia. Estamos en un día lunes, en una semana, estamos en La Voz del Comahue, estamos en el streaming, estamos en Canal 10. Escuchamos a Karina a ver qué pasó un día como hoy.
1: Hoy es 10 de agosto y a nivel mundial celebramos el Día del Rey de la Selva, porque hoy es el Día del León.
0: Ah, de Tarzán pensaba yo.
1: No, Rey de la Selva, claro. Digo, y es el león. ¿Vos sabés qué? Soy el león, ahí está. Día Mundial del León se celebra cada 10 de agosto. Esto busca generar conciencia sobre su protección, promover acciones para su conservación. Bueno, es el símbolo de poder, de valor, de nobleza, sobre todo de nobleza. Se habla que el león tiene un corazón muy noble, incluso, bueno, las características se transfieren al signo de Leo. Pese a su imagen del rey de la selva y su porte imponente, la situación real del león resulta más delicada y compleja. Se trata de un animal social con una adaptación notable cuyo destino se ve amenazada por riesgos originados por la acción humana como la desaparición de su territorio. Cada vez tiene menos selva para reinar.
2: La caza ilegal, ¿no? También.
1: Y la caza ilegal también, exactamente. Hay safaris que se promocionan para cazarlos, así que bueno, hoy le vamos a prestar atención y los vamos a respetar como corresponde.
0: Por hoy.
1: Todos los días, no, a partir de hoy.
0: Al lado mío se llamó alguien.
1: Ahí está.
2: No, es que
1: el
2: no tenés grito, que, claro.
1: Del león. Hoy en nuestro país es el Día de la Fuerza Aérea Argentina, una fecha que recuerda la creación de la Escuela de Aviación Militar ocurrida en 1912, fundada en el Palomar, por el presidente Roque Sáenz Peña, siendo el primer antecedente de la institución aeronáutica del país. Creada el 10 de agosto de 1912, la primera unidad de vuelo militar en nuestro país, en 1945 se estableció formalmente como una Fuerza Armada Independiente, custodia el aeroespacio y apoya misiones en la Antártida. Y además, este 10 de agosto nos deja en nuestro país el Día Nacional de la Isla de los Estados. La fecha fue establecida por Ley Nacional 25.150 para homenajear al Teniente Coronel de Marina Luis Piedrabuena en el aniversario de su fallecimiento, recordando su valiosa labor en la defensa de la soberanía de la Patagonia Austral. Cada 10 de agosto, no solo recordamos su muerte, sino que a partir de su figura, hoy es el Día Nacional de la Isla de los Estados. Vamos a repasar hechos puntuales y comenzamos con un cumpleaños.
0: ¿De quién?
1: De Antonio Banderas.
0: ¡Ah, mirá!
1: nacía en 1960 en Málaga el más internacional de los actores españoles, Antonio Banderas, quien filmó con Pedro Almodóvar en los 80. Juntos hicieron, entre otras películas, Laberinto de Pasiones, Matador, La Ley del Deseo y Átame. Yo creo que Átame fue la que lo catapultó, ¿no? Sí. De la mano y la bendición de Almodóvar, y lo dejó con un piecito adentro de Hollywood.
0: ¿Cómo superaba a las chicas cuando apenas aparecían en el ámbito internacional?
1: Banderas. Antonio Banderas.
0: No, ahí está, mirá.
1: Es muy atractivo.
0: ¿Tiene un perfume?
1: Tiene varios. Sí, tiene una línea de perfumes muy interesante. Fue a Hollywood, se convirtió en estrella con títulos como La Balada del Pistolero, La Máscara del Zorro. Fue la voz del gato con botas en la saga de Shrek. Volvió a filmar con Almodóvar en La Piel que Habito. Por Dolor y Gloria fue premiado en Cannes y nominado al Oscar. Ahí está, los elogios para Antonio Banderas, que hoy está cumpliendo años.
0: Sí, te digo algo más, él pidió participar en una película de Los Intocables, algo así, creo que se llama la película de Silvestre Stallone, y donde trabajan todos los duros, viste, los grandes de Hollywood, todos los luchadores y demás, y él pidió participar y le hicieron un papel. Y él trabajó en la película, ahí en las está. Últimas.
1: Sí, tienen su historial varios títulos. Año 1962, ¿a vos que te gusta El Hombre Araña? En la revista estadounidense de historietas Amazing Fantasy aparece por primera vez la tira de Spider-Man, El Hombre Araña, creada por los escritores y editores Stan Lee y Steve Ditko en la llamada Edad de Plata del cómic norteamericano. Yo creo que es uno de los superhéroes que cae más simpático a todos, ¿no? Es más, los niños lo buscan como temáticas, ¿no? Para los cumpleaños, buscan el disfraz del Hombre Araña. Hace poco tuvimos la presentación de la última saga y, bueno, todos fueron también vestidos del Hombre Araña. Tenemos nuestro Hombre Araña en la selección argentina, Julián, que lanza, ¿no?, la red de la telaraña en cada uno de los festejos. Año 1973, y hablando de argentinos, nacía Pupi Zanetti Javier en la localidad bonaerense de Dock Sud, el ex futbolista Javier Aldemar Zanetti, el argentino con más partidos profesionales jugados. ¿Saben cuántos?
0: ¿Cuántos?
1: 1.115 partidos. Una barbaridad. Marcó 31 goles a lo largo de su carrera de defensor, que desarrolló en su mayor parte en el italiano Inter de Milán, que lo tiene como uno de sus ídolos. Pero es un montón, 1.115 partidos en su haber. Hablando de deportistas, hoy estamos celebrando también el cumpleaños de Lucha Aymar. Luciana nacía el 10 de agosto de 1977 en Rosario, considerada la mejor jugadora de hockey sobre césped de la historia, votada como la mejor jugadora en actividad durante 8 años, 4 de ellos de manera consecutiva. Descolló a nivel de clubes en Quilmes, en Geva, con el seleccionado participó de 4 Juegos Olímpicos, obtuvo la presea de plata en Sydney 2000 y Londres 2012 y la de bronce en Atenas 2004 y además Beijing 2008. Además, ganó los mundiales de 2002, 2010, el segundo en Rosario. Como integrante de las Leonas, se alzó 6 veces con la Champions Trophy y sumó 3 medallas de oro y una plateada en los Juegos Panamericanos. Ella se retiraba de la actividad en el año 2014 y es una de las emblemáticas de las Leonas en toda la historia.
0: ¿Qué hace ahora? De curiosidad pregunto.
1: Desconozco. Bueno. Desconozco. La verdad, si me preguntás, sinceramente desconozco por dónde anda Luciana Aymar. Después, si querés, buscamos y lo comentamos. Año 1993, el guitarrista Norberto Papo Napolitano tocaba en el Madison Square Garden de Nueva York, invitado para un show de su colega estadounidense B.B. King, uno de los músicos más influyentes de la historia del blues, uno de los primeros y mejores guitarristas del mundo, dijo B.B. King, quien quería tener a este tipo en su show, y este tipo, la verdad, que descolló en esa presentación, que en un ratito volvemos con esos primeros acordes, porque voy a completar este recorrido con el año 2019, 9 cuando nos enterábamos del suicidio de Jeffrey Epstein, el magnate que se ahorcaba en su celda de una cárcel de Manhattan. Tenía 66 años. Un mes antes había sido arrestado por tráfico de menores. El millonario que amasó su fortuna en el sector financiero se dedicaba a prostituir a chicas menores de edad. En 2008 había sido considerado a una, condenado, lo digo bien, a un año y medio de prisión, muy poco, de los cuales los últimos 5 meses los pasó en su casa. Se investigaron los vínculos de ricos y famosos, como el príncipe Andrés de Inglaterra, con la red de Epstein y la británica Ghislaine Maxwell. Ella fue condenada a 20 años de cárcel por un tribunal de Nueva York en el año 2002. Y como estamos acostumbrados a dejar correr un poquito de música, recordamos esa presentación en el Madison Square Garden un día como hoy entre B.B. King y Papo.

sonido en vivo del año 1993, esta gran presentación de dos popes, de la música de, como guitarristas, Papo Napolitano, nuestro argentino, y B.B. King, norteamericano.

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0: Las 6 de la mañana, 36 minutos. Vamos a hablar ahora con Fernando Fraceto de la Autoridad de Cuenca. Fernando, ¿cómo te va? Buen día. ¿Cómo estás, Fernando?
1: Buen día, amigo. Buena semana para todos. ¿Cómo están?
0: Muy bien. Buen con día. Ganas de conocer qué pasa con el tiempo hoy, lunes, y cómo se viene la semana.
1: Bueno, una mañana fría con heladas en la provincia y mejoras, la condición del tiempo. Sol y frío, pero la semana va a estar en torno a 10, 11, 12 grados aproximadamente, un leve ascenso de temperatura los próximos días. Hay un poco de viento, hay movimiento en las masas de aire, así que tal vez las heladas sean más débiles o menos probables en algunas zonas, porque en cordillera siguen los pulsos débiles. Hay una disminución en la intensidad de los fenómenos en la zona cordillerana durante la semana, y unos pulsos débiles que pueden dar nevadas esta noche y mañana en la zona oeste de Río Negro, en el centro, sí, también en la zona cordillerana de Neuquén, y con mejoramientos se mantienen estas condiciones en la semana, pulsos débiles. Hay una disminución en esa intensidad de lluvia y nieve que veníamos teniendo hacía un mes. Bueno, hay mejoras, esas mejoras se traducen en periodo de sol, con heladas y también con algunos pulsos de nieve y frío. Heladas fuertes son las que se están registrando con hielo en el interior de la provincia de Río Negro y Neuquén también, donde ha habido nieve, se ha transformado en hielo por las bajas temperaturas de este aire antártico que estamos teniendo. Así que estamos dominando en general con buen tiempo, algo de viento los próximos días, temperaturas más o menos estables, asciende la mínima, producto de que va a haber movimiento o algo de viento o brisa durante las noches, y ese es un poco el panorama de esta semana. Salimos de esos periodos de lluvia persistente también en los valles, así que días de invierno entre 10 y 15 grados en algunas zonas, con algunas heladas. Pero la más intensa, una de las más intensas, es la de hoy a la mañana, es la que está registrando ahora, y ya iremos con mejor tiempo durante la semana. Algunos pulsos de nieve o lluvia en cordillera hasta ahora débiles, y el fin de semana y comienzo de la próxima semana tal vez ascienda un poco más la temperatura y ya tengamos entre el fin de esta semana y la que viene algunos periodos más cálidos, más templados por la tarde, más primaverales, ¿no? Vamos a ver durante la segunda quincena de agosto se aumenta la probabilidad de precipitaciones en los últimos días, durante la segunda quincena, sobre la zona cordillerana. Por ahora, entonces, una semana fría, una semana de invierno, con algunos periodos de viento, algunas heladas y pulsos débiles en la zona cordillerana de lluvia y nieve. Hay una mejora bastante importante con respecto a esas precipitaciones tan intensas que habíamos tenido en toda la cordillera y también en el Alto Valle, ¿no? Bien. Alto Valle, Valle Medio, en toda la zona del Río Colorado y en la región sur de Negrina también con nevadas, y en la costa es que hubo mucho frío y también lluvias. Cede un poco el frío, sobre todo en las mínimas los próximos días, y hay mejoras también en la zona cordillerana, inclusive tal vez con el ascenso de temperatura y los vientos pueda mejorar las condiciones en los pasos para que los cientos y cientos de camiones que hay, miles ya, puedan poder
0: continuar
1: la frontera, ¿no?
0: Continuar, por supuesto, su viaje. Yo le escuchaba hoy a Graciela y a Karina, las temperaturas bajo cero en varios puntos de la provincia, tanto de Río Negro como de Neuquén. En Neuquén, en Cabiahue, ¿no? ¿De cuánto era, Karina, en Cabiahue ahora?
2: La sensación térmica, sí. 20 bajo cero.
0: Claro.
1: Sí, sí, está cubierto de hielo, nieve, hielo, las poblaciones del interior en cordillera, y bueno, va a seguir con algunas nevadas débiles, pero va a ceder la intensidad de ese frío en los próximos días. Hoy todavía, esta noche, todavía frío, heladas importantes, pero en la medida que avanzan los días, cede un poco este aire polar que se traduce en altas presiones, y entonces puede haber un poco más de, digamos, de tránsito sobre las rutas y también sobre los pasos.
0: Bien. Fernando, gracias por toda la información que tiene que ver con el tiempo y que te ha escuchado todo seguramente Río Negro y Neuquén a través de La Voz del Comahue, el streaming y la pantalla del 10, para que conozcan en detalle qué pasa con el tiempo esta semana y hoy, por supuesto, cómo se presenta. Te mandamos un abrazo, Fernando.
1: Yo también, abrazo para todos, cariño, gracias.
0: Hasta luego, ahí está, Fernando Fraceto de la Autoridad de Cuencas, haciendo mención a esta realidad que se vive con el tiempo en el día de hoy. ¿Mensajes en qué número?
2: Al 2995112144, dice, buen día, Omar, yo no te recomiendo ni los créditos, Ubita, ni que te mudes a Tigre. Abrazos a todos, Víctor, bueno, desde Cinco Saltos.
0: Gracias, Víctor, le mandamos un abrazo, nos ponemos de pie. Antes de leer la página que tiene... Ah, ¿tenemos streaming, Graciela?
3: Tenemos. Buen día a mis chicas en Eises y a Chic en Fuentes. Omar, ¿cómo salió River con Tigre?
0: Perdió 1-0, jugó muy mal Tigre, River jugó muy mal y a los 15 a 20 minutos hubo un penal que no le cobraron a River. Y la gente del VAR tampoco quiso hacer absolutamente nada. Los jugadores se quejaron, se quejó todo el mundo y no quisieron hacer nada. Lo vi el partido, River jugó mal, pero a los 15, 20 minutos hubo un penal que no se lo cobraron a River. Esto hay que decirlo. Yo no sé si la gente de la AFA está enojada porque River no apoyó y no lo va a apoyar, según lo que están diciendo ahí, a las decisiones que haya tomado el Chiqui Tapia. No sé si están pasando factura, no lo sé, hay que averiguarlo eso, los que saben mucho más.
3: ¿Vos estás diciendo que hay una campaña contra River, por eso pierde?
0: Yo creo que sí.
3: ¿Por eso pierde?
0: Yo creo que sí.
2: ¿En serio?
0: Está jugando mal River.
3: Bueno, ¿termino el mensaje?
0: No, pero déjame que le digo algo más a este Pablo. Y también te digo algo, Pablo. Que está jugando bien, mal River, pero lo que también te quiero decir es esto. El DT, vamos a ver si... un poquito al DT.
2: Ah, ¿ya no lo bancan?
0: No.
2: ¿A Coudet?
0: No, yo no sé. Yo
3: mira, parece una gallinita en la pantalla.
0: Ah, mira.
2: ¿Qué pasó?
0: Qué feo.
3: Karina, ¿eh? Dice, es el día del tigre. También el sábado se comió 11 gallinitas. Bueno, dice Pablo, el mensaje que...
2: Claro, porque es el día del león.
0: Sería bueno que también mande mensajes diciendo otras cosas, qué sé yo, lo que pasa al lado de tu casa, Pablo.
3: Pero bueno, también lo dice.
0: No, está bien. Antes de ir a la página que tiene la radio...
2: Sí, déjame completar. Vos me preguntabas qué es de la vida de Lucha Aymar, que es el cumpleaños. Bueno, está viviendo en Chile. Es embajadora todavía activa como referente y leyenda del hockey. Participa en charlas de liderazgo, salud mental y gestión deportiva en nuestro país cada vez que la convocan. Además de compartir su mirada experta sobre el seleccionado de las Leonas. Hace un par de meses tuvo una visita en Neuquén, dio una clínica. Luciana Aymar está viviendo en Chile junto a su pareja, el ex tenista chileno Fernando González, y sus dos hijos, Félix y Lupe. La familia está radicada allí desde hace varios años.
0: Bien, bueno, ya que estamos, dijimos.
3: ¿Se acuerdan de la causa vacunatorio VIP?
0: Sí, ¿qué pasó?
3: Bueno, piden indagar a Eduardo y Cheche Dualde, a Horacio Berbisky y otras 30 personas. El fiscal Eduardo Tayano consideró que los 34 beneficiarios fueron parte de la maniobra que permitió acceder a vacunas contra el COVID por fuera de los criterios sanitarios. Eduardo Dualde, Idla, Cheche Dualde, Horacio Berbisky y otras 31 personas. Según el dictamen del fiscal, habrían tenido un rol activo en la maniobra que permitió el acceso irregular a dosis de la vacuna Sputnik, y el juez dice que los beneficiarios podrían ser considerados partícipes necesarios del delito de peculado. Porque acá, la verdad que... se llevó todo quien era en ese momento ministro
2: Ginés
3: González García, sí. ¿No? Ministro de Salud, que actuó muy bien durante la pandemia y además un gran sanitarista, pero toda la culpa recayó en él y no en quienes habían recibido, ¿no? La vacuna. Claro. Entonces, que son partícipes necesarios. Bueno, recién ahora, Omar, esto está avanzando. Hay entre algunos empresarios...
0: Bueno, el 2021, 22.
3: Florencio Aldrey. De Mar del Plata, ¿no? Dueños del Hotel Provincial y, bueno, muchísimos otros bienes en Mar del Plata. A familiares de Lourdes, Matilde y Dolores Aldrey. También figura Félix Eulogio Guille, padre Marcelo Guille, quien trabaja en la Secretaría Privada del Ministerio de Salud. Bueno, una larga lista, el diputado Jorge Tayana, Eduardo Valdés, a María Eva Dualde, Juliana Dualde, hijas del expresidente, y dirigentes del entorno de Alberto Fernández. Bueno, hay un montón, la lista es enorme, pero ellos también ahora van a tener que declarar la justicia.
0: Bueno, esperemos que algún día se sepa toda la verdad, qué pasó con las vacunas VIP. Espero que se sepa toda la verdad. Mientras Graciela prepara la página de LU19, ¿un mensajito más tenemos?
2: Sí, Los Indestructibles es la película que dice Omar.
0: Muy bien.
2: Con Antonio Banderas, que hoy buena, en las efemérides la recordábamos también.
0: Buscarla en el YouTube.
2: Sí, la voy a buscar.
0: Muy buena la película, de trabaja Antonio Banderas.
2: La voy a buscar. Déjame dar un saludo de cumpleaños porque dice, hola chicos, buen día. Hoy es el cumple de mi pareja Aileen. Y quería mandarle un saludo y que la pase lindo de parte de Luis. Que los cumplas feliz.
0: Eso, Luis, ¿eh?
2: Aileen.
0: ¿Por qué no? A ver, las 6 de la mañana, 47 minutos. Graciela, ¿nos vamos a la página, te parece?
3: Tenemos la página de lu19.com.ar. Chipoletti, desde este lunes habrá desvíos por la obra de la nueva rotonda. Y avanzamos un poquito más sobre esto, porque si no nos quedamos solo con el título. La municipalidad anunció que desde hoy, lunes, comenzarán a implementarse desvíos de tránsito en el sector de calles Domingo Savio y Mosconi, debido a los trabajos para construir una nueva rotonda en la intersección de Avenida Juan, Domingo Perón y Arturo Illia. Así que ahí va a haber máquina pesada, una obra realizada con fondos municipales en Chipoletti. Cerraron Cardenal Zamora y Pinochado por temporal de nieve. León 14 pidió detener los ataques contra civiles en Ucrania y Rusia. De película, persecución, colisión, heridos, un detenido y vehículo recuperado. Chocaron entre sí dos vehículos policiales.
0: Sí.
3: Bueno, murió una niña tras caer el vehículo en el que viajaba en el lago Nahuel Huapi. La decisión del AFA tras la muerte de Jorge, el papá de Lionel Messi. Bueno, que el minuto de silencio, ¿no? Que tuvieron que hacer todos los partidos antes de comenzar. Y perdió el control de su auto y cayó a un canal en 5 saltos.
0: Bien.
3: Los títulos de lu19.com.ar.
0: Y otro tema también que había quedado pendiente para comentar, ¿qué pasó con la plata del Kini 6?
2: A ver, pozo millonario, totalmente. ¿Que salía o salía? Te cuento. Hubo en juego más de 21.300 millones de pesos. En la modalidad tradicional no hubo ganadores. Los números que aparecieron fueron 6, 18, 22, 31, 10 y 9. En la segunda vuelta, un solo ganador de la provincia de Santa Fe, acertando el 25, el 13, el 30, el 11, el 26 y el 23, se alzó más de 4.500 millones de pesos este santafesino o santafesina. En la revancha quedó vacante con el 18, 23, 31, 3, 1 y 24. Y atención, porque el siempre sale repartía más de 3 millones de dólares. Los números favorecidos fueron 40, 30, 9, 18, 1 y 16. Hubo 44 ganadores, 5 aciertos y se lleva cada uno 68 mil dólares.
0: Por Dios.
2: Un rionegrino, un neuquino entre los ganadores.
0: Qué lindo, ¿sí?
3: Muy
0: sí.
3: Bien.
0: Mira vos, muy bien. Muy
2: felicitaciones.
0: Bien. Felicitaciones, por supuesto, para ellos. Graciela, antes de irnos al diario Río Negro, recordá, por favor, qué datos tenemos del tiempo.
2: Dale, 0.9°C, sensación térmica de 2°C bajo cero, cielo ligeramente nublado, 76% la humedad relativa del aire, viento del este a 10 kilómetros por hora.
3: Las ventas minoristas cayeron casi un 4% interanual en julio del 2026, titula el diario rionegro.com.ar, la edición online. Dice, Galperín cuestionó el dato y Milei respaldó al empresario. Según la Confederación Argentina de Mediana Empresa, la CAME, las transacciones en las pymes registraron un descenso del 2,7% en lo que va del año. Pero el fundador de Mercado Libre criticó a los indicadores y acotó que su compañía incrementó 38% sus operaciones, a lo que el presidente reaccionó, masterclass, puso. Bueno, la inflación de la ciudad de Buenos Aires subió, fue del 2,9% en julio, ya acumula casi el 20% en el 2026. Además, otros títulos, obra pública, el gobierno recaudó 1,5 billones de pesos para rutas, pero solo ejecutó una parte en mantenimiento vial. Reforma laboral, el gobierno reactivó la discusión de 800 convenios colectivos tras la concesión a la CGT. Y en video se muestra más de 1.500 camiones, lo que contaba Karina más temprano, varados en Neuquén este domingo, restringen rutas por la alerta y trasladan vehículos al autódromo. Por frío, ¿qué pasa con las clases en la cordillera? En Río Negro, este lunes 10 de agosto, en donde anunciaron ingreso tardío. Bueno, Bariloche, Dinahuapi, todo aquel sector.
2: Exactamente, 9:30 ingresan.
3: Le dispararon a un barrendero para robarle la bicicleta en Neuquén. ¿Qué se sabe de su estado de salud? Y además, Neuquén negocia el traspaso de un complejo de 140 viviendas que lleva años abandonado en la meseta. El proyecto lanzado bajo el paraguas del programa Procrear está paralizado desde el 2023. El objetivo de la provincia es retomar la construcción mediante un acuerdo con el banco que intermedió en el frustrado desarrollo. Y vamos con los dos últimos. Tensión en Estados Unidos. Cazas F-16 interceptaron aeronaves no autorizadas sobre el club de golf de Donald Trump. Y el último adiós a Jorge Messi. Finalizó la ceremonia íntima de la familia en Rosario. Bueno, esto es de ayer, ¿no?
2: Sí.
3: Hicieron en un cementerio privado. Despidieron los restos del papá de Leo.
0: Las 6 de la mañana, 52 minutos, hacemos pausa, chicas, ¿les parece? Con un mensajito, a ver.
2: Al 2995112144, hola, buen día, Graciela, Karina, Omar, yo los miro siempre. Muchas soy gracias. Francisca de Allen, preparándome para irme a trabajar, que tengan un buen comienzo de semana.
0: Otro más tenemos,
3: sí, Francisca.
2: Hay uno más. Hola, buen día, destacado equipo de Primeras Noticias, los escucho siempre y agradezco que nos expongan nuestras inquietudes. Otra vez nos enteramos de que se descubrió una red de pedófilos en nuestra ciudad. ¿Se sabe de quiénes se tratan? La justicia debería dar a conocer los nombres de estos parásitos para estar informados los chipoleños.
3: Sí. Hay una de las personas que fue identificada, por lo menos, que es el ecuatoriano de 37 años o 35, sí, no recuerdo causas, bien.
0: Que tenía causas pendientes.
3: Tenía causas pendientes por narcotráfico.
0: Sí.
3: No tengo por acá el nombre, pero
2: en un ratito te lo decimos, Ceci, que además dice, este mensaje es para servicios públicos, ¿con qué material tapan los pozos? Parecen grudo porque se levanta apenas pasan los vehículos o llueve. Se pide hagan un trabajo con materia de mayor calidad, por favor.
0: Bien, hacemos pausa, chicas. Dale, cuando vamos. Faltan 6 minutos para las 7 de la mañana.
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0: Las 7 de la mañana, ingresamos en la tercera hora de noticias, acá en la radio, en la voz del Comahue Bechi Poletti, en el streaming Canal 10, en las páginas, en todos lados, ¿eh? Tercera hora de noticias, que por supuesto estamos con la gente de Canal 10. ¿Me ibas a comentar qué, Graciela, que tiene que ver con Chipoletti?
1: Hay un programa muy interesante, y se lo digo a la gente para que lo tenga en cuenta, con anticipación, porque viene el programa Enfocar a la ciudad de Chipoletti. Y esto quiere decir que habrá controles oftalmológicos y entrega de anteojos en forma gratuita. Es un programa que recorre distintos barrios, distintas ciudades. Bueno, ahora se va a instalar acá en la ciudad de Chipoletti. Está destinado a niños, adolescentes, adultos mayores, personas con discapacidad, pacientes oncológicos y diabéticos. La atención será gratuita y por orden de llegada. Esto va a ser en la ciudad de Chipoletti el 12, ¿no es cierto?, el operativo.
2: Sí.
1: De 9 a 14. La propuesta está, decía, destinada a niños y adolescentes de 6 a 18 años, adultos mayores de 60, personas con discapacidad sin límite de edad y pacientes oncológicos y diabéticos. Les van a hacer un control de agudeza visual, exámenes clínicos, entrega gratuita, o sea, te vas con los anteojos. El mismo día, te vas con los anteojos, sí. Así que va a estar muy bueno, muy muy interesante, y no perder esto. Va a ser el operativo, comienza el 12 de agosto en el Estadio Municipal.
0: Bien.
1: Y va a continuar, dicen, diferentes sectores, que luego vamos a estar ampliando, ¿quiénes? Bueno, acá lo tengo, mira, acá tengo el cronograma. Lo voy a decir rapidito,
0: sí, por
1: después
0: favor.
1: Que nos llamen cualquier cosa y se lo repetimos. El 12 va a ser en el estadio, 12 y 15 de agosto en el Estadio Municipal. El 17 y 18 de agosto en la Escuela 285 del barrio Martín Fierro. El 19 y 20 de agosto, Punto Digital Noreste. 21 y 22 de agosto, Sindicato de la Fruta. En 24 y 28 de agosto, en los CAPS de Costa Norte, Sur, Labraña y Ferri. El 31 de agosto en Isla Jordán. El 1 y 2 de septiembre en la Balsa de las Perlas. 3 de septiembre, CPC Santa Elena. 4 y 5, Gimnasio Número 1. 7 y 8 de septiembre, nuevamente en el Estadio Municipal. Lo dije un poquito rápido, pero bueno, lo vamos a ir repitiendo cada día, con anticipación, así la gente puede ir tempranito y puede hacerse control oftalmológico, y si lo necesita, se va con los anteojos puestos.
0: Uh-huh. Bien. Las 7 de la mañana, 3 minutos. Un mensajito porque estaba esperando.
2: Déjame responder a Cecilia, que consultaba el nombre de esta persona acusada de pedofilia. Ah, se llama Nelson Javier Bonilla Bravo, tiene 37 años. Y hay un segundo sospechoso vinculado con el caso que no tenemos el nombre.
1: No.
2: Sí, al menos él, que tiene nacionalidad ecuatoriana.
1: Es el que producía las imágenes de abuso sexual infantil, ¿no?
2: Sí.
1: Y además que tenía a su cargo dos menores que también, le caben todos los artículos de la ley, ¿no?
0: Esperemos, como decíamos también fuera de micrófono, ¿no?, que no lo extraditen, que sea, que cumpla la condena acá, ¿te acordás?
1: Debería. Sí, porque si no tiene causa por esto, en Ecuador va a estar libre. Sí. Y es una persona que no merece
2: La pena podría alcanzar los 25 años de prisión.
0: ¿Se acuerdan el caso de Agostina Fernández, de Fernández Oro, que lo dejaron ir? No sé cómo fue el tema ahí, y después quiso volver de vuelta para acá. Bueno, menos mal que está preso ahora. Pero estaba en Chile y se venía para acá, como si nada.
3: Uh-huh. Estamos donde tenemos que estar.
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0: Nos vamos con Rigo, Rigo Castaño. ¿Cómo te va, Rigo? Buen día, buen lunes, buena semana para vos, Rigo.
5: Lo mismo para usted, querido Omar Fuentes. ¿Cómo anda? ¿Bien?
0: Muy bien, con ganas de escucharlo a usted para que hable solamente de lo que le corresponde, que es el tema de las rutas y del tiempo. Se está riendo, no sé por qué, pero bueno. Bueno, gracias, Rigo. Nos encontramos
5: hasta el lunes que viene, ¿no?
6: Chau, chau, adiós.
0: ¿Cuánto juega Boca esta semana, no?
2: Sí, hay partido a mitad de semana.
0: A mitad de semana.
5: Podemos tirar manteca al techo, pero bueno.
2: Un punto es un punto.
5: Sacamos un punto, pero qué cosa, ¿no? pueden, no saben lo que es el otro arco todavía, ¿eh?
0: No, lamentablemente no hubo un penal que no se cobró. La AFA que no nos ayuda para nada.
2: Ahora se
0: arbitraje y demás que no ayudan, pero
2: la
0: bueno.
2: La AFA. Antes cobraban penal para arriba y no decían nada.
0: Lo mismo de hace Boca.
2: Claro, no había VAR, nada.
0: ¿Cómo juega Boca ahora?
2: No, no, un ratito te lo cuento. Mañana a las 7.
0: Mañana a las 7 juegan, mañana martes.
2: Sí, octavos de final de la Sudamericana, Deportivo Recoleta.
0: Ah, mira.
5: Exactamente, bueno. ese va a estar muy interesante. ¿Cómo andan, chicas? ¿Bien?
2: Muy bien, buen día, Rigo.
1: ¿Qué tal ese fin de...?
5: Bien, muy bien. Me fui a Roca, estuve con familia, estuve con... Bueno, disfrutando del fin de semana. Estuve jugando al zigzag porque tuve que ir por la ruta 22, así que...
1: Claro.
5: Por Dios, qué destrozada que está la ruta.
2: Sí.
5: Qué peligrosa que está.
1: Un realmente. Infierno.
5: Bueno, vamos a lo que venimos, si les parece, porque les tengo que contar que ya se nota que es lunes en toda la trama vial regional, se observa mucho tránsito, pero todavía, por ejemplo, la rotonda de Chipoletti, chicas, chicos, no se observa la congestión que estamos acostumbrados a ver. Me imagino que tiene que ver con que está frío, está muy frío, no tanto por lo que reza el termómetro, sino por
2: sensación.
5: El vientito que la verdad baja muchísimo la sensación térmica, pareciera que hiciera mucho más frío, lo que sí, y bien agradecido estoy, que las calles están secas, algo que no veía hace mucho tiempo, pero bueno, de a poquito la ciudad se va despertando, las ciudades, perdón, porque en realidad este comportamiento metropolitano que tiene nuestra región, ya prácticamente haciendo que la frontera interprovincial sea simplemente una cuestión de geografía política, ¿no? Uh-huh. Porque la convivencia es entre todas las localidades. Bueno, les decía, la rotonda de Chipoletti no se observa muy cargada, sí, bastante más cargada está la ruta 22, ya antes de Toschi se genera una congestión camino hacia el puente carretero, bastante importante, pero está más que nada complejizada por los cruces perpendiculares de, ya les digo, se me fue el nombre de la calle, ¿cómo es la...? Ya, se me fue. Lisandro de la Torre y sí. Estado de Israel.
0: Claro.
5: Mucha gente, no solamente en vehículos, sino también a pie, cruzando de un lado a otro, y esto genera congestión que se va a asegurar, congestión que seguramente se va a ir trasladando con el corredor de los minutos hacia la rotonda. La demora, más o menos, en total debe andar rondando los 12 minutos, 12, 13 minutos aproximadamente. El tercer puente, sí, bastante más cargado. Tenemos aproximadamente 15 minutos. Mirá vos, parecía más, pero no es tanto. La demora para cruzar a territorio neuquino por el tercer puente, así continúa el destrozo antes de cruzar a Neuquén sobre la calzada, así que bueno, también eso genera complicaciones. Y después, 151, desde Chipoletti hasta Barda del Medio, la verdad que no hay demasiado para decir, más que lo que está sucediendo también en el nexo interprovincial, Barda del Medio, Vista Alegre, que también hay un deterioro importante y genera demoras. Luego, la ruta petrolera, observamos que a la altura del dique compensador, ya otra vez en territorio neuquino me refiero, tenemos algo de relantí en el tránsito, pero sin el...

0: con mucha más tranquilidad que lo que podíamos observar días pasados. Han hecho reparaciones increíblemente de Vialidad Nacional, aparentemente, en Puente 83, y se nota muchísimo en el tránsito. Luego, despejado completamente, pasamos Allen, pasamos Guerrico, llegamos a Roca, el cruce de JJ Gómez tiene apenas una demora de 4 minutos por lado, no hay mucho. Debe estar remolón el tránsito, guarda, porque esto puede significar que, como suele suceder, que los que no salen ahora salen todos después juntos, y se arma un tole-tole que es insoportable después. Cruzamos toda la capital de la manzana, siempre hay algo de demora a la altura de San Juan y a la altura de Mendoza, pero no es mucho, y aproximadamente unos 8 minutos para los que van hacia General Roca desde Cervantes en el cruce de Stefanelli, y a unos 4 minutos para los que hacen el camino invertido, ¿no? Para los que van hacia Cervantes. No subimos a la multivía, no se observa complicación. Maniqué, Huergo, Godoy, Godoy, quise decir, y llegamos a la Perla del Valle. Regina, aproximadamente unos cuatro minutos para los que salen de Regina rumbo al interior del valle, y para ingresar a la Perla del Valle alrededor de 4 minutos. Cruzamos toda la ciudad vigilada por Indio Comahue sin mayores complicaciones, pasamos La Unión, pasamos Otto Krause y llegamos a la hermosa bajada de Chichinales, donde observamos tránsito fluido, no vemos absolutamente nada para reportar, por lo menos camino desde Valle Medio al interior del Alto Valle de Río Negro. Y para cerrar, volvemos a Chipoletti, a ver cómo se está comportando Ruta Chica y Circunvalación, si les parece, chicos. Se me levantó remolón el teléfono, me está tardando en cargar. Las señales andan horribles estos días, no sé si les ha pasado lo mismo. Andan muy, muy mal. Bueno, el cruce de Ruta Chica y Circunvalación, mano al norte por Julio Salto, me refiero, aproximadamente estamos hablando de 12, 13 minutos de demora, está bastante trabado. Cuidado ahí, porque hay algunos que hacen algunas maniobras bastante temerarias para evitar el algún cruce de algún tiempo de semáforo, se largan a pasar filas de por encima de los 100 metros. Vieron que siempre son camionetas pick-up, ¿no? No es estereotipante, pero hay un común denominador ahí. Bueno, guarda con eso. Y por Ruta Chica, más o menos estamos hablando de 300 metros de fila, pero bastante más fluida. Hay más tiempo de semáforo para los que salen de Ruta Chica que para los que lo hacen de Julio Salto, por lo cual la demora allí, si bien la fila es más larga, es menor la demora porque ronda aproximadamente los ocho minutos. Aeropuerto de Neuquén, con mucha actividad, partió en horario el primero de los servicios rumbo a Buenos Aires, 21 vuelos en total, son 15 con destino a Buenos Aires y Ezeiza, y después tenemos 3 a Córdoba, 1 a Mendoza, 1 a Salta y 1 a Comodoro Rivadavia, chicos.
1: Bueno, completo entonces todo el informe que tiene que ver con el tiempo y del tren, todo igual.
0: Y el tren, la misma normalidad de siempre, ¿no, chicas?
1: Bueno, no hay más nada para hablar, no hay más nada entonces del tren. Bueno, cuídese para mañana.
0: Bueno, está bien, preocúpese más por lo suyo, que se están olvidando de que tienen equipo.
1: Dedíquese más a la ruta y...
2: Están esperando a Almada ahora.
1: Dedíquese más a la ruta y lo vuelo que le va bien, nos vemos.
0: Hasta luego, chicos.
1: Hasta luego. Ahí está. Diego Castaño, con toda la información del móvil. La gente se comunica en qué número, Karina.
2: Al 2995112144. Hay un montón de mensajes.
1: A ver, vamos con algunas
2: imágenes también. Buenos días, chicos. Graciela, Karina, Omar. Estos son los penales que les regalaban en la era Gallardo. Donofrio, la Conmebol, plata y escritorio. Recordé el partido de la Copa Libertadores que Pinola de River casi le amputó la pierna al hombre de Independiente. Ni el VAR lo llamó y le robaron el partido, pobre Independiente, porque River quedaba eliminado. ¿Ahora lloran?
1: ¿Quién es?
2: Marcelo.
1: Marcelo, ¿cómo te va, Marcelo? ¿Cómo andás, Marcelo? Buen día.
2: No, a mí... Lo dijo con fundamento.
3: Claro.
2: Bueno, Dani, compartimos esa primera imagen también, que es para Omar.
1: Fundamento me parece que no es tanto, pero no importa. El libre puede opinar de todo lo que quiera.
2: Buen día, Omar. ¿Recordás esa propaganda? ¡No, de nuevo, decía! Belgrano, Aldo Civi, Barraca, Gimnasia, Rosario y ahora Tigre. Y esa remera que no da para más.
1: No hay alguien de River, no hay alguien de River que me diga
2: al lado,
1: que me ayude.
2: Al lado.
1: Belgrano, vale. Aldo Civi, Barraca.
2: Al lado hay uno de River que dice, ¡no, de
1: una
2: nuevo! Gallinita.
1: Vamos a la pausa. Vamos a la pausa, todos. Dale, una más, dale.

0: Bueno, la otra imagen es compartida por un hincha de River que apareció para defenderte, pero dice: hola, buenos días, señor Omar. Hoy, 10 de agosto, Día de la Fuerza Aérea Argentina, quiero saludar a mis compañeros. Soy Marcelo Marihuán, clase 58. Nos comparte imagen de él cuando estaba en la Fuerza Aérea Argentina. Dice: soy de Neuquén Capital y bien hincha de River, así que ahí tenés un aliado, ¿viste?
1: Graciela.
2: Acá tenemos uno que no habla de fútbol, dice Cari: buen día, saludos desde Cordero, mañana fría, buen comienzo de semana para todos. Soy Cari Montiel.
1: Cari, te mandamos un beso grande para vos.
2: Buen día. Desde Cordero.
1: Bueno, otro más.
0: Hay otro con la imagen del chinito que saluda para desearte un lindo día. Buenos días. A los tres, con frío, chinito, así está. Y nos manda una sonrisa para que tengamos un lindo lunes.
1: Bueno,
0: con esa
1: gracias,
0: imagen, nos vamos a la pausa.
1: Vamos a la pausa, ¿les parece, chicas?
0: Dale.
1: La gente sigue opinando en qué número.
0: 299-511-2144.
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0: Las 7 de la mañana, 23 minutos. Tenemos en línea nosotros ahora al doctor Demetrio Talaselli. Es el ministro de Salud en la provincia de Río Negro. Lo vamos a saludar. Estamos en la radio, en la Voz del Comahue, en el streaming. Estamos en Canal 10, en las redes sociales y otros medios. ¿Cómo le va? Buen día, ministro. ¿Cómo está usted?
1: Buen día, Omar. Buen día para toda la audiencia. ¿Cómo está?
0: Muy bien. Queríamos hablar un poquito con usted para que nos resuma, por favor, cómo le ha ido a la provincia de Río Negro, pero desde el punto de vista en lo que respecta a la salud.
1: Bien. Tuvimos trabajando sobre un financiamiento externo del Banco Interamericano de Desarrollo la semana pasada en Washington, con muy buenos resultados. Ese crédito para salud fue aprobado. Esta es la consecuencia de un programa que venimos trabajando desde el año 2025 en el Ministerio de Salud para modernizar y para incorporar tecnología necesaria en toda la provincia de Río Negro, en los 35 hospitales y en los 191 centros de atención periférica, Omar.
0: Sí.
1: Este crédito se traduce en mejoras en la atención, en diagnóstico por imágenes, en laboratorio, en cada uno de los centros de salud. Se va a incorporar equipos para radiología, ecógrafos, equipos de tomografía computada, autoanalizadores, toda la tecnología necesaria en los hospitales de mayor complejidad para el tratamiento de cirugías infantiles, de cirugías de adultos, para cuidados en áreas de neonatología y para los sectores de internación de adultos y de pediatría. Creo que es un salto cualitativo que el que va a tener la provincia en los próximos sí. años en términos de tecnología, ¿no?
0: Uh-huh. Hubo todo un estudio previo, me imagino que sí, ¿no?, por parte de ustedes, en cómo va a ser todo este desarrollo que se va a ir dando en cada hospital de la provincia. Yo hoy bien temprano también comentaba, ministro, acerca de esta informatización que va a tener el resultado de manera inmediata de tal paciente que se ha atendido en otro punto y en diferentes puntos de la provincia.
1: Así es, Omar. La salud digital es tiene un centro o un eje que es la historia clínica electrónica única de cada uno de los ciudadanos o cada una de las personas que utiliza el sistema de salud. Esa historia clínica, a través de esta red de salud digital, va a poder ser consultada por cada uno de los profesionales independientemente de dónde se realice la consulta, ya sea en una salita o en un CAPS en un barrio o uno de los hospitales más grandes de la provincia. Y también el programa prevé el intercambio de información, en principio con el IPROS, con la Obra Social Provincial. ¿Y por qué esto es importante para nosotros? Porque eso evita que se tengan que repetir estudios, eso permite que no se tenga que sacar sangre dos veces o hacer dos veces una radiología a un paciente con ese desperdicio de esfuerzo y de recursos, donde el doctor o la enfermera pueden decidir en base a los antecedentes del paciente, donde se puede ver con claridad la medicación de cada una de las personas para no cometer errores, donde se pueden realizar las recetas por vía electrónica, donde podemos integrar la información de la población de cada una de las localidades para ajustar a las necesidades sanitarias que tenga esa localidad o ese poblado o esa gran ciudad. Así que nos permite realizar acciones sanitarias con planificación y con sentido sanitario, ¿no?
0: Está bien. ¿De cuánta plata estamos hablando? ¿Cuántos dólares aproximadamente estamos hablando para todos estos emprendimientos? ¿Y cuándo llega a la provincia?
1: Son 60 millones de dólares, Omar.
0: Sí.
1: El día viernes se lo aprobó el banco al crédito. Nosotros ahora continuamos algunas tareas de orden administrativo y prevemos que para noviembre, diciembre ya estar iniciando las primeras licitaciones públicas internacionales para incorporar estas tecnologías que necesitamos en toda la red de la provincia.
0: Bueno, decir que para usted esto es más que un paso, más que importante, ¿no? Teniendo en cuenta la modernización y a la vez también informatización y los cambios que se vienen para salud.
1: Sí, yo creo que es algo muy importante, es necesario y es estratégico más, ¿no es cierto? La salud, el sistema de salud de Río Negro tiene muchas fortalezas en sus recursos humanos y en su diseño, pero también muchas oportunidades para crecer y para mejorar y para modernizarse. El diagnóstico se estableció con claridad durante el programa que desarrollamos en el año 2025 a pedido del gobernador, que él también personalmente nos acompañó en las gestiones de todos estos créditos internacionales en base al programa que construimos. De ese programa también participaron técnicos internacionales, además del Ministerio de Salud, y quiero agradecerles a todos, ¿no es cierto?, al equipo técnico del Ministerio de Salud, al Ministerio de Economía de la provincia, a la Unidad de Financiamiento Externo de la provincia de Río Negro y también a los equipos técnicos internacionales de BID que acompañaron este desarrollo. Es un programa serio, un programa que tiene bases muy sólidas, que tiene una hoja de ruta, de ejecución, donde todo está planificado y que seguramente va a llevar al sistema de salud de Río Negro a un lugar mejor.
2: ¿Cómo va?

0: social, voy al hospital, voy a la pediatría del hospital y esperaría hasta que me atiendan.
1: Bien.
0: Uh-huh. Son decisiones, yo digo, pues yo volví a insistir, algo que no me corresponde, y le dije, pero si viajás justo y tenés ir al hospital.
2: Y porque además es el único lugar donde no tenés que poner un extra, ¿no? Porque en todos tenés que poner un plus, claro. Un coseguro, como uh-huh. quieran llamarlo de alguna manera, pero uh-huh. es casi una consulta privada lo que hay que poner, sí. ¿no? Entonces, hoy la opción, la primera opción es el hospital público.
0: Chicas, vamos a hacer pausa, ¿les parece?
3: Dale.
0: Bueno. Vamos a hacer una pausa con dos mensajitos. Tenemos dos mensajitos, sí, para la pausa.
3: Dale. Hola, buenos días. Muy lindo el programa. Está nevando en Rincón de los Sauces.
0: Ah, mirá, Rincón, allá vamos con la nieve.
3: Nos saluda Santiago desde Rincón. Y el otro mensaje de Fernando es con un reclamo, Dani, es sobre la calle Turrín, frente al jardín. Así está... hoy el jardín que está en este lugar, escuela de las 1200 viviendas, ¿podría el camión chupador pasar por acá? Gracias.
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5: Es la hora 7:40 minutos.
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0: Las 7 de la mañana, 46 minutos. Queremos hablar ahora con Daniela Salzotto, la jefa comunal de Catriel. Nos vamos por la ruta 151 hacia Catriel, con cráter, sin cráter, nos vamos igual. Estamos en la
1: con
0: radio.
1: Cráter. Con cráter. Sin cráter no podés llegar. No hay.
0: Estamos en La Voz del Comahue, estamos en el streaming, Canal 10, redes sociales. ¿Cómo le va? Buen día.
2: Muy buenos días para ustedes, para toda la audiencia, de cada uno de los herramientas que tienen para comunicar.
0: Bueno, ¿qué piensa de esta situación que hemos hablado con usted desde antes que asuma, luego que asuma y ahora todavía lo seguimos hablando? Esta ruta nacional 151 estuvo reunida con gente del gobierno en Río Negro, pero ¿qué piensa, por favor?
2: Y el día sábado volví a realizar otro video para visibilizar el terrible estado en el que se encuentra la ruta. Como hoy ya es como si no se logra un mantenimiento, una trampa bastante mortal, y no sé qué durabilidad va a tener de tránsito. Esta es la realidad. Ya no solo estamos hablando de la solicitud de la obra, sino la falta de mantenimiento de la misma. Pienso que hoy todo lo que es el gobierno nacional está detrás de llevar adelante un plan para obtener votos, que va a formar parte de las negociaciones, porque hoy el presidente sale políticamente a requerir de algunos gobernadores y la ruta va a ser según negociación. Pero el abandono, la desidia, el desinterés es claro. Me lo han manifestado referentes nacionales de distintos colores políticos, sí. De Tortorielo hasta cualquiera de los senadores. El fin de semana estuvo el viernes visitó la ruta, transitó la ruta la senadora Mar también, senador Soria, y todos, yo tuve oportunidad de estar con el ministro Echarren, que muy bien me pudo explicar los tramos críticos. Todos están a la espera también de una definición firme del Ejecutivo Nacional, ¿no?
0: ¿Y esto usted cree que la respuesta en definitiva la tiene que dar el gobierno nacional? Porque los fondos, y hablábamos de los combustibles y demás, han duplicado los ingresos y esa plata no viene para el arreglo de las rutas.
2: Esto estamos armando y precisamente con otros intendentes de la provincia los voy a invitar a que podamos hacer una presentación en relación a este reclamo, el reclamo por el fondo correspondiente que deriva del impuesto a los combustibles. Seguramente a otro nivel también se harán los reclamos pertinentes, pero bueno, como fuerza importante, los intendentes, todos los jefes comunales de nuestra provincia, en principio tenemos que reclamar ese fondo que se deriva para infraestructura, para obra, para mantenimiento de ruta. Entonces, en función de eso, también ese reclamo, nos podemos hasta generar desde jurisprudencia, desde lo legal, cómo evidenciar los porcentajes reales que obtiene el gobierno nacional a partir de lo que nos cobra de el impuesto a los combustibles. Ese es un reclamo que estamos armando ya y al cual voy a pedir a todos los compañeros, colegas, intendentes que puedan acompañar, porque nos va a beneficiar a todos, derivados obviamente a la provincia, pero nos va a beneficiar a todos en relación a la logística de rutas, ¿no?
0: Impresionante las banquinas, estamos mirando las imágenes, bueno, hemos transitado esa ruta nosotros hasta Catriel y de vuelta, en lo que es la parte de la, por ejemplo, hoy le comentaba, entre Chipoleti y Cinco Saltos, las banquinas, no hay pozos, son pozones, cráter, de todo. Impresionante las imágenes, ¿no? Cómo los accidentes lamentablemente van sucediendo todos los días.
2: Es así, es lamentable. Yo circulaba también el fin de semana, circulé bastante en tres camiones, pero hablamos de camiones de cargas importantes, varados, o vuelco sobre la carpeta asfáltica, y esto es un riesgo. Un camión vuelca o se detiene la carpeta asfáltica, pero cuando va circulando sobre la ruta, esquivar los pozos o el mismo, la misma deformidad de la carpeta, te inclina hacia el carril contrario. Entonces vas muy despacio, pero a pesar de una velocidad menor, te tocas, te chocas con quien viene de frente.
0: Claro, lo que también decíamos hoy temprano nosotros acá. Uh-huh. Lo que decíamos también nosotros hoy temprano acá, intendenta, ¿no? Porque cuando un auto viene o el otro va para allá, el auto el que viene enfrente quiere evitar el cráter, y uno también que va para allá quiere evitar el cráter.
2: Es así. Imagínense que hoy nosotros como comunidad, como gestión de gobierno, estamos promocionando el Parque Industrial de Catriel, ubicado en la puerta norte de la Patagonia, con crecimiento de Vaca Muerta, pero bueno, en tanto y en cuanto también se consolide el proyecto de obra para la ruta, a las comunidades de 25 de mayo, de Catriel y todo lo que supone las comunidades que estamos cercanas a la ruta, nos va a permitir un crecimiento. Hoy estamos detenidos o estamos en un estado de desidia. Esto es lo que decide.
0: Bueno, los pasos a seguir sintéticamente, ¿cuáles son entonces?
2: Y hoy, la semana pasada estuve con el ministro Echarren, vamos a seguir comunicados, estábamos a la espera de mayores definiciones ya de este acuerdo con devolución que hizo la provincia de Río Negro al gobierno nacional. Nosotros, por otro lado, como municipio, voy a hacer como intendente una presentación al cual voy a solicitar adhesión y acompañamiento a los demás intendentes de nuestra provincia. Bien. Para solicitar este reclamo y por ahí que accione más este impuesto, tanto en combustibles como fondos petroleros. Y bueno, seguir trabajando en cada una de las instancias de Comunidad Nacional. Hoy Bien. He tomado la decisión de no salir a bachear a la ruta, que realmente la ruta termine expresando la voluntad que quiere el gobierno nacional para los rionegrinos, la verdadera voluntad. Bien. La verdadera voluntad.
1: Sí. ¿Qué quiere decir esto?
2: No, ustedes, la voluntad.
1: Claro, ustedes no van a bachear más.
2: Por ahora no, porque tampoco contamos ya con material. Estoy en un plan de refacción, de acondicionamiento de todas las arterias y calles de nuestra ciudad, que después del temporal también han sufrido lamentablemente un gran deterioro.
0: Bien, nos vamos a estar llamando solamente en breve. Gracias por habernos atendido, fue muy amable.
2: Muchas gracias a ustedes y bueno, siempre para nosotros es muy importante que puedan visibilizar esta causa, que es una causa colectiva, además de que la comunidad de Catriel requiere de rutas de logística para seguir creciendo. Muchas gracias.
0: Hasta luego. Hablamos con la jefa comunal de Catriel, que es Daniela Salzotto. Bueno, ya varios municipios también están determinando que no van a arreglar más, no van a poner más
1: plata. Además tiene que arreglar todas las calles internas, ¿no? Que deben haber quedado como han quedado en la mayoría de las localidades, ¿no? Sí.
0: Por eso.
1: De hecho, hoy va a haber a partir de hoy un plan de bacheo en la ciudad de Chicoretti, por ejemplo, con cuatro cuadrillas que van a, porque si no, no van a dar abasto.
0: No. ¿Mensajito tenemos en qué número?
3: Un montón. Buen día, soy Jessica de Cinco Saltos. Todas las mañanas los escuchamos con mi hija antes de ir a la escuela. Muchos saludos. Se están comunicando al 299-511-2144. Buen día, radio. Los saludamos, los damnificados de la cooperativa de vivienda 127 hectáreas. Seguimos esperando la audiencia de formulación de cargos que fue solicitada formalmente por la Fiscalía de Delitos Económicos antes de la fecha judicial. No estamos hablando de una simple demora administrativa, estamos hablando de miles de familias que entregaron sus ahorros y que llevan años esperando una solución de justicia. Bien. ¿Cuánto más tenemos que esperar para que se fije la audiencia?
0: ¿Las viviendas son en total cuántas?
3: 127 hectáreas.
0: Bueno, porque Neuquén está negociando el traspaso de un complejo de 140 viviendas que lleva años también abandonado en la meseta. Bueno, esperemos
1: claro,
0: que también...
1: Claro, esa es otra, ¿no? Que está abandonado
0: y... Esperemos que también le pueda a esta, ¿no? Ya que están haciendo tantas obras. Bueno,
1: lo que pasa es que esto está judicializado, ¿no? Porque está Salas en medio de todo esto, exfuncionario del gobierno de Neuquén.
3: Claro.
0: ¿No? Bueno, está Luciano, vamos a rapidito con Luciano, si aprovechamos. Luciano, ¿cómo te va? ¿Cómo estás, Luciano? Buen día, ¿dónde estás? Contanos.
4: Hola, Omar, buen día para vos, buen día para la gente y para las chicas ahí en el piso. Estamos, la verdad que estoy cerquita ya de la radio. Tengo roto el vehículo, le cuento un dato que no le interesa a nadie, así que cambié un poco mi logística personal para llegar al laburo, pero arrancando esta jornada muy, pero muy fría, la verdad, en la mañana, se siente la brisa fresca de este comienzo de semana, creo yo también marcado por gran parte de humedad, me parece, ¿no? No solo es el termómetro que desciende, sino que también hay una gran humedad que se percibe, y esto hace que, junto con esa ventisca que por ahí se levanta, se complique un poco el panorama si no elegiste el abrigo adecuado.
0: Claro, pero ¿ves gente en la calle, la gente para trabajar, todo?
4: Sí, pero un ritmo tranquilo. Bien. Todavía no veo movimiento frenético, estoy llegando a la zona de céntrica, literalmente, de Plaza San Martín. Varios vehículos transitando en dirección a Neuquén y también la gente que va caminando a sus respectivos trabajos. Todavía tranquilo lo que es zona de bancos, obviamente la mayoría de los comercios, salvo los gastronómicos, cafés y demás, cerrados, así que recién comenzando la jornada por acá. Detallecito que dejo por ahí, porque lo venía chusmeando en algunos de los sectores, como se habrán dado cuenta, helado, y en algunos sectores todavía permanece de las calles agua, ¿no? A tener cuidado con eso, hemos recibido varios mensajes de personas que se han literalmente caído, ¿no?, con esta situación.
0: Bueno.
4: Así que a la recomendación de la mañana, como hacemos siempre, Omar, era para quienes nos están escuchando del otro lado, que se abriguen y cuidado con el agua que sigue acumulada en algunos sectores.
0: Gracias, Luciano, te mandamos un abrazo, hasta luego.
4: Un abrazo grande y que tengan un gran lunes.
0: También gracias, vos, buenas semanas para vos.
3: Gracias.
0: Bueno, nos estamos despidiendo ya nomás de la gente de Canal 10. Bueno. A toda la gente que nos mira en la pantalla del 10, les decimos hasta mañana. Ustedes se quedan allá en Canal 10, nosotros seguimos acá en la radio. Que tengan buena semana toda la gente que mira la pantalla del 10, a los trabajadores allá en Canal 10, que estamos en la semana del Día del Trabajador de la Televisión. Así que le mandamos un saludo grande a toda la gente que mira la pantalla del 10. Nos quedamos allá, ustedes en el 10, nosotros quedamos acá. Graciela, a la tarde.
1: A la tarde, sí, estamos sin tanta vuelta a partir de las 18:20.
0: Bueno, y así que ya te dejamos también en plena libertad de acción.
1: Bueno.
0: A Graciela, que viene a la tarde, a partir de las 6 con Mario Favole. Mensajitos de
3: sí, cine. Nos están invitando un matecito. Dice, buenos días, chicos. Moni los saluda arrancando esta semana fresca con unos ricos mates. Ahí va uno, dice, para ustedes. Y además, a Graciela le elogian el chaleco. Amo ese chaleco.
1: Lo sacaste, Graciela. Me lo acabo de sacar.
3: Sí, pero bueno, lo estaban admirando. Hola, buenos días. Por acá en Maquinchao, mucho frío. Epa. Hizo aproximadamente 10 bajo cero. Que tengan excelente jornada. Gracias por mantenernos informados a nivel provincial, nacional, mundial. Abrazos. Américo Pérez nos saluda desde allí.
0: Américo, un abrazo.
3: Gracias,
0: grande.
3: Américo. Chicos, esperemos que los hagan, que cumplan la condena que corresponde por lo que abusaban a los niños, no como a algunos pedófilos que los descubrieron hace unos meses atrás y todo quedó en la nada.
0: Bueno.
3: Y siguen los mensajes, ¿eh?
0: Otro más, dale, que dale. Más
3: buen día, chicos y Omar, chicas y Omar, los saludo, Mario de Neuquén, porfa, ustedes podrían informarme, ruta 22 de Plotier a Zapala, gracias. Estaba transitable con precaución.
1: Con precaución.
3: Graciela, esta información la diste vos. Buen día, radio. ¿Pueden repetir el horario que comienzan a atender en el estadio municipal?
1: Sí.
3: ¿Y qué día los oculistas? Soy Luis.
0: El 12.
3: El plan Enfocar es Enfocar. A partir de el miércoles.
1: Ya le digo. Es el 12, el miércoles 12 en el estadio municipal. El cronograma dice De 12 a 15 años. No dice el horario, pero me parece que lo había dicho. A ver, ya,
3: de 9 a 14.
1: De 9 a 14, bien, Karina.
3: De 9 a 14.
1: De 9 a 14. Le vamos a ir diciendo día por día, ¿eh?
0: Uh-huh. Gracias a toda la gente que nos mira, nos escucha y ve la pantalla del 10 streaming y que escucha por La Voz del Comahue. Desde las 5 estamos acá.
3: Sí, señor.
0: Desde las 5. Nos vamos, chicas, rápido.
3: Hasta mañana.
1: Chao.

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1: 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Es la hora 8, 2 minutos.
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Estamos en Radio 5 Saltos en vivo, acá estamos, en los estudios, en el 96.3.

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1: Ahora fui contra la embajada, bueno, el chulo, no lo intervieron, ya chao, final. Ahora fui la embajada de Ariel Lynch y luego Juan Panici, ya chao, final.
2: Hola chicos, buenos días, ¿cómo están todos por ahí? Espero que estén todos bien, que tengamos una linda semana a todos, que sea un lindo día para todos.
3: Hola, buen día.
4: ¿Qué tal? Buen día, Marcela, un saludo grande para vos.

0: Buenos días a mis amigos radiales.
1: Hola Marce, muchas bendiciones, gracias por estar y a no abandonar.
2: Hola, buen día chicos. Bueno, que tengan una hermosa mañana, que nos podamos gozar un hermoso programa.
3: Hola chicos, buenos días.

0: El programa está buenísimo.
1: Vamos, pongámosle onda a la radio, metámosle música. El mate, dejémoslo para después, por favor, que está bueno de trabajo.

8 de la mañana con 17 minutos. ¿Cómo les va? Bienvenidos a nuestro programa. Una nueva semana de esto que es Primera Mano 96.3 en una producción de LU19, como siempre lo decimos. Listos, preparados para comenzar este nuevo programa, nuevo comienzo de semana, como lo decíamos, en este día lunes, ya 10 de agosto de este año 2026. Bienvenidos a los que ya están en la sintonía de nuestro programa Primera Mano hasta la hora 12.

0: En la operación técnica puesta al aire, musicalizando nuestro programa y también parte de la conducción de primera mano, el señor Freddy Rebolledo.
1: Buen día, Marce. Frescas mañanas, chicos y chicas.
0: Muy frío hoy.
1: Oh, hoy sí, ¿eh? Hoy sí. La cosa. ¿Cómo anda Marce López? Ahí conectada Marce López y Fernandito, son los que están en el WhatsApp.
0: Bien, muy bien.
1: ¿Sabés cuántos conectados tenemos,
0: Marce? No.
1: 24.
0: Bueno, buen número.
1: ¿A las 8 de la mañana? Bien.
0: Muy bien. Bueno, así arrancamos el programa. ¿Cómo andamos, Freddy?
1: Muy bien. Fresquito, che.
0: ¿Cómo?
1: Vamos a tener que actualizar acá el sistema de calefacción, ¿eh? Acá atrás, porque sale un chiflete, te digo.
0: Oh. Un chiflete por allá abajo sale.
1: Abajo, arriba,
0: todos. Claro, por todos lados. Bueno, ¿cómo anduvo el finde?
1: Lindo finde.
0: ¿Sí?
1: Sí, con la vieja ahí, haciéndole la segunda.
0: Bien.
1: Ayer reunidos con la mamá.
0: Bueno, me alegro mucho por eso. No creo que estén en la sintonía ya Ceci y Nelly. Es muy temprano, están durmiendo. Hay que aprovechar los que pueden descansar a esta hora. Pero sobre todo porque está frío para salir. Hay hielo en las esquinas. Ojo con eso también. Así que tengan precaución a la hora de transitar nuestras calles, nuestras rutas en la región. Bueno, fin de semana corto, o me pareció a mí. Viste, como que se va todo muy rápido, y más si tenés cosas que hacer, peor todavía.
1: Bueno, el próximo es largo, así que tranque más, hay que pasar esta semana.
0: Tenés razón.
1: Este fue un fin de en lo futbolísticamente hablando, donde el único que salió más o menos bien parado fue Boca. Porque empató Boca.
0: Claro.
1: Pero perdió River, perdió Independiente, perdió Estudiantes.
0: Como
1: perdió
0: salvando Racing, el honor ahí.
1: Perdió San Lorenzo. O sea, todos los grandes
0: perdieron. Boquita quedó ahí.
1: Boca ganó, o sea, Boca empató, pero para mí ganó porque ganó en lo que se refiere a la suma de puntos. Porque
0: mira.
1: Son esos partidos que vos decís cuando termina el campeonato y empezás a sumar los puntitos. Decís, ¿viste esa fecha que perdieron todos los grandes y Boca sumó un punto? Bueno.
0: Sí.
1: Va a valer doble.
0: Le sirvió para eso.
1: Sí, acordate.
0: El que guarda, el que guarda siempre tiene. Muy bien. Fin de semana con mucho deporte en nuestra radio también, por supuesto. Pero ya en un ratito vamos a arrancar con la información con nuestro programa. Sí, para saber un poco cómo estuvo nuestra localidad en materia de seguridad, operativos, autos dentro de canales secundarios, por ejemplo. Como para que usted se dé una idea de algunas cosas que pasaron. Y vamos a ver también cómo estuvo la ciudad, decíamos, con respecto a operativos, seguridad y todo lo que tiene que ver con la tranquilidad o la seguridad, valga la redundancia, en nuestra localidad. Pero eso va a ser en un ratito nada más. 2996-585095, allí nos dejan los mensajes a esta hora.

0: Mirá, Lucas, está levantado, despierto a esta hora, bien tempranito con nosotros. Dice, buongiorno a esa dupla radial. Dice, y aporta datos con el partido de Boca.
1: Mirá.
0: Dice, Boca podría haber hecho más
1: goles.
0: Y sí, la verdad que sí.
1: Bien.
0: Sí.
1: Bueno, gracias
0: si
1: por
0: nos
1: estar.
0: Podemos hilar finito también en el partido Independiente. Pipo,
1: ¿qué pasó con Independiente?
0: A Independiente le anularon un gol que le inventaron una línea, ¿viste? Cuando hacen el VAR.
1: Sí.
0: Primero que estuvieron 5 minutos, Marce, 5 minutos para ver en el VAR si estaban offside o no. Después, a los 15 minutos recién se vio la reiteración de la jugada. Y había una línea, ¿viste? Y
1: el... se corrió un cachito.
0: Claro, y decían el hombro estaba adelantado. ¿Eh? El hombro, o sea, no, muy turbio todo.
1: Mucha...
0: ¿Viste cuando vos decís, puede ser?
1: Mucha turbiedad, claro. Y bueno, todo puede ser, ¿viste? Pero bueno, hay que acatar las órdenes. Gracias.
0: Es el fútbol nacional.
1: Es el fútbol nacional. 2996-585095. A mí me marca 0 grados, Freddy, no sé a vos.
0: A mí también.
1: Bueno,
0: es que se rompió.
1: Se rompió, dije, sí, no. Pero ¿sabés qué pasa? Que hay una máxima de tan solo 8 grados, 8, 7 para el día de hoy, con ráfagas de 60 hacia la tarde-noche. Eso es lo que pasa con la temperatura a esta hora. Mañana empieza a subir un poco, ¿sí? Igual que el miércoles. Todo esto mayormente despejado. Las lluvias que parecían que llegaban no llegaron finalmente, ¿viste? Pero bueno, eso es lo que nos marca por lo menos el mapa de la AIC a esta hora de la mañana. Y vamos a ver qué nos dice más tarde Fernando Fraceto, si es que podemos charlar con él. Lo cierto es que solamente el sábado tendremos unos 14 grados en la región y ya con un cielo cubierto. Hay que ver qué pasa con las actividades y sobre todo porque ya comienzan las actividades del Día del Niño, ¿sí? Algunas afuera, digamos, al aire libre, y otras en algunos lugares cerrados. Lo cierto es que para hoy solamente tendremos unos 8 grados aquí en la región del Alto Valle.

Señor, Marce, ¿cómo está? ¿Está todo bien? ¿Está bueno tu radio? ¿Está buena la música? ¿Bien pasa? ¿Los... Mara 21? ¿Los... ¿Los piojos? Chao, chao.

0: De a poquito se van sumando, Marce, 26 ahora, online.
1: Muy bien. Radio Cinco Saltos informa, así nos encuentran a través de internet, ¿sí? Se meten en la página, a través de Facebook, y nos encuentran así, y nos pueden escuchar a través del link que se encuentra allí. Hora 8:27 en toda la República Argentina. Vamos a ir buscando las noticias a esta hora de la mañana y ya vamos a volver y vamos a arrancar con la información que tenemos hasta la hora 12, haciendo esto que es Primera Mano.

0: Las 8 de la mañana, 32 minutos.
1: Regionales.
0: La recaudación de Río Negro creció 9% en julio. Es el mejor mes en ingresos para la provincia desde marzo. El impuesto a los ingresos brutos tuvo su mejor dato. Hay unos 82.330 millones de pesos recaudados. Los datos del séptimo mes del año grafican una variación del 43,45% comparado con julio de 2025, por encima también de la evolución inflacionaria que ronda el 33,5%.
1: Nacionales.
0: Empieza el juicio contra el Piti Álvarez, acusado de matar a tiros a un hombre en Villa Lugano. El músico será juzgado por el homicidio de Cristian Maximiliano Díaz, ocurrido en el año 2018 en Villa Lugano. La defensa había intentado suspender el proceso, pero el tribunal confirmó que el debate va a comenzar hoy lunes. Además del homicidio, Álvarez deberá responder por privación ilegítima de la libertad, lesiones y amenazas contra su manager y una amiga, hechos ocurridos en noviembre del año 2016. En caso de ser condenado, Piti Álvarez podría enfrentar una pena de entre 8 y 25 años de cárcel.
1: Internacionales.
0: Ucrania volvió a golpear una refinería en lo profundo del territorio ruso, 1.000 kilómetros al este de Moscú. La ofensiva sobre Nizhny, que afectó a las instalaciones de Taneco, marcó otro hito en la campaña contra la infraestructura energética al servicio de Putin. Según las autoridades locales, el bombardeo dejó más de 10 personas sin vida.
1: Estos son los datos del tiempo.
0: 0.5 de grado sobre cero la temperatura. La sensación térmica, 3 grados bajo cero. La humedad del 75%. El cielo está parcialmente nublado. Más noticias en cualquier momento.
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2: Es la hora 8:35.
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compartíamos las noticias con nuestro compañero Omar Fuentes a esta hora de la mañana, 2996-585095, para que se comuniquen con nosotros. Recuerden que estamos hasta la hora 12 haciendo nuestro programa. Primera Mano 96.3 en una producción, como decimos siempre, de LU19. La saludamos a Dani, que ya está con nosotros en la sintonía. Buenos días, chicos, ¿cómo andan? Gracias por estar, Daniela, a esta hora de la mañana. Y los que de a poquito se van insertando en nuestro programa, ¿sí? A esta hora de la mañana. Gracias por estar con nosotros, ¿sí? 299-658-5095 para que se comuniquen. Recuerden que estamos hasta la hora 12.

0: A esta hora de la mañana tomamos el contacto y le agradecemos como siempre a la comisaria Diana Rodríguez, quien está al frente de la unidad séptima de nuestra localidad, para que nos informe un poco cómo estuvo nuestro fin de semana aquí en la localidad de Cinco Saltos. Diana, bienvenida al programa. Marcela la saluda.
1: Buenos días, Marcela. Buenos días a la audiencia.
0: Muchas gracias por estos minutos, Diana. Bueno, cuéntenos un poco cómo estuvo nuestra localidad durante el fin de semana, ya teniendo en cuenta, ¿no?, que el día viernes nos encontraba con un pequeño accidente sobre Ruta 70.
1: Sí, nosotros lo que tuvimos el fin de semana fue un accidente en sobre calle Brentana, ¿sí?, en donde un joven oriundo de Neuquén habría caído ahí cerca de la IP, de la estación de servicio IPS, en el canal secundario, habría caído con su vehículo, ¿sí?, sobre el canal. Ahí se tuvo que requerir presencia de defensa civil, bomberos, porque este joven le había quedado atrapado su brazo izquierdo entre el vehículo y el cemento del mismo canal. Así que se tuvieron que realizar trabajos que consistió en el rescate de esta persona y posteriormente, ya con la presencia de la ambulancia en el lugar, fue trasladado al hospital local, en donde, bueno, las informaciones que nos brindaron fue que él mismo presentaría una fractura en el brazo, ¿sí?
0: Bien.
1: Con relación al sábado, por la tarde también tuvimos un accidente de tránsito acá, en la calle Perito Moreno, en donde un masculino transitaba en su vehículo y por la misma vía lo estaba haciendo una mujer en una bicicleta, en circunstancias que se desconocen, pero conforme lo que nos dice el conductor de este rodado mayor, la mujer hace una maniobra brusca y se mete por frente del vehículo de él, por lo cual este no alcanzó a frenar y la terminó colisionando, ¿sí? La señora tuvo que ser trasladada a Cipolletti y permanece en terapia intensiva a raíz del golpe. Se le han formado algunos coágulos con unos hematomas intercraneales, así que estaba siendo monitoreada en ese lugar. Después lo que tuvimos fueron situaciones de violencia, o sea, de peleas entre personas. Esto por lo general ocurre a la salida de los boliches, ¿no?
0: Claro.
1: Específicamente se recibieron llamados que en el polideportivo número 1 y detrás de los carritos había una pelea entre personas, por lo cual el personal policial se constituye en el lugar y visualiza aproximadamente unas 27 personas que primeramente sí estaban golpeándose, y al arribo del personal policial estos jóvenes se distribuyen y se retiran del lugar. A raíz de eso no se ha recepcionado, por lo menos al momento, escrito de alguna persona que haya resultado lesionada de esas situaciones.
0: Diana, sí, se había vivido, ¿no?, hace un tiempo atrás, justamente en ese sector, ¿no?, que es un tanto difícil, parece, o donde hay mayor concentración de jóvenes o personas que están allí.
1: Sí. Lo que pasa es que todo tiene que ver, creo, con estas salidas de los boliches, en donde las personas están con consumo, ¿sí? Entonces siempre se busca una oportunidad para resolver ciertos problemas de esta manera.
0: Claro.
1: ¿Sí? Y a raíz de eso, nosotros el sábado, ¿sí?, a raíz de una denuncia que efectuó una ciudadana de acá de Cipolletti, en conjunto con el municipio, con el área de comercio, se realizaron inspecciones en algunos locales nocturnos, uh-huh. ¿sí? Porque recibimos la noticia a través de esta denuncia de el consumo y la presencia de menores de edad en lugares nocturnos, uh-huh. ¿no? En boliches específicamente, por lo cual los comercios fueron advertidos, ¿sí? Y posteriormente también se están haciendo inspecciones de los locales.
0: Bien.
1: ¿Sí? Uh-huh. Como forma de cuidar a nuestras adolescencias, uh-huh. ¿sí? Uh-huh. Porque se ha detectado esto, que muchos de estos conflictos que se llevan, o sea, que tiene que ver con estas salidas de los lugares nocturnos, tiene que ver también con presencia de menores de edad.
0: Uh-huh. Uh-huh. Diana, miraba algunas publicaciones también el reclamo, como usted dice, sobre este tema, ¿no? Pero ahora, sí. ¿cómo se hace para controlar que los jóvenes ya no vengan, digamos, con el alcohol desde sus casas, desde las famosas previas que se realizan, ¿no? Es bastante difícil controlar eso, pero sí se recriminaba o se reclamaba, mejor dicho, eso, la venta de alcohol a menores, ¿no? Que no había cierto control. Pero bueno, imagino también que es un momento difícil ese también, ¿no? Donde uno tiene que entrar y controlar.
1: Exactamente, pero bueno, creo que lo más importante tiene que ver el entorno familiar,
0: claro.
1: ¿sí? Uh-huh. Porque cada uno tiene que cuidar, en este caso, las adolescencias que tiene en su grupo conviviente, uh-huh. ¿sí? Obviamente desde esta policía y juntamente con el municipio tratamos de que estas cosas no sucedan, pero evidentemente hay lugares en donde detectan que hay personas menores de edad.
0: Claro, sí.
1: Y sí. La irresponsabilidad también de las personas que tienen este local, que a sabiendas, sí, de todas maneras venden bebidas alcohólicas a personas menores de edad, lo cual está prohibido. Pero bueno, a través del municipio vamos a trabajar con mayor impronta en uh-huh. estas situaciones, ¿sí?
0: Bien, obviamente que uno siempre piensa, ¿no? El negocio puede más que en realidad la estabilidad de un joven a la hora de salir de un local bailable, ¿no? Y eso lo que genera por allí, se notaba, no sé, Diana, si ustedes lo vieron en la zona céntrica, algunos destrozos porque sí, ¿no? Los jóvenes que salen rompen, patean, y en realidad también eso tiene que ver mucho con el consumo.
1: Sí, tiene que ver con específicamente con el consumo, y bueno, lamentablemente estas cosas se suceden, por ahí un poco escapa al control, ¿sí?, del personal policial,
0: claro.
1: Y bueno, siempre uh-huh. Nosotros por lo general nos enteramos de estas situaciones gracias a los vecinos que se comprometen, ¿sí?, con los bienes públicos uh-huh. Y con a noticiarnos para que nosotros podamos rápidamente desplegar los móviles policiales o el personal policial que se encuentre en la zona.
0: Claro, ¿sí? Siempre decimos lo mismo, ¿no? El compromiso de la gente es tan necesario, ¿no?, involucrarse. Diana, por otra parte, ¿han tenido control vehicular? Me refiero a documentación, autos que no estaban en condiciones, control de alcoholemia, ¿han participado también de eso?
1: Sí, se han hecho durante el fin de semana, uh-huh. ¿sí?, ciertos controles, y bueno, de esos controles no hemos tenido nosotros la necesidad de secuestrar algún tipo de vehículo uh-huh. por las razones que sean, por alcoholemia o por falta de documentación.
0: Bien, bien. Bueno, por suerte la gente por ahí va tomando, ¿no?, los recaudos, sobre todo a la hora de manejar y de tener que responsabilizar, ¿no?, al conductor de que pase algo malo.
1: Exactamente. Siempre uh-huh. la prevención. La uh-huh. prevención siempre es mejor que las consecuencias que tienen estos actos, ¿no? Uh-huh. Como el hecho de conducir bajo los efectos del alcohol.
0: Bien. Diana, por último, ¿han tenido que intervenir en alguna otra situación?
1: No, solamente tuvimos lo que fue el fin de semana, trajo aparejado, digamos, estas dos situaciones que sí. Yo le digo, uh-huh. ¿Sí? Que es la caída de este vehículo al canal, uh-huh. Y bueno, el accidente en el día de ayer de esta señora.
0: Muy bien. Diana, le agradecemos como siempre la información y quedamos a disposición para lo que tengan desde allí. Que tenga buen comienzo de semana.
1: Bueno, igualmente para ustedes y gracias por su comunicación.
0: Muchas gracias, Diana. Hasta luego.
1: Que tengan buen día.
0: Igualmente, hasta luego. Diana Rodríguez, comisario encargada o quien está al frente de nuestra unidad séptima aquí en nuestra localidad, haciendo este balance del fin de semana. Sí, ustedes lo escuchaban allí. Algunos disturbios, riñas, peleas, ¿no? Producto del consumo. Pero llama la atención, ¿no? Seguramente. Y le pasa a los vecinos que viven en ese sector la cantidad de jóvenes que se reúnen, ¿no? Detrás de los carritos o en la plaza que por allí no está muy bien iluminada. Y esto es a la salida de los lugares nocturnos donde se juntan, van o consumen, o quizás ya vienen de otro lugar y están allí, ¿no? Llamaba la atención porque ya nos había contado sobre este episodio y la cantidad, ustedes escuchaban ahí casi 30 personas que se encontraban en ese lugar, obviamente el llamado de un vecino o el alerta de los vecinos hace que la policía concurra al lugar. 8:58 a.m.
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Mensajes que ingresan a esta hora de la mañana. Buen día, Marcela y Freddy, por acá trabajando desde temprano, escuchándolos. Que tengan un bendecido día, dice Sonia, que ya está con nosotros en la sintonía del programa.

8 grados, les decíamos, hoy temprano, la máxima en la zona del Alto Valle y aquí en nuestra localidad también, ¿sí? Abríguense si van a salir y si no tienen nada que hacer, digo, nada que hacer urgente, ¿no? La gente trabaja también. Quédense en casa porque está fresquita la mañana del día de hoy. Y en un rato más es como que se empieza a sentir un poco más el frío, ¿viste? No sé por qué. 8 grados, 60 de ráfagas hacia la tarde-noche, es lo que indica el pronóstico del tiempo. Pero en un rato más, vamos a ver si llega el informe de Fernando Fraceto para que nos cuente cómo arrancamos la semana a través de nuestra zona del Alto Valle, cómo se encuentra la cordillera también. En un ratito más vamos a estar hablando con la gente de la División de Vialidad Nacional para que nos cuente, porque son casi 2.000 camiones que se encuentran varados, ¿no? Sin poder salir. La zona de Pino Hachado, por ejemplo, toda cortada. Hay mucho por hacer allí, ¿no? Pero es preocupante la situación porque cada vez la nieve es más intensa, ¿no? Se está tornando bastante difícil la situación allí. Pero eso va a ser en un ratito nada más. Ahora estamos esperando las noticias con nuestro compañero Omar Fuentes y ya venimos.

0: Las 9 de la mañana, 2 minutos.
1: Regionales.
0: Neuquén registra más de 9.700 multas al mes captadas por las cámaras en las esquinas. Los horarios de mayor impaciencia e infracciones se registran al mediodía y tipo 5 de la tarde. El promedio anual de multa por mes supera los 11.000 aproximadamente y suben las infracciones, pero bajaron los siniestros viales.
1: Economía.
0: El gobierno cree que la inflación de julio será mayor a la del mes anterior, pero confía en que estaría por debajo del dato de CABA. Según las estimaciones de privados, el próximo IPC sería de entre 1,9% y 2%, apenas una décima por arriba del mes de junio. El índice de la ciudad de Buenos Aires fue del 2,9%.
1: Internacionales.
0: Taiwán simuló el rechazo de un ataque aéreo al régimen chino en las islas Penghu durante los ejercicios militares de Hanwha. Durante la madrugada, tropas de Taiwán abrieron también fuego en una playa con tanques, piezas de artillería y cañones antiaéreos. Las fuerzas desplegadas formaron también una defensa que las autoridades definieron como multicapa frente a un enemigo simulado que intentaba ejecutar un desembarco rápido en toda la costa.
1: Estos son los datos del tiempo.
0: La temperatura 5 décimas de grado sobre cero. La sensación térmica 3 grados bajo cero. La humedad del 75%. 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
1: 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Es la hora 9:06.
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0: Estamos hasta la hora 12 haciendo esto que es Primera Mano 96.3 en una producción de LU19, pero nos vamos hacia Contralmirante Cordero porque ya está con nosotros en línea el intendente de esa localidad. Estamos hablando de Horacio Zúñiga. Horacio, bienvenido al programa. Marcela lo saluda.
1: Buenos días, Marcela. Buenos días a toda la audiencia.
0: Intendente, muchas gracias por estos minutos. Obviamente queríamos charlar con usted porque han habido reuniones importantes. Una de ellas tiene que ver, ¿no?, con esta charla que se realizó por Parques Industriales. Cuéntenos un poco.
1: Sí, la idea, bueno, venimos desde el inicio llevando adelante el acompañamiento hacia los empresarios que van a llevar adelante el parque industrial municipal de la localidad, que ya son 23 empresas que se van a establecer. Algunas ya lo hicieron, tres o cuatro creo que ya tenemos establecidas. Y bueno, la idea es llevar adelante este acompañamiento y precisamente que el gobierno provincial nos ha otorgado todo el respaldo necesario para todos los municipios que contamos con parques industriales, ¿no? Es una charla de parques industriales y promoción económica, todos los beneficios que tiene a través de la ley para quienes se establecen en los parques que estén correctamente habilitados y reconocidos por la provincia. El nuestro ya está con todas las condiciones, ya fue bueno, habilitado, reconocido, así que venimos muy bien trabajando con ellos y también con los empresarios para llevar adelante las obras y ya ponerlo en marcha definitivamente, ¿no? Las obras de servicios de los servicios públicos que necesita el parque para poder funcionar correctamente.
0: Intendente, cuando uno piensa en un parque industrial, obviamente las expectativas son más grandes, ¿no? Y es un buen número de empresas las que se van a instalar allí, como lo decía usted. ¿Cuál es la expectativa, ¿no?, que hay ante esto, ¿no?, ante la llegada de las empresas?
1: Sí, muchísima. Primero porque la generación de empleo es fundamental en cualquier localidad. Estamos para la posibilidad de generar empleo que es necesario, porque Contralmirante Cordero, Barrio del Medio vienen creciendo fuerte. Entonces, en este sentido hay que ir trabajando para que la gente tenga una fuente laboral cerca de su domicilio, que es lo que buscamos, y después también mejoran las arcas municipales, ¿no?
0: Claro.
1: Con el pago de la tasa comercial e industrial que tenemos, que se va sumando, y eso hace a que, porque cada vez que va creciendo el pueblo, las mejoras que se hacen y los servicios cada vez se van incrementando. Entonces es importante tener también una fuente de recursos que solvente todos estos gastos de tasas que son retributivas. Y después lo importante que fue en esa reunión, que participaron varios desarrolladores, que se van a desarrollar tres parques industriales privados. Y bueno, la expectativa la tengo puesta ahí, porque el nuestro ya está vendido, ya está todo listo para empezar a funcionar, pero la gran expectativa la tengo en estos inversores que van a llevar adelante los parques industriales privados. Por eso era comunicarles cuáles serán los beneficios, tanto para los desarrolladores como para las empresas que se van a establecer, a través que vino Soledad Ponce, la secretaria de Parques Industriales, de la provincia, quien dio la charla y asesoró a todos los empresarios luego de la reunión, todas las consultas que le quisieron hacer, quedaron los contactos. Y estos tres parques industriales privados van a significar alrededor de 100 empresas. Entonces es muy importante para nuestra localidad de Cordero y Barrio del Medio contar con esa cantidad de empresas de servicio, siempre apuntando al servicio petrolero, ¿no? Pero también mirando los comercios que se van a venir, pequeñas pymes. Está bien distribuida la gente que está desarrollando, tiene una buena mirada sobre quienes se van a establecer en nuestro ejido municipal, donde nosotros estamos en un punto estratégico, ¿no?
0: Sí.
1: Al costado de la ruta, en este corredor que impacta Vaca Muerta, y donde nosotros también somos un municipio petrolero y que se va a desarrollar Vaca Muerta en todo el Alto Valle Oeste, en esta zona que la matriz productiva se ha corrido hasta hacia nuestro ejido municipal de Campo Grande, de Cinco Saltos. Por eso se torna muy muy interesante esta propuesta que estamos llevando adelante.
0: Intendente, ¿las empresas están vinculadas con qué rubro, digamos? Porque por ahí sabíamos que había de construcción, obra civil, ¿de qué otro tipo estamos hablando?
1: Servicios petroleros, transporte, bueno, venta de materiales, hierro, de todo tipo. Se van a establecer, sí. Y bueno, también tenemos en la cercanía el radio urbano, se están desarrollando algunos emprendimientos también para alquiler de dúplex, habitaciones, casas. O sea, viene fuerte el avance, y esto hay que acompañarlo. Por ello nosotros tenemos que prepararnos fuertemente para que no nos pase, ¿no? Porque la demanda es muy importante.
0: Claro.
1: Y que la oferta también sea importante. Entonces tenemos que trabajar fuerte, porque el crecimiento demográfico en la localidad de Bar del Medio y Cordero está superando las expectativas, y eso hace que nos preparemos hacia adelante. Impacta la salud, la educación,
0: sí,
1: la seguridad. En todo eso tenemos que ir trabajando, y en conjunto con el gobierno provincial.
0: Claro.
1: Solo no lo podríamos hacer.
0: Eso le iba a consultar, Horacio, porque es muy importante, ¿no?, que las empresas, los privados, todos pongan la mirada en Contralmirante Cordero, en Barda del Medio. Eso es muy muy importante para el crecimiento, ¿no?, de lo que es este sector.
1: Sí, sí, sí. A nosotros, bueno, nos hace que nos pongamos fuerte a trabajar en todo esto lo que le venía mencionando, para que el impacto no sea que nos agarre distraído.
0: Claro.
1: Tenemos que prepararnos, planificar bien el territorio, lo tenemos planificado. Esto es un gran logro, haber tenido la ordenanza de ordenamiento territorial desde el año 2014. Eso nos sirvió, esa herramienta nos sirvió muchísimo para todo lo que se viene, y vamos ordenando dónde se pueden establecer los parques, las áreas complementarias, y eso hace que también aquellos que vienen a consultar para llevar adelante algún desarrollo se puedan determinar las zonificaciones correctamente. Así que venimos bien en ese sentido, y bueno, seguimos preparándonos, trabajando con reuniones y con los empresarios en conjunto, porque las obras que se tienen que hacer por contribución de mejora.
0: Claro.
1: También trabajando con el gobierno de la provincia, porque ya en Barra del Medio no tenemos factibilidad de servicio de agua potable, en Cordero llegamos al límite, así que solicitando un plan director, que bueno,
0: hay que proyectar también el hospital, ¿no?
1: Sí, y el hospital va trabajando fuerte. Ya está.
0: Digo,
1: arriba,
0: con el servicio de agua que usted mencionaba recién, hay que pensarlo también, claro.
1: Sí. Bueno, pero el gobierno provincial nos va a acompañar, así que ya está en prioridad en el departamento provincial en ARSA, ya está en prioridad nuestro plan director, y el DPA en la última semana lo puso en prioridad para el año que viene, así que para nosotros esa obra es fundamental, porque los parques industriales necesitan también la red de agua potable. Estamos hablando de muchas empresas que se van a establecer, y los desarrollos que vienen. Acá en Cordero tenemos 5 desarrollos, 4 privados y el público. Así que bueno, necesitamos con suma urgencia de que se lleve adelante esta obra del plan director, que nos va, pero no solamente pensando para satisfacer esta demanda, sino de acá a 30 años tiene que ser.
0: Claro, no es casualidad, siempre lo decimos, Horacio, de que cada vez haya más gente que elija ese lugar, ¿no? Y claramente se está viendo por qué motivo es, ¿no? Uno piensa en inversiones y automáticamente esto se traduce en empleo, ¿no? O es por lo menos la expectativa que uno puede llegar a tener.
1: Sí, sí, se traduce en empleo. Pues estamos en un lugar de privilegio. Uh-huh. Porque uno puede ver lo que pasa a nivel nacional, que hay muchos habitantes que trabajan y no llegan a fin de mes, y otros que han quedado sin trabajo, y acá se viene con otra expectativa, ¿no? Por estar en un lugar estratégico, por estar en este corredor, hace que nosotros tengamos la expectativa más interesante de vida que en otros sectores. Uh-huh. Pero bueno, hay que prepararse para eso y aprovechar esta oportunidad que estamos teniendo en este corredor y que los beneficios vienen para toda nuestra comunidad.
0: Claro.
1: Que viene en franco crecimiento.
0: Así es. Otro de los trabajos que avanza, Horacio, es siempre el tema de la Secretaría de Producción y Ambiente, siempre reuniéndose con la parte de la facultad, ¿no? Digo la parte agraria, como para tener allí una pata más importante, pero siempre en crecimiento ese tema también allí.
1: Sí, sí, es nuestro proyecto sustentable.
0: Claro.
1: La producción de alimentos saludables es el norte que nosotros tenemos, entonces estamos trabajando en este proyecto desde el inicio y articulando con las diferentes facultades, en este caso con la Facultad de Agraria de Cinco Saltos, que se llevó adelante un estudio de todo el suelo en el CEA, porque se está llevando allí la producción y la transición que están haciendo los productores que eran convencionales, ¿no? Ahora pasar a agroecológicos, y bueno, haciendo el estudio, porque en esta temporada se va a crecer la cantidad de productores que van a trabajar en ese sector, son 36 hectáreas,
0: sí.
1: Así que vamos sumando 2 hectáreas por productores. Y de allí la cantidad de alimentos que van a salir va a ser importante para la temporada que viene.
0: Claro.
1: También va a haber siembra de alfalfa, y bueno, el estudio había que verlo para poder aplicar lo necesario para que ese suelo esté con
0: apto,
1: todos los nutrientes,
0: claro,
1: ¿no?
0: Claro,
1: muy apto
0: bien.
1: para llevar adelante la producción que nosotros pensamos.
0: Muy bien.
1: Y bueno, seguir
0: sí.
1: En este sentido hace que Cordero después se transforma en agroecológico, a ser compatible también con la actividad hidrocarburífera y que podamos producir productos saludables, que esa es la idea que tiene este gobierno y que ya comenzamos el año pasado.
0: Así es, y que va prosperando. Intendente, por último, pues ya tenemos las noticias. Se viene, obviamente, y estamos en un mes muy importante, que es el Día de las Infancias. Ustedes tienen mucha tarea por hacer, pero se ha fijado el día 23 de agosto, ¿no?, por parte de la municipalidad, para festejar a los niños.
1: Sí, sí, sí. El día 23 de agosto vamos a llevar adelante el festejo en Cordero, en forma simultánea, ¿no?
0: Claro.
1: Cordero, Paraje el 15 y Barda del Medio.
0: Muy
1: así
0: bien.
1: Que, bueno, la Secretaría de Desarrollo Humano ya viene con reuniones, trabajando, los talleristas también acompañando, tenemos diversos talleres deportivos y culturales que acompañan para llevar adelante algo así simultáneo, y después cada secretaría tiene a cargo un destino, ¿no? Paraje el 15, Barda del Medio y Cordero.
0: Muy bien, vamos a reiterar luego los lugares, ¿no? Si bien falta un poco, pero ya está todo listo y determinado para que los chicos lo pasen lo mejor posible. Horacio, le agradecemos como siempre estos minutos, quedamos a disposición para la información que tenga desde allí, y buen comienzo de semana.
1: Muchas gracias y que tengan buen día.
0: Hasta luego. La palabra de Horacio Zúñiga, intendente de Contralmirante Cordero, Barda del Medio, hablándonos de todo un poco, pero sobre todo esta reunión tan importante que tiene que ver con seguir desarrollando el parque industrial, este impulso que se está dando de manera rápida, ¿no? Ustedes lo escuchaban allí, son 23 empresas o más de 23 empresas que van a instalarse allí, ¿no? Y lo que significa esto, expectativa, trabajo, inversión, un contrato. Centro Almirante Cordero, que crece, obviamente, y la obra de el Hospital de Barda del Medio, una obra tan esperada y millonaria por parte de la provincia de Río Negro. Hora 9:30.

0: Las 9 de la mañana, 32 minutos.
1: Regionales.
0: Río Negro va a transformar su sistema de salud con apoyo del BID. El gobierno de Río Negro recibió la aprobación de un crédito de 60 millones de dólares para transformar el sistema público de salud de la provincia. El gobernador Alberto Beretiné confirmó la aprobación por parte del organismo financiero internacional y agradeció también la confianza que han depositado en la provincia para acompañar en este paso trascendental también para el nuevo sistema público de salud en Río Negro.
1: Nacionales.
0: El gobierno necesita mejoras económicas y sociales antes de la llegada del Papa León XIV a la Argentina. La Casa Rosada evalúa medidas para garantizar también la estabilidad durante los próximos 2 meses. El oficialismo intenta evitar que la oposición convierta la visita del Papa en un escenario de reclamos, como también de protestas.
1: Internacionales.
0: Netanyahu rechazó el plan anunciado por Donald Trump y reiteró que Israel no se va a retirar de Gaza hasta que haya un desarme real del Hamas. El primer ministro israelí también reconoció que el presidente norteamericano es un gran amigo, pero afirmó que su gobierno está haciendo lo que se debe hacer por la seguridad de todo Israel.
1: Estos son los datos del tiempo.
0: 1 grado la temperatura, la sensación térmica 3 grados 5 décimas bajo cero, la humedad del 71%, el cielo está parcialmente nublado. 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
3: Es la hora 9:35 minutos.
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0: 9 de la mañana con 44 minutos en toda la República Argentina. Compartíamos las noticias con nuestro compañero Omar Fuentes hace un ratito nada más. Vamos a ver si podemos actualizar la temperatura en un rato con el informe de Fernando Fraceto, la autoridad interjurisdiccional de Cuencas, pero eso va a ser en un ratito nada más. El cielo mayormente cubierto en la zona del Alto Valle y aquí en nuestra localidad. 2996-585095, allí se comunican con nosotros.
1: Hola, muy buen día, queridos chichipíos, ¿cómo están? Espero que bien, que tengan un hermoso lunes, un excelente arranque de semana. Yo aquí regresando a Cinco Saltos recién. ¡Qué frío, por favor! ¡Qué frío que está! No está para andar caminando ni nada. Yo tuve que dejar la camioneta en un lugar, caminar como 4 cuadras y media, 5 casi. Está heladísimo. Más frío que el corazón del gobernante que tenemos. Que lo podemos poner en cualquiera de los ámbitos, gobierno nacional, gobierno provincial y gobierno de la ciudad. Abrazo, que tengan un bonito día.

0: Ahí andaba Wally saludándonos a esta hora de la mañana. La saludamos a Gaby, que también nos decía buen día hace un ratito nada más. Gracias a la gente que está en la sintonía de la 96.3, comenzando nuestra semana, una nueva semana de esto que es Primera Mano. Buen día, Marcela y Freddy. Feliz comienzo de semana, dice Juancito Nievas. Gracias por estar con nosotros, Juan, a esta hora. Beso grande para Nelly también. Mira quién llegó a esta hora.
1: Buen día, Marcela. Buen día, Freddy. Buena mañana para todos. Buen arranque de semana y buena vida. Bueno, saludos cordiales para todos los amigos radiales.
0: Muy bien, ahí estaba Mauricio con nosotros. Gracias por estar, Mauri. Saludos a Susi, ¿sí? Que seguramente están escuchando la radio. 2996-585095 para que te comuniques con nosotros.

Buen día, Marcela, buen día, Freddy. Que tengan un feliz lunes, buen comienzo de semana para ustedes. Los estoy escuchando, me levanté hace un ratito, los estoy escuchando. Buena semana, abrazo grandote. Chau, chau.

0: Beso grande para Yoli, que está con nosotros ya en la sintonía del programa. Yoli, gracias por estar, buen comienzo de semana. Saludos a Marce, que ayer fue su cumpleaños, dice Daniela. Claro, ayer fue el cumple de Marce López. Lo habíamos como anticipado el día viernes, así que bueno, renovamos el saludo en el día de hoy y esperemos que le haya pasado lindo, ¿sí? Con la familia, rodeada de afectos, como siempre, Marce. Lo mejor para ella en este nuevo año que comienza, ¿no? En este cumpleaños. Hasta la hora 12, les dijimos, estamos haciendo nuestro programa a través de la 96.3 en una producción de LU19. Bueno, hay una fuerte defensa del intendente de Neuquén, hablamos de Mariano Gaido, al comercio y al empleo neuquino. ¿Por qué? Porque el gobierno de la ciudad está avanzando con medidas contra el comercio marginal, así llamado, y busca proteger a quienes invierten, tributan y generan puestos de trabajo en Neuquén. Y seguramente han visto en las redes sociales o a través de las noticias que esto está generando cierta polémica. ¿Por qué? Porque Neuquén es una de las ciudades que más crece, ¿sí? Eso lo dijo el intendente de esa localidad, lo demuestran los índices demográficos y también las variables económicas que monitorean la marcha del país. El tema no es menor y ocupa la atención de las autoridades municipales, ¿no? Esto es atento a que el desarrollo de la ciudad mantenga su perfil en armonía y equilibrado. El intendente Mariano Gaido decidió avanzar con una posición firme, ¿sí? Esta semana que pasó, envió al Consejo Deliberante un proyecto de ordenanza para regular las ferias, ¿no? Los showrooms y venta ambulante. Cada vez que uno transita por Neuquén, se va a encontrar en todas las esquinas o las veredas que la gente vende lo que tiene, ¿no? Y los emprendedores cada vez salen más a la calle a vender para poder tener el dinero diario, en realidad, que ayuda a avanzar la economía de cada hogar, porque cada vez se está tornando más difícil. Lo cierto es que en el día de hoy se iban a juntar, ¿sí? Un grupo de vendedores que están reclamando justamente por esto, ¿no? Van a ir allí al Consejo Deliberante y lo que van a buscar es coordinar, encontrarse con algunos concejales para que el día martes, es decir, mañana, los atiendan y los escuchen a todos los vendedores de Neuquén, ¿sí? Ya que el día jueves tienen que aprobar el artículo 164, donde en realidad sí se aprueba, perjudicaría a más de 500 familias que solo viven de esto, ¿no? Del emprendimiento diario, de salir a la calle, de comprar y revender, de realizar cualquier tarea que pueda generarles un ingreso económico y sobre todo en estas épocas tan difíciles, ¿sí? Estamos tratando de comunicarnos nosotros en unos minutos con alguno de los integrantes de este grupo tan grande de vendedores de Neuquén, que van a ir y ya están allí, mejor dicho, en el Consejo, buscando el respaldo de quién, de los concejales, ¿sí? A ver si se puede revertir la situación o qué es lo que va a pasar. Se dice, se rumorea, se comenta que no va a ser una situación fácil, ¿no? Esto de querer sacar, correr o regularizar, mejor dicho, esto que intenta el intendente de esa localidad, ¿sí? Decimos difícil porque en realidad querer sacar a alguien que lo único que tiene para sobrevivir el día a día es ese ingreso de lo que pueda llegar a vender. Un tema polémico, delicado, sobre todo en estas épocas, como decíamos recién. Tenemos mensajes a esta hora.
1: Es lindo, Mar, que estuvo el día ya. Lo bueno es que estaba lindo el día, ¿viste? Así que anduvimos afuera con las nenas. Estábamos todos, comimos todos, pero después se salió como hasta las 7 de la tarde, toda la tarde por allá. Pero todo bien, y ahora están todos trabajando. Me regalaron un pullover y un par de zapatillas.
0: ¿Qué tal, Marce? Muy bien. con los regalitos allí. Nos alegramos un montón que la hayas pasado lindo en tu cumpleaños, ¿eh? Y además que la sigas pasando lindo, que la gente siga regalándote cosas. 2996-585095, allí nos dejan el mensaje.
1: Acá estoy con mi reina. Me faltaba uno, pero andaba jugando a la pelota.

0: Bien, seguimos con la información del orden provincial porque Viedma suma vuelos y la costa atlántica ofrece más atractivos turísticos. Es algo que lo había anticipado quien está al frente de la Secretaría de Turismo de la provincia de Río Negro porque Viedma tendrá 6 frecuencias semanales con Buenos Aires a través de la gestión colectiva con el gobierno de Río Negro, con organismos. La nueva programación va a ampliar y va a mejorar la posibilidad de viajar durante toda la semana y también facilitar el acceso al Camino de la Costa, Las Grutas, San Antonio, Sierra Grande y también Playas Doradas. La vamos a escuchar a María Sol Canalda, ella es la secretaria de Turismo de la provincia de Río Negro.
1: A partir del día 10 de agosto se aumenta 50% las frecuencias semanales entre Buenos Aires y Viedma. Eso significa que de 4 vuelos semanales pasaríamos a recibir 6 vuelos y es una gestión de la provincia con Aerolíneas Argentinas. En principio están los vuelos garantizados por la provincia y luego cuando ya empiecen a tomar la ocupación que esperamos, porque los vuelos hasta ahora de esas 4 frecuencias diarias estaban saliendo de 90% de ocupación y más todavía, cuando ya estén consolidados, no hace falta más la garantía de la provincia. Por supuesto, esperamos que con este movimiento de empresas que estén radicándose en la costa de Río Negro tengamos muchos viajes corporativos y por otro lado utilizar el aeropuerto de Viedma como puerta de entrada para los avistajes de fauna marina que comienza la temporada ahora este fin de semana del día 14. Está comprobado que tanto el turismo de reuniones como el turismo de avistaje de fauna generan gran desarrollo económico en cualquier región donde se ejerzan y desde la provincia estamos buscando a través de estos nuevos proyectos de ley, de la cita de ingresos brutos al turismo extranjero, también recibir a través del aeropuerto de Viedma a turistas internacionales para que puedan visitar desde ese aeropuerto tanto la región sur como la región costera. Tenemos un programa de beneficios coordinado con los municipios de Viedma, San Antonio Este, Las Grutas y también con Sierra Grande, que hay descuentos en alojamiento, hay una promoción de 3x2 para quienes lleguen en esos vuelos, 15% de descuento en extensiones y en alquiler de vehículos, y se van sumando propuestas como astroturismo, trekking y algunos descuentos en gastronomía. Por otro lado, para los habitantes de Viedma y de los municipios cercanos, también los invitamos a utilizar los vuelos para viajar a Buenos Aires porque están con tarifas súper accesibles y con horarios convenientes como para combinar con vuelos incluso regionales o internacionales.
0: La palabra en la mañana de la secretaria de Turismo de la provincia de Río Negro. Hablamos de María Sol Canalda. Ella ya lo había anticipado cuando habíamos charlado hace un tiempo atrás. Lo cierto es que hoy comienza esta suma de vuelos, ¿sí?, en Viedma, que ofrece además más atractivos turísticos, ¿sí? 6 frecuencias semanales, como lo dijo, con Buenos Aires a través de la gestión colectiva que ha hecho el gobierno provincial, pero esto va a facilitar, como lo decía también allí, el acceso al Camino de la Costa, Las Grutas, San Antonio, Sierra Grande y Playas Doradas, ¿sí? Este gran corredor que tiene nuestra Patagonia a través de la costa atlántica, ¿no? Y lindo para ir a recorrer, por supuesto. Más frecuencias entonces que se suman desde Viedma a Buenos Aires. Allí lo decía entonces María Sol. Vamos a ir buscando las noticias a esta hora de la mañana y ya venimos.

0: Las 10 de la mañana, 2 minutos.
1: Regionales.
0: Desde hoy, lunes, Vietma suma vuelos y la costa atlántica ofrece más atractivos turísticos. Vietma tendrá 6 frecuencias semanales a partir de hoy con Buenos Aires. A través de la gestión colectiva del gobierno de Río Negro con organismos, la nueva programación va a ampliar también y va a mejorar la posibilidad de viajar durante toda la semana y va a facilitar el acceso al camino de la costa, las grutas, San Antonio, Sierra Grande, como también Playas Doradas.
1: Nacionales.
0: El fiscal federal Gerardo Policita firmó hoy lunes el requerimiento de justificación patrimonial del ex jefe de gabinete Manuel Adorni y lo intimó a que explique 20 puntos concretos de inconsistencias en un dictamen de 207 hojas. La fiscalía dio 15 días a Manuel Adorni para justificar la procedencia del incremento patrimonial a título personal y a través de su esposa Bettina Angeletti.
1: Economía.
0: El gobierno amplió la proyección para la energía y la minería. Se prevé exportaciones por más de 50 mil millones de dólares para el 2030. El Banco Central calculó que ambos sectores van a aportar 3 mil millones de dólares adicionales por año entre el 2026 y el 2029, impulsados por Vaca Muerta y los proyectos RIGI.
1: Estos son los datos del tiempo.
0: 1 grado la temperatura, la sensación térmica, 3 grados, 5 décimas bajo cero. La humedad del 71%. El cielo está parcialmente nublado. 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
1: 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Es la hora 10, 6 minutos.
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0: Hora 10 con 13 minutos, compartíamos las noticias con nuestro compañero Omar Fuentes desde la central informativa de LU19. A esta hora de la mañana vamos a tomar comunicación para saber cuáles son los estados de nuestras rutas, ¿no? Ante el cambio climático, el frío, la nieve que no cesa en realidad, y la tenemos ya en línea. Le agradecemos estos minutos a Ailén Vega y la saludamos. Ella es de la División Nacional Neuquén, en este caso, ¿sí?, de Vialidad. Ailén, bienvenida al programa. Marcela te saluda.
1: Hola Marcela, ¿cómo estás? Buen día.
0: Muy bien, Ailén, muchas gracias por estos minutos. Sabemos que estás con mucho trabajo en esta mañana, pero comentanos un poco cuáles son los estados de nuestras rutas a esta hora de la mañana.
1: Bueno, es una mañana muy, muy complicada. Tenemos nevada generalizada, sobre todo en Ruta Nacional 22, Ruta Nacional 40, entre Zapala, Rinconada y de ahí hacia el norte hasta Butarranquil. Uh-huh. En el caso de la Salada hasta Butarranquil se encuentra intransitable por viento blanco de más de 80 kilómetros por hora. Uh-huh. Y acumulación de nieve de gran consideración sobre la calzada. Los equipos no están pudiendo trabajar en el lugar por las condiciones. Uh-huh. La visibilidad es completamente nula, así que bueno, estamos a la espera de que en esa zona mejore un poco para que puedan entrar los equipos a operar. Y después estamos con nevadas de intensidad a partir de Plaza Huíncul en adelante. Hay acumulación de nieve y hielo sobre la calzada. Uh-huh. Uso obligatorio de cadenas, nevando intensamente, lo mismo para el lado de Catanlil y para el lado de Las Lajas, con acumulación de nieve, uso obligatorio de cadena. Uh-huh. Esa es la situación hasta el momento en lo que respecta a la zona centro. Uh-huh. Después, en el sur, tenemos todo el tramo de Siete Lagos nevando con acumulación, está nevando bastante, así que también uso obligatorio de cadena. Y pasos internacionales, tenemos Cardenal Zamoré habilitado. Para autos y colectivos se habilitó a las 9 de la mañana. Uh-huh. Y para camiones a partir de las 10 de la mañana.
0: Bien, bien.
1: Y después Pino Hachado, intransitable. Sí. Durante toda la jornada.
0: Uh-huh. ¿El la cierre es que, total allí, Ailén, de Pino Hachado?
1: Sí, es total. También las condiciones en Pino Hachado, va a estar cerrado el paso durante todo el día. Uh-huh. Las condiciones son bastante parecidas que en el norte de la provincia, en lo que te comentaba que está intransitable en este momento, que es la zona de La Salada hasta Butarranquil. Uh-huh. También tenemos viento blanco en Pino Hachado, está nevando intensamente. Uh-huh. Ha caído más de un metro de nieve, tanto en Pino Hachado como en la zona de La Salada Butarranquil, así que está bastante, bastante complicado. Estamos atravesando el temporal que va a durar todo el día y se va a extender hasta mañana, sobre todo en la zona sur, pero hoy va a ser generalizado en toda la provincia. Uh-huh. Sumado del fuerte viento y de las bajas temperaturas que hay por todos lados, ¿no?
0: Bien, y eso hace que descienda en la zona del Alto Valle también.

0: también por ese frío intenso que estamos sintiendo. Por otra parte, Ailén, son casi 1.600 camiones, ¿no?, que se encuentran varados por este temporal sí, tan fuerte, ¿no?, esta nieve que por ahí no cesa. Estamos hablando ya de una emergencia prácticamente humanitaria.
1: Sí, totalmente. Entendemos la situación, la gravedad de la situación, sí, de los camiones varados. Las distintas fuerzas están trabajando en pos de, bueno, intentar que lo que está pasando sea de la forma más mejor posible,
0: claro, más
1: si queremos, uh-huh, pero la verdad es que sí, es crítica la situación, son muchos los camiones varados, y la verdad es que también nos pasa que no tenemos tanto por hacer, lamentablemente, uh-huh, porque el clima no nos está dando tregua. Recién el miércoles podríamos tener una mejoría, uh-huh, pero bueno, es corta porque después continúan las alertas de nevada,
0: sí,
1: y bueno, estamos teniendo un invierno bastante duro, uh-huh, así que la recomendación para los usuarios es de no circular, uh-huh, en el día de hoy por las rutas. Diría que por ninguna ruta de la provincia, porque realmente el temporal es muy fuerte, uh-huh, todas las rutas están con presencia de hielo o de nieve, así que sobre todo eso, ¿no? La aportación obligatoria de cadenas, tenemos muchos tramos con uso obligatorio de cadenas, entonces, uh-huh, la importancia de esto, cadenas metálicas, físicas, no sirve la cadena líquida para estas condiciones. Y bueno, y en el caso de que sea posible evitar la circulación,
0: claro,
1: hoy, uh-huh, porque realmente está difícil el día
0: y la situación, y contra la naturaleza, como decías vos, no hay mucho más que hacer, más que tener una tregua el día miércoles, que quizás mejore. Ailén, sabemos que estás con mucho trabajo, como decíamos hace un ratito, pero vamos a estar pendiente de la información desde allí y seguramente vamos a volver al diálogo con vos, ¿te parece?
1: Bueno, sí, y déjame comentarte, sí, también que en relación a uno de los flashes que sacamos el fin de semana,
0: sí,
1: por unos socavones en la zona de Autovía Norte, en el kilómetro 21 y kilómetro 27, debido a que se han erosionado las banquinas, uh-huh, hoy van a estar equipos de Vialidad Nacional trabajando en el lugar, así que bueno, le solicitamos a los usuarios transitar con precaución en la zona y respetar el señalamiento que va a haber en el lugar.
0: Muy bien, importante esto. Ailén, te dejamos que continúes con la jornada, buen comienzo de semana.
1: Bueno, igualmente.
0: Gracias.
1: Un abrazo, chao, chao.
0: Hasta luego. Ailén Vega, ella es de la División Nacional, de Vialidad, obviamente, pero con la central en Neuquén, comentándonos acerca de esto. Está muy difícil la situación con respecto a este temporal, un violento temporal con este viento blanco, ¿no? La acumulación de nieve que hace, por ejemplo, y que afecta a todo nuestro Alto Valle. ¿Por qué? Porque desciende la temperatura. Pero ¿qué pasa en otros lugares? Lo escuchábamos recién, hay casi 1.600 camiones varados. Y esta situación ya, como le decíamos a Ailén, se califica como una emergencia humanitaria. ¿Por qué? Porque no pueden salir de ese lugar, ¿sí? Hay gente que se encuentra trabajando ya allí, por ejemplo, la Secretaría de Emergencia y Gestiones de Riesgo, estamos hablando de Neuquén. Algunos camioneros o transportistas, como quieran llamarle, han quedado sin víveres, sin agua caliente, mientras que hay gente que debió asistir al médico o recibir atención médica, mejor dicho. ¿Sí? Se piensa que el autódromo de Centenario será habilitado como uno de los espacios de resguardo para la gran cantidad de camiones que se encuentran varados. Son casi 1.600 al día de hoy.

poco el mapa de la AIC a esta hora de la mañana, porque les decíamos hoy temprano 8 grados, ¿te acordás, Fred? Muy temprano, la máxima, pero no hablábamos de lluvias hacia la noche, hablábamos de viento. Bueno, ahora cambió un poco, ¿sí? Inestable con probabilidad de lluvias, con 65 kilómetros en las ráfagas, dicen, se espera que podría llegar, todo puede pasar. El martes con 11 grados y un cielo cubierto, 52 kilómetros en las ráfagas. El miércoles desciende la temperatura, cosa que hoy, por ejemplo, no lo habíamos leído así, sino que continuaba más o menos mejorando, pero atención porque el jueves serían unos 12 grados descendiendo el viernes, pero el sábado con 15 grados la región del Alto Valle parece que podría mejorar un poco, pero siempre hablamos de un cielo mayormente cubierto, ¿sí?, sobre la zona del Alto Valle. Es lo que nos indica, por ejemplo, el mapa de la AIC hasta que llegue el informe de Fernando Fraceto, que va a ser dentro de un ratito nada más seguramente.

0: Radio Cinco Saltos informa. Allí nos encuentran a través de internet. En un ratito vamos a ver cuántas personas están conectadas según la actualización allí que tenga Freddy a esta hora de la mañana. 2996-585095 nos dejan el mensaje escrito o el audio, como más prefieran a esta hora de la mañana. Gracias a los que nos eligen cada mañana con nuestro programa, ¿sí? Primera mano hasta la hora 12.
1: 37 son los oyentes en este momento.
0: Muy bien, Marce, buen número. Gracias a la gente por estar.
1: Igual, recién había 39, ahora 37. Entonces, vamos para atrás.
0: Vamos para atrás. Ahora va a subir, en un ratito va a empezar a subir, no sí. Te preocupes.
1: Continúa el fútbol, Marce, hoy, ¿eh?
0: Sí.
1: Porque continúa la fecha número 4 de la primera clausura.
0: Uh-huh.
1: A las 19 horas, Banfield con Belgrano y 21 a 15 horas, Unión Central Córdoba. Esto se termina el día de mañana.
0: Sí.
1: Con el partido de Talleres y Lanús a las 21 horas.
0: Muy bien. Siempre a través de los amigos de Radio Splendid, ¿sí? Hay que destacarlo eso también para quienes y les gusta, ¿viste? Se sientan con la radio allí, se ponen a escuchar el partido. Fin de semana largo, decía Fred, porque en realidad cae 17 lunes y es inamovible ese día, ¿sí? Así que bueno, van a descansar un poco. Vamos a descansar todos un poco. Se viene el tercer ciclo de Milonga. Esto es el 15 de agosto, hora 20:30. ¿Sí? Esto es a través de la Subsecretaría de Cultura y Turismo de nuestra localidad. Les contamos que hay entradas anticipadas, ¿sí? A 10.000 pesos y en puerta 15.000 para quienes quieran ir a pasar un momento agradable a través del tango, ¿sí? Que es, hay mucha gente que lo elige como para practicarlo, para escucharlo también. 15 de agosto, 20:30, sala de teatro Hugo del Carril, allí se viene el tercer ciclo de Milongas.

0: Hola Marce, hola Freddy, buen día chico, buena jornada. Está fresquito, encima me vine a trabajar de Bermuda y Alpargata, ¿no? ¡Qué fresco que está! Acá en la zona del Arroyón, cerca de la comunidad boliviana.
1: Muy bien, Edgardo. Y no, se tendría que haber puesto un par de botinetas, diría una tía, con medias. No está para alpargatita ni nada de eso, Hace frío y en realidad hoy no va a aumentar mucho la temperatura. Lo decíamos hace un rato, Edgardo. Bueno, esperemos que haya tenido excelente fin de semana, y ustedes se pueden seguir comunicando con nosotros. 2996-585095.
2: Amigo, el gato está para andar con campera, pullover, todo junto. Hace frío para andar tan desabrigado.

0: Falta más de un mes para la primavera. Falta más de un mes para la primavera.
1: Es verdad, Marce, es cierto. Gracias
0: falta
1: por el...
0: Falta más de un mes para la primavera.

0: Ya se van a venir las noticias con nuestro compañero Omar Fuentes en un ratito nada más. Hasta las 12 hacemos esto que es Primera Mano 96.3 en una producción de LU19.
1: Hola, buen día, amiguita Marce López, buen día. Voy acá por el campo, por eso medio como que la lengua la traba, ¿no? Excelente fin de semana, lo terminamos ayer en el safari, en familia, con mi hija Chiara, con Ana y con dos amigos más que siempre nos juntamos ahí a mirar las carreras, a mirar las carreras, y a degustar un rico asado, un rico churrasco.
0: Sí.
1: Y pasar un rato agradable. Por ahí hacía frío, por ahí calentaba un poquito el sol, pero bueno, fue más frío que calor. Pero bueno, lindas carreras, lindo el día, lindo el circuito, la verdad. Terminamos un fin de semana excelente, Marcela, excelente.
0: Muy bien, me alegro, Edgardo, que hayas pasado en familia compartiendo. Está bueno eso. Vamos a buscar las noticias. Michael Jackson allí en la cortina musical. Ya venimos.

0: Las 10 de la mañana, 34 minutos.
1: Regionales.
0: A partir de hoy, el municipio de Chipoleti puso en marcha el plan de bacheo con la participación de 4 cuadrillas de trabajo que van a recorrer distintos puntos de la ciudad. Las tareas comienzan tras las últimas precipitaciones con el objetivo de mejorar la transitabilidad y garantizar las condiciones de las calles. El operativo contempla intervenciones en arterias principales y calles de alto flujo vehicular, priorizando aquellas que presentan hoy mayor deterioro.
1: Economía.
0: El gobierno busca firmar un nuevo acuerdo de cooperación nuclear con Estados Unidos antes de fin de año. La Casa Rosada quiere reemplazar el convenio vigente desde 1997 que vence en el 2027. Cancillería coordina con Washington los detalles del nuevo texto.
1: Internacionales.
0: Temblor en Colombia. El sismo de 7.4 se sintió en varias ciudades del país. Se reportaron graves daños en edificaciones de Cali y Manizales. En ciudades como Cali y Manizales se han reportado graves daños en algunas edificaciones y la gobernadora de Chocó reportó heridos en Quibdó.
1: Estos son los datos del tiempo.
0: 1 grado, 2 décimas la temperatura, la humedad del 74%, el cielo está parcialmente nublado. Más noticias en cualquier momento.
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3: Es la hora 10:36 minutos.
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0: espacio.
1: Rubén 1 y Rubén 2, ¿dónde están?
0: Te di la Navidad. Más vigilancia, más vigilancia.
1: ¿Dónde está mi amigo Cefe? La Tuti, ¿dónde está la Tuti?
2: ¿Cefe o la Tuti?
1: Los dos.
2: A los dos.
1: Porque andan juntos.
2: Sí.
1: Sé que estuvieron el día sábado en el programa de José Cueva.
2: Mira vos.
1: En vivo, presente en el estudio, estuvo la Tuti con él. Acá no viene.
2: No, no. Esas cosas que pasan.
1: ¿Hace cuánto que no viene la Tuti acá?
2: Hace rato ya. A ver. Para tu cumple vino.
1: Oh, ya pasó.
2: Para tu cumple vino, claro. Sí, sí.
1: Rubén está trabajando.
2: Ah, mira. Bueno, la tenemos a ella igual.
1: Qué suerte. ¿Viste? Mira, mira, mira.
2: Bueno, vos seguís buscando a los chicos, yo sigo.
3: No me quemé.
2: Y yo voy a seguir buscando después a las chicas.
3: No me quemé.
2: Sí, no, ya está. Sí, todo el mundo se enteró ya, Cefe, ya está.
1: Salió en todas las redes porque el programa del amigo José Cuevas es muy, pero muy escuchado. Es el más escuchado de la radio municipal. Lejos, ¿eh?
2: ¿Ah, sí?
1: Sí, sí.
2: Pero no, soy uno a la mañana.
1: Pero es por la Tuti, no por José Cuevas, ni por la música de mierda.
2: No, sí, claro, y acá pasa lo mismo. Acá a la mañana dice, menos mal que está Freddy, porque si no...
1: No.
2: No, y bueno, yo viste, quedo
1: muchos
2: así
1: dicen,
2: como...
1: ¿Cuándo se va el gordo?
2: No.
1: Poletti,
2: qué dijo. Buena mano tiene ese operador que tenés, me dijeron el otro día.
1: Así me dijo un amigo.
4: Un gran saludo para Don Chefe.
2: ¿Seguimos buscando a los chicos?
1: Sí.
2: Fred...
1: ¿Para qué vamos a cambiar la música? Mirá quién apareció. Apareció Lucho. No sé si tengo ganas de escuchar a
2: no,
1: Lucho.
2: No, no, viste que es muy lunes. Hoy es muy lunes.
3: Qué desagradable, Freddy. No se te va mal lo de la gorra vos, ¿eh? Hola, chicos, ¿cómo le va? ¿Qué hace, Marce, querida? ¿Qué hace, Freddy?
1: ¿Qué hace,
3: te amo, Freddy. Sí, un saludo a todos los que me están... explotó el fono, ¿eh? Sí. Qué desubicada yo. Feliz cumple, Marce López, amigui del alma. Espero que lo hayan pasado bien, Marce López.
2: Sí, sí.
1: Menos mal que son amigas del alma, ¿no?
2: Sí, menos mal.
5: ¡Aguante, José Cuevas!

0: Bueno, ya sabemos que Rubén 1 está trabajando, pero ¿dónde está Rubén 2?
1: A ver, ¿no? Rubén 2, claro, es cierto.
0: ¿Dónde está el amigo Pedrito?
1: Pedrito, ¿cómo estará Rincón allá con frío?
0: ¿Cómo estuvo ese fin de Pedrito?
1: Sí.
0: Pipo, te estamos llamando, Pipo.
1: Pipo, te estamos llamando.
0: Debe estar congelado, ¿no? Porque
1: sí.
0: ¿Frío que hace? ¿Dónde está Dani Calcaterra? ¿Estará online?
1: Dani Calcaterra, ellos dicen que están siempre.
0: ¿Cómo habrá estado eso del estampado gratis?
1: Sí.
0: El día sábado.
1: El sábado.
0: Full. ¿Dónde estará el amigo Eduardo Contreras?
1: Eduardo Contreras a esta hora.
0: Roberto, con el frío que hace Roberto.
1: Ay, pobre Roberto, los dedos congelados, ¿o no?
0: Don Luis Alberto Cifuentes.
1: Sí.
0: ¿Dónde andará Víctor?
1: Víctor.
0: Fer Márquez.
1: Fer Márquez.
0: Tuta 1 y Tuta 2.
1: Sí.
0: Viste que tenemos varios, ¿eh?
1: Varios, sí, sí.
0: ¿Dónde andará mi amigo Jorge Molina? El amigo Hugo.
1: Hugo. Hugo M.
0: Hugo M.
1: No es Hugo Moyano.
0: No. ¿Dónde estará el amigo Rodri?
1: ¿Dónde andará Rodri a esta
0: Rodrigo.
1: Hora?
0: Rodrigo. Diego.
1: Diegui.
0: Pablo. Sergio. José 1 y José 2, porque tenemos dos José.
1: Sí.
0: Son los José. Walter Sodero. Ya no nos escucha Walter.
1: ¿No nos escucha Walter?
0: Cambió la radio.
1: Sí, viste, te dije.
2: ¡Bienvenidos a Lima Laya! Che, querida Marce, sí, voy a blanquear esta situación, ¿viste? Sí.
1: A ver.
2: A pedido de mi amigui, José Abelino Cuevas,
1: ¿sí?
2: Que le di una visita. Así que bueno, el sábado fui, la pasamos bomba, como siempre. Le mandamos saludos al aire a todos. Yo sé que ustedes no lo escuchan el programa de José, pero
1: justo
2: bueno,
1: el sábado no pude.
2: Cariñosamente, afectuosamente,
1: Bueno.
2: Aparte yo soy una mujer libre, Libre, así que te puedo andar de Freddy a vos, te digo, más principalmente, Puedo ir de donde quiera, ¡Arriba las mujeres!
0: ¿Y al Prezi no lo vas a saludar?
1: Claro.
3: Pobre Marce, pobre Freddy. Y pasar, Tauro, chao, pero no.
1: Buen día, buen laboral, que tengan un bello día, dice Yali a esta hora de la mañana. Dani Calcaterra que dice, obvio, ante el reclamo de Freddy por si estaban al aire. Al aire no, escuchándonos, estaban digamos escuchando. Bien.
0: Me faltaron un par, por ejemplo, Wally.
1: Wally.
0: Lucas, que está de tempranito, Edgardo, Fernandito, que está pidiendo Tauro Tuti.
1: Sí.
0: Así que Tuti, si tenés Tauro para Fernandito.
1: Después vemos.
2: Sí, un besito de Lil Lop. Sí, el artista emergente. Lo más, ¿eh?
1: Sí.
2: Acuérdense de Lil Lop.
1: Lil Lop. Así es. Muy bien. Gracias, Tuti, por hacer este. Está haciendo todo como una. ¿Cómo se dice? Una propaganda, todo de la otra radio.
0: Ah, está perfecto.
1: Está vendiendo la otra radio, Freddy. Vos sí. No te estás dando cuenta, pero bueno.
0: Pero está muy bien.
1: Presente, dice Eli.
0: Son todos amigos igual.
1: Son todos amiguis, es cierto.
0: Lil Pop.
1: Lil Pop.
0: Un abrazo también para Josecito Cuevas. Que se lo
1: capaz que nos Josecito escucha Cuevas. A veces, José. Sí. Digo yo, quizás nos pueda escuchar. Bueno, gracias a la gente que se comunica con nosotros.
0: En la radio municipal tenemos muchos amiguis. Porque está Luis Cáceres también.
1: Sí.
0: Lo tenemos al amigo Palito.
1: Palito.
0: Así que, no, en todas las radios tenemos amigos.
1: Así es.
0: Están, de nuevo está Gasti con
1: Gasti.
0: Ariel.
1: Sí.
0: En este horario deben estar los chicos Meta, hacer nota y noticias, información. En la 99.5. Lo tenemos a Mariano en la 94.5 con Chanchi.
1: Sí.
0: Y tempranito, el mejor programa de Radio Ciudad, que es el programa que hace Javier Oviedo.
1: Sí, ese ¿el es... otro no?
0: ¿Cuál?
1: El de Mariano y...
0: No, para mí el mejor programa de la radio es el de Javi.
1: El que va lejos. Más temprano. Ah, mira, sí. Bien.
0: Un abrazo, Javi, si estás escuchando.
1: Capaz que no se está escuchando. No lo escuché nunca, Javier, pero bueno.
0: Es el programa que extraño, porque ese programa se inició acá, en Radio Cinco Saltos.
1: Ah, mira. Bien, nunca lo escuché tampoco, pero bueno, si vos decís que es bueno, está bueno. Buen día, Marcy Freddy, aquí escuchando el programa. Abracito a los dos, dice Cami. Gracias, Cami, por estar con nosotros.
4: Hola, chicos, los estoy escuchando.
1: Muy bien, Nelly, bienvenida al programa. Esperemos que ande bien. Abrigarse, Nelly, si no hay que salir, o sea, obligatoriamente que se quede en casa.
0: Esto es algo inédito lo que pasó, Marcy.
1: ¿Qué pasó?
0: Es algo inédito. Nelly Silva mandó un audio de 3 segundos, cuando el más corto siempre era de 3 minutos, 4 minutos. ¿Cómo anda Nelly Silva? Cuente algo.
1: Capaz que dijo, no, estoy apurada.
0: Como dice... Wally, ¿viste que te dice a vos?
1: Sí.
0: Yo le digo a Nelly, ¿qué fotito que le clavó ahí en el WhatsApp?
1: A ver,
0: Nelly,
1: ¿eh? Eso. Para, deja espiar.
2: Bueno,
1: me encanta ese color de pelo.
2: Una visita de cortesía. Un besito a todos los que me escribieron también ese día, ¿eh? ¿Se acuerdan de mí? Gracias a mí, todos mis amiguis, a mi club de fans. A todos. Gracias, pueblo.
1: ¿Qué pasó con la Tuti? Emocionada hoy. Decía, me gusta el color de... Me voy a hacer ese color de pelo de
4: no,
1: Nelly.
4: No, chicos, ando apurada y con frío. Freddy, poneme algún temita que vos sabés que me gustan a tu elección, aunque sea un poquito, dale.
1: A ver, ¿qué será?
0: Algo de metal.
1: Algo de... ¿Qué será? ¿Le gusta esto?

0: hablando de clásico. Buenos días, chicos, acá estoy a full. ¿Cómo andan? Yo así arranqué mi día de desayuno en la ofi a las 9. Ahora ya estoy de mates. Mirá, mandarina, mate. A esta hora, Lady Laura, un beso grande para ella. Y esperemos que arranque muy bien la semana, ¿sí? Besito para ella.
1: No alcancé a escuchar bien, Marcia anda acá por ahora por lado del cementerio de Cordero, por acá ando.
0: Sí.
1: ¿De quién es el cumpleaños, Marce? Por favor, ¿me puedes repetir? No sé si no es de Marce López cumpleaños.
2: Ayer.
0: Ayer fue el cumple de Marce López. Edgardo, pensé que nos habías escuchado el viernes.
3: Hola, hola, buenos días, buenos días. Mirá quién llegó. Para todos los que están ahí en el estudio de la radio y para toda la audiencia, por supuesto, un día frío y nublado.
0: Ay, Pipo.
3: Por acá estamos.
0: Pipo, vos que tenés buen ojo, ¿se viene el agua o no? Porque yo salí recién, yo no sé si soy yo, pero para mí hoy va a llover. Digo.
2: Bien abrigadito, Pipo, sí. Jorge.
4: Chicos, me olvidaba también de Pedrito, ¿eh? Pedrito. Veniste, vas a venir a ver a Piño Fijo, te espero, ¿eh? Voy a preparar la chocolatada que te gusta. Sí. Otro besito a Luquita Malón. Luqui.
0: 2996-585095 para que se comuniquen con nosotros. Recuerden que estamos hasta la hora 12 haciendo nuestro programa.
3: Sí, no, seguro. Estoy con el placar encima.
0: Buen día, yo solo escucho a Marce, dice el mensaje. Mirá. Muy bien, gracias a Kiri que está con nosotros en la sintonía del programa.
2: Vamos, Marce.
0: Uno más, una más. Buen día, dice Sol, aquí los escuchamos desde el local Calle Roca con mi compañera sanjuanina, dice las chicas, local, gracias.
2: ¿Local de qué? ¿Que nos diga?
0: ¿Local de qué? Que nos diga, es cierto.
2: Claro, hacemos la publi.
0: Sí, a ver. Sol.
1: Sí, Marce, los escuché el viernes, creo sí. Que le mandé mensaje también, pero bueno. Feliz cumpleaños, Marce López, espero que lo hayas pasado muy lindo, junto a tu familia, amigos, con quien te hayas reunido. Y un pedido, Marce, si no tenés necesidad de salir afuera, no salgas porque hace mucho, mucho, mucho, mucho frío, está muy helado. Si tenés que cocinar algo así nomás.
0: Sí.
1: De última, huevo frito, chao, punto y aparte.
0: Pero capaz que le sobró algo de ayer. Claro. Viste que en los cumpleaños siempre vas a decir, no, vamos a pico de esto, pim, pim, pim. A ver qué dice la
4: tuti. Otro besito a Pipo, che, si no se me pone celosa.
0: Sí.
4: Marce, como no me preguntó también, yo te digo igual. No, no va a llover, ¿eh? No va a llover, yo sé que, bueno. Bueno, yo sé que por ahí capaz que no te interesa. Pero no va a llover hoy, ¿eh? Frío sí, frío sí. Freddy, querido, será mucho si te pido de Bruce Springsteen, de Bailando en la Oscuridad. Se lo dedico a él.
2: ¿A él quién?
0: ¿A él quién? Hoy lo pasamos ese tema temprano, Tuti. ¿Qué radio estás escuchando? No importa, pero por ahí Freddy, como es tan benévolo, sobre todo el lunes. Mirá.
3: Mándenle un saludo a la Titi, ya a la Titi, perdón, por estar charlando con la carta. Quería decirles que le manden un saludo ahí a la Tuti y también para Edgardo. Me había tentado, por eso corté. Mándenle un saludo a la Titi, ya a la Titi, perdón.
0: ¿Cuándo era el feriado, Fred?
2: Eso por andar comiendo muchas pizzetas.
0: Sí,
2: Pipo.
0: Sí, sí, sí.
4: Sí, sí, no, si lo estoy escuchando temprano, pero capaz que justo en este momento no lo escuché. Sí, sí, sí. Me estoy preparando para hacer una pequeña running, me viste, voy a pegar una pequeña corridita.
0: ¿En serio?
4: Para sacar todas las toxinas, viste, del refrío, viste, que estoy pequeñito.
0: Sí.
4: Viste, pero lo combatí y lo eché al diablo, así que y voy a sacar todo, voy a transpirar con una condenada.
0: Muy bien.
4: Qué desagradable lo tuyo, Pipo, qué desagradable, ¿eh?
0: Mirá, me había que... Perdón, a Romy, que no habíamos leído el mensaje. Viste que van ingresando, así van quedando. Buen día, chicos. Marce, recién estaba barriendo afuera y el vientito está muy helado, dice Romina. Y abajo me pegó un tirón de orejas, de pelo, de lo que sea. No leyeron mi mensaje. Bueno, no importa, dijo. Perdón, Romy. Beso grande para Romy, que siempre está con nosotros. Y Sol nos decía que es un local de ropa de dama y cosméticos. África Mía se llama, mirá. El lugar, por si querés pasar, Fred.
2: Vamos a ir con la Tuti, ¿eh?
0: Sí. Comprarle alguna cosita así como para que se...
2: Y después...
5: No, hoy nada, pero nada. Apenas media galleta me comí.
0: Está bien, demasiado, Pipo.
4: Ay, qué lindo tema, ese me encanta, chico. Me gustaría ser la chica que saca a Bruce, ¿viste? Cuando termina el video, que la viste que le tira el brazo así,
0: sí, sola,
4: la
0: bailar, sí.
4: Es lo más.
0: Sos igual, aparte. Pero
4: también me gustaría ser Dorotea.
0: Dorotea. Claro.
2: La que saca a bailar es Mónica, la de Friends. ¿Viste esos datos que no le importa a nadie?
0: Sí, pero bueno, viste el look actriz de la Tuti, pelito corto, así su silueta, sí. muy Tuti era la chica.
2: Está igual.
0: Sí.
2: Flaquita, así. La verdad que está linda la Tuti.
0: Ese cortecito, viste, ese pelo corto. Muy bien, muy bien.
2: Un Fernet Maile, ¿no?
0: Sí.
1: Marce, ayer viste que fui al safari. Cuando venía de vuelta, se me olvidó el nombre. ¡Qué pavo! Ah, me acordé. Saludo a mi amiga Camila, que ayer no me saludó porque yo venía del safari. Venía por... Llego acá a Julián Romero, doblo para el lado de la Armonía. A las 17:34 minutos la crucé ahí donde está el gauchito. Chao, bocina, chao, Cami. Se ve que iba con auriculares la amiga Camila.
0: Mira.
1: Bolilla me dio. Me dejó así como diciendo, vio a la que se le pasó el colectivo.
0: Sí.
1: Porque iba lleno, así con la mano levantada. Así me dejó la amiga Camila. Saludo a la Tuti, saludo a Pipo, que sí, también lo escuché.
0: Muy bien. ¿No será que tu bocina no anda, Edgardo? Porque viste que te ha pasado que me has recriminado que yo no te he saludado. Es imposible eso en mí. Capaz que no te anda la bocina, ¿eh? Porque no puede ser que nadie te escuche. Digo.
2: Y llega un momento que la bocina deja de andar.
0: Claro. Y sí.
2: Por más que la toque.
0: No. Si vas por todo el pueblo tocando bocina, claro, es verdad. Eso quisiste decir, Fred.
2: Y sí. Convengamos que la bocina de Edgardo ya... es vieja, una bocina vieja, mucho uso, mucho... la está tocando mucho.
0: Claro, sí, te entendimos. Sí, sí.
4: Y el premio al viejo, vamos, se para.
0: Y el ganador es...
4: ¿Qué pasa, Pipo?
1: No, Marcio, usted me ha dejado docenas de veces ya con la mano levantada y con la bocina,
0: pero
1: a full, ¿no?
0: Docenas.
1: No, bocina. No, usted me ha dejado ya docena y media de veces así con la mano levantada, pero bueno, algún día me va a ver, qué sé yo.
0: Y el otro día, cuando vino a la radio, si no huís despavorido, yo te veo.
6: Uy, no te vi, amigo Edgardo. Sí, iba con los auriculares escuchando chacareras. Iba la anónima a hacer el pedido del mes. ¡Ah! Lo que me cuesta caminar es tremendo. Cuando te acostumbras a andar en auto.
0: Ay, sí.
6: No. Bueno, mil disculpas. Estaré más atenta. Y llevaba anteojos negros, así que menos.
0: Sí.
6: No, nada. No.
0: Nada.
6: No te vi, no te escuché. Mil disculpas. Estaré más atenta para la próxima. Cada vez que vea una combi, ¿no? Tenés. Así que bueno. Al abrazo, amigo.
0: Bueno, mira, y Yali dice, yo creo que lo ven venir a mi amigo y miran para el otro lado. Dice, o justo no. Se les cayó. Pobre Edgardo, qué maldad que tienen con Edgardo, ¿eh? Bueno, vamos a ir a hacer una pequeña pausa, creo nosotros, para compartir la tanda comercial a esta hora. Y si la gente quiere y si Freddy también nos lo permite, jugamos. Si no, vamos a continuar con la información. Si arrancando este día lunes, nueva semana, ¿sí? En este mes de agosto. Pausa cortita. Ya venimos.

Y mi amiga sabe mucho, por eso, claro, dan vuelta la cara. Así les pasa, entonces, ¿está bien? Eso me pasa. Está bien, amiga, no me ayudes más. Está bien, gracias, amiga Lali. Traidora también.

0: Lo que pasa es que cuando lo ven a Edgardo se ven con un cuello ortopédico, cosa de no saludarlo.
1: Es la hora 11:11. 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

0: 11 de la mañana con 21 minutos en toda la República Argentina. Compartíamos pausa, tanda comercial. Ingresamos a la última parte de esto que es Primera Mano 96.3 en una producción de LU19. Hasta el mediodía estamos haciendo este programa. Comenzando la semana, por supuesto. Les contábamos hoy y esperando ya el informe de Fernando Fraceto, 8 grados de máxima para el día de hoy. Inestable, ¿sí? Está nublada la jornada del día de hoy, con probabilidad de precipitaciones hacia la tarde-noche. Sí, vamos a ver qué es lo que pasa con ráfagas que llegarían a los 60 kilómetros en la hora, quizás. Mañana comienza a subir la temperatura con un cielo mayormente cubierto aquí en la zona del Alto Valle.
1: Traje, Marce, unos romanticones.
0: Bien, muy bien.
1: Para jugar con las chicas y los chicos.
0: Bueno.
1: Aquellos que se prendan, ¿no?
0: Sí, claro.
1: ¿Qué te parece arrancar con esto? Escucha, ¿eh? ¿Cómo se llama la canción? Dale, Daniela. Uy, que estás sola.
2: Capaz que
1: está
2: escuchando
1: Eli.
2: Aquí estamos con
1: vos, sí.
0: Y debe decir.
1: Y él les está cantando esto.
2: Esta noche es imposible.
0: Debe decir, no puedo escribir, no puedo llamar, no puedo cantar. No puedo pensar. En frío.

0: pasado.
1: Ya le voy diciendo a Wally que no.
2: Bien.
1: Porque empezamos a jugar. La hora de pedir tema era antes. Ahora estamos jugando con unos romanticones. Si querés, te puedo guardar ese pedido para mañana.
0: Completamente enamorados, alucinando con nosotros dos.
2: Daniela, que dice completamente enamorado.
1: Muy bien, ¿de quién?
2: Bien.
3: ¿Es Cheyenne? No recuerdo el tema, pero me parece que es Cheyenne.
1: Muy bien.
2: Sí.
0: Entre las sombras de los árboles.
2: Cheyenne, dice Daniela, muy bien.
1: Qué grande, Daniela. Vamos con el próximo romántico.
4: Completamente enamorado. El Cheyenne, completamente enamorado.
1: Lucho.

0: Kilómetros sin banderas.
1: ¿Cómo están las chicas, eh?
2: Gaby, ¿qué dice? Sin bandera, muy bien.
3: Sin bandera y el tema se llama Kilómetros, ¿puede ser?
2: Yes.
3: ¿Hay premios?
2: Obvio.
1: Pipo te pasa a buscar, es el premio. Pipo te pasa a buscar y te convide de la piseta.
2: Sí, a dar una vuelta a la plaza.
1: Y van escuchando la radio juntos, el auricular ese que tiene, este comparte el canal derecho, te lo comparte para.
2: Sí.
1: Vamos con el próximo tema. ¿Estás ahí, Pipo?
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2: Y no.
1: Nada dura para siempre.
4: Es una frase común.
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0: Bueno, mira, y Maru nos dice, Cristian Castro, vuelve a querer, que en realidad dice, le faltaron ahí una sílaba, pero bueno, se lo podemos dar por ganado.
1: Cristian Castro, vuélveme a querer.
0: Vuélveme a querer, ahí está.
1: Soy Eugenia.
0: Eugenia. Y nosotros la tenemos anotada como Maru. Guay.
2: Pero es
0: ¿por qué? Euge. La vamos a cambiar.
2: Ah, mira, como mi prima, Euge.
0: Euge. Gaby, que dice Cristian Castro. Daniela dice, vuélveme a querer. Muy bien.
2: Muy bien las chicas, ¿eh?
0: Bien las chicas,
2: vamos
0: sí.
2: Con el próximo romántico.

0: ¿Cómo salir? Terrenear.
1: Muy bien, Fernandito. Vamos ya nomás con el próximo tema. Y este para vos, Marce López.
2: Ah, pensé que era para mí, Marce.
1: Ya.
2: A ver.
1: Marce López, que llegó a los 50 añitos.
2: Qué bueno.

0: Augusto, gracias. Estoy cocinando porque tengo que almorzar temprano porque tengo turno de oculista a las 6, así que ahí estoy cocinando.
1: Oye, Marce.
2: Me gusta porque es auténtica y vive sin recetas. Esas que tratan de vestir.
3: Ricardo Arjona dice Gaby. Muy bien, Gaby.
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1: Vamos con el próximo, Marce.
3: A ver.
4: Eso es para ella, ¿no?

0: Pero qué rica que es la torta de cumpleaños al segundo, al tercer día, ¿no? Qué rica se siente ahí.
1: Qué comilón.
2: Yo no sé si la gente se desayuna con grapa, con cositas raras, viste, como para ir afinando la voz. Yo dije, tiene el título de la canción, el artista Edgardo, un día me va a sorprender, pero...

0: Qué lástima que no está Rubén, porque me hubiese mandado ya un audio cantando este tema.
1: Sí, sí. Bueno, y Daniela que nos dice, Luismi, entrégate muy bien, Dani, al igual que Gaby, que está jugando con nosotros.
2: No, perdón, Marce, me quedé con el cumpleaños de Marce López.
1: Claro, sí,
2: yo
1: sí,
2: nunca
1: sí.
2: Como la torta, total, ¿a quién le importa, Freddy? Ya te escuché. Nunca como la torta yo ahí, ni para mi cumpleaños, ni para el Día del Padre, no, me gusta a los dos días, va, exquisita.
1: Perdón, ah, mira.
2: Estaba pensando en voz alta.

0: ¿Y?
1: Si tú supieras, Alejandro,
2: cuando se queda tu presencia aquí.
3: Estaba dentro del container.
0: No sé dónde está.
1: Si tú supieras, Alejandro,
0: tema de novela, dice Daniela. Si tú supieras, Alejandro Fernández. Y algo así dijo Pipo.
3: Sí, Alejandro Fernández. No estamos preguntando si es tema de novela,
0: ¿eh? Atendelo, Dani.
3: Vamos con el próximo tema, ¿eh?

0: Enrique Iglesias. Sí. Quizás.
1: Muy bien.
2: Muy bien, Eugenia. Hoy te quiero más. Vamos con el próximo.
1: Bien, Pipo Raúl.
2: ¿Posición adelantada o no fue posición adelantada, Pipo?
1: Una sensación, ¿viste? Cuando te dicen no es así, es una sensación nomás. Quizás fue eso, ¿eh?

0: Hasta mañana, Marce. Que termine muy lindo el día lunes. Freddy, que termine muy bien el día lunes. La lengua la traba del frío que tengo. Traidor. Saludos para mi amiga Yali, Marce López, la Tuti, Pipo, todos los que están escuchando la radio. Yo acá ya salgo a la ruta, voy para Ferri ahora, así que ya no voy a tocar más el teléfono. Abrazo grande, chicos, gracias por la compañía.
1: A la vuelta te esperamos con Robert Mazzoni.
2: Claro, sí.
1: Así nos haces un comentario de lo que fue el safari.
2: ¿Pero cómo? ¿No se cubrió el safari?
1: Claro, sí.
2: ¿La radio no lo cubrió?
1: Robert.
2: Ah,
1: pero bien. Llego para tener la palabra de alguien que estuvo ahí comiendo asadito desde tempranito.
2: Claro.
3: Ay. Gracias por tu saludo, que tengas buen día, que te vaya bien.
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1: Vamos con el próximo tema, este para vos, Nelly Silva, si está todavía. Ah.

0: Hola, gente de Radio Marce, Freddy, ¿cómo les va? Recién tengo señal, así que me pude conectar con ustedes y bueno, les deseo un lindo día, un lindo comienzo de semana. Acá en el yacimiento Trapial está nevando, así que ahí les mandé una fotito, que tengan un lindo día.
1: Bueno, Pedrito desde Rincón de los Sauces, que siempre nos escribe y ahí nos mandaba la foto, se veía, claro, está nevando en realidad en los sectores de la cordillera, ¿no? Y eso hace que tengamos este frío polar que está ingresando en la región de los valles. Aún estamos esperando el informe de Fer Fraceto, vamos a ver qué es lo que pasa hasta el mediodía. Escuchamos a la gente, a ver.
2: Marco Antonio Solí.
1: Sí.
2: ¿A dónde vamos a parar?
1: Muy bien.
3: Muy bien. Vamos con el próximo.
1: Sí.

0: quién no le pasó?
1: ¿No será que siempre ocurre a mi edad?
2: ¿Vos decís a mi edad de Simón?
0: Sí.
1: Fue un amor.
2: Estoy ahí, estoy ahí. Estoy por dar el sí o por dar el no.
0: ¿Alguna vez tuviste un amor relámpago, como dice Ricky?
2: A ver, espera.
1: Eres mi principio.
2: Amor relámpago.
0: Amor de verano. Puede ser. Esos que te invitan una cervecita, ¿viste? Vamos a ver una bandita.
2: A ver.
0: Se termina
2: no
0: marzo.
2: No fuimos a ver una bandita,
0: chau,
2: justo. No fuimos a ver una bandita.

0: juego.
1: ¿Qué le pasa, Pipo?
2: No sé qué pasó. Para mí que se, ahora sí se tropezó y cayó dentro del contenedor.
0: Juego por juego, Ricky Martin.
2: Bien. Fuego contra fuego, dice Daniela. ¿Y quién canta? Gaby. Fuego contra...
3: Sí. No recuerdo el nombre del tema. Fuego contra fuego.
2: Bien. Ahí está. Ricky Martin.

0: Estás complicado hoy, Freddy, ¿eh?
1: ¿Y este tema?
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0: ojos. ¿Qué pasa? Cada vez peores.
2: ¿Qué tienes algo nuevo que contar?
0: Bueno, sí, Freddy. Ya te voy a contar. Espera.
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0: Mirá, Eugenia.
1: ¿De mí o de ti?
2: ¿Y cómo es él?
3: Marco Antonio Solís, ¿a dónde vamos a parar?

0: Anthony, dice Daniela, ¿y cómo es él? Y a Sonia le decíamos que no era José Luis Perales, pero mira quién llegó.
1: Hola, buenos días. ¿Puede ser Mar Anthony?
0: Sí.
2: Se te hace tarde.
3: No es.
0: Dale, que se me hace tarde, Estela.
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0: Pedrito decía Marc Anthony.
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4: Marc Anthony. ¿Y cómo es él?
0: Muy bien.
2: ¿Te sienta bien ese vestido gris?
1: Perdón, pero esas canciones me emocionan mucho y más en estos momentos. Gracias.
0: Muy bien, Estela, un abrazo grande para ella. Es bueno emocionarse porque claramente estamos vivos y tenemos un montón de cosas adentro y hay que sacarlas. Y es bueno emocionarse, llorar, reír, todas esas cositas. Muy bien, beso grande para Estela.

0: Bienvenida Nati, buena semana. Vicentico, no sé el nombre de la canción, nos dice ella.
1: Y no sabe escribir Vicentico tampoco.
0: Se le pifió ahí la... ¿Por qué sos tan cruel? No seas tan cruel.

0: Bertucci.
1: Bertucci. Falta algo ahí, ¿eh?
2: Freddy, tenés ese tema que dice esperando el amor sin miedo al error. Te fuiste en el primer... No, no era así, no.
1: Pero, ¿cómo? ¿No era que se había despedido?
3: No, Edgardo, nunca se va. A Bertuccelli, dice Dani.
1: Muy bien.
3: Y a ver qué dice Estela.
4: Bertuccelli se llama la señora de Vicentico.
3: Bien, Estela.
1: Y este para que lo cante Lucas. Quiero escuchar esa voz.
3: Yo quiero escuchar a alguien, pero no está hoy.

0: Freddy, buen día Edgardo, saludo a mi amigo Edgardo. Freddy, tenés el tema que dice, quizás. Bueno, pasar otro poquito.
1: Yo no contesto porque dijo Freddy. Cae, dice, te recuerdo, Daniela, muy bien, Dani.
2: Chicos, lo despido hasta mañana.
1: Bueno, Marce.
2: Que tengan buen día, hace mucho frío.
1: Sí.
2: Que no tenga que salir, que no salga.
1: Sí.
2: Esto para todos, que se
1: encuentren. Bueno.
2: Bien.

0: chicos, hola y chao, por el horario que es. Que tengan una excelente jornada. Abríguense mucho porque está helando afuera. Yo la verdad que... y helando y con mucha humedad. Así que les mando un beso muy grande, con mucho calor.
1: Bueno, me gusta eso.
0: Abríguense mucho.
1: Gracias, Erika, por estar en la sintonía. Sí, quédate en casa, abrigate, tranqui ahí, ¿eh? No está para salir en el día de hoy. Abríguense el que tenga que salir, ¿sí? Por motivos laborales o cualquier cosita que vayan a hacer. César Banana Pueyrredón, cuando amas a alguien, dice Pedrito.
2: Muy bien, Pedrito.
1: Muy bien, Pedrito.
2: Qué atento.
1: Él es así.

0: Eddie Sierra.
1: Bueno, gente de radio, los saludo y sí, que tengan un buen comienzo de semana.
0: Bueno,
1: abríguense,
0: sí,
1: cuídense,
0: sí,
1: y si manejas,
0: sí,
1: colóquese el cinturón de seguridad.
0: Bueno,
1: soy Pedrito Rincón.
0: Bueno, Pedrito de Rincón, yo no sé cómo están las rutas para allá, Pedrito de Rincón, pero para este lado, ruta 151, el tramo que une Chipoleti con nuestra localidad, intransitable. Precaución con eso, decimos todo el tiempo, lo decimos, sobre todo hoy en la tarde-noche, donde ya comienza a congelarse la calzada muy temprano, y además la inestabilidad va a hacer que haya alguna precipitación sobre la zona del Alto Valle. Ingresando este aire frío y húmedo en toda la región, en los valles, aire del este con periodos nubosos e inestables, ¿sí? Nubosidad variable durante la semana con noches frías, ascenso de la temperatura el fin de semana, parece ser, según lo que indica aquí el pronóstico del tiempo. 8 grados nada más para hoy, ¿sí? Abríguese si va a salir.
1: Eddie Sierra, el amor de mi vida.
0: Muy bien, Pipo.
2: Hace media hora,
0: señor. No te agarre la tos, Freddy, que no te agarre la tos. Que no te agarre, desprevenido.
2: Me con Pipo.
0: Me gusta esta canción,
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0: Qué jóvenes que éramos, Fred.
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4: Sobre todo cuando hace frío, Marce.
5: Diego Torres.

0: Hora 11:58 en toda la República Argentina. Así llegamos al final del programa del día de hoy. Fred, no sé con cuántos terminamos. No me olvidé de preguntarte hace un ratito.
1: 5-7,
0: buen número. Gracias a la gente que, siempre lo decimos, elige escucharnos, ¿sí? Ingresando a través de la página Radio 5 Saltos Informa, allí nos escuchan. Los que están con el dial, los que nos escuchan desde el celu, en el auto, donde estén, ¿sí? Y además que se enganchan con nosotros jugando un ratito, aunque no tengamos premio, ¿sí? Gracias a ellos. Es para pasar un ratito y que se vuelva un poquito más amena la mañana. Freddy, mañana nos encontramos, minutos después de la hora 8, con algo más de esto que es primera mano, por supuesto. Beso grande para Nelly, ¿sí? Mucha energía para mañana, ojalá que nos esté escuchando, a Ceci y a los chicos también, ¿sí? Abrazo grande para ella. ¿Nos vamos? Él es Huff, escuchá.

Bueno, chicos, yo lo único que les puedo comentar que nosotros hacemos presencia en la radio. Yo al menos no me interesa si hay premios o no hay regalos o hay. Yo los escucho hasta ustedes, que es lo que más me interesa. Será hasta mañana, si Dios quiere.

0: Es la hora 12, 2 minutos.
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hola, hola, hola, hola, hola, ¿cómo les va? ¿Qué tal? Bienvenidos a un nuevo programa de Pasión Deportiva, el programa que tienen todos los deportistas del Alto Valle Oeste y aquellos que te mejoran la calidad de vida. Hoy me acompaña como todos los días el capitán de este equipo, Fred.

0: Hola, hola, hola, ¿qué tal? ¿Cómo les va? Muy buen mediodía para todos. Muy buen mediodía, Freddy. ¿Cómo anda?
1: ¿Cómo andamos, Robert?
0: Explíqueme.
1: ¿Contento?
0: ¿Qué quiso hacer, Rey? ¿Qué quiso hacer? No sé. Era para matarlo el arquero de Independiente, ¿no?
1: Es.
0: Bueno, sí, era en ese momento. Ya ahora se le habrá pasado la calentura.
1: Perdió River. Perdió Independiente. Perdió
0: Racing.
1: Estudiantes. San Lorenzo. Boca empató.
0: No se imagina.
1: Así que
0: deberíamos haber ganado, ¿eh? Porque por lo que dijo mi amigo Moyo y Leto.
1: Sí.
0: No, tremendo.
1: Boca tendría que haber hecho 4 goles.
0: Tranquilo. Podría haber hecho 4 goles.
1: Yo no pude ver el partido. Me hubiese dicho, te invitaba.
0: No, yo no lo pude ver, me pasó algo insólito. Pero escúcheme, es tremendo el Moyo, las malas palabras que dice.
1: Sí, sí. No, se va. No.
0: Y el gol de Vélez.
1: Sí.
0: Dice, pero la. Nos hicieron un gol.
1: Pip.
0: Sí, nos hicieron un gol. No lo grita el gol, nada, no, tremendo. No, el de Boca.
1: No, muy derecha, está bien.
0: Sí, son porque son el show de Boca. Sí. ¿Cómo es?
1: Para mí está perfecto.
0: No, sí, no, sí, porque River tiene su.
1: Claro.
0: Que hace rato que no gritan un gol, pero lo tiene el de. El de. El
1: son
0: relator.
1: Malos,
0: que, el relator es. Ferré, creo que García Ferré o una cosa así, creo que el del rato. Bueno, no tan buena la jornada para los muchachos de la Confluencia. Se reactivó, Marcasiño perdió de local, el Espe empató de visitante. En Chichinales llovió ayer.
1: Sí.
0: Llovió en Chichinales, así que y ayer comprobé también, estuvimos en el Safari, luego vamos a estar con la entrevista con todos los ganadores. La temperatura que había en el Safari era fría. No como hoy. Hoy parece que estuviéramos dentro de una heladera, ¿no? Era fría. Pero uno bajaba al pueblo cuando terminó todo y unos 3 grados más o menos de diferencia. Yo noté. No hacía tanto frío acá.
1: Ah,
0: y allá arriba hacía frío. Uh-huh.

0: esto le hará, uno lo que pone a veces se pone a pensar es le hará cambiar alguna decisión que tendría tomada Messi de seguir, de dejar, de veremos qué es lo que decide Lionel Messi, que bueno, perdió el Inter Miami sin él ante los Rayados de México 2-1, y él por supuesto que no jugó porque estuvo viajando a nuestro país para el último adiós a su papá. Las condolencias desde nosotros a la familia de Messi. Vamos con las efemérides de un 10 de agosto de 1973 en Buenos Aires. Nació Javier Zanetti, el Pupi, gran lateral derecho e histórico capitán del Inter.
1: Ídolo.
0: Zanetti, un crack. Surgió de las divisiones. Hincha del Rojo, sí. Surgió de las divisiones inferiores de Talleres de Remedio Escalada, explotando en primera división en Banfield. En la serie ostenta varios récords. Es el futbolista en la Serie A, por supuesto, en el fútbol italiano. Es el futbolista extranjero con más partidos disputados en el calcio y es el jugador con más presencias en la historia del Inter. Con la selección jugó 145 encuentros y estuvo en los mundiales Francia 98, le hizo un gol a Inglaterra en octavo de final, y Corea 2002. Un verdadero fenómeno que sí, hoy sigue siendo, creo, el director deportivo del Inter.
1: Claro.
0: Tenía, siempre hacía un partido en el verano, ¿se acuerda? Que homenaje, que era para juntar dinero para su fundación, que eso lo dejó de hacer. Siempre juntaba las estrellas del fútbol mundial, venían y de Argentina. Bueno, seguimos. Un 10 de agosto, pero del 77, en Rosario, provincia de Santa Fe, nació Luciana Aymar, la mejor jugadora de hockey de todos los tiempos.
1: Lucha.
0: La lucha, símbolo de las leonas. Además de lucha, la genia de Aymar se ganó varios apodos, entre ellos la maga, la Maradona del hockey. Gracias a su inmenso talento, fue nombrada la número uno del mundo en 8 oportunidades. Con la selección argentina ganó 2 mundiales, 5 Champions Trophy y subió al podio olímpico 4 veces. Fue medalla de plata en Sydney 2000, Londres 2012 y bronce en Atenas 2004 y 2008. Es una deuda que tienen las leonas no haber podido ganar la medalla de oro. Hoy casada con el jugador de tenis Fernando González, el chileno, vive en Chile, tiene 2 o 3 hijos y separada de lo que es el hockey. Yo creo que muchas chicas, después los varones lograron el oro en Brasil de hockey, pero no terminó de despegar ese deporte, como este muchachito que ganó el último, el de las bicicletitas chiquititas,
1: sí.
0: ¿Se acuerda? Que era de Córdoba. Bueno, no terminaron de ganar popularidad de esos deportes. El hockey femenino yo creo que se empieza a jugar en forma casi masiva a partir de la muy buena actuación de las leonas, históricas las leonas. Seguimos. Un 10 de agosto del 83 en Comodoro Rivadavia se fundó la Comisión de Actividades Infantiles, más conocida como la CAI, uno de los clubes más importantes de la Patagonia Argentina. Es una de las instituciones más jóvenes del país, ya que recién en 1994 se afilió a la Liga de Fútbol de Comodoro. La CAI jugó varias temporadas en la B Nacional y su principal objetivo está centrado en la formación de jugadores de alto rendimiento. No sé si seguiría existiendo, pero la verdad que antes reclutaban jugadores de toda la Patagonia y allá los formaban y sacaban muy buenos jugadores. Ahora es como que no tengo información. Es una problemática mía, ¿eh? Yo tendría que estar informado, pero no la tengo. Después la voy a googlear. En un 10 de agosto del 2002, Boca enfrentó por primera vez al Manchester United, uno de los equipos más importantes de Inglaterra, en el místico Old Trafford. Y el dueño de casa se impuso.

0: puso con un encuentro amistoso 2-0 con goles del holandés Ruud van Nistelrooy. ¿Qué tal? Perdimos con el...
1: ¿Cómo es la pronunciación?
0: El
1: Ruud van Nistelrooy.
0: Sí, porque estamos... Este es holandés, pero es en Inglaterra. Entonces le damos un tinte inglés. Ruud van Nistelrooy.
1: ¿Qué Manchester tal? United.
0: El Manchester United. Very difficult para mí el inglés. Un 10 de agosto del 2007, si había una materia en la secundaria que sufría,
1: ¿era el inglés?
0: Era inglés.
1: Nah, ¿en serio?
0: Sí. Sí, la sufrí. La parí. Yo era el número 10 en el listado, porque mi apellido es Mazzoni. Otra cosa que le quería decir y que tiene relación con lo que le voy a contar. El otro día fui a hacerle una entrevista para otro medio a los chicos que están en el que se van al Balseiro del set del set 5, ¿no? Uh-huh. Y bueno, estuve charlando con ellos. ¿Tiene una idea de cuánto se reciben? O sea, ¿cuál es la promoción de sexto año de este año? Exagerada.
1: Uf, me mataste, no sé cuánto será. ¿20?
0: 100.
1: ¿100?
0: Sí.
1: Epa.
0: 100 chicos se reciben del set 5. Voy a esta porque yo le contaba que cuando yo me recibí, yo estudié ahí, uh-huh, en el año 83 me recibí de técnico químico. Éramos 15.
1: Claro.
0: Teníamos la escuela estaba centrada en lo que es hoy todo lo que es supervisión del Consejo Regional Escolar, ahí sobre la calle Roca, al lado de las torres que dan sobre la Avenida Argentina. Y en lo que es hoy una oficina estaba nuestro aula. Éramos 8 contra la ventana y 7 contra el pasillo. Y el pasillo en el medio, o sea, éramos... Y ahora hay 100. A lo que voy, que yo era el número 10, en el medio estaba siempre, Mazzoni. Claro. Y yo la entraba, veía a la profesora y yo ya me ponía...
1: ¿Te acordás el nombre de la profe?
0: Sí, la Chichita Pujó. No. Y la veo y ella se acuerda de mí.
1: Y porque se ríe.
0: Ella me veía sufrir. Por suerte, siempre la piloteé, la luché inglés, que debe haber sido siempre mi nota más baja en todo.
1: Hello.
0: Y entonces ella entraba y empezaba a hablar en inglés, ¿viste? Y yo no entendía. Éramos varios que very difficult English. Sí, sí, sí. Y había dos o tres que la tenían re clara. Entre ellos un gran amigo mío, que siempre oyente de la radio, que es Rolo Tapia. Él hablaba inglés como hablaba castellano, loco. En las pruebas yo me ponía atrás de él para ver si podía chorear algo de la respuesta, porque él iba haciendo las preguntas y contestaba al mismo tiempo. No tenía que ponerse a pensar y yo le decía, aguanta un poco, hijo de mí, para que yo pueda copiarme algo. Está mal lo que estoy diciendo, pero no está tan mal. Entonces la Chichita decía, number, number, y yo agachaba la cabeza. Y yo decía, Tim, no. Porque ella ya sabía que yo sufría, ¿viste? Y pasar al pizarrón. Y es feo cuando te pelotean de todos lados. Sí, sí, sí, sí. Y que vos no la podés agarrar nada. La sufrí. Bueno, a lo que hoy éramos...
1: Porque hay otras materias como historia, ponele, donde vos, si leíste algo,
0: sí,
1: y
0: la pilotear.
1: Porque si no te acordás de algo, pero bueno, la vas pilotear. Pero inglés.
0: No, pero yo la sufrí porque yo tuve la oportunidad de ser escolta en el... O sea, claro, tenía muy buenas notas. Sí, sí, sí, sí. Y aparte, por ejemplo, a mí lo que más me gustaba era geografía. Me encanta, es el día de hoy que me encanta. Me preguntaba dónde queda Zimbabue y si no lo sé me vuelvo loco y llego a mi casa y lo busco y ahí me quedó grabado. Historia me gustaba leer, matemática me defendía, castellano más o menos también. Pero inglés... Y te acordás de otra materia que teníamos nosotros cuando era chico, era instrucción cívica.
1: Claro.
0: ¡Oh! Había que leer y leer y leer. Y la profesora era, que varios se van a acordar, Norma Nakandakare, una japonesa, uh-huh, que dio en muchas partes de acá de Cinco Saltos. O sea, cuando nosotros estábamos era el Ceferino, el Kennedy y el Industrial. No había más escuela.
1: Claro. Sí.
0: Y bueno, y esta te ponía 7 menos 6 más. Nunca te ponía una nota, o si vos andabas bien, te ponía 7 más. Y yo decía, poneme un poco más, ¿viste? Y 6 menos. No, y ahí estábamos sufriendo y sacando cuenta que a ver si llegábamos al 7. Nosotros no, con 7, zafarán. Y bueno, tuve la suerte, nunca me llevé una materia. Siempre las vacaciones en ese momento eran del 10 de diciembre hasta el 15 de marzo. Así que ese recuerdo. Bueno, seguimos. Un 10 de agosto del 2007 el técnico Marcelo Bielsa asumió la selección de Chile. Estuvo Kass, me mandó una foto hablando de eso. Huichacura desde allá no sabe lo que era la nieve. Ahora se la muestro.
1: El sábado que estuvo con la Tuti haciendo el programa. José Cuevas.
0: José Cuevas, sí. Su primo. Estuvo casi 4 años en el cargo. Terminó segundo en la eliminatoria para Sudáfrica 2010 y clasificó al Mundial tras 12 años sin presencia trasandina. En la Copa del Mundo llegó a los octavos de final, donde fue eliminado por Brasil. Los chilenos lo consideran el mejor entrenador de su historia con un 60,3% de efectividad. En cambio, acá es discutido. Y en Uruguay es reputeado.
2: Hola, Robert De Niro del deporte. ¿Cómo andás, Robert? Buenas tardes.
0: Buenas tardes. Ah,
2: buen día. Yo todavía no almuerzo.
0: No, yo tampoco.
2: Y ando por acá por ferry, así que
0: le queda un buen
2: trayecto. Ya no voy a almorzar, lo voy a pasar para la merienda.
0: ¿Cómo andás, Robert? Se ahorró el almuerzo. Bien, bien, bien. El saludo grande para vos. Y bueno, te ahorraste el almuerzo, el de que la va merienda bien nutrida y ya capaz que no tampoco cenás. Así que hoy, pues, económicamente el día te fue bien redituado. Bueno, la última efeméride en el 2002, un 10 de agosto, el astro argentino Lionel Messi fue presentado en el Paris Saint-Germain tras su sorpresiva salida del Barcelona, hasta ese momento el único club de su carrera. La Pulga arribó a la capital francesa, donde se reencontraría con un viejo amigo, el brasileño Neymar. El PSG armó un equipo de estrellas, ya que en ese mercado de pases también habían llegado el defensor Sergio Ramos, y se encontraban Mbappé, Di María, Keylor Navas, Leandro Paredes, Berratti e Icardi, entre otros crack. Bueno, ¿alguno? Sí, pero Berratti pegaba más de lo que corría y corría, no jugaba tan bien. Icardi, bueno, esas fueron las efemérides de un 10 de agosto.

0: Es la hora 12:28 minutos.
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0: ver, déjame saludar a los haces del volante de Cinco Saltos. Son unos capos, todos los que participaban de Cinco Saltos ayer en el Safari. La verdad, los dieron un espectáculo terrible, terrible. Y los nombraría, pero algunos me voy a olvidar, ¿viste? Pero bueno, como recordarlo, al hijo de Lucho Vega, al Manu Vega, los dio un, la verdad, ayer tremendo lo que nos regaló. Después el Negro Quebeque, Jorgera, creo que es José, que es el yerno de mi amigo el Churri. Ay, ya se estaba tratando de recordar todo a Busto, a todo, en sí, a la comisión. Me gusta mucho el Safari, así que la verdad fue muy lindo. Lo que sí, viste que estaba frío, alertaba el sol, se iba el sol, se ponía helado, ¡bah! Pero el espectáculo que lo brindaron, espectacular. La pista estaba tremenda y el asado, bueno, ni hablar. Y las gaseosas que los tomamos después también, están tremendas. Esperándolo a usted, esperando a mi amigo Freddy, que ya entendí, es medio parecido al Petroca, pero bueno, yo igual los quiero mucho.
1: Bueno, el saludo grande para Edgardo. Edgardo, uno va a trabajar y lamentablemente en los momentos que uno puede comer, tiene que trabajar. Vos, si dijiste que ibas a ir al lugar que nos indicaste, creo que el viernes hablamos con Edgardo, viste la maniobra del Manu Vega pasándolo al campeón por afuera. Lo que habitualmente se pasa siempre por la cuerda, él lo pasó por afuera. Y si lo viste, que si vos estuviste donde dijiste que ibas a estar, lo debes haber visto. Yo estaba en boxes, la vimos de lejos, pero relatámela si vos podés, si estás en la sintonía y si querés. Bueno, ayer San Lorenzo perdió, no sabe cómo andaba nuestro amigo en común. Hecho una piltrafa humana, el pobre. Le echó la culpa al Chiqui Tapia. Como lo de River, ahora le están echando la culpa al Chiqui Tapia, que dicen que no le dan los penales. Bueno, ¿se acuerdan cuando Marcelo dijo guardia alta? Bueno, ojo, guardia alta. Escuche, bueno, andaba hecho una piltrafa. El que ganó fue Lucas Blondel, más conocido como el novio de la morena, de la morenita, que de ESPN, que como jugador. Pero él habló de Huracán, que le ganó 2-0.
2: Al túnel, al pasillo, después recién veía los festejos. Estás muy metido por lo que se ve ya lo que es Huracán. Diste vuelta a la página de Boca Juniors y el sacrificio de Huracán lleva todo esto, ¿no?
3: Sí, obvio. Yo hoy me debo a este club y la verdad que ganar un clásico como el de ayer, por todo lo que hablamos en la previa, el tema de que era histórico por hacer tanto tiempo que Huracán no ganaba ahí, nada, fue un desahogo grande y la verdad lo viví con mucha felicidad.
2: A priori, cuando ustedes analizan este partido y al rival, íntimamente, aparte ustedes eran visitantes, yo decía, modestamente, ¿no? Digo, ustedes ganaron el primer partido en cancha Huracán. Me parecía que San Lorenzo era de la obligación absoluta. Para mí no tenía dos resultados San Lorenzo, no le quedaba otro que ganar. Ustedes por ahí llegaban un poquito holgados por esa victoria, eran los visitantes, también podían tener dos resultados en este caso, creo yo, ¿no? Dada la circunstancia. Pero ustedes sentían que era un San Lorenzo al que se le podía ganar, porque es como un rompecabezas todavía San Lorenzo.
3: Sí, pero más que nada por lo nuestro, sinceramente, creo que era un partido que nos iba a servir en la previa como para agarrar mucha confianza, porque sentíamos que veníamos haciendo las cosas bien, pero bueno, por ahí nos faltaban algunos detallecitos, y creo que en líneas generales fue un partido bueno en todas las líneas.
1: Bien, eso era lo que decía Blondel con respecto al partido de Huracán 2. Sigue hablando, Blondel. No puede ser tan lento, Blondel. Hasta para hablar es lento. Bueno, no. Lo quería cortar porque estoy con una noticia de último momento, que hubo un fuerte terremoto en Colombia de 7,4. Hay ya varios muertos y decenas de heridos. Y estoy leyendo que afecta a la localidad de Cali, Manizales y Medellín. Y River tiene que ir a jugar, creo. Ah, no, el primer partido es acá, en esta semana. El próximo partido es en Medellín. Así que nuestra solidaridad con los hermanos colombianos, la otra vez los venezolanos. La verdad que nos está castigando duro la naturaleza a lo que es el hemisferio sur, a lo que es este Sudamérica. Claro, yo leí Medellín, pero River juega esta semana, juega. Creo que el jueves, que seguramente va a ser transmisión de la radio, va a jugar con Independiente de Medellín, con el DIM. Ahí es donde arregló Juanfer Quintero, me parece. Así que irá a jugar Juanfer. Veremos. Bueno, nos metemos de lleno en el safari. ¿Está Edgardo?
0: Sí. Lo tengo grabado. Si querés, te lo paso. Lo tengo grabado. Tengo todas las pasadas del Manu Vega. Por eso te digo, la pasada por fuera la tengo grabado cuando pasa el de Chichinales. No, el de Jacobacci.
1: Bueno, mandásela ahí a Freddy y Freddy me la reenvía.
4: Mandó un video, ahí te lo reenvío.
1: ¿Sabes? Bien, dale. Tuviste esa suerte. Bueno, vamos, nos metemos de lleno en el safari. Muchísima gente, mucha gente. Y bueno, empezamos con la palabra de los protagonistas. La primera final fue para la 850 estándar y su ganador nos decía lo siguiente.
5: Marcelo Chocano, ganador de la 850 estándar. Bueno, cuénteme un poquito el fin de semana.
6: ¿Qué tal? Buenas tardes. Arrancamos bien, clasificamos primero, largamos la primera serie primero y me ponen el cartel de última vuelta. Acá desde el otro lado se corta una chapita que lleva el condensador de platino y tuve que abandonar. La segunda serie largo sexto, creo. Y terminé el segundo y ahora la final la cambié segundo y bueno, tuve la suerte de salir primero.
5: Bien, la verdad que en la primer curva o en la segunda ya se pone primero.
6: Me parece que en la primera curva, sí, la largada, cuando llegamos al curvón de salsa me parece que lo pasé.
5: Y después, de afuera daba la sensación de que en la parte veloz usted era más rápido y sacaba una cierta diferencia y se le acercaba en la parte lenta, ¿puede ser?
6: Sí, puede ser, acá justamente hay como una viborita acá, ahí lo veía por el espejo que se me acercaba. Pero bien, el auto anduvo bien, no, tampoco le exigimos mucho y no, anduvo bien.
5: ¿Reguló la carrera?
6: Y parte que sí, la parte trabada con el riesgo de irnos afuera, levantamos un poco, pero...
5: ¿En el campeonato cómo venimos?
6: No, esta es la primera fecha que corro este año.
5: Ah, la primera fecha.
6: Sí, sí.
5: Bueno, pero estamos en la mitad del campeonato, o sea que capaz que en una de esas, poniéndole la próxima en Chichinales.
6: Sí, el tema es el tema de trabajo, por ahí si me coincide el Franco, sí, no hay problema, pero si no me coincide no puedo asistir, así.
5: Por último, ¿le gustó más este circuito que con los mixtos trabados?
6: Está lindo, es rápido, así como está ahora el circuito que nos tocó hoy, porque creo que van cambiando los días. Y no, está lindo, es bastante rápido, mucho más rápido que el otro trabajo. Pero está muy bueno también. Aparte la pista está un espectáculo.
5: Gracias y felicitación.
6: No, gracias a usted. Saludos a la familia.
1: Bueno, esa era la palabra del ganador de la categoría 850 estándar, Marcelo Chocano, que bueno, presenta el auto impecable como lo presenta siempre. Y que bueno, él lo decía justamente, la dificultad que tiene con el trabajo, y eso le pasa a un montón de gente que a veces tiene la oportunidad de correr porque está de Franco, como en este caso para él, y ganó muy bien. Luego venía la categoría 850 libre, que también brindaron un buen espectáculo. El ganador nos decía lo siguiente.
5: Iván Ivanov, bueno, felicitaciones por el triunfo, contame un poquito la carrera.
7: Muchísimas gracias, y no, fue una carrera complicada porque habíamos roto en la anterior, así que llegamos con lo justo y dimos lo que podíamos dar.
5: el fin de semana, contame la serie, la clasificación.
7: Y se había complicado un poco porque tenemos problemas de selectora y nada, después tuvimos un accidente allá donde torcimos la dirección, pero bueno, llegamos con lo justo y dimos lo que teníamos que dar.
5: Bien, te viste un poco favorecido por el accidente que hubo, pero después eran tres autos y sobre el final todos se le pararon el corazón, porque ¿qué le pasó?
7: Y teníamos problemas de batería, venía fallando ya desde antes y ahora lo último que llegamos con lo justo. Por eso digo, llegamos con lo que teníamos.
5: ¿Llegaste el auto?
7: Sí, de milagro, pero bueno, dimos todo lo que teníamos.
5: Bueno, Iván, contame, ¿cómo estás en el campeonato?
7: No, yo vengo bastante abajo. Las dos carreras anteriores se había complicado, rompimos masa las dos carreras, así que nada, llegamos primero ahora, pero es la primera victoria que tenemos.
5: ¿Se cortó la mala racha?
7: Se cortó, ojalá que se haya cortado y acá en adelante podamos seguir mejor.
5: Bueno, contame, ¿te gusta más el circuito grande, el largo, que el mixto? Contame qué es eso.
7: Y se hace más corto y la verdad sí, me gusta bastante más. Para la categoría me gusta más el grande. Bueno, con más recta.
5: Bueno, gracias y felicitación.
7: Muchísimas gracias.
1: Bien, esa era la palabra del ganador de la categoría 850 libre, teniendo en cuenta de que el ganador se vio favorecido porque hubo un accidente donde quedaron un vuelco, hubo que por suerte no sucedió nada. Enseguida fueron las medidas de seguridad, la ambulancia llegó, qué sé yo, a los 10 segundos. Después descalificaron a Quiroz, creo que era porque había bandera roja y él pasó a un auto, no estuvo claro eso. Pero este muchacho joven, corredor, se vio beneficiado por esta circunstancia y logró la victoria. Quedaron solamente tres autos, pero cuando la última vuelta, viste, cuando vos decís, vienen un cilindro y medio, venía y no, decíamos, ay, se queda, todo el mundo estaba nervioso. Bueno, luego vino una de las categorías más picantes, creo que la que más auto tuvo, la 1.4, cuyo ganador nos decía lo siguiente.
5: Raúl Nardone, ganador de la 1.4. Bueno, cuénteme el fin.
1: Quiero parar acá porque pobre Raúl Nardone sufre cuando uno le va a hacer una entrevista. Yo creo que él prefiere no ganar para que nadie le haga una entrevista, porque la verdad que se pone nervioso, aparte su familia, sus hijos. Y espere y escuche, sobre el final le pasa una factura a uno de sus hijos, pero escuche.
8: Semana. No, bien, pudimos ganar. Estuvimos hasta tarde para armar el auto para poder empezar a correr otra vez. Así que nos costó, pero bueno, se nos dio. Pero...
5: ¿Y la clasificación cómo anduvo?
8: Cuarto, anduvimos bien.
5: ¿Y la primera y segunda serie cómo le fue?
8: Tercero y después segundo.
5: Y la final fue bastante peleada, ¿no?
1: Hablo
8: sí,
1: más yo que el
8: Vicky. Los autos están andando re parejo. Tienen que esperar que por ahí uno te erre o para poderlo pasar, si no.
5: ¿Dónde piensa que estuvo el secreto de haber ganado esta competencia?
8: No, es seguirlo. O capaz, viste que hace rato no corría, más las ganas de correr, eso es lo más fundamental.
5: ¿Qué le pasaba que no podía correr?
8: No, el año pasado vine y me habían chocado el auto, quedé en el medio entre cuatro autos y me costó para arreglarlo, ¿no?
5: Para repararlo.
8: Así que ahora pudimos, así que acá
5: está. Este campeonato, este triunfo motiva muchísimo, me supongo.
8: Ah, no, sí, más vale, a toda la familia que me ayudan, todos. Así que ahí estamos todos.
5: ¿La idea es seguir en el campeonato?
8: Sí, si quiero seguir para dejar armado para el año que viene. Para el año que viene, sí, pelear el campeonato.
5: ¿El año que viene quedarse en esta misma categoría o...?
8: Sí, en esta misma.
5: Está linda esta categoría.
8: Sí, está linda. Está bueno.
5: Bueno, muchísimas gracias, felicitaciones y dedicado a quién.
8: No, a todos los que me están ayudando siempre, la familia, los hijos, algunos te ayudan, otros no, viste que algunos van, otros se hacen los boludos, las sobrinas. Así que bueno, mi señora, todo. Así que
5: bueno. Gracias, ¿eh?
8: No, gracias a ti.
1: Pasadita de factura para alguno de los hijos que no lo ayuda, lo dijo bien clarito Mardone. Justo estábamos al lado del generador de electricidad, bueno, es el ruido del safari. Y por último, La entrevista con, creo yo, la mejor figura que ha tenido el Safari en el día de ayer, que fue el Manu Vega. Carrerón se mandaron los dos con el piloto representante de Jacobacci. Fue una carrera espectacular. Y creo que faltando una vuelta o dos vueltas, se tira el Manu a pasarlo por afuera, que donde Edgardo estuvo presente. Pucha, Edgardo también tiene que haber visto, si Edgardo está en la sintonía, explicarnos cómo fue el accidente, que fue justo también donde vos estabas viendo la carrera de Safari. Nosotros la vimos desde lejos porque nos quedamos en boxes para trabajar ahí. Y bueno, y el Manu realmente hizo un carrerón y nos contaba lo siguiente.
9: Manu Vega, bueno, felicitaciones por el carrerón que te mandaste.
10: Hola, Robert, ya no tengo voz, mira, de tanto gritar dentro del auto. Sí, linda carrera, largamos la final primero y una errada de cambio hizo que me pasara el segundo. Lo peleamos hasta lo último y pudimos pasarlo al final de la recta.
9: ¿Por afuera?
10: Sí, por afuera. Se nos dio justo el espacio, así que nos mandamos.
9: No lo que dicen los libros, que hay que pasar por adentro.
10: La lógica es pasar siempre por adentro. El de afuera tiene toda la de perder y en este caso no salió.
9: Bueno, ¿fue un fin de semana redondo para vos?
10: Y no pensábamos andar tan bien. Fue un auto que se armó a lo último con un motor prestado de un amigo, varias cosas prestadas porque con el motor nuestro no llegábamos, y veníamos a participar y en la clasificación el auto anduvo muy bien, pudimos hacer la pole y después ganamos la dos series y ahora la final.
9: Daba la sensación que te acercabas, que en lo trabado acá se te iba un poco en lo veloz, ¿puede ser?
10: Sí, en lo trabado podíamos arrimarlo, veníamos pegado en la recta, él me hacía diferencia, me venía patinando un poquitito el embrague y no rendía lo mismo, pero bueno, justo salimos un poquito mejor arriba y pudimos llegar un poco más rápido al final y pasar.
9: Manu, no venís haciendo un campeonato.
10: No, esta es la segunda carrera que participamos este año. La primera vinimos, pero tuvimos mala suerte con el motor. El motor mío empezó a hacer unos ruidos raros, así que decidimos pararlo. Y en esta vinimos a participar y bueno, se nos dio por
9: suerte. Y ahora la idea es seguir. ¿Cuál es la idea?
10: Y la idea ahora es armar el motor nuestro y si podemos seguir, vamos a seguir intentándolo, ¿sí?
9: Bueno, un carrerón. La verdad, un carrerón. Dedicado a...
10: Y a todos mis amigos, a mi familia, a mi viejo, a mi vieja, a mi novia, a mis amigos que están siempre, que son los que arman ellos el auto prácticamente. Se quedan hasta tarde conmigo ahí y esto es para ellos.
9: La cortada de semana esta del jueves, miércoles, va a ser especial.
10: Y yo creo que sí, va a ser especial. El debut en la categoría y pudimos ganar, así que va a ser lindo el miércoles.
9: Gracias.
1: Bueno, eso lo último, nos referíamos a lo que habitualmente Lucho Vega pone en sus redes. Estamos cortando la semana y pone una foto de unas costeletas que está haciendo con verdura tremenda. Todos los miércoles, jueves por ahí, y seguramente van a estar festejando el triunfo del Manu. La verdad que estuvo, como dijimos, un muy buen fin de semana de Safari. Ahora hay que ver. Lo adelantó el presidente en Radio Cinco Saltos el viernes. Gabriel Cifuentes nos dijo que durante esta semana van a tratar de hablar con la gente de Chichinales para ver. Quedan dos fechas en Chichinales y creo que una acá o dos acá, no sé bien. Porque hubo una en Chichinales que no se corrió, no sé si la van a reemplazar esa carrera o la van a dar por terminada. Están viendo eso. Si no llegara a arreglar la gente de Chichinales con Gabriel Cifuentes, porque iría toda la comisión de acá a organizar la carrera allá, los de la comisión de acá estarían en condiciones de asegurarse de que van a terminar el campeonato con toda la fecha acá en el circuito del anfiteatro. La verdad que uno piensa, con el frío que hacía ayer, con las inclemencias del tiempo, que no venían buenos y todo, la cantidad de gente que hubo, si el tiempo llega a estar lindo, como puede ser octubre, septiembre, noviembre, vamos a tener mucho y del bueno el Safari en nuestra ciudad. De esta manera estuvimos... ¡Ah, hay un audio! A ver.
0: Sabes que yo en realidad el golpe del muchacho no lo vi. No lo vi, lo vi cuando pegó con el capó, o sea, vendría a ser con el techo, capó, pegó, bueno, ahí quedó. La verdad que yo para mí iba dando vuelta adentro, pero el vago iba bien atado. Aparentemente no había sufrido de nada, ¿viste? Pero ya te digo, yo trato de filmar siempre las pasadas, cuando las veo que vienen medias peleadas, las filmo. Pero esa justamente ahí no lo filmé, amigo, no lo filmé. Pero dio dos vueltas en el aire, dio el auto, el Fiat 600 ese rojo, dos vueltas dio. Mamá. Y después, bueno, el vago cuando empezó a salir, tremendo hombre era dentro del 600. Pero bueno, aparentemente no le habría pasado nada. Espero que no le haya pasado nada, pero que el espectáculo en realidad fue muy bueno.
1: Bien. Gracias, Edgardo, por completar nuestro comentario. Vos que estuviste ahí en primera mano, primer plano, porque nosotros de allá vimos, bueno, volar el auto, la tierra. Es más, te voy a decir sincero, yo justo estaba haciendo un reportaje y me cuentan, cuando termino de hacer el reportaje, veo que la ambulancia va para allá y me lo cuentan. Yo no lo vi. La del Manu sí, la vi, la porque era todo expectativa, cuándo lo pasa, y ahí lo pasó. De esta manera hicimos el resumen del safari que estuvimos en el anfiteatro de nuestra ciudad.

0: Es la hora 12:56 minutos.
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0: 13:04 la hora en todo nuestro país, y voy a cumplir una deuda que tenía con Fernando Mesa, que fue el ganador del Duatlón Día del Amigo, y que por diferentes circunstancias la semana pasada no la pudimos hacer la entrevista, y bueno, hemos podido coordinar con él para tener la palabra del ganador en lo individual, o sea que hizo las dos competencias. Fernando, ¿qué tal? ¿Cómo te va?
1: Hola Robert, ¿cómo estás? Buenas tardes.
0: Bueno, antes que nada, felicitarte por el triunfo y que me cuentes un poquito del duatlón, cómo lo viviste.
1: Muchas gracias, Robert. Bien, un poquito duro, arrancando con 6 kilómetros de trote, 28 de bici, y terminábamos con 6 de trote. Así que, por suerte, la idea mía era salir a tratar de marcar un poco de diferencia en lo que es el trote, porque es lo que más estoy practicando ahora, ¿viste? Después la bici, que era lo que yo practicaba antes, no tenía tanta confianza, pero es algo que ya por lo menos tengo un poco de conocimiento, así que bueno, por suerte pudimos hacer un poco de diferencia ahí en los 6 kilómetros de trote con Brian Kittler, que corría en pareja él. Y bueno, en los 28 kilómetros de bici era tratar de mantener un poco para llegar un poco fresco a los últimos 6 que terminábamos corriendo. Así que por suerte salió todo como lo habíamos pensado, así que contento.
0: Mirá vos, yo te iba a decir, el fuerte tuyo siempre, que vos mismo lo acabas de decir, saliste de la bici, pero ahora las vueltas a la vida hacen de que estés haciendo el fuerte tuyo sea el running.
1: Claro, yo toda la vida practiqué de chico con que fue el que me subió a la bici mi abuelo, ¿viste?
0: Sí.
1: Así que bueno, por motivos de trabajo, que estuve trabajando en un lugar que por ahí se me complica, llego un poco tarde, así que ahí es donde yo agarré el running, así que me metí de lleno en el running por cuestión de tiempo, que no me dan los tiempos para practicar ciclismo, así que lamentablemente tuve que dejar de lado un poco la bici y me enfoqué de lleno en lo que es el trote, así que, pero bueno, trato de meterle, aunque sea un día de semana, la bici, y después el fin de semana meterle lo que es todo bici, ¿viste? Pero bueno, por ahora no está yendo bien en lo que es el trote, así que ahí la llevamos.
0: Fernando, ¿cuánto fue el tiempo que empleaste en hacer las dos pruebas?
1: En lo que es el trote, en el primer trote metí algo de 21 minutos 30, algo así. En la bici metí 1:06. Y después en el último trote algo de 22, 23 minutos más o menos.
0: O sea que en total
1: Metí como 1:50, 1:56.
0: Ahora, te hago esta pregunta porque voy a esto. Vos me dijiste que eran 6, en total fueron 12 de running. Sí. Porque 6 y 28 de bici.
1: Sí.
0: 40, o sea que vos tardaste menos de 2 horas para ir a Roca, ponele, en bici o
1: claro,
0: trotando.
1: Ya,
0: no me entra en la cabeza. Eso es lo que quería, ir a Roca. Yo a veces en Roca yo tardo 1 hora en el auto. ¿Y vos lo hiciste en menos de 2 horas? O sea, imaginativamente, por supuesto, porque no fue hasta allá. Pero te quiero decir, por el tiempo, una cosa así.
1: Sí, claramente, así que...
0: No, no. Pero... La verdad, pero es que bueno, no me entra en la cabeza. Bárbaro, lo de ustedes es tremendo lo que hacen. Escúchame, y el piso y eso estaba bien, estaba lindo porque había llovido, no hubo inconvenientes ni para la bici ni para el running.
1: No, en eso estuvo muy lindo. El circuito lo modificaron ahí a última hora por ese motivo, porque había barro, así que lo hicieron del poli 1 más o menos hasta el puente, y del puente algo de 500 metros por la bicisenda que está ahora a la orilla del canal.
0: Sí.
1: Ahí pegábamos la vuelta en lo que es un cono y volvíamos al poli 1, eran dos vueltas.
0: Está bien.
1: Así que durísimo, igual al segundo trote, lo que es esa subida hasta el puente es terrible, así que...
0: Se cambian de calzado, ¿no?
1: Sí, sí. Cuando bajas de... O sea, cuando vas a subir a la bici, tenés que sacarte lo que las zapatillas de running y ponerte la de bici. Ciclismo. Ahí tiene que ser... Eso también se practica porque por ahí cuando con el cansancio y al sacarte la zapatilla, ponerte el casco, por ahí se te va un minuto fácil, ¿viste?
0: Sí.
1: Entonces la transición esa se practica para tratar de perderlo el menos tiempo posible, ¿viste?
0: Claro. Che, Fernando, la idea es seguir con estas competencias, un dúo, un tría, o dedicarte al running. ¿Hiciste Bardas Ram este fin de ayer?
1: No corrí la de Bardas Ram. Yo estoy más enfocado en lo que es calle, ¿viste?
0: Ajá.
1: No soy muy fan de lo que es Barda, ¿viste?
0: ¿Te vino bien entonces el cambio de para el dúo?
1: Sí, y por suerte me fue bien, así
0: te vino bárbaro.
1: Sí, agradecido ahí, así que ahora hay que seguirle metiendo para las pruebas combinadas.
0: Claro.
1: Ya cuando empiecen los días lindos ya nos metemos a lo que es triatlón y esas carreras de que queda.
0: La idea es seguir con las pruebas combinadas y no en forma individual cada una de las competencias.
1: Claro. Sí, el año pasado tuve un par de carreras ahí en lo que es Tría de la Pera, el Tría de la Confluencia. Incluso acá también en el Tría del Agua estuve corriendo solo también, así que... Pero bueno, siempre más enfocado en el trote, ¿viste? Trato de correr las carreras de atletismo que vienen, trato de correrla, que es lo que puedo llevar a hacer un poco más diferencia. Y bueno... Y lo que es natación, por ahí se me complica porque no tenemos pileta cerca acá, ¿viste? La de Centenario la cerraron, así que...
0: Mirá vos. Che, Fernando, ¿y vos cuántas horas entrenás diarias para poder hacer lo que haces?
1: Yo estoy llegando más o menos 6:15, 6:30 de trabajar, así que... ahí le tengo que meter una horita y media en lo que es trote. Y bueno, y después cuando me toca pedalear, trato de meterle 2 horitas, 3, que es lo mínimo que puedo llegar a dedicarle a la bici por el tiempo que me queda para entrenar, ¿viste?
0: ¿Y eso haces un día trote y otro día bici?
1: Claro. Los días de semana trato de meterle puro trote, cuando llego temprano pura bici, ¿viste?
0: Sí.
1: Pero si no, bueno, cuando veo que tengo tiempo libre, trato de practicar la transición. Salgo a pedalear unas 2 o 3 horitas, bastante movido, y así como llego ya dejo todas las cosas preparadas para salir corriendo, ¿viste? Sin perder tiempo. Así practico esos cambios, esa transición se le dice.
0: Claro. Y escúchame, creo que en el laburo que estás, no sé si podés tener la oportunidad de ingerir alimentos que requieren este tipo de entrenamiento, porque uno tiene que almorzar bien, comer bien, qué sé yo, proteínas, no sé si tenés la oportunidad, porque después vení y es casi de noche, o sea, ahora ya a las 6:30 es casi de día todavía, pero cuando llegás de vuelta de hacer cualquiera de las dos actividades de noche, ¿tenés esa oportunidad de comer bien?
1: Y más o menos,
0: trato
1: de...
0: O sea, que

0: ¿Viste? Y ustedes comen más o menos porque el laburo lo tienen que hacer, porque tienen que vivir de esto, y después vienen y se suben una bici y hace 2 grados y se van, qué sé yo, a Cordero, a Barda, dan la vuelta por Centenario, van trotando. Es elogiable y es un son ejemplo de muchas cosas de en esto de mejorar la calidad de vida.
1: Sí, la verdad que sí, eso ya, esto es ya una pasión que ya tiene uno, así que yo los días que no salgo a entrenar porque me toca día de descanso, por ahí por la planificación de que me manda el entrenador, me da un día de descanso la semana nomás, así que ya uno pierde un día y ya parece que al otro día se siente como que si estuviera pesado. Así que.
0: ¿Quién es el entrenador?
1: Mi entrenador es de Buenos Aires, Fernando Sánchez. Ajá. Él es el que me planifica todo lo que es Rani.
0: Bien. Bueno, Fernando, felicitarte, desearte la mayor de la suerte. Seguramente vamos a seguir en contacto. Te debíamos esta entrevista, nos han pasado diferentes circunstancias que no podíamos poder hablar la semana pasada, pero bueno, cumplimos con la promesa de tener la palabra de la del ganador del duatlón individual.
1: Dale, Robert, muchísimas gracias por esto. Así que un abrazo grande y bueno, agradecerte nomás por esta entrevista.
0: Fue la palabra de Fernando Mesa, ganador del duatlón en forma individual del duatlón Día del Amigo, que se llevó a cabo ya este domingo, no, el anterior, pero se la debíamos la entrevista. Bueno, ya están nuestros compañeros de Estación Fútbol con todo, sí, ahora sí, todo el fútbol de la Confluencia, todo lo que le dejó a los equipos de nuestra región. Nosotros nos volveremos a encontrar mañana a partir de la hora 12 en esto que es Pasión Deportiva. Abríguese, pero que pase la mejor de las tardes. Chau, chau.

0: ¿Qué tal? ¿Cómo les va? Muy, pero muy buenas tardes ya. La verdad, más contento imposible. No se puede estar, volvió el fútbol, gracias a Dios. Y tenemos tanto para compartir, tanto para compartir. Yo quiero agradecerle públicamente a Chorky, porque a él es al que vamos armando videos, vamos armando imágenes y se lo vamos mandando. Con muchos errores, porque lo nuestro no es, vamos aprendiendo con el tema del streaming, y lo volvemos loco. Y del otro lado, siempre algo nos explica y algo terminamos aprendiendo. Así que los saludo, Chorky, ¿cómo le va? Buen día.
1: ¿Qué tal? Buenas tardes.
0: Buenas tardes, tienes razón, sí.
1: bien, gracias por... Estamos trabajando para usted, señor, señora, oyente, oyenta.
0: Tremendo el programa hoy de streaming, ¿eh?
1: Sí, vi la primera impresión de verlo después del fin de semana, una cara como de satisfecho, de, ¿viste cuando estás pipón de fútbol?
0: Muy contento.
1: Te veo así.
0: No le voy a decir que no, sí. Pero muy
1: contento. Y hay un montón.
0: Y volvió el fútbol. Ahora vamos a hablar muchísimo de lo que pasó, pero quiero invitarlos, a partir de las 17... a Magazine Mundial Stream, en 10Play RN, así nos encontrás en YouTube, porque hoy tenemos palabra de los protagonistas, goles, polémicas, el análisis de la fecha, todos los partidos, todos los resultados, de primera, pero también de formativas, no nos va a alcanzar el programa.
1: Pero tenemos una semana, así que los invitamos a que vean toda la semana.
0: Exactamente, sí, porque... Hoy a la mañana sí. Me mandaron por lo menos...

0: 108 goles de formativas, que estamos armando los distintos videos. Pero bueno, muchísimas gracias, muchísimas gracias a la gente, que también, como siempre decimos, los protagonistas son los jugadores y en este caso los protagonistas también son ustedes del otro lado. Mucho fútbol, pero quiero arrancar el programa como arranqué el anterior, porque este fin de semana no fue el último, quizás el próximo partido sea el último. La Liga Deportiva Confluencia pierde quizás al mejor árbitro de las últimas décadas, pero fundamentalmente a un gran tipo como es Román Domínguez. Román Domínguez se va, proyectos personales, de laburo, va a arbitrar en otra liga, y se va un pedazo grande de la historia de la Liga Deportiva Confluencia. Como siempre lo digo, es raro que sea casi unánime de que un árbitro arbitra bien. Con Román suele ocurrir, pero me dio la posibilidad, y son las cosas lindas que te da esta profesión y el fútbol, de haberlo conocido bastante más, más allá del referato, y lo que más lamentamos es que se va un muy buen tipo, generoso, buen compañero, siempre dispuesto. Le deseamos lo mejor, se lo recontra merece, y deja un legado. Pero no solo desde la parte arbitral, porque mañana puede salir, o hay también árbitros muy buenos, y pueden hacer pasar más desapercibida la salida de Román Domínguez, pero un tipo muy joven, pero hay algo que deja Domínguez que va a trascender las generaciones, a no ser que algún trasnochado lo saque, que es el protocolo antiviolencia que se aplica en formativas. El autor intelectual es Román Domínguez. Fue una tesis para su carrera universitaria y se aplicó en la liga. O sea, se va un tipo que deja una huella imborrable en el fútbol regional. Y es raro, porque el ambiente del fútbol es así, es raro llenarte la boca de elogios con un árbitro. No digo que no lo merezcan, pero el ambiente muy rara vez valora al árbitro. Y hoy cuando lo dije en el programa anterior, fueron muchísimos los mensajes para Román Domínguez. Así que un fuerte abrazo. No sé en qué partido estará y será el último de Román en la liga, pero ahí vamos a estar. Y tenemos preparado también un homenaje para él. Tenemos preparado un homenaje para él y vamos a tratar de que venga antes de irse al streaming. Antes de embarcar, bueno, embarcar no porque no se va al viejo continente. Antes de irse a Viedma, vamos a tratar de tenerlo en el último programa. Ya tenemos un lugar más donde ir a pasear.
1: Tan lindo que es Viedma, la lobería, la costanera del río.
0: Es buen anfitrión Domínguez, así que tenemos un lugar más donde ir a molestar.
1: Perfecto. ¿Y qué liga es?
0: Liga de Viedma.
1: De Viedma, así es.
0: Pero bueno, no queríamos arrancar de otra manera. Creemos que es la noticia que dejó este fin de semana. Nosotros lo sabíamos, pero esperamos que, bueno, el protagonista decida cuándo se hacía público o no. Así que un fuerte abrazo a Román Domínguez y desearle lo mejor. No voy a ahondar mucho en detalle porque tenemos toda la semana. Hubo otras dos particularidades en el día de ayer. Una, que es algo que se está trabajando en la liga, hay que ver qué resultados da, hay que ver cuánto le sirve a los clubes o no, pero es al servicio de la seguridad privada. Ayer en algunas canchas hubo policías haciendo adicionales y llevando seguridad al evento deportivo, y en otras hubo seguridad privada. Le sale más barato a los clubes, mucho más barato la seguridad privada. Pero, y yo la dejo picando, no hablemos de reprimir, ni mucho menos, empiezan a tirarle piedras al árbitro. La seguridad privada, ¿con qué los protege? El policía tiene el escudo. La seguridad privada no siempre. Pero lo vamos a debatir en otro momento, creo que es un tema muy importante, porque estamos hablando de cambios. Y los cambios, a ver, ya que alguien se siente y elabore cambios, después hay que buscarle la vuelta, pero es algo satisfactorio. Es algo que tiene que sumar y va a servir. Después veremos y debatiremos para qué sirve y cómo se va a aplicar y demás. Muchísimo fútbol, un partido suspendido por el estado, así se dice, del campo de juego, que fue San Isidro-San Sebastián. Van a tener que jugar antes del domingo para recuperar la fecha y estar a reglamento. Todo el bloque menor de la segunda división suspendido. Algunos partidos de bloque menor, algún partido de bloque mayor también. De primera división, Argentinos del Norte, Petroleros Pampeanos y Oro San Martín, suspendido en ambos bloques. Y me decían que es probable que se jueguen muchos de esos partidos el lunes 17. El lunes 17. ¿Por qué? Porque es feriado. Y ahí se pueden jugar muchos de estos partidos suspendidos. Así que estaremos atentos a lo que pase. Ya me anticipan que el miércoles se juega el partido. ¿Se acuerdan los de la tercera fecha de Copa de la Liga que no se jugaron? Porque se suspendieron algunos partidos, se pudieron jugar, otros no. Bueno, el miércoles se jugaría Chichinales Regina. Este miércoles. Y recordamos que San Carlos, El Salvador, se juega el miércoles, creo que bloque menor, y el jueves se juega partido de la primera fecha del clausura, primera, tercera y predécima. Dicho esto, un partido suspendido por agresión al árbitro asistente, un piedrazo. La gente de Alto Valle jura que no hubo agresión. El partido fue suspendido. Tiene pruebas la gente de Alto Valle que dice que van a llevar a la liga. No veo motivo por el cual un asistente va a fingir una agresión para que el partido no se juegue. Y luego de lo que ocurrió con Ezequiel Escobar en el partido entre San Martín y Regina, donde fue agredido y continuó el partido, tenemos que, como siempre digo, bueno, tenemos que ser coherentes con lo que decimos y con lo que pensamos. Si en ese momento dijimos, es una locura seguir un partido donde el árbitro fue agredido, en este caso es lo mismo. Es para todos los partidos lo mismo. Si hay una agresión, el partido no puede continuar. Le guste al que le guste, le pese al que le pese. Está enojada la gente de Alto Valle con nosotros, porque nos solidarizamos con el asistente. Ellos juran y perjuran que no hubo ninguna agresión. Bueno, dice tener pruebas Alto Valle, estimo que las estará presentando hoy mismo en la liga, donde lo único que puede eximir Alto Valle de algo para que quede su inocencia es que haya un video en el cual el asistente se esté tirando sin haber recibido ningún impacto de nada. De lo contrario, es la palabra del asistente. Pero eso será tema de otro costal. Hubo muchísimos partidos, como les decíamos. Vamos a ver, deme un segundo. Miércoles, mirá, otro partido. Predécima 19, tercera 20 y primera 22, postergado de la tercera fecha de la Copa de la Liga, van a jugar Deportivo Huergo, Deportivo Godoy. El miércoles 12. Bueno, muchísimo fútbol. Muchísimo fútbol. Hay que recuperar la fecha 3 de la Copa de la Liga, que tenía 5 o 6 partidos postergados. Hay que recuperar todo lo de formativas. Y mientras tanto, hay que prepararse para lo que va a ser el fin de semana que viene, la próxima fecha de este torneo clausura, que ayer tuvo partidazos. Vamos a arrancar por el partido que estuve presente, que fue Unión Alem Progresista contra Deportivo Roca. Ahí después vamos a escuchar también de ese partido la palabra de Martín Pagano, el zaguero central que ayer metió uno de los goles. Pero bueno, a ver, bien la cancha de Unión, con todo el agua que cayó, se la bancó, me decía Calani que la laburaron muchísimo, muchísimo a la cancha para que esté en condiciones. Cada dos horas iba distinta gente del club a pincharla y demás para el drenaje y demás, y se la bancó bien. En tercera, un muy lindo partido, ganó Roca 3-2, dos goles de Valentino Papa, lo estuve mirando, hacía mucho que no miraba un partido completo de tercera. Un aceptable marco de público, estimo que ayer Unión salvó, y nos alegra mucho el tema de los costos, y un partido muy friccionado. Lejos de verbo en fútbol, lo que más se vio fueron fules. No terminé de sacar el número total de amarillas, pero son más de 10 amarillas. Se pegaron mucho, se jugó poco, y Roca logró varios cometidos ayer, porque ya de entrada en el partido en sí, ¿se acuerdan que lo hablamos con Martínez, técnico de Unión, que le decíamos, bueno, a ver, nuevo en la liga, no conoce la liga, pero ya se enfrentó a todos los equipos, ya va a tener otro conocimiento usted también, y él nos decía tal cual, Francisco, bueno, ayer en el partido quedó muy claro que ya conoce más a los equipos Martínez, porque ayer le hizo un muy buen planteo Unión a Deportivo Roca, con dos zagueros centrales, Ruiz Díaz y Sepúlveda, Coñini unos metros más adelantado, y Cade y el lateral izquierdo bajando a la hora de marcar y haciendo una línea de cinco muy compacta y subiendo cuando podían Cade con la 8 y el lateral izquierdo. Cuatro en el medio y Alan Riquel arriba, pero con Pereira llegando, con los volantes llegando. Un buen partido de Azúa en los primeros minutos, estando siempre encima de la pelota. A los 6 minutos llega el primer gol, pelota parada, centro al área de Corsi. Dos cabezazos en el área, habitualmente gol, le quedó a Ruiz Díaz y la mandó a guardar. A los 16 empató Quesada, un golazo de Quesada, sacó un remate cruzado fortísimo, nada pudo hacer Coñini para el empate. Tuvo en la cabeza de Coñini el segundo Unión, le costó a Roca en el primer tiempo la pelota parada, le marcó una diferencia Unión ahí, y de ahí en más, créame, hubo alguna que otra jugada, pero de ahí en más se dedicaron a pegarse. Se dieron y mucho. Una amarilla Roberti, una amarilla Riquel, una amarilla Ruiz Díaz. Tuvo a los 38 un tiro libre Unión, respondió bien Corsi abajo. Y hubo un momento de 5 minutos del partido donde Unión no lo dejó salir limpio a Deportivo Roca, lo apretó bien arriba, una presión bien alta, y lo complicó en la salida. Es más, recuperó 3 o 4 pelotas que Roca en su intento de salir terminaban yéndose afuera. No me gustó el arbitraje de Moraga. Creo que al partido, por cómo se jugó, le faltaron 4 expulsados, porque hay a los 23 minutos hay una falta sin pelota que el árbitro la ve porque la tiene de frente y le saca amarilla de López a un jugador de Unión. Era roja directa, porque no el balón ya había pasado todo, le pegó una patada sin pelota. Y a los 41 hay una falta durísima de Sepúlveda en la mitad de la cancha, dura e innecesaria. No así con mala intención, porque vos viste que el jugador, o sea, lo tenía al lado, el jugador fue a la pelota, pero la falta que le hace de atrás a Morales es roja directa. No hay tutía, fue apenas amarilla. contabilizando, ahí tengo cuatro amarillas. En el segundo tiempo, a los 9 minutos, lo primero que tengo anotado, ya el partido era muy, muy friccionado, es una amarilla a Ruiz Díaz, de Unión. Y claro, ahí vino la protesta del Banco de Roca. Ahí vino la protesta del Banco de Roca porque decían, ya está amonestado en el primer tiempo Ruiz Díaz. Bueno, no. El que había hecho la falta en esa jugada, que los de Roca contaban la amarilla a Ruiz Díaz, no voy a mentir, yo también se la anoté a Ruiz Díaz. Pero hubo una corrección y fue para Cade. Pero bueno, se amonestó a Ruiz Díaz. Y el partido se volvió demasiado friccionado. Demasiado friccionado. De fútbol, realmente muy, muy poco. Era cada uno intentando sacar provecho, mucha protesta, mucho pedido al árbitro, no colaboraron nada los jugadores. Y ahí hubo un momento del partido que lo único que destaqué fue la muy buena labor de Núñez en los relevos. Fue lo único que rescaté. Se vinieron los cambios, debutó el chico Lucas López en Deportivo Roca, le hicimos una notita que subimos en Magazine Mundial, hasta que a los 32 llegó el gol de la victoria a través de Martín Pagano, una buena jugada de Quesada, centro, Roberti por el segundo palo la bajó, una serie de rebotes en el área y Pagano, que jugó por Priotti, convirtió el 2-1 para su equipo. De ahí en más siguieron los cambios, siguieron las patadas, siguieron las amarillas y nada más. En conclusión y en síntesis, muy buen triunfo de Roca por dos motivos fundamentales. Uno, el valor que tiene porque ganó de visitante, algo que Roca el torneo pasado le llevó 4 o 5 fechas lograr. Incluso los hinchas de Roca te dicen, si hubiésemos ganado un partido más de visitante éramos campeones. Bueno, así lo dicen los números. Pero acá ganó en la primera que le tocó de visitante. Es un muy buen dato, no solo estadístico, sino para la cabeza del jugador. Y dos, estuvo lejos Roca ayer de ser el Roca vistoso de siempre, pero demostró el equipo, y son esos partidos que al cuerpo técnico lo hacen irse chocho. ¿Por qué? Porque no apareció el fútbol. Se peleó más que lo que se jugó, pero el equipo se puso el overol. Y pudo contrarrestar un partido donde nunca pudo plasmar su fútbol, donde nunca marcó superioridad futbolística sobre el rival, pero a la hora de meter y raspar, el equipo lo hizo y lo hizo bien. Y se lleva 3 puntos muy importantes de la mejor del Valle. Por el lado de Unión, como nos decía su capitán, bueno, nos queda el sinsabor de la derrota, pero sabiendo que este es el camino, le jugamos de igual a igual. Y se perdió por un detalle en una pelota parada. Pero como les decía, post partido, hablamos con el autor del gol que le dio los 3 puntos a Deportivo Roca. Esto nos decía el chico Martín Pagano. Bueno, Martín, partido muy, muy friccionado. Se jugó poco hoy, pero se llevan 3 puntos muy importantes.
2: Sí, la verdad, 3 puntos que trabajamos toda la semana, ya hace rato no estábamos jugando, pero se nos dio a empezar viendo el nombre de distante, que es lo que más nos cuesta, pero bien, vemos el equipo y bien jugamos.
0: A veces se puede jugar muy bien, como suele jugar este equipo, pero hoy había que luchar, meter, y ahí también pudieron plasmar una diferencia. Creo que es un plus extra muy importante.
2: Sí, como decía, un plus extra, porque en esta cancha no es capaz, en todo momento no puedo hacer nuestro juego, pero se nos dio que cuando había que meter, metimos, y cuando había que jugar limpio, jugamos limpio, así que estábamos muy contentos.
0: Y otra buena característica, bueno, hoy te tocó entrar a vos, y lo hiciste muy bien en el partido, y además, bueno, convirtiendo un gol que vale 3 puntos.
2: Sí, la verdad, bueno, el gol es para lo personal, pero estoy muy contento por el equipo, porque este era un paso que necesitábamos dar, más que nada para todo lo que viene.
0: Muchas gracias. Las disculpas del caso, había muchísimo, muchísimo viento, se nos iban los jugadores y los tenías que manotear antes que entren al vestuario. Sí, van pasando y los agarro la camiseta.
1: Ah, no, no, ¿cómo va a andar manoteando jugador?
0: Y bueno, hay que, señor, sacar la nota, como sea.
1: Está bien, eso es profesional.
0: Hay que sacar la nota, como sea, uno va a eso y lo tiene que lograr. Otro de los partidos que hubo, y que fue un muy buen partido. Ayer fue una fecha hermosa y cuando analicemos la tabla, ahí se va a dar cuenta del otro lado usted, lo apasionante que está todo este tema. Porque ayer hubo muy buenos partidos en la zona de abajo de la tabla de posiciones. Y uno de ellos era el que jugaban en cancha de Oro, Fernández Oro y San Martín. Terminó 2-2 el partido. Lo empezó ganando San Martín con gol de Tobías Sangüesa. Lo empató Joaquín Menocchio para Fernández Oro. Volvió a estirar la diferencia Tobías Sangüesa. Y lo empató el chico Ramiro Albornoz para Fernández Oro. A ver, un Sangüesa que está intratable. Mete goles todos los partidos. Todos los partidos. Y un punto que a Oro... A ver, Oro cuando arrancó esta fecha estaba en un desempate por no descender. Ante último. Con este empate hay un triple empate en el último puesto por no descender. Yo creo que es un buen punto para Oro. Le sirve más el punto a Oro pensando en no descender, le sirve más que a San Martín pensando en campeonar. Pero un muy buen partido, ahí estuvimos. Luego va a haber un compacto de videos y demás en Magazine Mundial Stream, pero también hablamos y aprovechamos y hablamos con algunos de los protagonistas, como Tobías Sangüesa de San Martín, Ramiro Albornoz de Fernández Oro, por cómo se dio el partido y según nos comentaba nuestra cronista Martina, bueno, un empate 2-2 que para el que fue a verlo, que no era hincha de ninguno, era un lindo partido. Era un lindo partido. Si usted lo dispone, Chorqui, vamos a escuchar al goleador de la tarde, a Tobías Sangüesa, que convirtió los dos goles para que San Martín se lleve un punto de la cancha del Trono Verde.
3: Muy lindo comienzo, marcando un doblete. ¿Qué te pareció el partido?
4: Sí, como vos decís, en individual capaz que suma, pero la satisfacción era si ganaba el equipo, porque hace un mes que venimos entrenando para esto, pero bueno, no se nos dio, y muy con mucha bronca, porque creo que fuimos superiores durante todo el partido y bueno, no pudimos convertir mucho las que nos quedaron y nos vamos con un sabor amargo.
3: Sí, incluso tuviste...
4: y venimos entrenando muy bien, el funcionamiento del equipo está bien, solamente que hay que concretar de tres cuartos para adelante.
3: Bien, ¿qué faltó hoy para ganarlo?
4: Eficacia a la hora de tomarnos un segundo más, de tres cuartos para adelante, cuando estamos dentro del área, tomarnos un segundito más, porque generamos un montón de chances, tanto por afuera como por adentro, pero bueno, no supimos tomarnos ese segundo de más y la terminamos pagando caro.
3: Bueno, ¿para quién los goles?
4: Para mi vieja y para mi viejo, que son los que vienen siempre a verme. Gracias a Dios tuve la oportunidad de dedicarle uno a cada uno, así que bueno, contento por eso.
3: Bien, muchas gracias.
4: Gracias a vos.

Bien, un lindo partido, atractivo, el equipo de Chalaparra, que recibió al equipo de Maximiliano Joffre, fue 2-2, cada uno con realidades distintas. Oro sabe que haciendo una buena campaña no solo va a zafar del descenso, sino que se puede meter en la conversación. San Martín está más tranquilo en cuanto a tema descenso, bastante más tranquilo, y aspira a, bueno, poder pelear y llevarme toda la cantidad de puntos posibles para pelear el campeonato. Tras el partido, también nos decía esto el autor del gol del empate del Trueno Verde, el que le dejó un punto en casa al equipo del Chalaparra. Esto nos decía Ramiro Albornoz.

Bueno, le debemos Ramiro Albornoz, lo vamos a pasar después al a la entrevista a Ramiro, que metió el segundo gol de oro para el empate 2-2 con San Martín. 13:45, llegó la hora de ir a la pausa y nos vamos volando a Chipoletti con la gente amiga de los 19.

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0: Otra de las canchas donde estuvimos presentes fue en el triunfazo del Círculo Italiano. ¿Y por qué digo triunfazo? Bueno, porque estaba último Círculo cuando arrancó esta primera fecha del torneo clausura. Y era un partido de 6 puntos, porque Pilma, que si bien está más tranquilo con el tema del descenso, el objetivo de estos equipos que están más abajo es ganarles a los que están arriba, incluso para cortar distancia. Y lo ganó 4-2 Círculo Italiano, con un gran partido de Mariano Chabuquepan. ¿Se acuerda que lo entrevistamos el miércoles, el jueves? Le trajimos suerte al pibe. 3 metió. El otro de Círculo lo metió por San Martín. Lucas Santos y Santiago Aimazo convirtieron para la Academia Pilmatún. Lucas siempre está. Y Santiago, bueno, está volviendo de una lesión. Bien por el pibe, que volvió, convirtió un lindo gol. Hoy lo vas a poder ver al gol de Santiago Aimazo en Magazine Mundial Stream. Pero como les decía, es Círculo con este triunfo el ganador de la fecha, porque arrancó la primera como el equipo, si se quiere, más complicado, porque estaba último, y sin embargo con su triunfo se fue a 13 puntos y ahora les voy a contar cómo quedó la tabla. Pero hoy, si termina el campeonato hoy, por eso decimos que es el gran ganador de la fecha, Círculo Italiano, porque si el torneo terminase hoy, Círculo, que había arrancado como el último, bueno, hoy Círculo se estaría salvando del descenso, porque hay un triple empate en el último puesto. Bueno, así de apasionante va a estar este torneo clausura 2026. Tras la finalización del partido, dialogamos con el técnico de Círculo Italiano, el señor Hugo San Martín. Un debut, si se quiere, en esta vuelta de Hugo en el equipo. Pero digo, llegó para esto, Hugo San Martín. Llegó para sacar al equipo del pozo, para sacar al equipo de esa última posición en la que se encontraba. Sabe San Martín, desde su experiencia, un técnico multicampeón en la liga, que la parada no era fácil, pero bueno, ahí está poniéndole el pecho a las balas y en el debut logrando un triunfo que lo deja, no digo mucho más tranquilo, porque esto la fecha que viene volvés a perder y te metés otra vez en zona de descenso, pero bueno, sacó la cabeza Círculo, lo cual no es poco. En el debut logró ganarle, como le digo, Círculo Italiano 4-2 a Pilmatún. Allí estuvo nuestro compañero Hernán Díaz, y hablamos con los protagonistas, con unos, con otros. Muchas de esas notas las vas a encontrar en Magazine Mundial. Otras las guardamos para el programa de radio, otras para el streaming y demás. Espere, ¿qué le estoy marcando? Ahí. ¿Cuál es la nota? Sí, bien. Bien, bueno, nada. Lo de Hernán. Un video tiene que hacer. Bien. ¿La tenemos o no? Sí, dale, vamos con Hugo San Martín.
1: Bueno, Hugo, feliz vuelta a Liga Deportiva Confluencia. Bueno, ¿qué se sintió volver acá a casa y conseguir una victoria que era importante, lo necesitaba el equipo?
2: Sí, la verdad que contento por volver. Duro, ¿no? Duro como van a ser todos los partidos para nosotros. La verdad que bueno, por suerte hoy logramos sacar este partido adelante, que es muy importante, ¿no?
1: Bueno, Hugo, ¿cómo explicaba el resultado? Porque fue un primer tiempo de ida y vuelta, ambos con situaciones. Y el segundo tiempo, creo que a partir del 4-2 ustedes lo supieron defender muy bien con la pelota y trabajar.
2: Sí, por ahí en el primer tiempo en defensa por ahí quedaba muy abierto, los cambios de frente nos complicaban. Lo hablamos en el vestuario, en el entretiempo, y por suerte en el segundo tiempo pudimos agarrar un poquito más la pelota, intentar jugar. Y bueno, sí, más allá del partido, ¿no? O sea, vendría siendo nuestra segunda práctica porque hicimos fútbol el martes recién y hoy ya tuvimos un partido complicado, ¿no? Como es primatura.
1: Bueno, recuperaste muchos jugadores de buen pie, caso Arrieta, caso Rifo. Por ahí se vería mejor la versión de ellos con un poco más de ritmo de partido.
2: Sí, eso va a ir dándose a medida que pase el campeonato, ¿no? La verdad que Rifo por ahí hacía tiempo que no jugaba, hacía como 3 años, y bueno, aguantó lo que pudo, pero sabemos que es un jugador importante para nosotros porque nos da por ahí el aire en el medio, que lo necesitamos, que no es todo ida y vuelta, entonces lo necesitamos mucho y por suerte se está poniendo bien.
1: Bueno, hasta el momento se están dando resultados buenos para Círculo Italiano, los que están ahí adelante de ellos por un punto están empatando y con esta victoria lo pasarían. Eso es clave desde el arranque.
2: Sí, es importante. Sabemos que de acá al final del campeonato son todas finales para nosotros. Es importante hacernos fuerte de local. Creo que va a ser muy importante en el campeonato, así que y rescatar la mayoría de puntos de visitantes, ¿no? Esa es la idea. La idea es de sacar a Círculo de donde está, ¿no? Que realmente no estábamos bien, pero bueno, por suerte hoy se dio y es un aire como para trabajar durante la semana.
1: Bueno, Hugo, ¿cuánto extrañaba esto los domingos?
2: No, bastante. La verdad que, bueno, estaba tranquilo también en la casa porque estaba comiendo asado y dando
1: los disfrutando, ¿no?
2: Pero bueno, me gusta esto, así que por suerte se nos dio el resultado que es importante para los chicos, ¿no? Porque venían medio cari bajo, así que hoy se fueron contentos, es importante para trabajar en la semana.
1: Bueno, Hugo, ¿a quién le querés dedicar esta victoria, mandar un saludo?
2: No, por supuesto a mi señora, a mi familia, que siempre están apoyándome, porque es algo que me gusta y bueno, esto es para ellos.
1: Bueno, muchísimas gracias y bienvenido de vuelta, Hugo.
2: Bueno, muchas gracias.

0: Bien, otro de los partidos donde estuvimos en el día de ayer fue en Deportivo Huergo, La Amistad. Lo ganaba La Amistad con gol de Mauro García, lo empató Guillermo Morales de penal para Deportivo Huergo. Muy difícil la cancha por el estado que estaba, pero bueno, había que jugar. La gente de Huergo le metió mucha pila para que se pueda jugar el partido. Se trabajó muchísimo en la cancha, muchísimo, y la cancha llegó, no en las mejores condiciones, pero llegó, que eso es al fin y al cabo lo más importante. Un punto que a Huergo, a ver, le deja sabores diferentes. ¿Por qué? Porque de local y peleando el descenso tenés que ganar, pero enfrente tenés un equipo siempre complicado como La Amistad, que mirá las paradojas, a no ser que se encuentren en Copa de Liga, en todo el año, en el Apertura, Huergo le ganó de visitante, y ayer empató de local, quiere decir que no le pudo ganar La Amistad a Deportivo Huergo, en ninguno de los dos partidos. Tras la finalización del mismo, dialogamos con el autor del gol de La Amistad, con Mauro García, y esto nos decía Mauro, que había puesto el 1-0 transitorio para el equipo cipoleño.
1: Bueno, Mauro, buenas tardes. Bueno, un partido difícil, ¿no? ¿Cómo te sentiste?
2: Bien, como decís, fue un partido difícil, una cancha complicada. Era muy físico, había que ganar segunda pelota, pero bueno, no vamos satisfechos porque vamos con un empate.
1: Bueno, suman un empate, también significa mucho para ustedes que están viniendo ahí arriba.
2: Sí, La Amistad propone eso, siempre pelea arriba. Sabíamos que veníamos a una cancha complicada, un rival difícil, que en la primera ronda también nos costó, perdimos. Pero bueno, como te digo, pudimos rescatar un punto y no un contento.
1: Bueno, desbordaste por la banda izquierda, y bueno, ¿remataste el arco o ahora pasa tu compañero?
2: Sí, bueno, de eso mi característica de pelearla, quise tirar el centro segundo palo, pero bueno, por suerte gracias a Dios pude entrar.
1: Bueno, eso es lo importante, ¿no? Bueno, ahora Mauro, ¿cómo se preparan para el siguiente partido?
2: Bien, ahora descansar y pensar en lo que viene. Creo que hicimos un buen trabajo, pero siempre hay cosas para mejorar.
1: Muchas gracias.
2: No, de nada, gracias.

Bueno, estos fueron los cuatro partidos en los que estuvimos presentes, pero hubo otros partidos también. Otros partidos que dejaron mucha tela para cortar. Muy buen triunfo de Cipolletti, 3-1 ante la Unión Deportiva Catriel. Se le complica a la Unión Deportiva Catriel, que va a tener que levantar cabeza como de lugar. Enzo Vallejos, el autor del primer gol de Chipo, Máximo Ramos y Manuel Oliva en su debut, categoría 2008. El nene entró, 2008, 16 años, entró y convirtió un gol, ingresó por Enzo Vallejos. Petreto de penal convirtió el descuento transitorio para la Unión Deportiva Catriel. En otro de los partidos que se jugó en esta fecha en primera división fue el triunfo, y siempre está, el paraguas Romero. Mañana o pasado vamos a presentarle la cantidad de goles que tiene el paraguas Romero jugando en Liga Deportiva Confluencia. Ya le aseguro de antemano que se va a sorprender. Son muchísimos goles los de Romero. Son muchísimos los goles que ha convertido Romero jugando para el equipo pampeano. Y ayer convirtió el 1-0 para el triunfo de Petroleros Pampeanos en su visita al CIF Formiga. La tranquilidad que te da un equipo como el de José Valledor, que cuando tiene que ganar, va y gana. Porque Petrolero, si perdía, también quedaba muy complicado con la zona del descenso. Y por último, el bicampeón, Atlético Regina, que en su cancha no pudo con CIMAC. Fue 0-0, es la piedra en el zapato. CIMAC, el equipo roquense del bicampeón de la Liga de Atlético Regina, siempre lo complica y mucho. Siempre lo complica y mucho. Ayer fue 0-0. Me escribía gente de Regina y me decía, bueno, creamos por lo menos 10 situaciones de gol. Tapa 4 pelotas Navarro que son imposibles. Es la gran figura del partido, Guillermo Navarro. Pero bueno, como decimos, a ver, el arquero está para atajar. Y Navarro hoy es uno, sin lugar a dudas, de los top 3 de la liga. Un nivel que no quiero opinar quizás de otras épocas de Navarro, porque no lo vi, no cubríamos fútbol todavía, es un jugador con mucha trayectoria. Pero por lo menos de los últimos 7-8 años que seguimos la liga, creo que nunca tuvo Navarro un nivel como el que está teniendo hoy. Realmente fantástico. Esos fueron los resultados. Bueno, las posiciones, sencillo. Quedó con 3 puntos Círculo Italiano, Cipolletti Roca y Petroleros Pampeanos. 1 punto para Oro, San Martín, Huergo, La Amistad, Regina y CIMAC. Sin puntos, Unión, Argentino del Norte, Pilmatún y Catriel. Pero esta es la tabla. Esta es la tabla que le importa a los que están peleando el descenso. Las posiciones generales del 2026. ¿Qué es esto? Esto, perdón. A todo lo de la apertura se le deben sumar ahora los puntos de clausura. Y los últimos dos descienden. Cuando arrancó la fecha, Círculo Italiano estaba último con 10. Pero mire lo cambiante que es esto, porque Oro no ganó, sumó 1. Huergo no ganó, sumó 1. Y Catriel perdió y no sumó. Quiere decir que esos 3 tienen 12 puntos. Círculo, que estaba último, los pasó. Quedó con 13. Y hoy el descenso lo pelean. Es más, si el torneo terminase hoy, mire el dramatismo que tiene esto. Oro, Huergo y Catriel deberían ir a un triangular. Y el que ganase ese triangular se salvaría del descenso. Los otros 2 descenderían. Mucha historia.

Habla la general, es la que deben mirar Oro, Huergo, Catriel, Círculo Italiano, Pirmatún y Petroleros y Unión, que son hoy los que están ahí en la pelea. Unos más cómodos que otros, unos con un poquito más de aire, pero esta tabla vale más que la del Clausura. ¿Se puede dar que un equipo salga campeón y descienda? Sí, es raro, pero se puede dar. O que salga campeón y esté peleando los últimos puestos en las posiciones generales, por supuesto que sí. Es raro que se dé, pero puede ocurrir. 14:15, si a usted le parece, vamos a una pausita y ya volvemos con más Estación Fútbol.

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0: Bien, estuvimos también, le cuento, Chorky, porque usted me dice, che, ¿y el sábado no hicieron nada? Por supuesto que sí. Anduvimos en varias canchas, pero lo que hablábamos en la previa, el viernes, los partidos que teníamos programados, que eran, por ejemplo, San Martín Oro, bloque mayor, y Oro San Martín, bloque menor, nos los suspendieron, no se jugaron. Así que en esos partidos, si Dios quiere, vamos a estar. ¿Cuándo se va a jugar todos los partidos que no se jugaron en formativas? Este fin de semana, bueno, eso se irá dilucidando en estos días con el correr de las horas. No obstante, creo que muchos van a aprovechar para jugarlo el lunes 17, que es feriado. El lunes 17, que es feriado, y ahí vamos a estar nosotros filmando. Tenemos una cantidad de goles de formativas realmente muy lindo. Quiero agradecer muchísimo a la gente que escribe a Magazine Mundial y nos mandan goles. Muchísimas, pero muchísimas gracias. También hablamos con muchísimos pibes. Bueno, todo eso lo vas a poder ir disfrutando en el programa de streaming. Y después lo vamos a ir compartiendo en la página, pero primero lo sacamos en el programa de streaming. Hubo partidos también en la segunda división, donde, vale aclarar, San Carlos, San Sebastián no jugaron. Ya estaba suspendido por el mal estado de la cancha de San Carlos, en Allen. Ese partido se va a jugar el jueves. Y hay que ver cuándo se juega San Isidro-San Sebastián, que estaba programado para ayer, pero el estado del campo de juego de San Sebastián, de San Isidro, perdón, no lo permitió. Bueno, se debe jugar ese partido, por una cuestión reglamentaria, antes del inicio de la segunda fecha del clausura. Hoy varios me escribían y me dicen, ¿cómo sigue con lo de la Copa de la Liga? Bueno, de la siguiente manera. Ayer se jugó la fecha 1 del clausura, el fin de semana que viene se juega la 2, y el que sigue la 3 del clausura. Son tres fechas del clausura en forma consecutiva, y luego viene la cuarta fecha de la Copa de la Liga. Ojo, esos 5 partidos que están suspendidos, que están postergados, perdón, de la tercera fecha de la Copa de la Liga, tienen tiempo, tienen 3 fines de semana más, 3 semanas más, perdón, para jugarlo entre semana. Porque la cuarta fecha de la Copa de la Liga tiene que dar comienzo con todos los partidos postergados ya disputados, para que no haya ventaja deportiva. Pero, como les decía, ayer hubo fútbol en la segunda división, triunfazo. Y le mandamos un fuerte abrazo a la gente de Independiente de Catriel. Muy buen inicio de fútbol federado para el rojo de Catriel, para Independiente, para el Diablo de Catriel, que está haciendo sus primeras armas con todo lo que conlleva. Y ayer viajó a 5 saltos y le ganó 3-0 al equipo de Rolo Sandoval. Silva, Barrera y Navarro, los goles de Independiente para un 3-0 contundente en la deseada. Otro de los partidos se jugó en el Mayolino, pero hizo las veces de local allí SECAP, que le ganó 3-1 a Deportivo Mainqué. Joaquín Bustamante, Gabriel Navarrete y Tobías Cáceres, los autores de los goles. Gonzalo Díaz estampó el gol del honor, el 3-1 para los maiquinos. Espere que tengo más partidos de la B. Acá tengo el otro, porque Chichinales en su cancha empató con Experimental 0-0 con el arbitraje de Germán Machi. ¿Cómo quedaron las posiciones en la segunda división? Deme un segundo. Posiciones. Acá, clausura segunda. Bueno, repito, hay 2 partidos que están postergados. Mandan Independiente y SECAP. SECAP otra vez con un muy buen arranque. Lo mismo para Independiente. Luego tiene un punto Experimental Chichinales y todo el resto no tiene puntos. Algunos porque no jugaron y otro, como el caso de Godoy Alto Valle, porque el partido fue suspendido por una agresión al asistente. Ahí resolverá el Tribunal de Disciplinas. No obstante, como pasa en primera, para ver qué equipos pierden la categoría, en segunda división también hay una tabla general, que lo que va a dictaminar esta tabla general es los ascensos, porque no ascendía el campeón del apertura, por ejemplo, ascendía, no, acá es en la tabla, en las posiciones generales del 2026, los dos primeros ascienden. ¿Y cómo quedó esa tabla? Bueno, San Isidro con un partido menos, 27 puntos. Una fecha que le puede dar muchísimo rédito a San Isidro. Chichinales, que empató y tiene los 12 partidos jugados, 23. Independiente de Catriel, mirá cómo trepó con el triunfo ante Maracasiño. Se fue a 22 puntos en 12 partidos. Experimental, también 12 partidos, 22 puntos. Secap, con el triunfo, 12 partidos, 21 puntos. Godoy, hay que ver qué resuelve el Tribunal de Disciplina, pero hoy tiene 20 puntos en 11 partidos. Si se lo dan por ganado, se va a 23. Y hoy estaría jugando ante Chichinales un desempate, para ver quién es el segundo. Bueno, el Clausura, en el caso de primera, no solo va a marcar un campeón, sino que en la sumatoria de puntos, en la tabla general, van a salir los dos descendidos. Y en segunda división, es la tabla general, los dos primeros, los que van a ascender. Realmente atrapante va a estar el Clausura de principio a fin, porque a como venimos, yo creo que se va a estar definiendo casi todo, y más aún si San Isidro pierde algunos puntos en las últimas fechas, casi con seguridad que va a ser de esa manera. Chorqui, le metimos ritmo hoy, repasamos todo lo que más pudimos, nos queda muchísimo, nos queda la semana, pero vamos a tener muchos partidos entre semana.
1: Se va completando, no hay tanto asterisco entonces.
0: Y lo que pasa es que son muchos, va a haber que jugar mucho, sí, para quedar más o menos a tiro. ¿Qué tiene que hacer a las 5?
1: A las 5 de la tarde, y me quedo acá escuchando el programa de streaming.
0: Nos gustaría mucho poder tenerlo. Si usted se queda, salimos, si no, no.
1: Bueno, no, ¿sabe qué? Voy a trabajar denodadamente en editar los videos, las notas, aparejar el hacer absolutamente de todo ahí, para que salga lo más prolijo posible en la jornada de hoy en 10 Play RN. Así nos buscas, así nos encontrás.
0: Bien.
1: Le das, obviamente, me gusta, like a el video, y me estaba viendo los números. Muy bien.
0: Sí, muy bien. Sí, parecería que sí.
1: No se haga el humilde.
0: Parecería que sí.
1: No se haga el humilde. Está bueno. Yo creo que es uno de los que más se ve, ¿eh? No es por pedante, pero
0: siempre agradecido a la gente del otro lado.
1: Por eso.
0: Lo nuestro es lo más fácil. Sí. Una soncera.
1: Bueno, venga a hacerlo más fácil a las 5 de la tarde entonces.
0: A las 5 estamos ahí. Estoy viendo uno de los goles que vamos a mostrar hoy.
1: Uy, tremendo. Bueno,
0: mire qué lindo. Listo.
1: Envíamelo y después lo bajamos y
0: listo.
1: Y pueden ver todos los goles, la tabla, todo lo que dijiste recién.
0: Por supuesto que sí. Gente, nos reencontramos en un ratito. Muchísimas gracias por estar del otro lado.

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0: Es la hora 14:31 minutos.
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Esta vez en la tarde de la radio ponemos play a una nueva edición de Música en Compañía por AM690. No te olvides, también tenemos nuestra FM Comahue 102.9 y además nuestra web. Un abrazo para la gente de la red, lu19.com.ar. A esta hora nos dejamos llevar, dejamos que la semana empiece de la mejor manera, y siempre lo digo, ya sé que siempre digo lo mismo, pero más allá de que sea algo rutinario, también es un poco de buena onda para acompañar la música y para acompañarlos a ustedes. Así que déjense llevar por los sonidos que elegimos hoy para todos ustedes, y si falta alguno, si ves, si escuchás que falta alguno por ahí, nos podés escribir, nos sugerís al 2995-1121-44. Le mando un abrazo allí a la puesta al aire. Muy bien, con todas las ganas este lunes, ¿eh? Tenía muchas ganas de empezar la semana y además de renovar nuestra lista de canciones. Por esta parte lo saluda Juan Martínez, como es costumbre de lunes a viernes, a esta hora, en estos minutos y hasta las 16, estamos en Música en Compañía por AM690. Bienvenidos, muy buena tarde de lunes.

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2: Hora 15 en la República Argentina, temperatura 4 grados centígrados con 4 décimos, humedad en relativo ambiente 72%, viento del este a 15 kilómetros por hora, cielo nublado.
1: Regionales.
2: Torneo Federal A, Chipolete jugará el miércoles a la tarde. Este lunes Chipo confirmó que jugará de día ante Argentinos de Montemaíz por falta de iluminación en la visera. El encuentro correspondiente a la fecha 3 de la zona campeonato. El encuentro estaba previsto en principio para el horario nocturno, pero finalmente se va a disputar el miércoles a partir de las 15:30. La decisión fue tomada por el club luego de realizar pruebas técnicas sobre el sistema lumínico del estadio de Calle O'Higgins.
1: Nacionales.
2: El PRO analiza el mundo monotributista y pide datos precisos al Poder Ejecutivo. El jefe de bloque, Cristian Ritondo, presentó un pedido de informe sobre la cantidad de inscriptos desde diciembre de 2023. Reclama por categorías, actividad, provincia y modalidad con series desde 2023 para evaluar el régimen y proyectar cambios impositivos.
1: Internacionales.
2: Temblor en Colombia, los aeropuertos de Pereira, Manizales, en Quibdó, Armenia, Cartago y Buenaventura sufrieron afectaciones tras el sismo. La aeronáutica civil suspendió las operaciones aéreas en 6 aeropuertos luego del fuerte movimiento telúrico presentado por el país con epicentro en Chocó.
1: Estos son los datos del tiempo.
2: Temperatura 4 grados centígrados con 4 décimos, humedad en relativo ambiente 72%, viento del este a 15 kilómetros por hora, cielo nublado. 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

A esta hora te ofrecemos más música, te ofrecemos más canciones de nuestra playlist, no solamente semanal, sino que también de todos los días, por ejemplo, hoy también en este día. Si te querés sumar, ya sabes, lo podés hacer a través de LU19 AM690 y 102.9 FM Comahue. Seguimos musicalizando en esta tarde en AM690.

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estamos pasando una buena tarde, estamos escuchando bastantes canciones, bastante música, y todo esto obviamente es para acompañarte a vos donde estés. Estás trabajando, estás en la calle, estás yendo a algún lado, estás en casa, estás haciendo un break. Para eso estamos, para sumarnos a tu día a día en estas tardes. La música de LU19 suena así.

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2: Hora 15, 30 minutos en la República Argentina, temperatura 5 grados centígrados, humedad en relativo ambiente 67%, viento del este 26 kilómetros por hora, cielo nublado.
1: Regionales.
2: Neuquén prorroga la emergencia hídrica por 180 días. El gobierno de Rolando Figueroa tomó la decisión en todo el territorio de la vecina provincia producto de la continuidad de las condiciones de estrés hídrico que afecta a las cuencas. La decisión se conoció este lunes por medio de un comunicado oficial en el que se advirtió por la persistencia de las complicaciones en el abastecimiento de agua para el consumo humano y la producción agropecuaria y distintas actividades sociales y económicas.
1: Nacionales.
2: Revés para Pablo Tobillino en la causa por evasión en la Asociación del Fútbol Argentino. La Cámara en lo Penal Económico declaró inadmisible un recurso de su defensa para llevar el tema al máximo Tribunal Penal Federal del país. Tanto los jueces rechazaron su intento para que Casación revise el procesamiento.
1: Economía.
2: La venta de insumos para la construcción cayó en julio, según el índice de Construya, que releva la evolución de las cantidades vendidas en el sector privado por las empresas que integran el grupo Construya. Los despachos registrados en una caída del 0,81% mensual desestacionalizado y una baja del 6,5% interanual. En tanto, el sector sigue sin mostrar un repunte claro y alterna meses positivos y negativos.
1: Estos son los datos del tiempo.
2: Temperatura 5 grados centígrados, humedad en relativo ambiente 67%, viento del este a 26 kilómetros por hora, cielo nublado. 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
5: Estamos desde Cipolletti para todo Río Negro, para todo Neuquén, para todo el país, compartiéndoles la buena música de hoy, la buena música de la tarde. A esta hora y en estos minutos, lo mejor que podemos hacer es seguir con este ritmo y con esta constante de disfrutar este momento y esta tarde con más canciones. Acompáñennos y súmense que estamos en LU19.

0: ¿Valió la pena o no valió la pena todas las canciones, los artistas, los momentos de música? La verdad que hacen la diferencia, siempre viene bien. Una buena musicalización para este ratito de la tarde. Después hacemos un break, ya lo hicimos, ya cumplimos con eso y seguimos. Hora de despertarse de la siesta, hora de seguir trabajando, de ir arrancando por ahí con las rutinas. Vamos a buscar a los chicos después, vamos al gimnasio y espero haber cumplido con esa tarea. Que tengan una buena jornada. Que tengan y terminen una buena jornada de lunes. Nos volvemos a escuchar mañana martes. El martes mañana los esperamos también con música en compañía con Juan Martínez. Abrazo gigante, chau chau.
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3: Hora 16 en la República Argentina, temperatura 5 grados centígrados, humedad relativo ambiente 67%, viento del este a 26 kilómetros por hora, cielo nublado.
2: Regionales.
3: Un barrendero fue baleado en Neuquén para robarle su bicicleta. El trabajador de Cliva de 56 años fue gravemente herido en un intento de robo. El hecho tuvo lugar el fin de semana cuando el trabajador se dirigía hacia un punto de encuentro donde diariamente se reúne con sus compañeros antes de iniciar su jornada laboral. Fue en ese momento cuando un grupo de delincuentes lo interceptó en un intento por robarle su bicicleta. La víctima fue inmediatamente auxiliada y llevada al Hospital Castro Rendón con urgencia y actualmente permanece internado en terapia intensiva mientras los médicos trabajan para estabilizar su condición.
2: Nacionales.
3: Milei apoyó a Sturzenegger en medio de la tensión interna tras el revés de la ley de tierras. Dijo que todo marcha acorde al plan. El presidente de la Nación destacó en las últimas horas en X mensajes del ministro de Desregulación del Estado. El economista quedó en el centro de la polémica por el conflicto portuario y la eliminación de varios capítulos de proyecto de propiedad privada.
2: Internacionales.
3: Tras el terremoto en Colombia, el número de víctimas ascendió a 111 y hay más de 80 heridos y 61 edificios colapsados. A las 7:34 de la mañana de este lunes hubo un sismo de gran duración con epicentro en Chocó y consecuencias graves en Cali, Medellín, Pereira y Manizales, entre otras importantes regiones. El número de víctimas crece a medida que trabajan los rescatistas, en tanto el gobierno ya declaró la emergencia nacional.
2: Estos son los datos del tiempo.
3: Temperatura 5 grados centígrados, humedad relativo ambiente 67%, viento del este a 26 kilómetros por hora, cielo nublado. 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
8: Su servidor quien le habla, Dr. Javier Palacio Celorio, de la Congregación Gozo y Paz en Tehuacán, Puebla, México. Visite el canal de YouTube Shalom 132. Permítame contarle una historia. Después de la muerte del rey Salomón, Israel se dividió en dos, Reino del Norte, Reino del Sur. 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Le deseo lo mejor. Shalom.
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8: Su servidor quien le habla, Dr. Javier Palacio Celorio, de la Congregación Gozo y Paz en Tehuacán, Puebla, México. 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Permítame contarle una historia. Después de la muerte del rey Salomón, Israel se dividió en dos, Reino del Norte, Reino del Sur. Las 10 tribus de Israel fueron esparcidas entre las naciones y está profetizado que al final de los tiempos, los descendientes de las 10 tribus perdidas de Israel regresarán a Yahweh a adorarle como Él se merece. Le deseo lo mejor. Shalom.
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0: Hola, hola, hola, ¿cómo están? Muy buenas tardes, bienvenidos, ¿cómo están? Este aplauso para todos ustedes que están del otro lado en sintonía. ¿Cómo andan? ¿Qué tal ese fin de semana? Rápido se pasó, muy rápido, pero lindo fin de semana lo que fue en el día de ayer, lindo el sol por un momento. Dije, va a seguir el sol, pero no, hoy tenemos el cielo ya nublado, mucho frío. Señoras y señores, si todavía no han salido de casa por alguna u otra cosa, está muy frío, todavía con datos de las 15, 5 grados y la sensación térmica nos indica 4 décimas sobre cero. Esa es la sensación térmica. Está para reírse así entre dientes. 67% la humedad relativa del aire, 998 hectopascales la presión, y el viento viene del este a 26 kilómetros por hora. 26 kilómetros por hora, el viento es del este. Decía que venía de allá del Atlántico. Y si es viento del este, dicen que puede haber lluvia como peste. Quién sabe si llueve o no llueve, pero hay una probabilidad a la noche. Eso te lo voy diciendo ya. Una probabilidad a la noche y que sea la noche nada más. Ya mañana nuevamente tenemos un cielo un poquito mejorcito también, pero hoy la máxima que está pronosticada tan solo de 8 grados. Eso nos indica con el viento que rondará en 38 kilómetros por hora a 45 algunas ráfagas del este durante toda la jornada. Así que si estamos con 5 grados ahora, no esperemos mucho tampoco, abríguese. Y se ha instalado el invierno justamente, como decíamos, está para el gorro, para la bufanda, para el guante, para las botas, para todo. Para, ¿viste? Esa camiseta, el calzoncillo largo también para eso está. Claro, no me miren con esa cara los chicos que están del otro lado. O nunca pasaron frío ustedes. Para las chicas, los cancanes largos, también esos que vienen, ¿viste? Frisaditos, vamos, para eso. Para los calzoncillos largos, para las medibachas también, para eso está. Para el gorro con pie. Piel, sin piel, de lana.
1: Hoy hablando todo, de largo, acá estoy.
0: Todo. Mira, Juanpi ni siquiera se ha querido sacar la campera frío que hace, por favor.
1: Sandrita, ¿cómo estás?
0: Te veo congelado. Dios, en serio, no tenés colores.
1: No, está frío. Está fresco. Mirá la nieve como vino de este lado.
0: No, ¿viste? Sí. Encima vos se te ocurre pelarte ahora, no. ¿Te das cuenta? No. ¿Y el gorro? Si vos tenés lindo gorro. De la marca.
1: La mochila,
0: de una marca muy conocida. Y dijo, sí.
1: ¡Qué frío!
0: Hoy es demasiado, ¿no? A lo que veníamos.
1: Venía tosiendo en el camino. ¿No sé? ¿Viste que por ahí te agarra?
0: Sí.
1: Y me dio tos, che.
0: No, está.
1: Está muy, helado, muy frío.
0: Muy helado.
1: Siempre traigo una noticia de todos los días, pero después vamos a contarlo, que me da gracia. Dicen que en 10 días van a reparar todos los pozos de todos lados.
0: ¿En serio?
1: Te lo juro.
0: Tomando nota, me tengo agendado.
1: Entremos a contar como día hábil.
0: Empezamos a contar.
1: Pero, no sé, el lunes feriado.
0: El lunes feriado, entonces, te iba a decir,
1: no
0: lo
1: sé,
0: mismo.
1: ¿Viste? Ya.
0: ¿Cómo irán a hacer la cuenta?
1: Ya, no sé, me da hasta un poco de gracia, pero.
0: ¿Los fines de semana también? ¿Cuentan o no cuentan?
1: Sé. Y se habla que en 10 días, pero bueno, vamos a ver, mucha gente en los seguros, sobre todo en las rutas nacionales con los autos que rompieron.
0: Uh-huh. Sí.
1: Y bueno, y hay que hacer trámites y demás. Un consejo de todo corazón es que traten de reparar el auto, si lo quieren tener en condiciones y demás, pero hacer el reclamo y demás es perder el tiempo. Porque no, es muy difícil
0: los
1: llegar.
0: Los seguros no te cubren esto. No, lamentablemente.
1: No, tristemente no te cubren.
0: O tenés la alternativa de no sacar el auto y andar de otra manera.
1: O tenés que se tiene que prender fuego.
0: No, es,
1: ¿viste?
0: Mucho.
1: Destrucción parcial es, ¿viste? O sea, tiene que tiene servir el auto. Y a vos se te rompe el tren delantero y quedas tirado. Uh-huh. Bueno, acá estamos. Sandrita, en serio que está frío
0: hoy,
1: ¿eh?
0: Está muy, muy frío.
1: Se siente mucho más el frío
0: que
1: otros días.
0: Estamos bien acompañados y como hace mucho frío tenemos a dos compañeros del otro lado. Tenemos a Francisco, que le damos las buenas tardes. Allí encontró la puesta al aire musicalización.
1: Claro que sí.
0: Y bueno, él ya está supervisando. Josécito González también está con nosotros supervisando.
1: El jefe de operadores.
0: Exacto.
1: encima.
0: Los chicos que están acobachados, pero están trabajando. Sí. En las noticias, Gustavo. Cabaña.
1: Bien,
0: y
1: Gustavo.
0: En la producción general,
1: Juan Martínez. Le mandamos un abrazo grande.
0: Exactamente.
1: Bueno,

0: Hola, sí, la pasamos para el día jueves. Bueno, dicho todo esto, si vos querés mandar la pausa, yo me voy al lado del calefactor, ahí vengo.
1: Obvio,
0: ¿eh?
1: Vamos ahí a voy. La pausa entonces, Francisco, cuando vos quieras.
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0: Bueno, ya estamos de regreso acá en un día con fresco para quienes nos están escuchando después a continuación y en cadena nacional.
1: Cadena nacional. No,
0: bueno.
1: En cadena vamos todos.
0: En cadena vamos todos. Para, claro, para contarles un poco de cómo está el tránsito, que ya vamos a estar hablando después con propiedad. Hablamos de ruta 151, conexión con ruta nacional 22 y conexión con la Gran Avenida.
1: Sí. Uh-huh. Está fluido, se ve, por lo menos a esta hora.
0: Tenemos buen tránsito.
1: Sí,
0: hablamos
1: sí,
0: de los
1: sí.
0: trenes, si tenés que cruzar entre provincias. Estamos uh-huh. hablando de Neuquén y Chipoleti. Para vos que estás del otro lado, te cuento que los servicios del Tren del Valle a esta hora de la tarde, atención, para quienes todavía no tomaron el tren, les contamos que por la mañana estaban suspendidos los servicios, uh-huh. pero se retomó después en los servicios que contemplan solamente a Neuquén. Los servicios están para el lado de Chipoleti, suspendidos todos.
1: Todavía.
0: Aún suspendidos.
1: Mirá vos.
0: Así que, a cruzar los dedos. Ya saldrá, hay que tener un poco de paciencia.
1: Sí, sí.
0: Yo
1: sí,
0: siempre
1: sí,
0: lo digo, hay que
1: sí,
0: tener
1: sí.
0: un poco de paciencia. Ustedes saben uh-huh. que, bueno, nada.
1: Cuesta.
0: Sí,
1: cuesta.
0: No quiso salir el tren. No, no, o a veces dice un horario, uno va y sale antes porque, claro,
1: hay que pasajeros contemplar eso. También puede ser, ¿no?
0: Señores pasajeros.
1: Sí, señores pasajeros.
0: Les informamos
1: ¿qué
0: que...
1: cosa?
0: ¿Alguna vez se quedaron en un tramo largo con el colectivo roto? Por ejemplo, no sé, cruzadas de Chipoleti a Neuquén o de Allen a Chipoleti. Dice, señores pasajeros, dice hay que esperar el bondi atrás y si no, hay que caminar hasta la próxima parada.
1: No.
0: ¿Sabes lo que es?
1: No.
0: Un garrón. Y por lo general siempre te pasa, no cuando vas holgado de tiempo, sino cuando tenés que ir a llevar algo o vas con el helado en un pote.
1: Ay, ¿no hicieron qué? Eso? No.
0: Yo les cuento una aventura muy divertida.
1: No.
0: Cuando más chico estudiaba computación en Neuquén y encontramos el ¿cómo es? Un supermercado que tenía, ¿te acordás que antes venían los litros de helado con varios litros de helado?
1: Sí,
0: no sé cómo es. ¿Cinco
1: sí,
0: litros eran?
1: Sí, habían de 5 y de 3.
0: 5 y de 3, bueno, el de 5 que traía creo que 4 sabores,
1: sí.
0: ¿no? Digo, re barato, sí. Digo, o sea, me lo voy a comprar. Total, el cole llega en 20 Ajá. minutos, 25, llego sí. re bien. Voy, sí. me compro el helado, se rompe el bondi.
1: Hasta ahí llegó el helado.
0: Hasta ahí llegó el helado. ¿Qué hago? Y estaba la gran pregunta,
1: sí,
0: ¿no?
1: Sí, ¿qué haces?
0: Tengo dos opciones. Uh-huh. Una, corto el precinto del balde de helado
1: no.
0: y le entro al helado como Pacheco a las tortas.
1: O me tomo
0: o
1: un
0: rezar
1: claro.
0: que no me dé salmonela y llego a la casa y lo meto al freezer. Digo, 1, 2, 3.
1: ¿Y qué hiciste?
0: Esperé. Llegué a la casa y apenas se había derretido la parte de arriba.
1: Menos mal. Sí, menos mal. No, aparte con tanta cantidad que comprás, ¿viste?
0: Es que era barato.
1: Sí, barato.
0: Bueno, ya estamos.
1: Sí,
0: decíamos,
1: por supuesto.
0: En un día como el día de hoy, sí, ¿el día de qué cosa es, Andrita?
1: A varios famosos que me gustan realmente porque son argentinos estos famosos.
0: Sí.
1: Una de ellas que dejó el podio bien alto, uh-huh. estoy hablando de Luciana Aymar, está cumpliendo años. Hoy cumple años la lucha Aymar, como le dicen.
0: Sí.
1: Luciana Paula Aymar.
0: ¿Dónde? ¿Vos sabés que
1: Rosarina ella?
0: La vi en Bariloche.
1: Ah, sí, puede ser.
0: Sí, creo, no sé si compraron tierra, una cuestión por aquellos lares.
1: Uh-huh.
0: Sí, bueno, vamos a ver qué onda.
1: Bueno,
0: antes que me olvide, hoy es 10, por si alguno se olvidó, vencía la tarjeta. Un recordatorio
1: sí.
0: así nomás. Así.
1: Qué día tan feo, ¿no? Dijo para algunos, porque dije, hasta acá te espero. Después de mañana, olvídate. Dijo.
0: Claro. Feliz cumpleaños al señor de los perfumes, Antonio Banderas.
1: Ay, sí, me encanta. El que hace la voz del gato en Shrek.
0: Con botas.
1: Exacto, me encanta esa participación.
0: No, la rompe toda.
1: Bueno, hoy también es el cumpleaños Javier Zanetti. Javier Zanetti,
0: el pupi,
1: exacto.
0: Un abrazo.
1: También otro actor cumpleaños hoy. Creo que hicimos nota con él, con Fabián Vena.
0: Sí,
1: me parece
0: hicimos
1: que
0: nota.
1: Sí, hicimos
0: nota con Fabián Vena, muy copado.
1: Sí, muy bueno, momento. Muy bueno.
0: Un
1: está cumpliendo años, nació en Buenos Aires.
0: Uh-huh.
1: Más que esto, lo hemos visto mucho en televisión. También cine, teatro. Últimamente más teatro es lo que se está dedicando. Pero en el cine tuvimos mucho, en tele sobre todo.
0: Uh-huh. Vale. En la secundaria le decían, no te agarres la... No te agarres la vena.
1: La vena, claro.
0: Claro, la vena. Vena. ¿Sabes qué? Mira, si yo me pongo así. No, pará, había otra. Así, así, como un soldado, pero hacia arriba.
1: Ah.
0: Hoy es el día de la.
1: De la veña, dijo. Sí, la Fuerza Aérea.
0: Sí, señor.
1: De la Fuerza Aérea, sí.
0: Hacia arriba, ¿no?
1: Sí.
0: Así es el otro. Uh-huh. Este es el así. No sé, todos tienen uno.
1: De la Fuerza Aérea.
0: Sí, señor.
1: Qué lindo cuando hacen eso.
0: Cuando sos Top Gun.
1: Cuando pasan así, no sé cómo se llaman esos vuelos que van de rasantes, a dos o de a tres y dejan y una estela de color cuando hacen la bandera argentina, sobre
0: está
1: todo.
0: Bueno.
1: ¡Oh, qué cosa tan bonita!
0: Sí, sí.
1: Me encanta.
0: Recuerdan ustedes que, bueno, acá hemos tenido la oportunidad, Sandrita Nayen,
1: sí.
0: Localidad oriunda de nuestro querido José.
1: Sí, José. José.
0: Que decíamos nosotros, se hace la demo de los acróbatas. Para el aniversario del Aeroclub de ayer,
1: uh-huh.
0: Que es el que no fue fantástico. Pasan, sí, sí. Yo no sé si a un metro o dos metros del suelo.
1: Uh-huh.
0: Con eso te digo, agárrate los pantalones. Terrible lo que pasa. Hacen unas cosas, bueno, tienen un montón de oro, son aviones especiales, un montón de cosas. Así que sí. Muy linda oportunidad. Abrazo a la gente de ayer.
1: Sí. Creo que en mayo, fines de abril, sí. Primeros días de mayo aproximadamente, sí, sí, sí. Es
0: siempre
1: el aniversario.
0: Siempre les tocó, uh-huh. La mayoría de las veces, calorcito. Y día sin nubes, bello.
1: Muy
0: para ir a disfrutar.
1: Sí.
0: Siempre les toco.
1: Sí, sí, sí.
0: Bien.
1: Bueno, ¿sabés a quién recordamos hoy?
0: A ver.
1: Que estaría cumpliendo
0: si
1: años. Es inventor.
0: Sí. A ver.
1: Es luthier.
0: Pará. ¿Tiene barba y usa bigote? No.
1: No.
0: ¿No?
1: ¿Sabés que no?
0: O sea, no se llama Hugo, descarto ese.
1: No.
0: Me dijiste, ¿es inventor, es luthier?
1: Es inventor, luthier, ya no vive,
0: claro.
1: Hubiese sido su cumpleaños. Tiene que se relaciona con la música.
0: Sí.
1: Se relaciona con las guitarras. Y
0: para
1: vos
0: mí
1: la nombraste
0: era,
1: mucho.
0: Hugo Varela decía, pero no.
1: Famoso por sus guitarras, sus instrumentos eléctricos.
0: No sé, sigo insistiendo, sí. Con el que es Hugo Varela para mí, pero no.
1: Leo Fender.
0: ¡Ay, tenés razón!
1: Leo Fender.
0: Tenés razón.
1: Instrumentos musicales Fender, marca
0: tenés
1: registrada.
0: Razón, sí.
1: Cuando vos preguntaste, ¿y esta que es una Fender?
0: Tenés razón. Qué grande, sí,
1: tremendo,
0: qué bueno.
1: ¿Eh?
0: Qué bueno lo de.
1: Qué luthier, realmente.
0: Qué luthier.
1: Qué soñador. Sus guitarras aún
0: dieron
1: siguen.
0: Vuelta al mundo.
1: Sí. Exactamente.
0: Qué bueno, es verdad.
1: ¿Viste?
0: Es bueno. Se la jugó siendo joven, les cuento, puso una fábrica, uh-huh. Para quienes no lo conocen. Puso una fábrica y empezaron a hacer guitarras hace mucho.
1: Mm.
0: Ahora hace poquito salió una ley que lo que hace es que vos no podés copiar los modelos de Fender porque si no te cobran una multa y qué sé yo.
1: Ajá.
0: Pero además lograron el estándar de calidad en audio, ¿no? Las guitarras,
1: uh-huh.
0: A ver, vos tenés, qué sé yo, tenés otras guitarras como Paul Resmid, otras marcas, qué sé yo, pero Fender es como el estándar de calidad. Así que mirá si no se ha hecho famoso. Murió fabricando guitarras, ¿eh?
1: Mirá vos.
0: Después se desarmó la fábrica. Después puso una fábrica que se llamaba LG.
1: Uh-huh.
0: Y siguió adelante, o GL creo.
1: G y L
0: así era.
1: Eso era de
0: George y Leo. G y L. Que hicieron poquitas, no hicieron muchas, pero también seguían siendo como lo pro de la calidad.
1: Uh-huh, exacto.
0: Bueno, muy buena.
1: Bueno. Ahí.
0: Yo pensé que G y L, ¿sabes qué era?
1: ¿Qué?
0: Guillermo Leiva.
1: Nada
0: que ver, no, pero...
1: Relacionado al sonido,
0: claro,
1: y a la música. ¿Vos sabés de qué falleció él? Fue en el 1991,
0: uh-huh.
1: Por complicaciones en la enfermedad de Parkinson.
0: Sí.
1: Tremendo. Pero la verdad,
0: nos olvidamos las noticias. ¿Tú?
1: Ah, un minuto tenemos.
0: No,
1: un minuto,
0: bien.
1: Estamos bien.
0: Decirle que vaya a tocar la guitarra. Digo las noticias. Estamos.
1: Vamos,
0: ya venimos, dale.
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4: Hora 16:32 minutos en la República Argentina, temperatura 5 grados centígrados con 4 décimos, humedad relativo ambiente 64%, viento del este a 25 kilómetros por hora, cielo cubierto.
3: Regionales.
4: Tres trabajadores heridos por un incidente en un área de Vaca Muerta cerca de Rincón de los Sauces. Los operarios resultaron heridos esta tarde por una explosión tras una reacción química ocurrida en la batería 1 del área El Trapial. El incidente se registró en el bloque mencionado a unos 50 kilómetros de Rincón de los Sauces y derivó en la activación inmediata de un operativo de emergencia para la contención. Desde el Sindicato de Petroleros precisaron que dos de los heridos son trabajadores petroleros, mientras que la tercera persona que fue afectada pertenece a una empresa de seguridad que trabaja en el área.
3: Nacionales.
4: El gobierno contactó a las autoridades de Colombia para enviar asistencia tras el terremoto. La Cancillería se puso a disposición de la administración que lidera Abelardo de la Espriella. En tanto, el Poder Ejecutivo ahora aguarda la respuesta para coordinar el envío de ayuda en función de las necesidades.
3: Internacionales.
4: Donald Trump le exigió a Irán una compensación por miles de muertos en respuesta al reclamo de indemnización de Teherán. El presidente estadounidense respondió al reclamo del régimen persa con una contrademanda que incluye a las víctimas del ataque del Just Call y a los manifestantes asesinados.
3: Estos son los datos del tiempo.
4: Temperatura 5 grados centígrados con 4 décimos, humedad relativo ambiente 64%, viento del este a 25 kilómetros por hora, cielo cubierto. 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

0: Ay, ay, ay, ay, yo te dije, Sandrita, haceme acordar, no me hiciste acordar y otro se ganó el 15-6. Por suerte, neuquino, acá cerquita.
1: Sí, cerquita, ¿eh?
0: Se llevó el 15-6 con 5 aciertos, igual es una mostrada de dinero, porque con 6 aciertos no lo subo, hubo con 5 nada más, así que un neuquino se llevó, decíamos con 5 aciertos, el premio millonario de los 3 palos verdes que para el aniversario tenía. El 15-6, así que me parece una alegría. Haciendo mención no a los juegos de azar, sino a la suerte loca al que le toca, engancharon, digo yo, y filmaron a una empresa constructora virtiendo el producto de descarte al río.
1: Oh.
0: A ver, y esto es para que todos lo tengan medio en cuenta, ¿no? No es la única empresa, chicos, que tira cosas al río. Por años hay un montón de otras que nada, que están, y nadie dice nada, o lo hacen en un horario que no se puede ver y demás. Bueno, justo estos creyeron nada, así los otros no le dicen nada, nosotros tampoco. Hasta que lo filmaron. Bueno, apa. Tienen que pagar una multa enorme. Volvemos para atrás. Años anteriores, ¿sabés por qué no te podías tirar al río en inmediaciones de la isla Jordán? ¿Sabés por qué? Porque habían desechos tóxicos.
1: Claro, sí.
0: Es así.
1: De todo.
0: Y de todo es, de todo, perdón lo que voy a decir, pero era de todo, hasta lo de... De ahí, sí, de todo, sí. Todo caía al río. Hasta que, bueno, de a poco, y sepan ustedes que el río siempre se recupera, no solo su simbiosis misma se va filtrando, ¿no? Por suerte, porque si no tendríamos todavía una cloaca del río.
1: ¿Qué sería, no?
0: Pero por suerte alguien se anima a filmar, porque, ¿por qué digo esto de alguien se anima a filmar? Porque a veces si vos vas a filmar a uno, después te aprietan y vas a decir, llegás a decir algo, flaco, hacemos boleta. No, pero yo quiero la boleta del 15-6. No, de la otra boleta.
1: Bueno, hay varios que han contribuido en este tipo de casos, ¿no?
0: Es re difícil, ¿eh?
1: Bueno, acá que justamente es el río, otros que han filmado justo donde han ido a tirar cosas donde no corresponde también.
0: Sí, sí.
1: Yo creo que ahí es tan importante la colaboración del vecino, de la vecina, porque vos decís, si vos estás cerca también de ese lugar, la contaminación tarde o temprano te llega también. Entonces vos decís, ¿cómo puede ser que todavía, pleno siglo XXI, estemos con este tipo de cosas? Que no haya una mentalidad de cuidado. Después no nos quejemos con el mal tiempo que tenemos. Las intensas lluvias, el calor cuando no corresponde en pleno invierno, o frío en el verano. Todo tiene que ver con el mal cuidado del ambiente.
0: Todo. Sí. A ver, les paso una data que voy a decir. Bueno, chicos, ¿saben por qué Fernández Oro era más más fresquito que el resto de las ciudades? Porque estaba rodeado de chacra.
1: Claro.
0: Ahora la chacra no está. ¿Saben cómo va a estar Fernández Oro en el verano? Prendido fuego.
1: Quedó bastante...
0: A pleno va a estar. Y acá hay algunas diferencias, porque en algunas ciudades donde hay mucho edificio, a veces la sombra contribuye, qué sé yo, en el verano nada más. Pero después te quiero ver.
1: Claro.
0: Y bueno, y ya no está más. Y tampoco, y otra cosa, porque, por ejemplo, algunos dicen, no, pero en esta zona no corría viento. No. El viento siempre estuvo. Lo que pasa es que las espalderas de las chacras...
1: Exacto.
0: Te resguardaron toda la vida del viento. Si vos agarrás y quitas las espalderas, y vas a tener viento.
1: Va a tener viento, la tierra que nunca viste te llega junta.
0: No es magia, ahora, chico, es doma
1: y
0: dos.
1: Sí, y sí.
0: 25. Bueno, pero claro. Estas cosas, y volvemos otra vez, volvemos para atrás. Ustedes saben por qué en Buenos Aires luchan tanto y hacen un pulmón verde y dicen, bravo, vamos a inaugurar la ciudad. Y porque están hasta las manos, chicos.
1: Claro.
0: Esto es, les doy una cuenta súper simple. Tristemente nosotros vamos a eso. O sea, vamos, cada vez hay menos chacra. Después vamos a contar con los dedos los lugares verdes. Es re difícil, es poquito. Cada vez sí, hacemos canal, sí, está re bueno, sí. ¿Y lo verde?
1: Lo verde.
0: Hay un montón de cosas que ir sacando cuentas y ver si todos están de acuerdo o si alguien se dio por enterado de que no era por ahí, ¿no? Bueno,
1: ¿qué pregunta, ¿no? Porque si antes, como vos decís, cada chacra, cada zona estaba con espalderas, fueron hechas por ingenieros.
0: ¿Por qué lo hicieron?
1: ¿Por qué ahora
0: lo sacamos?
1: Lo sacaron.
0: Sí, total.
1: Yo me quedé asombrada cerca de mi casa también. está todo loteado y lo primero que veo, uy, este lugar ya no tiene más los álamos de Espaldera, y dije,
0: tal cual.
1: La que se nos viene, diríamos.
0: La que se viene.
1: La que se viene.
0: Sí, sí, sí.
1: Entonces, pienso, ¿no? ¿Los de antes no eran inteligentes? ¿O qué pasó ahora?
0: Esa sería la pregunta. Uh-huh. Muchos nos pueden llegar a dejar un mensajito que estaba de, abrimos la opinión también. Algunos pueden decir, sí, pero el progreso, sí, sí, no, yo entiendo, no voy en contra del progreso, pero tampoco voy en contra de, chicos, el ingeniero Cipolletti planificó esto hace...
1: Sí. Pf,
0: y nosotros vamos a venir a... No somos ingenieros y vamos a cortar tela por acá y tela por el otro lado y cortamos por allá.
1: No, no, no.
0: Había que planificarlo, en fin. Uh-huh. Después veremos, a ver, nosotros lo avisamos, ya lo venimos contando hace rato esto, así que después veremos. Repercusiones inmediatas y, bueno, la fruta pierde tamaño, no tiene calidad y encima la golpea el granizo. Listo, poca producción, todo más caro. Simple la cuenta. ¿En qué se incrementa esto? No, el transporte. Bueno, listo, después lo vamos a ver, ¿no?
1: Exacto.
0: Y pocos son los que siguen defendiendo la tierra, ¿no?
1: Ya,
0: no,
1: y tierras productivas.
0: Ese es el tema.
1: Tierras productivas.
0: Ese es el tema. No sé si muchos...
1: son productivas, utilizarlas para que sean productivas.
0: Para que sea eso.
1: Hace casas en otro lado.
0: Tal cual, donde la tierra ya esté reseca, decía un amigo. Uh-huh. De hecho, muchos de los lotes que en algún momento se vendieron eran todos de chacra, chicos. O sea, la verdad. Vos hacías dos paladas y no sacabas oro de suerte porque la tierra estaba buenísima,
1: sí.
0: ¿Viste? Hacías así,
1: sí.
0: Hermosa la tierra, para, tirabas cualquier cosa y salía, pero con una polenta. Y a veces uno, cuando le tocó los terrenos en la ciudad, metías una pala y rebotaba la pala de la cantidad de piedra.
1: Un montón.
0: Así que compare usted cuál. Pero bueno, en fin, son de esas cosas que nosotros lo hemos visto porque estamos hace un montón de tiempo.
1: Sí, sí.
0: Pero bueno, todos también pueden tener opiniones. Hoy no dijimos el número de WhatsApp.
1: No, pero lo tenemos allí para mensaje de texto de audio, el 299-511-2144.
0: Y una pregunta que ya estamos hablando de producción y todo, nunca supe cuál es el tamaño de... Mirá que yo me crié dentro de un cajón de manzana más o menos, ¿no? Pero nunca supe cuál era el tamaño... Viste que hay tamaño de exportación, qué sé yo, y después dejan una manzana así gigante, toda la... Pero nunca supe cuál es el tamaño para consumir nosotros acá.
1: Ah, no, ni idea.
0: ¿Viste? Porque para exportación, para allá, para el otro, sí tengo. ¿Y el para la gente? ¿Cuál es el tamaño para la gente? ¿Viste? Porque vos, ustedes agarran una fruta de cámara de frío y no sabes si morder la fruta o darle un aplauso. ¡Pero vos! Porque es perfecta.
1: Maravillosa.
0: Perfecta. ¿Nunca vieron una fruta de exportación, chicos? De cámara.
1: Sí,
0: lo sacáis, parece de una película.
1: Sí.
0: Pues sí. ¡Oh, está! ¡Oh, está! Brilla de tanta cera que le ponen. Pero, y aparte... Te acercás y tiene olor a rico.
1: Y sí.
0: Así,
1: sí.
0: Está buenísima. No sabes, dicen, perdón, te voy a dar un mordisco. Claro. Pero ¿cuál es la que queda para nosotros? ¿Cuál es la de...? ¿Te acuerdas que en las escuelas antes daban manzana? Nosotros tuvimos un ingeniero que nos visitó.
1: También.
0: ¿Te acordás? Que vino con Iván.
1: Claro.
0: Hace mucho tiempo.
1: Sí, sí.
0: Si nos estás escuchando, Iván, fue hace mucho tiempo, Iván.
1: Sí, hace mucho.
0: Pero...
1: Stelzer.
0: Ahí está.
1: Stelzer de Villa Regina.
0: Con la propuesta de llevar fruta a las escuelas.
1: Así fue el año pasado que vinieron.
0: El año pasado.
1: Estuvieron recorriendo las escuelas. Y los chicos conociendo la fruta porque no sabían cómo o de dónde salía la fruta.
0: O cuáles eran las variedades también.
1: Exacto.
0: Que cuando antes, hacemos la pausa enseguida, cuando antes vos te preguntabas, qué sé yo, che, ¿cómo se llama el 9 Independiente? No tengo ni idea, ¿viste? Pero vos sabías qué manzana estabas comiendo. No sé si era una Red Delicious, si era una Granny Smith, si era de las verdes, si era una Pera Pacan, si era una William. Todo sabías.
1: Claro.
0: Y ahora cambió la cosa.
1: Ahora cambió la cosa, exactamente. ¿Sí? Bueno.
0: Una Pink Lady, tomá. Para los que dicen,
1: Pink Lady.
0: Averigua después lo que es la Pink Lady. Tomá.
1: Hay muchas variedades.
0: Qué bravo.

0: Exactamente. ¿Sí? Bueno,
1: una Pink Lady, tomá. Para los que dicen, averigua después lo que es la Pink Lady. Tomá,
0: hay muchas variedades.
1: Qué bravo, sí.
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0: Muy bien, señores, aquí estamos. Hemos regresado después de medio café, después de una facturita, un bizcochito, fresco, sigue el frío. Se va a mantener, sí, después sí. Nos vamos a contar, uh-huh. Así que, mientras tanto, sigamos con las recomendaciones de siempre. Uno, a ver, si vos tenés tu casa donde se escapa mucho el aire y es difícil calefaccionar, entonces trata de tapar las rendijas y demás. A la vieja escuela, diario, que ya no se consigue.
1: Trapitos
0: en las ventanas, viste, que ponías, o qué sé yo, algún papel viejo que tengas ahí. Y el famoso chorizo abajo de la puerta, para que no se meta el burlete.
1: Burlete, sí.
0: ¿Se acuerdan?
1: Hoy lo conseguís en cualquier lugar,
0: El burlete, sí.
1: Sí, las emprendedoras lo hacen.
0: Está bueno.
1: Si vas allá también, a la vuelta también, lo encontrás.
0: Bien, ahí al lado de la estación.
1: ¿Puede ser que lo haya visto?
0: ¿Sabes qué? No sé. Sí. Señor ferretero, ¿usted vende chorizo?
1: El cosito del coso, ¿lo tenés, el cosito de la puerta?
0: Chorizo de puerta. No sé cómo se llama.
1: Y si no, ¿viste cómo decís? Enrollar el trapo viejo.
0: Claro.
1: Ahí contra la puerta.
0: Para los patilargos, me hablo en el caso mío, uno corta la pierna del jean así y lo enrolla y va perfecto.
1: Claro.
0: Va
1: te
0: divino.
1: Te sirve un montón.
0: Y un les paso una data así de capo, si corre mucho viento agarrás, le tirás con la pava un chorrito de agua así y le empujás con el pie sellado al vacío. Qué sé yo, por ahí capaz que a alguno le pasó, nos los van contando, no tenemos problema.
1: Muy bien.
0: Saludamos a la gente de Cinco Saltos hoy, ¿no?
1: Saludamos a la gente de Cinco Saltos,
0: sí.
1: No.
0: Hace rato no sabemos nada del tocayo de nuestro operador.
1: No, ¿sabes que no?
0: José, ¿estarás vivo? ¿Está vivo José de Cinco Saltos?
1: ¿Estará José? ¿Estará Lucho también? ¿O están trabajando Lucho?
0: Está trabajando muy fuerte.
1: ¿Estás?
0: Capaz se congeló Lucho, no
1: sabemos.
0: ¿O está
1: estudiando? Porque estaba estudiando la última
0: vez. Está estudiando Lucho, es verdad.
1: Tuvimos contacto con él, ¿sí?
0: Es cierto.
1: ¿Dónde estarán?
0: Vaya a saber uno. Uh-huh. Sé que nos escuchan, pero bueno, un abrazo. También, 5 de la tarde ya. Saludos para... Yo por ahí me olvido siempre, ¿no? Saludos para Rodrigo, que le decimos de cariño, cabezón. Nosotros, ¿no?
1: Cabezón.
0: Para Seque, que en realidad es Pablo Sequeira, pero para los amigos queda el Seque. Uh-huh. Para Paisa, un gran nuevo músico que conocí hace poquito, que dice que a veces nos escucha, que sigue, uh-huh, me está escuchando. Ahora va el saludo, un abrazo. Bien. Grande. Y él tiene un Fender.
1: Para que dice, un Fender, tiene un Fender, buena.
0: Sí, sí. Dos tiene una guitarra y un bajo.
1: Tiene de la buena, dijo.
0: De la buena, tiene. Es verdad, qué grande. Un abrazo, Paisa, si nos estás escuchando ahora. Un abrazo grandote. Porque he recibido críticas constructivas.
1: ¿Sí?
0: Dice.
1: A ver, ¿qué dice?
0: Y la mayoría, los mensajes están buenos. Porque dice, siempre los escucho cuando salgo del turno de la escuela.
1: Ah, mira.
0: 5 de la tarde.
1: Sí.
0: Más o menos. Dice, bien. Corto el coso, el turno, salgo de la escuela,
1: sí.
0: Y ahí, cuando me subo al auto, pongo la radio.
1: Bueno.
0: Y así que aprovecho para saludarlos. Me está sonando el teléfono, así que puede ser que sea Seque o alguno.
1: Saludos.
0: Freddy, que siempre está con nosotros, por supuesto.
1: Bueno,
0: grande Freddy,
1: claro,
0: 96,
1: Freddy.
0: Un abrazo grande.
1: Vamos,
0: grande,
1: Freddy.
0: Vamos todavía.
1: Mucho
0: está frío, Cinco Saltos,
1: sí,
0: dijo un amigo.
1: Sí,
0: lo
1: iba a decir.
0: Lo mismo que acá, está una rosca.
1: Para mí que hace más frío ya que acá. Me parece, me da la sensación, ¿eh?
0: Puede ser.
1: Sensación de que es más frío.
0: Puede ser. ¿Mm? Sí, es raro eso.
1: ¿Viste?
0: Es raro.
1: Es que a medida que uno va, si te vas para Catriel, más frío.
0: Más frío es.
1: ¿Viste? O sea, más al norte, más frío parece.
0: Sí, no sé.
1: ¿Cómo estará?
0: Es cierto. ¿Será por el tamaño de las ciudades? No sé.
1: Yo creo que puede ser por eso.
0: Puede ser eso.
1: Donde está situada, justamente. Bueno, con frío o sin frío,
0: sí.
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0: Ahora sí, ¿nos informamos?
1: Vamos.
0: Che, la bufanda. A ver, saco.
1: Los guantes, por favor,
0: saco.
1: Dale.
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0: Temperatura 17 en la República Argentina, temperatura 5 grados centígrados con 4 décimos, humedad en relativo ambiente 64%, viento del este a 25 kilómetros por hora, cielo cubierto.
1: Regionales.
0: Una constructora será multada por verter líquidos en el río Neuquén. La denuncia surgió por un video viral de proteccionistas. La empresa, que está vinculada a obras viales en el Parque Norte, deberá afrontar la remediación ambiental. La municipalidad de la vecina capital anunció que aplicará una abultada multa que puede llegar a los 15 millones de pesos por contaminación contra la compañía, que fue captada arrojando líquidos sin tratar en el río Neuquén.
1: Nacionales.
0: El gobierno cuestionó el paro universitario, dijo que no responde a un reclamo genuino. Desde el Ministerio de Capital Humano confirmaron que la mesa paritaria con los gremios universitarios docentes y no docentes está convocada para el próximo 1 de septiembre y acusó a la medida de tener un carácter político.
1: Internacionales.
0: Los incendios arrasan España, otro verano más. Varios focos en Castellón, Segovia, Huelva y León calcinan más de 21.000 hectáreas y provocan la evacuación de cientos de personas. En lo que lleva del año se han quemado casi 200.000 hectáreas, 6 veces más que en 2025, y con 40 grandes incendios declarados.
1: Estos son los datos del tiempo.
0: Temperatura 5 grados centígrados con 4 décimos, humedad en relativo ambiente 64%, viento del este a 25 kilómetros por hora, cielo nublado. 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
6: Su servidor quien le habla, Dr. Javier Palacio Celorio, de la Congregación Gozo y Paz en Tehuacán, Puebla, México. 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Permítame contarle una historia. Después de la muerte del rey Salomón, Israel se dividió en dos: Reino del Norte, Reino del Sur. Las 10 tribus de Israel fueron esparcidas entre las naciones y está profetizado que al final de los tiempos, los descendientes de las 10 tribus perdidas de Israel regresarán a Yahweh a adorarle como él se merece. Le deseo lo mejor. Shalom.
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0: La música del bañano, señores, a esta hora de la tarde, qué bien. Muy bueno. Me gusta. Esto era Sin Cadenas, ¿no? No es Sin Cadenas. Sí, Sin Cadenas. Qué buena canción. ¿Les cuento algo?
1: ¿Qué pasó?
0: ¿Querés que te diga una cosa?
1: ¿Qué cosa?
0: Una cosa.
1: ¿Qué cosa?
0: No, mentira.
1: Maravillosa.
0: Fui a Día del Amigo hace unos cuantos años atrás.
1: Sí.
0: Fui con Leandro Millanil. Un abrazo grande, gordo querido. Siempre estás en nosotros. Fuimos para el Día del Amigo. Nevaba. Julio, pleno julio, 20, nieve.
1: Otra vez la nieve, dijo.
0: Porque en ese momento una gaseosa muy conocida, la que diseñó Papá Noel,
1: sí,
0: daba recitales gratis.
1: Oh, ¿en serio?
0: Sí. Y en el Cerro Catedral, dice, para el Día del Amigo, venite con sus amigos porque vas a tener su...
1: Los pericos. Los pericos, sí.
0: Vamos. En ese momento, mi querido amigo, se había ganado un auto con el Comahue Tele Bingo.
1: Mirá, qué lindo.
0: Esas cosas. Y dice, vamos a estrenar el auto. Nos fuimos, llegamos a Cerro Catedral.
1: Cerro Catedral, qué
0: allá.
1: Lindo.
0: Nos bajamos el auto.
1: Sí, había nieve.
0: Nevaba como en las películas. Creo que aguantamos, no sé.
1: Los que abrieron la puerta y nada más.
0: Siete canciones, como decir, vámonos a la casa. Chau, chau. Y no volvimos.
1: No te puedo creer.
0: Sí, porque no sabés lo que me temblaban las tabas. Hacía un frío.
1: Es que el frío del lago de ahí, el Nahuelito, mamá.
0: Ni te cuento.
1: Ahora en pleno verano, el frío
0: del lago. El barro, viste, que no olvídate.
1: Sí, sí.
0: Pero bueno, nos sacamos las ganas, vimos al bañano ahí en el escenario, todos estábamos ahí primero nosotros.
1: Ajá.
0: Típica de alguien que no es de la zona. ¿Cómo te das cuenta cuando alguien no es del lugar? Porque le erra la ropa, chicos. Clásica. Vos ves el lugareño,
1: sí.
0: Campera, no muy abultada,
1: ajá,
0: pero impermeable.
1: Claro.
0: De la buena.
1: Sí.
0: ¿Viste?
1: Sí.
0: Y vos llegás con, no sé, con un rompeviento de ciré,
1: sí,
0: y abajo una campera de lana. Error. No te ayuda en nada.
1: En nada.
0: Te mojás y pasás de frío.
1: Y un pantaloncito,
0: como un hacho.
1: Nada más, y nada. Zapatilla de lona.
0: El lugareño, el lugareño, y fíjate,
1: Sí.
0: Botoco de trabajo mínimo de ahí para arriba.
1: Sí.
0: Y después pantalón con puño.
1: Claro.
0: Cosa que nosotros. ¿Qué?
1: Claro, pantalón con puño para que no suba el frío.
0: Nosotros nunca vamos a poner un pantalón
1: térmico
0: con puño, viejo.
1: Claro, bueno, eso.
0: Nada, ahí te das,
1: ¿viste?,
0: cuenta. El lugareño, gorro hasta la ceja.
1: Tal,
0: ¿viste?,
1: cual.
0: Ceja así, tapa todo,
1: sí,
0: atrás.
1: Sí, sí, sí.
0: El que no es del lugar, tirando facha. El gorro apenita arriba, tirado para atrás así, con el un snorkel acá. Bobo. Pero bueno, puede llegar a pasar. Y guante mágico, el que no es del lugar, guante mágico.
1: Guante
0: así,
1: mágico.
0: No, flaco.
1: No.
0: El otro.
1: Vos fíjate lo que es, ¿no? Uno acostumbrado al frío de acá,
0: sí,
1: que anda apenas con los guantes, apenas un gorro, la campera más abrigadita.
0: Sí.
1: Cuando te vas acercando ya, vos le decís, Bariloche, te vas acercando, sí, a la cordillera, decís, ¿por qué no me habré puesto los cancanes esto? ¿Por qué no me habré puesto las polainas? ¿Por qué no habré traído tal cosa? Y ahí es donde entras en desesperación, porque vos decís,
0: sí,
1: yo me tendría que haber traído este,
0: sí,
1: pantalón,
0: sí,
1: que es para la nieve.
0: Total.
1: ¿Cómo vas en el auto? No, el tema es cuando te bajas del auto.
0: Claro,
1: ahí ya te congela todo.
0: Sí, y después va el mito de siempre, ¿no? Que dice, no, porque cuando vas al frío tenés que llevar el termo, el stand, no sé,
1: sí,
0: cuánto.
1: Sí, ese, nada.
0: Entonces, nada, ¿para qué? Yo tengo el, ¿cómo es?
1: El
0: luminagro,
1: el
0: vidrio.
1: Sí, el de vidrio.
0: Cuando llegas ahí te das cuenta que no, que tenías que llevar el otro, porque era el que aguantaba en serio, y vos, el tuyo, creo que bajaste el auto, hiciste 20 minutos y ya tomabas tereré.
1: Sí, son rápidos.
0: ¿Viste? Para decir, al toque, te bajás, abrí la puerta, listo,
1: ahí está. Se terminó,
0: ¿viste?
1: Se terminó.
0: Pero bueno, ahí
1: hay... Ahí no te alcanza el agua caliente.
0: Claro.
1: No te alcanzan los termos.
0: Aprendés un poco al cachetazo.
1: No alcanza, ¿viste?, no hay nada que alcance.
0: Después me pasó también, yo decía, qué ridículo, decía, ¿no? Porque lugareño,
1: sí,
0: gafa, tornasolada, ancha del tamaño de la cara, más,
1: claro,
0: o menos.
1: Claro, y sí, el frío.
0: Gigante, tipo de esquí, ¿viste? Así.
1: Claro.
0: Decías, ah, estos son re grandes, qué ridículo.
1: Sí.
0: Anteojo de sol, el que,
1: claro,
0: no da el lugar.
1: Sí.
0: Fachero,
1: sí,
0: anteojo de sol, así, pam, vámonos a la nieve, no pasa nada. Cuando llegamos a la tarde a la casa, todo quemado,
1: todo, sí,
0: ¿viste? Todo quemado,
1: quema,
0: a rojo,
1: sí,
0: y el lobo ocular así blanco.
1: Lo ¿no? que quema la nieve.
0: Terrible. Uh-huh. Y ahí te das cuenta por qué los demás se tapaban prácticamente toda la cara, claro, con una gafa. Y abajo se
1: pasa montaña.
0: Tipo pasa montaña, uh-huh, sí. Sí. Claro, sí, sí. No era por si no era porque ya saben lo que pasaba y nosotros ¿cómo? Ni idea.
1: Sí, por eso, ¿cómo quema? Uno dice, el sol quema. No, la nieve, el la frío nieve quema. Sí, sí, quema más
0: y después nos dimos cuenta, por ejemplo, bajando del cerro, que fuimos con jean, nosotros no fuimos con todo mojado.
1: Me imagino cómo quedaron.
0: Pero uno se sentaba en el cole, te sentaba en el colectivo y empezaba a salir de tu pierna, vapor.
1: Ajá.
0: ¿Viste? Claro, entrabas a un lugar apenas más cálido y empezabas como a sudar, ¿viste? Y salía vapor de los pantalones todo mojado, claro. ¿Viste? Bueno, hay cosas que uno después aprende.
1: Hay que tener mucho cuidado si vas para allá, entonces, sí, para la cordillera, para Bariloche, para donde sea. Hay mucha nieve. Este fin de semana también hubo bastante precauciones en la circulación. Los pasos estuvieron cerrados también, Zamoré, Pino Achado. No nos olvidemos de cuántos camioneros están varados todavía, ¿no?
0: Sí, verdad.
1: Y destacar la solidaridad de la gente.
0: Sí,
1: cómo se organizaron para un buen locro, y eso fue lo que le acercaron a los choferes de los camiones que están varados. Un buen locro, bien pensado, ¿eh?
0: Bien pensado, sí, tal cual.
1: Muy bien pensado. ¿Sabes que sí? Tenés razón. Muy bien pensado.
0: Bueno, nosotros lo hemos pensado mucho, entre los dos encima. O sea, humo nos sale acá. Sí. Vapor, humo. Que tenemos que ir a la pausa.
1: Tenemos que ir a la pausa, por supuesto. Pero quédese ahí, todavía nos queda un poco más.
0: Sí,
1: tarde lo que tarde.
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0: Estamos de regreso, sí señores, la música de Charlie García. Qué bueno, Charlie García. Hay un... ¿Vos sabés que hace rato no escucho? Hola, ¿Yoko, bien?
1: Ajá, acá, ahí está, ¿todo claro?
0: Bien,
1: Yoko,
0: bien.
1: Supervisando, todo bien.
0: Che, José, lo...
1: Y sí, ya se fue, ya cumplió, ya cumplió.
0: Me lo mandaron a José para...
1: ¿Qué tal la supervisación allí,
0: bien ahí,
1: Francisco?
0: ¿Todo bajo control?
1: ¿Todo bien?
0: Bien, bien.
1: Muy así bien, muy bien. Bueno, nos saludamos a Yael, que vino también Yael, hace
0: desde
1: rato,
0: temprano.
1: Que está con el streaming.
0: Grande Yael con nosotros
1: así
0: siempre.
1: Ahí nos ha hecho un par de cambios, justamente hace ratito, con las cámaras. Sigue fluido el tránsito en ruta 22 y 151. Como buen lunes, está tranquilo, parece.
0: Sí, ¿no?
1: Te quiero ver el viernes, fin de semana largo para muchos, porque el lunes que viene es feriado.
0: Sí.
1: ¿Cómo se va a comportar el tránsito? ¿Cómo se va a comportar el tiempo? También depende de eso.
0: ¿Cuántas y cada vez nos, y ahora se los explico, cuántas veces y cada vez nos parecemos más a una radio de Buenos Aires? Por ejemplo, hablando de el tránsito en autopista,
1: sí.
0: Gran Avenida, Ruta 22 Nacional 151, cortado por el tren, cada no anda. Y así cada vez nos parecemos más a las radios de las
1: más
0: grandes capitales,
1: sí,
0: ¿no?
1: Sí.
0: El tiempo, mañana llueve, ¿viste?
1: Claro, tienen que estar informados.
0: Es que
1: imaginate.
0: Es así, ¿no? Estábamos escuchando, Charo decía, mañana llueve.
1: Sí, mañana llueve. Fíjate que el tránsito que vemos es de todo peso.
0: Sí.
1: Porque tenemos tránsito muy pesado,
0: sí.
1: Tránsito liviano,
0: sí.
1: Tránsito mediano,
0: sí.
1: Y es a cualquier hora. Fíjate,
0: también,
1: el tránsito pesado lo hemos visto a cualquier hora.
0: Sí.
1: En restricciones
0: no pasa nada.
1: Siguen estando,
0: sí, eso es raro, ¿no?
1: Es muy raro.
0: Y hasta uno, yo voy con miedo hasta cuando se me quema un foco y esto se manda en el horario que no se manda. Bueno, perdón, un abrazo, ¿qué querés que haga? ¿Sabés qué?
1: Sí, ¿qué?
0: En este momento estaba mirando, los chicos, los Hopper tienen una caja ahí, que para mí eso traía caramelos antes. ¿Qué
1: parece?
0: ¿Traía esa caja?
1: Ay, no sé. Yo veo un fortín, algo
0: fortín.
1: Así puede ser.
0: Chocolates o algo,
1: ¿sí?
0: Así traía, sí.
1: Ah, mira.
0: Ahí está. ¿Ves?
1: Ajá.
0: Porque me acuerdo...
1: El fortín. Ah, bien,
0: viste, traen
1: bien.
0: Caramelos, creo que traen.
1: Qué lindo.
0: Bombones.
1: Es el fortín de acá.
0: Claro, es un recuerdo de acá, sí.
1: Qué lindo. No lo había visto yo.
0: ¿Viste?
1: No lo había visto. Me gusta. Fortín primera edición. Y venía con chocolates, decís.
0: Sí, creo que es cuando se hace la visita guiada. No
1: qué
0: me acuerdo.
1: Bueno.
0: O algo de recuerdos de acá, de la zona.
1: Claro,
0: más.
1: Cuando funcionaba turismo,
0: sí.
1: La oficina de turismo.
0: Me hace acordar que a veces, en algún momento, y Dios quiera nos acompañen para hacer alguna consigna próxima, por ejemplo, lo hemos hecho con Cristian de Vicios Chocolatería, por ejemplo.
1: Sí.
0: Describir un producto sin decir cuál.
1: ¿Cuál?
0: Viste, entonces decían, es como, ¿han jugado ese juego que se ponen una carta que vos no podés ver, te la pegás, te la pones una vinche y te ponen la carta acá y el otro te pregunta, ¿y cómo es él? Y vos decís, ¿en qué lugar se enamoró de ti?
1: Buena.
0: Claro, y así lo sacás, ¿no? Y hasta que lo sacás el personaje. Bueno, esto es igual, un día vamos a hacer el... ¿Y cómo es él?
1: ¿Cómo
0: a ver
1: es
0: si
1: él?
0: Lo sacan.
1: ¿Y cómo es él?
0: ¿Y cómo es él? ¿Canta, no canta? ¿Bigote, no bigote? ¿Es él, es ella? ¿Es alto, es bajito? ¿Es argentino, es miti, miti? Miti, miti,
1: claro.
0: Quiere decir argentino, pero después se fue a otro país.
1: Más
0: por ejemplo.
1: O menos, sí.
0: Por
1: sí,
0: ejemplo,
1: sí.
0: Yo te voy tirando data y a ver si vos lo sacás.
1: A ver.
0: No es alto.
1: No es alto.
0: No usa pelo largo. Siempre lo escuchaste en la novela. Es argentino, pero después se fue. Tiene dos hijos y un yerno bigotudo.
1: Dos hijos y un yerno bigotudo. Ay, ¿cómo me sale? ¿Darín? No.
0: No.
1: No, no es Darín.
0: Allá levantó
1: a ver,
0: la mano.
1: A ver, ¿quién? No, Montaner.
0: ¿Sí?
1: ¿Montaner en qué?
0: El yerno bigotudo es Camilo.
1: Sí.
0: Dos hijos
1: pero
0: famosos.
1: Pero dijiste en España, te entendí.
0: No. Vivía acá y después se fue.
1: Ah, yo te entendí en España. Por
0: no,
1: eso,
0: no, no,
1: porque
0: no.
1: El que está en España vivía es Darín,
0: acá,
1: por eso dije
0: vivía
1: Darín.
0: Vivía acá y después se fue.
1: Ah, sí, aparte.
0: ¿No es alto?
1: Es mi cantante favorito.
0: Che, ¿Darín está en España? No sabía.
1: Darín está en España.
0: Mirá, Darín.
1: Sí,
0: volvé,
1: señor.
0: Reina, ¿dónde
1: está
0: te fuiste?
1: Está en España. Está, allá le está yendo muy bien.
0: Sí.
1: Produciendo y
0: haciendo,
1: mucho más.
0: ¿No?
1: Sí, sí,
0: bueno,
1: sí.
0: Mira, me lo hacía más.
1: Va y viene en realidad, pero viene, ¿no? Está mucho tiempo allá, claro, por las producciones que
0: yo
1: que
0: me
1: lleva
0: lo hacía
1: adelante.
0: Más acá, digo, viene y le da unos besos a Susana Jiménez y se va, ¿viste? ¿No? Una cosa rara, ¿no? Claro. Ellos fueron pareja, ¿no? Darín y.
1: Sí,
0: y
1: cuando
0: Susana
1: era
0: Jiménez.
1: Muy chiquito, porque siempre Susana, ¿viste? Dice, ¡ay! Sí, cuando era muy chiquito, no sé claro. la edad que tendría, pero bueno.
0: Claro. Bueno, pero Susana
1: quedó,
0: fue novia de Cacho Castaña.
1: Uy, sí.
0: De unos cuantos.
1: ¿De cuántos más, no?
0: Del Corcho.
1: Del Corcho que la dejó.
0: Cortá por Lozano.
1: Claro, el Corcho. El Corcho fue inteligente, dijo.
0: Sí, sí, le sacó unos pesos y se fue.
1: Exacto.
0: Pobre Susana. Bueno, también anduvo a las piñas con Monzón, ¿te acordás?
1: Ah, también.
0: Qué mal que sí, la pasó con Monzón.
1: Sí, sí, sí.
0: Bueno, pero con Monzón habían hecho una película. ¿Cómo se llamaba? La película de Monzón.
1: Sí, La Mari.
0: La Mari.
1: ¡Ay,
0: viejo!
1: La Mari.
0: La Mari.
1: La Mari.
0: Fuerte la puculila. Sí. Decía. Qué fuerte la puculila que ven ustedes.
1: Ahí era antes de que Susana se operara.
0: Sí,
1: la
0: sí,
1: nariz.
0: Sí, tal cual.
1: Sí, sí, sí, sí, sí,
0: sí. Y antes de que. También Sandro anduvo por ahí, ¿no? Haciendo películas. Pobre Susana.
1: Susana. Susana. Hola, Susana.
0: Susana. Me muero, pobre.
1: La Susi estuvo en el mundial también, ¿no?
0: Ah, también
1: había
0: estuvo,
1: ido
0: sí.
1: al mundial allá
0: sí,
1: en Miami.
0: Sí, sí, sí, sí.
1: Porque ella es más de allá que de acá. Pero
0: es
1: viene y se opera acá y después se va allá.
0: Después se va a Uruguay, creo.
1: No sé.
2: Hola, Susana.
1: La Susi. Bueno, la Susi.
0: Ahí está, te estamos llamando.
1: ¿Qué vamos a hacer? Bueno, ya es otra vez la hora.
0: Sí.
1: Nos tenemos que informar.
0: Sí, señor.
1: Y nosotros entraremos en la última media hora de tarde.
2: Hola,
1: lo que tarde. Vamos a las noticias.
0: Gracias.

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2: Hora 17, 30 minutos en la República Argentina, temperatura 5 grados centígrados con 6 décimos, humedad relativo ambiente 68%, y en todo el este a 19 kilómetros por hora, cielo cubierto.
1: Regionales.
2: Cuatro funcionarios de educación de Neuquén volcaron cerca de Junín de los Andes. El hecho ocurrió este lunes en un tramo con nieve y hielo que une Junín con la Rinconada, a unos 10 kilómetros antes del empalme con la Ruta Nacional 23. Por causas que son materia de investigación, el conductor perdió el dominio del vehículo en un sector de pendiente donde la calzada presentaba muy baja adherencia debido a la presencia de hielo y nieve y provocó el vuelco. Tanto los ocupantes fueron asistidos y trasladados al hospital local, aunque afortunadamente ninguno sufrió heridas de gravedad.
1: Nacionales.
2: Juicio a Pity Álvarez. En la primera audiencia, el músico se quedó dormido y su estado desató una fuerte discusión en la sala. El ex líder de Viejas Locas e Intoxicados postergó su declaración y permaneció durante varios tramos con los ojos cerrados. Tanto su defensor volvió a pedir la suspensión del debate por su estado de salud, pero el fiscal se opuso y el tribunal rechazó el planteo.
1: Economía.
2: El gobierno actualizó las reglas para el transporte pesado y busca reducir los costos logísticos. El decreto modifica después de 3 décadas el anexo que establece los pesos y dimensiones de los vehículos de transporte pesado. La nueva normativa equipara medidas con Brasil, permite mayores cargas y adapta las reglas a los camiones impulsados por gas y electricidad.
1: Estos son los datos del tiempo.
2: Temperatura 5 grados centígrados con 6 décimos, humedad relativo ambiente 68%, viento del este a 19 kilómetros por hora, cielo cubierto. 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

0: ya porque, claro, ¿dónde iba? No, lo que pasa, y yo le iba a preguntar después, pero digo, no, no sé si le voy a preguntar. Sí, pero para el próximo bloque. Estamos hablando de Mauricio Borostarzu, porque sí, seguro que nos va a decir que va a hacer frío esta semana.
1: Seguro.
0: Seguro.
1: Seguramente. Bueno, bueno, lo que no te puede faltar,
0: a ver, la verdad
1: de que estuvo con nosotros el viernes,
0: sí,
1: Héctor el Gaucho Pantoja.
0: Sí, señores.
1: Que mañana hay una
0: Dios
1: cita.
0: Mediante.
1: Muy lindo porque se emocionó mucho, Héctor.
0: Sí,
1: se emocionó mucho porque en tantos años que lleva en su profesión, mañana va a ser reconocido en una noche muy pensada para celebrar la vida, su trayectoria,
0: sí,
1: allí en el CCC a las 20 horas.
0: Sí, señor.
1: Entrada libre y gratuita.
0: Bueno, bueno, lo vamos a ir a ver a Gauchito, le mandamos un abrazo grande. Igual... planteamos el desafío, cuando
1: sí,
0: quieras venís a cantar bolero.
1: Claro, se prendió,
0: dijo, chicos, yo preparé un tango. No, está bien.
1: Pero qué lindo que cantan los boleros,
0: bueno,
1: me encanta. Muy
0: sí,
1: lindo.
0: Sí, sí. Grande Gaucho Pantoja. Bueno, decíamos, para quien no escuchó los primeros bloques de Tarde lo que Tarde, ganador neuquino del Kini 6, los números y todo eso están medio en secreto, porque somos medio tontones nosotros. Decimos quién gana y vamos a ir a golpear la puerta, sí, seguro. Pero bueno, hubo un neuquino que se llevó no los 3 millones de dólares, pero se llevó un premio cuantioso con 5 aciertos del Sale, ¿no? Lo habíamos dicho, y ahora hay que jugar un Kini 6 próximo, Dios mediante, para el miércoles en Santa Fe. Pero el miércoles, ¿qué pasa?
1: ¿Qué pasa el miércoles?
0: Juega Chipoletti.
1: Ah, pero muy bien.
0: Juega Chipoletti.
1: Juega Chipoletti.
0: Chipoletti. Yo tengo la info por acá.
1: Sí, sí. La previa empieza a 14:30.
0: 14:30.
1: 15:30 comienza el partido.
0: 15:30.
1: Y por lo tanto, tarde lo que tarde, no va a comenzar.
0: No va.
1: Va a comenzar el partido, ¿sí?
0: Va a jugar con Argentino Monte de Maíz.
1: Eso, Monte de Maíz. ¿Qué
0: Monte
1: nombre,
0: de Maíz. Un nombre.
1: Sí, suena.
0: Viste, qué sé yo. ¿Con qué va a jugar? ¿Con, con los cafeteros? Bueno, con un monte de maíz. Es así. Decíamos bien que hay partido y es en la visera. Es este miércoles. El Albinegro recibe al Raya desde las 14:30 y la previa es desde... ¿qué? Desde las 14:30 la previa, ahora sí, 15:30 el partido.
1: Sí, sí. Ajá.
0: Me había equivocado, casi yo digo. Argentino Monte de Maíz, Chipoletti, así que lo vamos a disfrutar y lo vamos a escuchar por La Voz del Comahue y además en las plataformas de La Voz del Comahue para ver el partido de Chipoletti, Argentino Monte de Maíz.
1: Bueno, vamos, Chipoletti.
0: Chipoletti. En el Mundial se la camiseta de Chipoletti, ¿viste?
1: Sí, sí.
0: Mucho sí, chipoleño
1: sí,
0: en el.
1: Muchos chipoleños.
0: En el Mundial.
1: Representando aquí las dos cosas, ¿no?
0: Sí.
1: Chipoletti, la Argentina, todo.
0: Todo junto, es verdad.
1: Perfecto.
0: Bueno, antes de que me olvide, le mandamos un abrazo grande a los chicos que están entrenando ahí en la placita de la rotonda,
1: sí,
0: porque hace un rato estaban tirando ahí un precalentamiento y demás. Ahora están,
1: ahí están, mirá,
0: tirando un jueguito de. Con la pelota, sí, ahora unos, cambian, ¿viste?
1: Unos pases ahí.
0: Claro.
1: El fenómeno, ¿eh? Lo
0: qué
1: que
0: grande
1: deja el Mundial, ¿no?
0: Es verdad.
1: Lo que deja el Mundial.
0: Lo que deja el Mundial.
1: Sí.
0: Nosotros lo habíamos pautado con Sandrita fuera de aire. Abordar el tema, pero tenerlo poquito. Porque en realidad se ha dicho tanto, lo han manoseado tanto la vida íntima de Lionel Messi.
1: Sí.
0: Pero lo cierto es que él perdió a su papá, ¿no? Y a cadena de pasaron un montón de cosas. Se había hablado antes, él le había pedido... la vida de Lionel Messi es bastante simple y él siempre lo dijo y no quiere meterse en ningún quilombo.
1: ¿Verdad?
0: Y siempre fue muy claro en eso. Por eso siempre se lo conoce por el jugador y por cómo es como persona y no por otro tipo de escándalos. De hecho, hay un montón de cosas que no se hablan de Lionel Messi, como las instituciones que tiene a cargo él, benéficas, o la cantidad de entradas que él compró y pagó de su bolsillo para otros jugadores que no eran argentinos, o cómo ayudó a catapultar, por ejemplo, en medio de la pandemia a un fabricante de parrillas, y él compró una parrilla y eso se hizo viral. Y bueno, tantas otras cosas que ha hecho Lionel Messi que hablan de lo que el tipo es, súper humilde, familiero.
1: Su solidaridad, no
0: eso,
1: nos olvidemos de eso. Cuando fue lo último de Venezuela, ¿te
0: tal
1: acordás?
0: Cual. Principal.
1: Sí.
0: No sé, no salió creo en muchos diarios, pero
1: no.
0: Él puso su avión privado y llevó un montón de cosas y además donó un montón de dinero en efectivo a Venezuela.
1: Qué lindo si se hablara de eso, ¿viste? Sí,
0: no claro, de lo otro que y lo están... criticaron tanto, sí, de hecho, perdón, sí, ¿no? Pero sí, muchos venezolanos lo criticaron a Lionel Messi y después fue él y le salvó. En, no es que los salvó,
1: los
0: pero
1: ayudó,
0: los ayudó, los muchísimo ayudó. ¿Quién te manda un avión? Bueno, uh-huh, otro día lo charlamos. Lo cierto es que se fue su papá.
1: Se fue su papá. ¿Mm? Sí.
0: Después de haber peleado con una enfermedad, supo ser su manager. Uh-huh. Y siempre tiene fotos en su casa. De hecho, hasta en un programa, creo, Polémica en el Bar, era, me parece, con Yudica, que lo grabaron al papá. Ah. Dejándole un mensaje a Leo, que está totalmente actual, ¿no? Es como uh-huh, si fuese un Tato Bores, ¿viste? Hablándole de esas cosas que, por más que pasara el tiempo y el dinero se fuese incrementando, no había que olvidarse de ser lo que siempre fue.
1: Claro.
0: Y que eso se mantenía hasta la actualidad, en ese uh-huh, momento, y que sigue siendo tal cual, ¿no? Y eso hablaba un poco más allá de todo, de lo que era su nodo familiar, ¿no? Uh-huh. Y se habló mucho también de las distancias, porque... aclaraba el papá de Lionel Messi que muchas veces la familia estuvo partida, ¿sí? Un poco en España, un poco acá en la Argentina,
1: claro,
0: se turnaban, uh-huh, iban y venían, y se hablaba de todas esas cosas, ¿no? De lo difícil que es sostener una familia, no dejando de querer a los otros hermanos, porque lo ponía puntual uh-huh, la mesa, dice, te queremos igual que a todos tus hermanos, pero bueno, uno a veces hay oportunidades que no todos tienen.
1: ¿Seguro?
0: Y se daba en ese entorno.
1: Yo digo, ¿qué cosa, qué potencial que vio ese papá en este hijo, uf, en Lionel, teniendo él las dificultades que tenía cuando era chico?
0: Ese es el
1: ¿cómo
0: tema?
1: Luchó y llegó hasta España para lograr ese tal tratamiento cual, que lo logró. Sí. La verdad, son cosas.
0: Viento y
1: que,
0: marea.
1: Sí, sí, sí.
0: Y ese pibe que hoy nos dio un montón de alegrías como jugador, que le ha dado a otros clubes del resto de Europa y del mundo, por supuesto, sigue aún llevando una conservadora uh-huh, con milanesas hechas a mano.
1: También, sí, las de su mamá.
0: Así que después pueden hablar lo que quieran, pero no sé si va a haber otro que haga las simplezas que tiene Lionel uh-huh, Messi. Sí. Que hoy hay hasta un QR para mandarle un mensaje para acompañarlo, porque pasó eso, ¿no?
1: Pasó.
0: La uh-huh, gente le sigue dejando millones de mensajes. Desconsolado obviamente está, pero bueno, nosotros desde acá no queríamos dejarlo pasar, en realidad
1: no,
0: lo habíamos
1: no,
0: charlado
1: no,
0: fuera de ellos,
1: no. Y el respeto que hubo en el día de ayer allí, sí, en Rosario,
0: tal
1: la
0: cual,
1: verdad, me saco el sombrero, porque podía haber pasado cualquier cosa, pero
0: sí,
1: hubo un respeto tal,
0: sí,
1: que todo fue en orden,
0: sí, que era lo que siempre,
1: sí,
0: se pidió.
1: Exacto.
0: Bueno, nosotros obviamente de acá lo reconocemos, me parece que estaba bueno hablar un uh-huh, chiquitín, no ponernos así muy... Pero me parece que estaba bueno comentarlo. Ahora sí, ¿hacemos la pausa?
1: Vamos.
0: Ya venimos.
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0: No, qué tengo, buen ritmo que tiene. Bueno, Marilu, que andas haciendo giras por todo el país.
1: Sí.
0: Le está yendo muy bien, che.
1: Sí, es verdad.
0: Muy bien.
1: Viene hace rato ya. Uh-huh. La viene rompiendo de manera. Nos tenemos que ir a nuestras casas, pero...
0: Sí.
1: Lo dijimos en el bloque anterior. Ajá. Ojalá que no nos dé un pronóstico... O sea, siempre con lo mejor, ¿no? Pero
0: no, por favor.
1: Que no nos dé un pronóstico feo. Vamos a escucharlo, es la voz autorizada. Mauricio Gorostarzu, desde la Estación Meteorológica.
0: Vamos.
2: Buenas tardes, oyentes de LU19 M690. Me comunico desde la Estación Meteorológica de Chipoleti para darte el parte meteorológico para las próximas horas. Hoy lunes, cielo nublado, esperamos una temperatura máxima de 8 grados centígrados, vientos leves del sector noreste. Mañana martes también, cielo nublado, cielo mayormente nublado, quizás se quiebre la nubosidad en horas de la tarde con posibilidad de ver algunos rayos de sol. De todas maneras, el cielo se mantendrá entre parcialmente nublado y nublado. Esperamos una temperatura mínima de 2 grados, una máxima de 9 grados centígrados con vientos leves del sector noreste, incluso algunas ráfagas moderadas durante la tarde. Información suministrada por el Servicio Meteorológico Nacional.
1: Bueno, frío, ya estaba, frío, ya sí, estaba dicho.
0: Frío, frío, como el agua del río.
1: Sí, ¿no? Oh, ¿quién hacía la canción esa?
0: Como el agua la fuente, de Juan Luis Guerra.
1: Juan Luis Guerra, es verdad.
0: Juan Luis Guerra.
1: Sí, sí, sí, sí. Frío, frío, bueno, como la puerta de la heladera.
0: Bueno, más o menos.
1: Nos tenemos que ir.
0: Nos tenemos que ir, exactamente, ya escuchamos. Así sí, que la el consejo práctico es abríguese, señora,
1: sí, tal
0: y señor.
1: Cual.
0: Abríguese, la mañana llevar los chicos a la escuela. Vamos, abríguese. Levántese temprano, sobre todo no haya cosa que se congele justo, ¿viste?
1: Justo cuando tienen que salir.
0: Claro.
1: Bueno, ahora es cuando me dicen, no, que hay que llevar a los chicos a la escuela y me digo, bueno, por suerte el miércoles nos tomamos un respiro.
0: Un respirito, o sea, sí.
1: Porque juega Chipoletti y bueno, eso, ustedes ya saben.
0: Ahí está.
1: No, no, no vamos a andar interrumpiendo el partido. ¿Para
0: no,
1: qué vamos?
0: No, obvio.
1: Sí, otra cosa.
0: Eso, bueno.
1: Nos vamos. Gracias por aguantarnos. Mañana a las 4 de la tarde volvemos juntos para hacer
0: Tarde lo que tarde.
1: Hasta mañana.

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0: Hola, muy buenas tardes, bienvenidos en este día heladísimo. Lo vi llegar a Mario Favole abrigado, emponchado, con cuellito. ¿Cómo te va, Mario? ¿Cómo estás?
1: No sé.
0: ¿No tuviste frío? Hoy no viniste relajado.
1: Es que hay mucho boludo manejando.
0: No.
1: Lo tengo que decir así. Está muy difícil a esta hora.
0: ¿Quiénes serían los boludos?
1: Perdón. Todos los que no soy yo. Más o menos.
0: Todo lo que hacen, que los que no te dejan estacionar, los que pasan rápido, los que te tocan bocina.
1: Sí, sí, todos.
0: Todo eso.
1: Todos, sí.
0: Bueno,
1: sí, no, está difícil ahora para el estacionamiento.
0: Me escucharon unos bocinazos, era a mí, que yo se me ocurrió, tuve la loca idea de estacionar. Y el de atrás no le gustó.
1: Estacionó al frente.
0: Claro,
1: ¿viste? Di
0: yo
1: tres vueltas.
0: Yo le hice así como, pasa por arriba, volá, a ver, capaz, pero claro, ¿cómo hago?
1: ¿Qué quieres que haga? ¿Levitar el auto?
0: Claro, es parte del asunto el estacionar. ¿Cuánto tardás?
1: Nah. A mí los lunes me gustan, hoy no me gustó.
0: Hoy no mucho, te gustó, ¿no? Mucho.
1: Pero bueno, el frío, quiero que llueva de nuevo.
0: No.
1: Sí, quiero que llueva.
0: Yo tengo una pregunta, ¿por qué la calle Roca, acá sí, donde estamos ubicados nosotros, está empapada si no llovió? La calle está toda mojada.
1: Porque es el sudor de los trabajadores que sacan adelante este país.
0: Vos pasaste ahí, dejaste unas gotas.
1: No sé.
0: Vamos dejando gotas, nos vamos desangrando. No sé, puede ser, ¿no? Debe haber alguna pérdida en algún lado y eso hace que haya agua en la boca calle, porque si no llovió no debería haber agua.
1: Puede ser, no presté tanta atención, no me di cuenta.
0: Está empapada. Te digo porque miré expresamente, no, y esta agua, ¿dónde viene?
1: Es verdad,
0: vigilante.
1: Sí, tenés razón.
0: Y siempre la calle Roca está, lo mismo a la mañana cuando no llueve, decís, pero ¿por qué está tan mojada si no llovió? Bueno, ahí está, dejamos la inquietud planteada.
1: Bueno,
0: vamos a revertir tu día, Mario.
1: Bueno, me encanta.
0: Y ojalá que entre la gente y un poquito lo que yo pueda hacer y lo que puedan hacer acá todo el equipo.
1: No hay que confiar tanto en la audiencia.
0: El humor a Mario.
1: No confiemos tanto en la audiencia.
0: ¿No? Sí, ¿cómo que no? ¿Pero cómo vas a decir eso?
1: Bueno, pues sincero.
0: La audiencia nos salva.
1: A veces no, es
0: verdad. Sin audiencia sí, no estaríamos de este lado.
1: Sí, sí.
0: Es así.
1: Supongo así que sí.
0: No podemos decir la audiencia siempre tiene razón, pero bueno, no, digamos, que nadie sin la audiencia tiene... nosotros nada sí tendríamos que hacer de este lado.
1: Nadie tiene la razón siempre.
0: Bueno.
1: Bueno,
0: tampoco bueno, te se ves, más o menos, no, más vale. Y qué cariñosa que es la audiencia con nosotros, ¿eh? Uno tiene que agradecer todos los días, y no lo digo siempre, pero hoy me di cuenta de la mañana con la gran cantidad de mensajes que recibimos, que lo cálida y lo buena que es la gente, ¿no? Porque vos decís, tenemos tantas cosas, no tenemos un mensaje, ¿no? Porque no, a la mañana no evitamos ningún mensaje, ¿eh? Los leemos así, no los leemos y después lo decimos, no, directamente al aire. Y siempre nos dicen cosas lindas.
1: Bien.
0: ¿No? Lindo.
1: Está bueno.
0: Sí.
1: Ni hablar.
0: Claro, hay muchos que por lo bajo.
1: Sí,
0: yo escucho que le dicen más cosas
1: lindas a ustedes que a Omar y ustedes, las dos flores y el cardo y esas cosas. Y lo leen, sí, quiero decir, lo leen sin problema.
0: Sí, y total. Y si nos dicen algo que no está, también lo leemos, ¿eh? Porque suma. Además, ya por respeto a la gente que llamó, se tomó el tiempo de escribir. Son las 6 de la mañana y nos escriben con tiempo. ¿A vos te dicen cosas lindas?
1: No sé.
0: Anda para allá, vos. No. Bueno.
1: No sé. Sí, ¿qué tal, dicen cosas lindas.
0: Sí, a vos también.
1: Y también hay cosas con las que no coincidirán, que lo entiendo hasta más valioso, porque si no es más fácil.
0: Claro. Y a veces uno por ahí en el momento, no, pero después pasa, todo pasa.
1: No, que del otro lado nosotros decimos.
0: No, la gente de un lado y nosotros del otro. Pero el otro día renovamos la confianza. Pero es normal, a vos no te pasa que a veces estás escuchando a alguien y decís, ¿qué dice este tú?
1: Ah, sí, puede
0: o
1: ser.
0: Este tal, ¿no? Y bueno, también debe decir lo mismo de nosotros.
1: Puede ser, veces. No admito enojarnos de este lado con los oyentes.
0: No. ¿De este lado?
1: Sí.
0: Y bueno, yo alguna vez me enojé con
1: yo
0: los oyentes.
1: Yo
0: no. ¿Nunca
1: te
0: enojaste
1: no
0: con
1: me lo
0: algún
1: permito
0: oyente?
1: No, porque ves...
0: Sí, yo tenía uno que me bardeaba mal y un día le dije, por favor, ¿puede cambiar de dial?
1: No, me lo permito.
0: Me tomé la atribución.
1: Es como, mirá...
0: Pero lo escuchaba para bardear nada más, ¿eh?
1: Bueno, pero está bien eso.
0: No, ahí no sé si está bien.
1: que escuche, está bien, en todo caso
0: no le lea. Yo conducía el programa. Pero no, dos horas,
1: Lea los mensajes, pero déjalo que escuche si él quiere eso.
0: Bueno, yo lo invité a que si no le gustaba que tome otro rumbo.
1: Te voy a hacer una comparación con lo que pasó el fin de semana.
0: ¿Qué pasó? A ver, contame.
1: El clásico Huracán San Lorenzo. Segundo gol de Caicedo. Y salta la publicidad.
0: ¿Caicedo de dónde
1: es? Y le hace el topollillo, el hincha de Huracán, el jugador de Huracán, perdón, a la hinchada de San Lorenzo. Eso sería como que yo me enoje con los oyentes. La hinchada son los oyentes.
0: Claro.
1: No
0: la podés,
1: No. Para mí no.
0: Fogonear, no, claro. No está. Exasperar.
1: Quiero decir una cosa, porque hubo mucho revuelo con eso, porque los jugadores de San Lorenzo lo buscaron, lo querían matar. Echan al arquero porque le da un cabezazo a otro jugador, están como locos.
0: Claro, bueno, eso ya crea violencia. Nosotros desde acá, no sé.
1: Ahora, el otro día cuando lo hizo Enzo Fernández, no dijimos nada.
0: Y porque tenemos doble vara siempre.
1: Yo creo que no está bien igual.
0: Pero bueno, estábamos jugando mundiales, estábamos jugando muchas cosas.
1: Puede ser, yo igual creo que no está bien.
0: A veces uno... hace la vista gorda.
1: Para mí está
0: si te
1: bien,
0: favorece, ¿no? Y cuando no te favorece, gritás.
1: Sí, está bien, me parece sobrador. Me parece, y mirá que Enzo Fernández lo adoro.
0: Sí, sí.
1: Lo adoro porque salió de River, se fue a Defensa y Justicia, volvió a River. No, es porque es un jugadorazo, además lo adoro.
0: Sí, claro.
1: Pero no me parece correcto. Bueno. En el momento, bueno, ni me acordé. Ahora me lo pongo a pensar, habiendo visto lo que pasó en la cancha de Huracán.
0: Pero pasaron peores cosas el fin de semana.
1: ¿El fin de semana? Sí, siempre pasan peores cosas que el fútbol.
0: No, en el fútbol.
1: Ah, en el fútbol
0: para
1: también.
0: Para vos.
1: Sí. Fui al quiropráctico el sábado a la noche.
0: ¿Cómo lo solucionamos, Mario? ¿Vos qué?
1: No, yo digo cómo sensato. Lo solucionamos, me meten preso.
0: No, vos sos muy sensato. Apelá a lo que se puede decir.
1: Y eso lo arregla la barra brava para mí.
0: Yo, no. No, de todo lo que tenías para decir, eso no.
1: Es lo más suave que puedo decir.
0: No, Mario, la barra brava es pesada, amenazante. Es...
1: Pero eso, no pasa nada. Ya va a empezar
0: está
1: a ganar.
0: Está armada. No.
1: Ya va a empezar
0: todo
1: a ganar
0: pasa,
1: River.
0: ¿No?
1: Sí, ya va a empezar
0: todo
1: a ganar
0: pasa.
1: River. O pasa de todo.
0: ¿Este año o en el 2027?
1: No, en este.
0: Ah, ¿en este?
1: En este mismo.
0: ¿Sí? ¿Me lo jurás?
1: Sí, podría. River va a empezar a ganar.
0: Bueno.
1: No sé cuándo.
0: Cuando venga Thiago. Ah, ya vino y tampoco.
1: No, pero no. Recién está llegando a River. River juega el miércoles en Colombia y hay que ver qué pasa.
0: Uy, ¿qué va a pasar? ¿Dónde?
1: Y River preguntó. River juega contra Independiente Santa Fe. No es la zona
0: del terremoto. Recordemos a quien no lo sabe que ha habido un terremoto muy importante en Colombia.
1: 7.4.
0: Sí. Bueno, en Ecuador fue 7.4 uno. Y el otro fue de 7.5.
1: Lo de Venezuela lo que tuvo fue...
0: ¿Venezuela dijo o dije otro lado?
1: Dijiste Ecuador. Pero no, vos seguís de largo. Yo por eso
0: ¿En Venezuela?
1: Sí.
0: Y fue devastador. No,
1: no sí. En Colombia, en cuanto a víctimas, está muy lejos de eso.
0: Muy lejos.
1: Aún cuando crezcan, parece estar lejos porque lo de Venezuela fue tremendo. Y River preguntó, no sé si esto lo vi en el programa deportivo del mediodía. No sé ahora qué confirmación habrá,
0: claro.
1: Pero bueno, River tenía que ver eso. Probablemente se juegue igual. Viste que el fútbol medio que no para en esas cosas.
0: Y bueno, pero no sé qué bueno. Vamos a ver. Colombia, ¿no? Porque está en estado de emergencia, ¿no?
1: Digamos sí, que, claro, aunque no sea en la zona, está
0: claro,
1: todo...
0: Claro, pero no dejan de lutar al país esta tragedia en Colombia, con al menos hasta ahora 111 muertos, miles de heridos, 61 edificios colapsados. Y el epicentro fue en el oeste, ¿no?, del país. Los rescatistas están trabajando todavía para salvar a personas que hayan quedado atrapadas en los escombros, ¿no? Y el mandatario recién asumido, ¿no?, este fin de semana.
1: Sí. Asumió el jueves, mira, porque fue cuando viajó Milei, que para que la vicepresidenta...
0: No estuviera en el presidente.
1: O el viernes, no sé, sí, puede ser. Sí. O el viernes. Sino,
0: el viernes,
1: porque el jueves se fue a Ecuador primero.
0: Claro.
1: Y después se fue a Colombia.
0: Bueno, convocó el presidente recién asumido al comité de emergencia y bueno, también esto tuvo repercusiones en Ecuador y en Panamá. Es realmente muy importante. Los reportes que vienen del lugar hablan de muertos, heridos, graves daños en Cali, en Chocó, en Manizales y en Pereira. En Bogotá y Medellín se registraron algunas grietas, aunque sin daños estructurales que hayan sido informados, uh-huh, por lo menos aquí, ¿no? Hasta el momento. También dicen que se sintió en Ecuador y en Panamá, donde hubo evacuaciones de edificios, de algunas oficinas públicas, y el presidente recién asumido, Abelardo de la Espriella, declaró el desastre de carácter nacional.
1: Bien. Hace menos de una hora, publicación, pese al terremoto, se confirmó el partido de River ante Independiente Santa Fe, octavo de final, Copa Sudamericana. El plantel viaja a Colombia mañana por la tarde.
0: Bueno, a veces no sé si el show tiene que continuar, pero bueno, en este caso, a pesar de todo esto, va a seguir. Vos sabés que el diplomático argentino que está allí en el embajador en Colombia, de Colombia, sí, en la Argentina, ajá, dijo que va a seguir creciendo el número de víctimas, ¿eh? Que se cree que hay muchos muertos más todavía.
1: Bueno, ojalá que sean los menos, ¿no? Que él agarre todo lo que ojalá, le pueda agarrar, ¿no?
0: De Venezuela nunca tuvimos
1: ¿número final? Finales, ahí lo, ¿no?, busco.
0: A deben ver. Ser este... ¿Te acuerdas que en un momento se hablaba de 50.000 desaparecidos, no? No sé todavía cómo estarán la situación.
1: Mira, hace 4 días las cifras oficiales hablaban de más de 6.000 muertos. Mm. Eran las oficiales. 6.000. Entonces, es de lo último publicado en torno a lo ocurrido en Venezuela. Seguían búsquedas, ¿no? De hecho, vi el testimonio de algún rescatista que buscaba a su hija y él decía, yo sé lo que voy a encontrar.
0: Claro.
1: Dice, pero necesito despedirla. Claro. Dice, voy a buscar igual. Una persona que estaba trabajando. Lo que pasa es que esta publicación que habla de Venezuela dice que hay todavía 71.000 personas sin localizar. Es una locura, ¿no?
0: Sí. Tremenda, Mario.
1: Sí, sí, es increíble, ¿no?
0: Un pueblo entero,
1: ¿no? No, sí, claro, vos decías 50 y me parecía mucho.
0: Claro,
1: los números, sí. Me parece aún más contundente.
0: Bueno, Mario, nos organizamos, vamos a la pausa que nos están pidiendo desde la producción. Y bueno, vamos a estar con el desarrollo de todos los temas de hoy, a ver si podemos hacer un punteo de los principales títulos. 5 grados 8 décimos es la temperatura, pero uno siente más frío porque la sensación térmica es de 1 grado 8 uh-huh. décimos. La humedad es 65% y el cielo está nublado. Y hubo viento y va a seguir habiendo un poquito de viento aquí en la región. No tan fuerte como decían, ¿no? Uh-huh. Pero sí se esperan ahora por la noche vientos de 50 a 60 kilómetros por hora. Hacemos la pausa y volvemos.
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0: Venimos hablando del tema rutas. Lo venimos haciendo hace bastante tiempo, casi obsesivamente. Al menos así nos han marcado unos a los que no les gusta incluso.
1: ¿Ah, sí?
0: Lo cierto es que después salió en todos los medios, copó la agenda de medios nacionales, de uno y de otro perfil ideológico. Acá dijimos, la verdad que los representantes en el Congreso deberían hacer un pedido de informes. Hicieron un pedido de informe. Bueno. Tan errado no estábamos.
1: Muy bien.
0: Veníamos marcando, y porque insistimos mucho en qué pasa con lo que se recauda por impuestos a los combustibles. Hace un tiempito incluso fue a cargar combustible Rigo Castaño, el movilero, para mostrar del tanque lleno cuánta plata se iba. Y el fin de semana salió una publicación de Hugo Alcón Adamón, periodista de La Nación, muy conocido, habitualmente suele estar, creo que en la agenda que Caterberg de los más debe estar entre los 10, Pañista siempre primero, los demás se mueven un poquito, pero él suele estar marcando 1.5 billones de pesos recaudados en los últimos años, un tercio de eso a las rutas, el resto plazo fijo y títulos públicos. Pero además de eso, de la publicación, que uno podría decir, tal vez, porque

0: el presidente lo odia a Alcon Adamón. Y no lo suficiente, según cuñada. Él, ¿no? Y también a su cuñada, porque
1: ella tiene bollando todavía ahí.
0: Claro, que es la jueza a la que le buscaron frenar o le frenaron directamente.
1: Intentaron frenar, pero no tiene todavía claro, la aprobación.
0: Buscándole frenar la asignación, un salto a otro cargo, porque es la cuñada de Alcon Adamón.
1: Solo por ser cuñada de un periodista.
0: Sí, solo porque Alcon Adamón ha hecho algunas investigaciones que apuntan contra Adorni, por ejemplo.
1: La ¿cómo causa decir? Libra, una investigación.
0: O la causa
1: ¿no?
0: Libra, porque en Adorni no estaba tanto, había otros periodistas.
1: No, la causa
0: Nación.
1: Libra.
0: Bueno, ahora publicó esto el fin de semana. Fuera de eso, habló el vocero oficial, que es Adrián Rabier. Y una de las cosas que reconoció Rabier es que sí, es cierto, que una parte va a Vialidad y que el resto se utiliza específicamente para el Ministerio de Economía y para que se cumplan las metas fiscales. Básicamente, la plata que está destinada, que tiene por ley, uso específico. Por ley tiene un destino específico. No debería usarse para otra cosa, se está usando para el déficit cero, para superávit, como lo que tenga el gobierno, no sé cuál fue lo último. Que independientemente de si es un valor que podemos compartir o no, está claro que no puede hacerse a costa del resto.
1: No.
0: Y en muchos aspectos se hace a costa del resto, en muchos recortes. Pero en este hay recortes que el gobierno puede llegar a hacer porque es una determinación que, en virtud de la ideología y de la manera en que lleva adelante el gobierno, puede decir, a uno le puede estar bien, puede estar mal, lo puede compartir, no compartir, recorto por acá, cierro esto, lo que fuere. Ahora, si por ley lo que se recauda tiene que ir a un destino, la verdad que eso debería ser como mínimo incumplimiento de los deberes de funcionario. Porque no se está... la ley es taxativa, dice, la plata que se recauda por esto tiene que ir a esto, mantenimiento de rutas y obras viales. Y acá no se cumple y lo reconoce el mismo vocero presidencial, más allá de la publicación del fin de semana. El mismo Adrián Rabier hizo esas declaraciones. Hombre de la Pampa, Pampa...
1: Al menos ahora sabemos cuál es el destino, bueno, ¿no? Que, porque hasta hace unos días no era el interrogante. ¿Dónde está esa plata, decíamos? ¿Dónde está?
0: Sí, en algo se estaría gastando. Estaba en plazos fijos y en títulos públicos. Y decía, él es de La Pampa, donde el gobernador Cilioto ya dijo que está pensando en poner peajes, sobre todo para los camiones que de Entre Ríos pasan por La Pampa y llegan a Vaca Muerta, porque dice que son los que les, con tanta carga, les destrozan las rutas.
1: Pero bueno, no los van a dejar, porque si no hay una transferencia primero de las rutas,
0: va
1: a reclamar ese dinero la Nación, obviamente.
0: Puede ser,
1: ¿no?
0: Salvo que tengan
1: va
0: que pasar.
1: Un ingreso más.
0: Salvo que en algún lugar tengan que pasar por ruta provincial y ahí le van a poner la cabina.
1: Claro.
0: Al menos a esos camiones.
1: Claro. De todas maneras, tarde se acordaron, ¿no? Vos decís, bueno, más vale tarde que nunca. No, yo no creo, porque hemos llegado a un grado de deterioro que recién ahora están reaccionando, ¿no? Nosotros, ¿te acordás lo que era el programa del año pasado que hacíamos en tele y todo el año acá en la radio insistiendo? Y bueno, ahora está 10 veces peor la ruta, ¿no?
0: De hecho,
1: se puso ni un bache.
0: Nosotros hicimos un programa en el que hablamos con empresarios que ellos dijeron, estamos dispuestos a pagar peaje.
1: Exacto.
0: Si nos arreglan la ruta, nosotros pagamos, no le cobran el resto.
1: Claro.
0: Que paguen los camiones, decían ellos.
1: Que paguen los camiones. La situación creo que ya está tocando un límite, ¿no? Porque toda la gente que viaja y te cuenta cómo están las rutas, que no se puede transitar, que es una locura. No sé qué estamos esperando. Pero bueno, también pasó con la ley de financiamiento universitario. Mario, había una ley convalidada, votada, y tampoco llegaban los fondos para las universidades. O sea que no es la primera vez que el gobierno tiene esta metodología, ¿no? Hambreando, desarticulando los sueldos docentes, haciendo que muchísimos docentes universitarios preparados en la universidad pública, formados, tuvieran que dejar sus puestos que han ganado con concursos y un montón de cosas. Entonces, no es la primera vez que esto hace.
0: El gobierno ahí estiró.
1: El gobierno no se le mueve un
0: poco. No, ahí estiró hasta último momento.
1: Pero no sé si está mandando los fondos, ¿eh?
0: Están mandando los fondos
1: para sueldos, pero el resto...
0: No, por eso estiró hasta último momento, estiró todo lo que pudo, judicializó todo lo que pudo, hasta que en un momento ya se le acabaron los recursos. De hecho, hay un paro universitario. Pasado, hoy es 10.
1: Hoy 10.
0: ¿Es correcto?
1: Hoy 10.
0: Bueno, pasado mañana hay paro.
1: Claro.
0: paro general universitario en reclamo.
1: En incumplimiento de la ley.
0: Reclaman que se cumpla.
1: Entonces,
0: la ley.
1: Entonces, sí. Ya no tenemos un solo incumplimiento. Ya tenemos incumplimientos con los fondos del PAMI, ya tenemos incumplimiento con los fondos de los trabajadores, de los docentes universitarios. Tenemos muchos incumplimientos y la ruta que se nos va la vida.
0: Sí, y respecto al paro convocado por los universitarios, hubo una convocatoria a paritarias por parte del gobierno. Lo que pasa es que el paro es el miércoles y la convocatoria es para el 1 de septiembre. Es bastante.
1: No podés.
0: Gobierno rechaza que esté incumpliendo con el financiamiento universitario. Los gremios sostienen otra cosa. Más allá de los gremios, incluso te diría, las casas de estudios sostienen otra cosa.
1: Claro.
0: No solo los gremios. Y hay una convocatoria abierta, pero para el comienzo del próximo mes recién.
1: Hace pocos días, la semana pasada, sacamos a la vicerrectora de, recién asumida, ¿no? Hace muy muy poquitos días, de la nueva conducción de la Universidad Nacional de Comahue, y ella lo decía claramente, acá no hemos recibido nada. Se va todo en sueldos y no queda dinero para el sostenimiento del resto de las actividades.
0: Para el gobierno, este es el comunicado publicado por el Ministerio de Capital Humano, que es el que conduce Sandra Petovelo. Menciono ella porque la Secretaría de Trabajo está bajo esa órbita.
1: Sí.
0: El paro constituye una medida de carácter político y no responde a un reclamo genuino, toda vez que no existe incumplimiento alguno por parte del gobierno nacional. El 10 de junio hubo un acuerdo. Que el resto está, porque estamos hablando acá de aumentos.
1: Antes
0: igual,
1: que la Corte resolviera sobre la medida, ¿no?
0: Sí.
1: El gobierno tomó una decisión de obedecer la ley, sí, antes que hubiera un fallo de la Corte Suprema, que era la última, sí, instancia.
0: Con una salvedad igual. El gobierno lo que les dijo es: acepten el acuerdo y retiren la demanda.
1: Claro.
0: Y
1: no la retiraron.
0: Ahí hubo disputas, algunos querían, otros no. No se retiró y la Corte le dio la razón.
1: Claro.
0: A las casas de altos estudios. Ese acuerdo fue por un aumento del 24,33 en dos tramos. Uno ya está aplicado, el otro todavía. El otro todavía no, el otro es el más chiquito igualmente. Digo, era un 24%, pero el aumento era el 21,33 en junio y un 3% en octubre. Claro. No es que eran mitad y mitad o algo parecido.
1: Y de todas maneras tampoco tenemos que echarle la culpa a la lluvia de este último tiempo. La ruta está detonada y parece bombardeada desde el año pasado. ¿Te acuerdas cuando vino Massa en aquel momento que decíamos, ojalá que lo lleven por la ruta? Y bueno, justamente estuvo transitando las rutas, por ejemplo, por decir a alguien, ¿no? Un funcionario a nivel nacional vino desde Roca en auto.
0: La ruta está anunciada desde 2005.
1: No es que ahora, porque por ahí vemos que hay una medida unánime en las redes. Porque una cosa es lo que pasa en la vida y la realidad, y otra es lo que pasa en las redes. Pero influye. Mucha gente cree que lo que pasa en las redes es la realidad. Y bueno, vemos que a todos los libertarios, ¿no? Emitiendo opinión sobre el tema de las rutas y echándole la culpa a Cristina, echándole la culpa acá, allá, bueno. Pero nada dicen del gobierno de Milei, ¿no? Es como que salvan, ensucian a todos y lo salvan a Milei.
0: No, claro.
1: Y Milei es el responsable, porque él fue el responsable además del vaciamiento de Vialidad Nacional. Porque cuando echaban a todos los empleados, nadie decía nada. Ahora vemos una vialidad que debe estar detonada, las máquinas rotas, sin funcionar, porque no tiene uso, ¿eh? No tiene uso. Y vemos lo que está pasando en la cordillera, lo importante que es, ¿no? El trabajo de vialidad, las vialidades provinciales de Neuquén,
0: bueno, los rescates
1: de Río Negro, ¿no? Todo lo que están haciendo en el tema de las rutas, ¿no? Así que bueno, un tema complejo y nos lleva a la vida, ese es el tema.
0: Y nos va a llevar un par de gestiones, pienso en un par de gestiones. Creería que más llegará a tener
1: rutas
0: maltrato, ¿no? Transitables, ¿no?
1: A mí la verdad que sí, todo bien, Vaca Muerta, pero para los valletanos creo que es un maltrato y un destrato realmente. Bueno, ahora en un ratito tenemos vamos con los mensajes, pero ahora...
0: Sí.
1: Las noticias.
0: Por favor.
1: Está Gustavo Camaña, ya volvemos.

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2: Hora 18:32 minutos en la República Argentina, temperatura 5 grados centígrados con 8 décimos, humedad en relativo ambiente 65%, vientos de 23 kilómetros por hora, cielo cubierto.
1: Regionales.
2: Crece el número de camiones varados por el cierre de los pasos fronterizos hacia Chile. Ante la situación, el gobierno de Neuquén armó un operativo. Habilitó en las últimas horas el autódromo de Centenario para concentrar a cientos de camioneros que permanecen varados desde hace varios días por el cierre de paso internacional Pino Achado y las malas condiciones climáticas. El operativo comenzó a la medianoche con el traslado de los transportistas que estaban en la autovía norte, Arroyito y Cenillosa. El predio puede recibir hasta 500 camiones.
1: Economía.
2: Jornada financiera. La bolsa argentina cortó la racha bajista, pero el riesgo país subió por quinto día seguido. El Merval avanzó 1,1% e interrumpió una serie de 6 caídas consecutivas. Tanto los bonos en dólares perdieron 0,7% y el indicador JP Morgan subió 465 puntos. En tanto, el dólar siguió invariable a 1.520 pesos en el Banco Nación y el Banco Central de la República Argentina compró solo 13 millones de dólares en el mercado.
1: Internacionales. Nacionales.
2: Pablo Moyano anticipó más conflictividad social y advirtió a los empresarios que la van a pagar. El dirigente de camioneros habló del clima social ante la situación económica actual. En tanto, cruzó al titular de Mercado Libre, Marcos Galperín, y también cuestionó la interna del Partido Justicialista.
1: Estos son los datos del tiempo.
2: Temperatura 5 grados centígrados con 8 décimos, humedad relativo ambiente 65%, viento del este a 23 kilómetros por hora, cielo cubierto. 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

0: 18:38 en toda la República Argentina, ronda de entrevistas vespertinas. Abrimos esto con Gustavo Sovich, secretario de Obras Públicas de la Municipalidad de Cipolletti, para charlar un poquito, entre otras cosas, sobre el plan de bacheo, más que necesario, teniendo en cuenta cómo ha quedado todo. Gustavo, Graciela Bergiolis, Mario Favole, buenas tardes.
1: Mario, Graciela, ¿cómo andan ustedes?
2: Hola, muy bien, Gustavo. Bueno, han comenzado reforzando las cuadrillas, ¿no?, para hacer un plan de bacheo, bueno, lo más rápido que se pueda, me imagino, ¿no?, porque hay algunas calles que están tremendas.
1: Como bien dijo Mario, más que necesario. Sí, nos agarró este temporal de 20 días continuo con casi 110 milímetros y lloviendo mucho. Nada, va haciendo que todo lo que está dentro o muy superficial, porque en general los bacheos tienen esa característica, se los va llevando el rodar de los autos y esta erosión que produce el agua. Así que estábamos con stock de material de asfalto en frío, así que pudimos rápidamente, en una ventanita de tiempo que hubo, salir a trabajar, y ya esta semana trabajar más duro, los fines de semana también, para enfrentar todo lo que son las calles troncales, enfrentar también aquellos lugares donde había más deterioro, mucho deterioro, como fue Circunvalación, como fue Salto. Hoy estuvimos sobre Estrada, también Naciones Unidas, Alem, bueno, Teniente Ibáñez, entre Mengel y Kennedy, y bueno, tantas otras calles que tienen muchos problemas.
2: Gustavo, ¿esto es un estado generalizado o hay sectores que han sufrido más que otros?
1: Mirá, yo me vi sorprendido por el deterioro que tenían algunas calles, que en general no había sucedido. También es cierto que nosotros tenemos una media de lluvia anual de casi 200 milímetros. Estos 110 milímetros que cayeron en 20 días de manera constante han hecho que también haya mucho barro, los terrenos han sido poco absorbentes porque tienen mucha humedad, y también lo que hemos visto es que hay mucha más tierra arriba del pavimento y arriba del asfalto, y ni hablar de las calles de piedra o de tierra, que en otra época el agua se absorbía mucho más fácil, y esta vez la municipalidad, a través de servicios públicos y Defensa Civil, ha hecho un trabajo con camiones chupa impresionante, y lo siguen haciendo porque todavía hay algunos sectores que están en esas condiciones. Entonces eso ha sido lo más extraño, lo más sorprendente, pero sí, ha habido lugares donde se puso muy difícil y donde hubo mucho material que se ha colocado estos días. Inclusive hoy se hizo una compra de asfalto en caliente y jueves llega otro equipo de 30 toneladas de material en frío para seguir trabajando durante estos 15 días probablemente, en donde podamos poner de vuelta a nivel la ciudad y que no tenga los inconvenientes que está teniendo ahora.
2: ¿Y esto por qué? ¿Es porque no es compatible la lluvia con el asfalto? ¿Por qué se hacen pozos o porque hay algunas fallas? ¿O por la calidad del producto?
1: Hay una suma de cosas, Graciela. La ciudad tiene muchos años de no tener algunos niveles de mantenimiento, eso por un lado. Entonces, se va horadando, se va perforando. Si vos lo ponés en un ejemplo, lo llevamos a la ruta donde se ve más claramente. Empieza a ver como fisuras, empieza a ver como unas líneas de arenita, y si esas líneas de arenita no se sellan, el agua comienza a entrar y después va produciendo el pozo. Es exactamente así. O sea, esas arenitas que aparecen por arriba, esas líneas finitas, si no se sellan en su momento, empiezan a producir este deterioro. Nosotros encaramos en la gestión de Rodrigo un trabajo muy grande de reposición de badenes, calle San Martín, en las 1200, San Martín, doy un ejemplo que es muy claro, San Martín y Kennedy, siempre se producía un bacheo porque los badenes están para transportar agua de una cuadra a otra, nuestra ciudad es muy plana, el agua va por la superficie, tiene poco sistema pluvial preparado. Entonces, así se hizo una reposición muy grande del Baden y se terminó el problema. Entonces, son trabajos también de mucho tiempo, de mucha elaboración, que los estamos encarando. Y bueno, nos lleva el tiempo que nos lleva y nos agarró estos 20 días donde además nos encontró con una cantidad de cuadras abiertas porque estamos haciendo cordón cuneta en Antártida Argentina, porque estamos haciendo cordón cuneta en el Chañar, porque estamos haciendo un plan de asfalto, porque estamos trabajando en Salto, exactamente. Y bueno, esto ha hecho que, claro, que nos encontremos con una ciudad con el nivel de deterioro importante y que nos va a llevar por lo menos 15 días a acomodarla para volverla a tener mucho más operativa de lo que está hoy.
0: Hablando de cordón cuneta, hoy nos mandaban un mensaje. ¿En San Luis también están haciendo cordón cuneta?
1: Claro, yo el fin de semana entré por San Luis. San Luis entre Santa Cruz y Ilia. Lo que se hace es asfaltar también la banquina, o sea, hacer un acceso mucho más importante por el volumen que tiene San Luis. Claro. Para poder hacer eso hay que hacer el cordón cuneta, que es lo que se está haciendo. Bien. Entonces tenés cordón cuneta de un margen pegado casi a la Alameda y del otro también casi pegado a la Alameda. Para poder trabajar, los trabajadores necesitan protegerse y colocan una malla naranja para que también delimitar el espacio de trabajo. Eso reduce el ancho de la calzada y bueno, también va generando inconvenientes. Claro. Yo pido disculpas por esto, pero no hay otra manera de hacer obras en la calle que generando los espacios también de seguridad, y hemos tenido este tema del agua que ha complicado todo, realmente mucho, a toda la obra pública del Alto Valle.
0: Bien, hablando realmente. Ahí, perdón Gustavo, hablando de San Luis, y ya que apareció la calle Santa Cruz, finalización de la rotonda, ¿tienen más o menos fecha?
1: Mira, me acuerdo de la última conversación.
0: Porque en general después llega el mensaje, van a preguntar seguro, si no.
1: No, me van a preguntar, sí, con seguridad. Está trabajando así, Kidel, que es el contratista. Ahora tienen que hacer el espacio verde y comienzan a colgar el alumbrado. Cuando yo pasé me encontré con un pozo, así hay una pérdida de agua en uno de los radios, que lo estaban por reparar. Nada, se va haciendo en la medida en que van apareciendo algunas posibilidades. Por ejemplo, la contratación ahora del espacio verde y del alumbrado. Se termina y nos está llevando más tiempo, sí, es cierto, nos está llevando más tiempo. Bien. No tengo más que explicar y pedir disculpas por estos motivos que estoy dando. Pero bueno, es una rotonda que operativamente está funcionando, sí, ha solucionado mucho los inconvenientes los inconvenientes y los giros que había en ese lugar. Y mañana, hoy, en esta semana, ya estamos trabajando en la rotonda de Ilia y Perón.
0: Claro, ahí había algunos desvíos, ¿no?
1: Ahí hay unos desvíos preparados porque ese nodo es muy importante y va a requerir de algunos desvíos de los vecinos que vienen de la zona del este, del distrito, y también todo el acomodamiento. Por suerte existe una curva que queda liberada, que es la que permite conectar Ilia con Perón, y bueno, hay que hacer unos trabajos sobre los canales de riego, en donde vamos muy rápido, porque estos 20 días también nos retrasó, y yo sé que el agua de los canales se libera dentro de muy poco, así que también vamos con reloj para poder dejarlo todo preparado y poder trabajar sin problemas. Pero bueno, esa rotonda nos va a llevar alrededor de 7 u 8 meses, y hay que tener paciencia, Mario. La única forma de poder resolver trabajos de muchos años, yo explico mucho a Cipolletti como si Cipolletti fuese un engranaje, un gran engranaje que está entre circunvalación, entre la ruta 151 y la 22. Si ese engranaje no le poníamos estos engranajes pequeños, que son las rotondas que van en Ilia y Perón, en Santa Cruz y San Luis, en Ilia y San Luis y este derivador que se hizo en Perón y Ruta Chica, no fluía el tráfico, y esto está, va a hacer que si podéis que tengan una dinámica mucho más interesante y que la economía también funcione mejor. Porque en definitiva, cuando uno hace todos estos trabajos es para que se circule más rápido, se pueda llegar más rápido y se pueda llegar también más seguro.
0: Hoy pasé, puede ser, estaban trabajando en General Paz.
1: Hoy estaban trabajando, sí, porque General Paz también, mira, me he olvidado, gracias por recordármelo, General Paz en conjunto con la provincia se hace todo el reasfaltado. La provincia coloca la carpeta y nosotros hacemos todo el movimiento del suelo y hacemos el cordón cuneta, que es lo que se está haciendo. Ese cordón cuneta permite también todo el abovedado y toda la pendiente necesaria para poder hacer todo el asfaltado. Y por eso se estaba trabajando también en General Paz, que nos está, es la misma cuadrilla, para decirlo de alguna manera, que trabaja en la calle San Luis. Hoy a la mañana, para contarte alguna cosa más, hoy a la mañana, en una reunión muy temprano con Rodrigo y con el ingeniero Carlos Moreira, Rodrigo nos autorizó a hacer todo el asfaltado de la calle Mengel, desde Alem hasta La Plata, con un trabajo que también va a llevar todo el entubado nuevo que tenemos que colocar en este sector que se inunda tanto, para poder reforzar todo lo que es el circuito de pluviales. Así que bueno, comenzamos a trabajar en ese proyecto, y Mengel también va a tener la misma lectura urbana en cuanto a farolas centrales y bueno, ponerla dentro de lo que es una estructura urbana mucho más moderna, y no como una calle para andar a 1000 por hora en definitiva, sino para darle esa forma que necesita una avenida o una calle, perdón, de esas características.
0: Claro. Ah, bien, porque además,
2: es interesante, ¿eh?
0: Y había estado castigada por el tema del agua,
2: sí,
0: se había
2: claro
0: visto,
2: que sí.
0: Le cambian el perfil.
1: Mucho, ¿viste? El agua, todo el transporte de agua de nuestra ciudad está preparado para hacerlo por superficie. No tiene un proyecto de conductos subterráneos elaborado, porque no era ese, en ese momento, el tema, y porque no tenían ese inconveniente y se llevaba mucho más fácil, la ciudad era mucho más chica, se podía conducir mucho más fácil. Bueno, nosotros tenemos que ir complementando y aportando también esto. Se va a hacer unos pluviales nuevos en el centro, se van a hacer estos pluviales nuevos sobre Mengel. Yo siempre digo que tengo que agradecer siempre haber tomado la decisión, que Rodrigo ha tomado la decisión de limpiar el Currilamuel y el Vélez Arfil. No tuvimos inconveniente con eso, con estos 20 días de agua, o sea que también eso es un valor agregado. Y habíamos hecho la limpieza de calle Brentana, toda el agua del centro fluye, tiene pendiente hacia Brentana. Habíamos hecho la limpieza de Brentana, habíamos hecho la limpieza de los entubados, ¿eh? Estoy contando los pluviales que están bajo tierra. Habíamos hecho la limpieza de calle Fernández Oro y todo lo que va, todo lo que cruza la ruta de 22 y que va al canal de Dominico. Y funcionó bárbaro. Esto nosotros habíamos pedido, lo habíamos charlado mucho con Rodrigo, y dentro de 2 meses... vamos a tener 2 meses, 3 meses, vamos a tener un camión Vactor.
0: ¿Qué es? ¿Perdón?
1: Para la municipalidad de Cipolletti es extraordinario, los vecinos tienen que estar, porque se hace con la contribución y el esfuerzo de los vecinos. Camión Vactor es un camión específico para limpieza de entubados subterráneos, para decirlo de alguna manera, donde puedes colocar agua presión, puedes absorber barros, puedes quitar agua. Nada, eso va a ser fantástico. Ya para estos días estuvimos alquilando uno, para que lo trajimos de Neuquén, para hacer algunas limpiezas que fueron desobstruyendo también parte de los pluviales que tenían años, chicos, años de tener barro y de no tener la limpieza necesaria.
2: Bien.
1: Así que bueno, vamos adelante. Bien. Se está haciendo un trabajo muy, muy técnico y muy profesional. Y nada, pedir disculpas por los inconvenientes, y vamos a salir adelante si Dios quiere.
2: Una última preguntita, Gustavo. Sí, comentábamos que, bueno, hace varios días que no llueve, y ¿por qué la calle Roca se ve toda mojada?
1: Qué buena pregunta.
2: Se junta aquí en
1: qué
2: la
1: esquina. Qué buena pregunta, Graciela. Mira, sí. La calle Roca tiene algún edificio que hemos detectado, siempre hay alguna duda, que tienen algún problema, calle Roca, y nos pasa también en calle Fernández Oro. Algún edificio que debe tener algún inconveniente con su sistema de flotantes en los tanques de reserva superiores, y que a la noche o a la madrugada largan el agua por el conducto, por el pluvial, y va al cordón cuneta.
2: Claro.
1: Esa es la realidad.
2: Ese es el agua que vemos, que se va juntando en las bocacalles.
1: Ese es el agua que ves, y además también con algunas obstrucciones que producen la macromanzana, también hay que decirlo, en general van recortando la buena circulación de los cordones cuneta en sectores donde son muy planos, o sea, claro, muy poca pendiente entre una esquina y la otra esquina. Entonces cualquier obstrucción hace que el agua se retenga y, claro, y no fluya o no circule. Pero lo que vos estás diciendo en la calle Roca, pues esto que, claro, te estoy diciendo, hemos hecho algunas verificaciones, la gente de fiscalización, y donde encontremos el motivo real, vamos a hacerlo más.
2: Claro, sobre todo acá en Villegas y en España, ¿no? Que ahí vemos, después como vos decías, en la Fernández Oro también, en la esquina del hospital. Bueno, hay varias, ¿no? Arterias, así que vos decís, para, ¿dónde viene? Acá está perdiendo agua, acá hay algo que está generando esto, ¿no?
1: Son estos lugares que te estoy diciendo.
2: Bueno, Gustavo, muchísimas gracias,
1: Al contrario, muchas gracias a ustedes, gracias Mario, gracias Graciela.
2: Gracias. Bueno, Gustavo Sovich, que nos aclaraba algunos de los trabajos que están realizando post lluvia, post temporal.
0: Último momento. Publican, por ejemplo, la página millonaria y el diario deportivo Olé, suspendido el partido entre River e Independiente Santa Fe por el terremoto en Colombia.
2: Y sí.
0: Hay varios portales que ya están dándolo por suspendido, incluso TN, que hace algunos minutos confirmaba que se hacía, ahora indican que la Conmebol ha decidido que esto se suspenda.
2: Bien.
0: Tenemos tanda.
2: Me parece coherente, ¿no? Lo que está atravesando Colombia con una emergencia nacional y con cantidad de víctimas. Me parece que no era momento de un espectáculo de estas características, ¿no? Se puede postergar. ¿Se pierde mucho? ¿Qué pregunta?
0: ¿Vos no querés que yo haga humor negro y te permitís hacer humor con River igual? Yo puedo hacer un chiste con esto, pero no lo voy a hacer ahora. Porque el humor tiene que ser tiempo y distancia. Falta más tiempo para que lo haga.
2: Vamos a la pausa, ya volvemos.

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17: Hora 19, 3 minutos en la República Argentina, temperatura 5 grados centígrados con 8 décimos, humedad relativo ambiente 65%, viento del este 23 kilómetros por hora, cielo cubierto.
18: Regionales.
17: Corte total en la Ruta 40, cierran el tramo entre La Rinconada y Zapala. Vialidad Nacional informó este lunes un corte total de circulación en la Ruta Nacional debido a la acumulación de hielo y nieve sobre la calzada. La interrupción comenzó a las 17 y se mantendrá hasta nuevo aviso por las condiciones climáticas adversas que afectan a la provincia de Neuquén. La medida alcanza a todos los vehículos que pretendan transitar por ese tramo de la ruta y piden evitar circular de noche y llevar cadenas.
18: Nacionales.
17: Vacunatorio VIP pidieron la indagatoria de Eduardo Dualde y otras 33 personas. El fiscal federal Eduardo Tayano solicitó la declaración indagatoria de las personas que recibieron dosis contra el coronavirus de manera presuntamente irregular durante la pandemia. La medida alcanza al expresidente Eduardo Dualde y a su esposa Hilda Chiche Dualde, al periodista Horacio Berbisky, entre otros beneficiarios que accedieron a la inmunización sin cumplir con los requisitos de prioridad establecidos por el Ministerio de Salud de la Nación.
18: Internacionales.
17: Estados Unidos ofreció asistencia a Colombia tras el devastador terremoto. Estamos listos para ayudar. El secretario de Estado, Marcos Rubio, afirmó que la administración de Donald Trump sigue de cerca la emergencia y pidió a los estadounidenses en el país mantenerse informados.
18: Estos son los datos del tiempo.
17: Temperatura 5 grados centígrados con 8 décimos, humedad relativo ambiente 65%, viento del este a 23 kilómetros por hora, cielo cubierto. 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

0: Pero mirá esta música con ese cielo. Qué Yael, lindo. Yael, no nos muestres a nosotros, Yael, te lo pido por favor, dejá esa ciudad de fondo.
1: Pero se ve amarilla. Amarilla, ¿de dónde está el sol? ¿Por qué se ve amarilla? Si estaba totalmente cubierto.
0: Se ve de un ámbar.
1: Ámbar.
0: Muy, esa, pero esa. Muy lindo.
1: Sí, ámbar.
0: Se parece a los monitores que tenía yo cuando iba a la universidad. ¿Te acordás que los monitores venían monocromáticos?
1: Sí.
0: Venía uno verdecito y el otro era ámbar.
1: Ámbar.
0: Yo tenía uno ámbar, así como este.
1: Pero hoy estuvo todo el día el cielo así, ¿no? Cubierto, frío y tenemos... Nota, no. Tengo un tiempo para seguir hablando del tiempo.
0: ¿Puedes decir lo que tenga ganas cuando...?
1: No, que mañana nos encuentra también una mañana fría. Abrigate porque va a ser 2 grados.
0: Yo ni vengo, entonces.
1: 8 de máxima. Tengo una mala noticia. Tenés que venir porque sos el conductor del programa.
0: Ahora,
1: tenés que venir.
0: Hubo un momento en el que teníamos el recorte del tema de Coti. Cada vez que yo decía algo me ponían tengo una mala noticia porque casi todo lo que daba era mala noticia.
1: Bueno. A mí me encantan las malas noticias. Yo antes decía, vengo con los puños llenos de malas noticias. Pero bueno, contada con onda, con ondita.
0: Sí,
1: tengo un mensajito acá que me había olvidado de leer porque nos escribe César y dice, hola chicos, para los hinchas de River. Una chica le pregunta a su pareja, ¿cuándo nos vamos a casar? ¿Me tenés a las vueltas? Bueno, el novio le dijo, bueno, cuando gane River.
0: Ay, qué gracioso el chiste. Sí, es bueno.
1: Es buenísimo, César.
0: Bueno, entonces, ¿sabés qué? Se van a casar el sábado, porque el sábado River va a ganar 3-0.
1: ¿A quién?
0: Creo que, no tengo ni idea, creo que con Argentinos Juniors.
1: Ya, vas a dejar de ser
0: Argentinos
1: River en cualquier
0: momento. Es el puntero y River es el último, va a ganar 3-0. Guardalo esto.
1: 3-0. ¿Y en qué te basás? ¿En la esperanza? Sí. ¿Te pusiste positivo de golpe?
0: Sí. Confía en eso.
1: Bueno, un hallazgo.
0: La saludamos a Paulina Cacciatore, subsecretaria de Cultura de la Municipalidad de Neuquén. ¿Por qué? Básicamente porque se viene temporada de feria. Se viene la feria del libro de la vecina capital. Y por lo que nos dicen, con récord de postulaciones para esta edición 2026. Así que la vamos a saludar. Paulina, está Graciela Bergiolis. Mi nombre es Mario Favole. Buenas tardes.
2: ¿Qué tal? Buenas tardes. ¿Cómo les va? Un gusto saludarlos.
0: Muy bien.
1: Paulina, bueno, ¿cómo se viene? Viene con todo. ¿Cuál va a ser la fecha de la feria?
2: La feria es en el mes de septiembre, del 11 al 20, y la verdad que, bueno, como los escuchaba al principio comentar, estamos muy contentos por este récord de participación, de postulaciones, en realidad, que están participando, que se postularon. Más de 600 propuestas llegaron a la convocatoria pública que realiza nuestra Feria del Libro, así que, bueno, muy, muy contentos por todo lo que se viene, ¿no es cierto?, en el mes de septiembre.
1: Claro, ¿y acá hay un mecanismo de selección o todos pueden participar?
2: Sí, hay un mecanismo de selección. Nosotros todas las propuestas que llegan las evaluamos, trabajamos en conjunto con todo el equipo de producción de feria para evaluar cada propuesta que llega y que obviamente se suma a esa programación tan extensa que, bueno, más de 200 actividades van a haber dentro de nuestra feria.
0: En cuanto a espacio, va a ser similar a las últimas ediciones, es decir, bueno, ocupando auditorio del museo, las globas alrededor, más o menos la misma cantidad de metros.
2: Sí, exactamente. Estamos trabajando para que, bueno, como siempre, el Museo Nacional de Bellas Artes es la sede de nuestra gran feria. Y va, básicamente, es como el año pasado, las dos globas. Después tienen actividades en el auditorio Martín Marcelo Berbel, que es el auditorio que está dentro del museo, el auditorio de Irma Cuña y todo lo que es relacionado al infantil, ¿no es cierto? La carpa Rayuela. Con distintas actividades. Así que bueno, muy muy contento y también siempre digo que esta ciudad abraza estos eventos, es uno de los eventos más importantes y más grandes que tiene la Patagonia, y con respecto a los artistas siempre se preparan para recibir esta gran feria, ¿no? Así que la verdad que muy contentos por todo lo que está sucediendo en esta hermosa ciudad.
0: Nos dijo el intendente que vos nos ibas a adelantar un par de los escritores que van van a venir.
2: No, no, yo todavía no
0: tengo
2: voy
0: el mensaje, a tengo ninguno. El mensaje, Paulina. No le estás haciendo caso al intendente.
2: De hecho, esos datos se los vamos a dejar a la jefa de gabinete, sí, que los anuncie, pero la verdad que este año la feria va a estar muy, muy buena, muy buena, por tiene... todo, por sus escritores, claro, por sus invitados que uh-huh vienen, por los que están acá, que nosotros también trabajamos durante todo el año para, obviamente, para uh-huh prepararlos, para estar en contacto con ellos, y ellos también se preparan también para esta feria.
1: Uh-huh. Bajo el lema este año, libros que transforman una ciudad en movimiento.
2: Una ciudad en movimiento, y sí, porque la ciudad de Neuquén es joven, está continuamente en este movimiento, así que bueno, este evento también no se queda atrás, ¿no es cierto?
1: Claro. Muy bien. Bueno, y uno ya, la gente del Alto Valle ya espera que año a año se superen, y espera sorpresitas, y espera un montón de cosas. ¿Las va a ver este año también?
2: Sí, por supuesto. Como siempre, por eso digo, Neuquén se prepara para recibir una feria internacional del libro con todas las características que esta hermosa feria tiene.
0: Muy bien. ¿Cuál es el último libro que leíste?
2: ¿Cuál es el último? Y uno de Felipe, que me regaló el año pasado cuando vino, que vino a una de sus charlas.
0: ¿De Felipe Piña?
2: De Felipe Piña, sí, que en realidad tuvimos una conversación súper linda con Felipe. Bueno, Felipe es uno de los escritores que siempre viene a la feria, pero porque siempre él dice que le encanta venir a la feria de Neuquén, ¿viste? Que de hecho el clima a él lo pone un poco mal por el tema de su garganta y de su resfrío, pero que es una feria que realmente le encanta venir por cómo es la feria, por cómo lo trata. Bueno, la verdad que sí, es un gran escritor, una gran persona, Felipe Piña.
0: Bien. Bueno, muy bien.
1: Bueno, muchísimas gracias. Ella seguramente de aquí en adelante seguiremos con expectativa todos los anuncios que vayan realizando, seguramente lo harán en dosis.
2: Sí, por supuesto, claro. Síganos por redes sociales, que ahí mismo van a encontrar todas las publicaciones que vamos haciendo de feria, y bueno, cuando esta programación esté cerrada, programación de actividades, bueno, la vamos a publicar todo por redes sociales, por la página de la municipalidad, por la página de la feria, así que bueno, a estar atentos. Bien. A lo que se viene.
0: Muy bien, una última, ¿qué nombre votaste para la Gran Avenida?
2: Tampoco voy a spoilear esa información, pero
0: qué difícil.
2: Sos muy directo. Está difícil, ¿no? ¿Y ustedes qué nombre votaron?
1: Yo tenemos domicilio acá.
0: Vos tenés domicilio.
1: Yo tengo domicilio acá. Vos, Mario, ¿no?
0: Yo tengo en varios lugares.
1: No podés tener.
0: Yo voté Mosconi.
1: ¿Mosconi?
2: Sí. Vos votaste Mosconi. Mosconi,
0: voy con Mosconi, yo sí.
1: Bueno, no. Está bien.
0: No va a ganar para mí Mosconi, pero va a ganar algún otro. Pero...
1: Gran Avenida le pondría yo.
0: Solo Gran Avenida.
1: Gran Avenida. Sí. Bueno, la Gran Avenida. Sí, directamente.
0: Nos enteraremos a fin de mes si nos siguen prorrogando,
1: bueno,
0: ¿no?
1: Dale, bueno, muy muchísimas bien. Gracias. Claro, muy amable.
0: Gracias.
2: Bueno, gracias a ustedes por llamarme. Adiós.
0: Hasta la próxima. Paulina Cacciatore, subsecretaria de Cultura de la Municipalidad de Neuquén, confirmando el récord de inscripciones, y no logramos adelantar algo. Nada. Que habitualmente
1: hace
0: cuenta
1: María Pascualini.
0: Exactamente, la jefa de gabinete.
1: La futura
0: candidata, sí. Decís vos. Sí,
1: puede ser.
0: Muy probablemente.
1: Candidata, seguro. ¿Y vos qué libro leíste el último?
0: Yo leí un libro este fin de semana.
1: ¿Qué leíste?
0: Leí El hombre que inventó Manhattan.
1: Ajá.
0: De un escritor español que se llama Ray Loriga, que me gusta mucho.
1: Ajá. Bien.
0: Aproveché, lo encontré y me acordé que me había faltado un poquito para leer. Lo empecé y lo leí completo porque era chiquito.
1: Sí, porque viste que pasa el tiempo.
0: Sí.
1: Yo estoy con dos. Estoy con Muertes Administradas, el libro de Alejandra Berenguer y Gustavo Braglia. Braglia, uh-huh. ¿Es así? Lo estoy diciendo mal.
0: No estoy seguro. Ahí te lo digo.
1: Claro. Que está buenísimo, la ex jueza, ¿no? Que estuvieron acá en la radio presentando este libro, es Gustavo Breglia, no Braglia, uh-huh. Perdón, mil Bien. Perdones. Gustavo Breglia, y también estoy con otro...

0: No, qué sé yo, no sé,
1: lo
0: capaz
1: tengo,
0: que
1: los
0: sí.
1: Tengo, los tengo todos no esos. Los tengo. Juan Salvador Gaviota, divino en su momento. Bueno, montones, son hermosos. Y
0: no lo sé. ¿Sí?
1: Uno va evolucionando con la edad y vas creciendo. Un primer contacto con los chicos es hermoso, es esos libros.
0: Con suerte uno va evolucionando con la edad, eso creeríamos.
1: Bueno, algunos que no leen.
0: No siempre uno evoluciona.
1: Uno le gusta, otros sí, otros leen de economía, otros leen. Pero sí, esos libros son divinos. Hay edades para todos y depende también cómo te los van contando y las versiones, ¿no? Por ahí El Principito es divino, pero para determinada edad. ¿No? Pero ¿quién no ha leído
0: El
1: Principito? ¿Leíste, no?
0: Lo leí hace un tiempo, un par de años.
1: Sí, claro, yo también.
0: Medio embole.
1: Y yo,
0: me parece medio un embole. ¿Qué querés que te diga?
1: Pero es muy espiritual.
0: Es un embole, no es espiritual.
1: Si vos vas y buscas acción.
0: No,
1: si
0: no busco acción, es un embole.
1: No, no es un embole. Es para determinados momentos de la vida, te ayuda a crecer en determinada época de la vida.
0: Hacia los 6 años. Hasta los 8 años puede ser tu preferido.
1: No, hasta un poquito
0: hasta
1: más.
0: Hasta los 9.
1: Sí, más.
0: Me parece mucho más interesante la vida del autor que El Principito. La vida de Antoine Saint-Exupéry, cuyo nombre o nombre y apellido sirve para el aeropuerto de San Antonio.
1: Te encanta, eso te encanta.
0: Me gusta el dato al pedo.
1: Esos son los datos que a Mario le gusta. ¿Cómo se llama el hospital de Chosmalal? ¿Cómo se
0: Rolando
1: llama el hospital
0: Rolando Figueroa se llama.
1: ¿Cómo se llama, a ver, el hospital de Viedma?
0: Artemio de Sati. No, pero
1: ¿cómo
0: no
1: se llama el hospital de Chipoletti?
0: Me dan cosas, porque no me sé todo. Pedro Mogilansky.
1: El de Fernández Oro.
0: Carlos Raiz.
1: El de Roca.
0: Francisco López Lima.
1: El de Conesa.
0: El de Conesa se llama Diego Armando Maradona. Ah, no lo sé, el de Conesa.
1: Manda fruta.
0: Me sé algunos nada más.
1: Bueno,
0: después se me mezclan.
1: Sí, no, pero sabés sus datazos. Que te gusta. Y los nombres también de los estadios.
0: No sé, esos datos que sirven para muy poco, señoras y señores. Pero
1: no suman, pero no rezan, ¿no?
0: No, claro, viste, sí.
1: No, pero el estadio está bueno.
0: Sí.
1: Porque estás en una transmisión y, qué sé yo, en vez de repetir siempre lo mismo.
0: Claro, tirás ahí un...
1: Estamos acá en el...
0: Desde el Roberto Carminati, en vez de decir en la cancha de Olimpo.
1: Y la bombonera, J. Armando, ¿no? ¿Cómo se llama?
0: Se llamaba, tenía otro nombre, la bombonera le cambiaron, ¿no? Le pusieron...
1: ¿Cómo se llama la bombonera?
0: Sí.
1: Se llama la bombonera.
0: Sí, lleva homenaje al presidente de Boca. A Juan Román.
1: No. Sí, el estadio Alberto J. Armando.
0: Sí, pero antes tenía otro nombre.
1: Me acordaba J. Armando nomás.
0: Sichero era antes.
1: ¿Sichero? Ah,
0: sí,
1: puede ser.
0: Tenía otro nombre, no me acuerdo ahora. Mira. Exactamente, porque no le tengo tanto la historia.
1: Yo me acuerdo porque me acuerdo que yo era chica, muy chica, y era el presidente, ¿no? Durante años, histórico presidente de Boca Juniors, ¿no?
0: Sí, y hablando de estadios, ¿no? Ir a alguien a la cancha de Chipo va a estar difícil la convocatoria.
1: ¿Cuándo?
0: Para el miércoles.
1: Miércoles.
0: Miércoles 15:30. Difícil por la cuestión laboral, ¿no?
1: Temprano, ¿no? Si espera a las 5,
0: sí, lo que pasa es que si es a las 5, ya una parte del partido tenés que hacerla con luz artificial.
1: ¿Y es mucho gasto?
0: No es mucho gasto, no están dadas las condiciones. Es lo que dice el comunicado, ¿no?
1: No están los enchufes.
0: Sí, no están en
1: la electricidad en condiciones.
0: Se mojaron los enchufes, sí.
1: Bueno.
0: Tiene que ver con eso.
1: Pongamos todo con los celulares.
0: Bueno, ponemos los autos con los vehículos y...
1: Claro, con los celulares apuntamos todos con linterna y qué sé yo. No, digo, ¿cuál es el horario? ¿El que hace horario corrido? Bueno, hay distintos horarios laborales, pero...
0: El hincha no va a
1: trabajar. La siesta puede ser de 3:30 a 5:30.
0: Y a 5:30 casi, sí.
1: No tenemos programa.
0: Nosotros tenemos que venir,
1: tenemos
0: obvio.
1: Que venir, sí o sí.
0: Bueno. Lo que veo difícil es que vengamos mañana, ¿no? Yo no recibí confirmación, pero yo voy a estar... siempre listo cual Boy Scout.
1: Va a haber,
0: pero mañana
1: juega
0: Boca.
1: Ah, claro.
0: Mañana tiene partido de Sudamericana Boca y es en este horario.
1: Importante.
0: Y sí, los partidos de Boca, y no pasamos todos, pero de todos los clubes, ni siquiera de todos los clubes grandes, pero bueno, Boca y River sí.
1: Bien.
0: De hecho, ahora incluso se está completando la fecha de la Liga Profesional. Hoy estaban previstos 2 partidos. El primero de ellos se está jugando. Van 21 minutos de este empate entre Banfield, entre el equipo del sur de Buenos Aires, contra Belgrano de Córdoba, contra el último campeón. Y 21:15 juegan otros 2 de equipos de provincias.

0: uno de Santa Fe y el otro de Santiago del Estero. El de Santa Fe, Unión, el Tatengue, el de Santiago del Estero, el equipo que todos asocian a Pablo Tobillino, el segundo uh-huh. de la AFA, que es Central Córdoba de Santiago del Estero. Los partidos que tenemos en la jornada de hoy, como te decía, mañana lo que hay, además de la Liga, que a las 21 tendrá Talleres contra Lanús, a las 19 va a tener el partido de Boca, no en la Bombonera, Boca es local, pero tiene la Bombonera con algunos arreglos, así que está jugando en Huracán, en Parque claro. Patricios, fue donde jugó incluso estos partidos. Va a jugar contra Recoleta Fútbol Club, ese es el rival uh-huh. del equipo del Vasco Arruabarrena.
1: Bueno, y nos ha mandado un video que dice Deja Vu, Sanma, dice una investigación que complica a Venegas Lynch, ¿no? El senador que, no sé si lo escuchaste el otro día, que hizo una defensa de su actividad y de ninguna manera dejó de votar, ¿no? No creía que no había incompatibilidad. Uh-huh. Y después tenemos un audio de Nipo Contreras, que a ver si los chicos de control lo pueden pasar.
0: Bien.
1: Así.
0: Nuestras líneas para que te comuniques: 299-511-2144. 299-511-2144. Y si no, nos escribís por el chat de YouTube. Ahí nos seguís. Si querés ver además algo de lo que tenemos para compartir en imágenes, entras a youtube.com. 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
1: Bien. Bien. Ay, nos están viendo de.
0: ¿Desde dónde?
1: Mar del Plata. Y me parece que esto es un auto. Desde un auto. Con la pantallita.
0: ¿Ah, sí?
1: ¿Viste? Sí.
0: Somos el programa de esta cuadra más visto sí. en Mar del Plata.
1: Te venimos escuchando, dice.
0: Muy bien.
1: Y allí están. ¡Ay! Barbarita y Valentina.
0: Muy bien.
1: Y también nos están escuchando de Fernández Oro, que dice: qué lindo escucharlos. La nostalgia de Mario, Platero y yo. Comentarios literarios de Mario, Juá, pone. Dice que buena dupla. Bueno, gracias, Ceci, que nos manda un mensajito. Bueno, y a todos los que están escuchando.
0: Muy bien.
1: ¿Qué tenemos que hacer?
0: Nos queda poquito y ya tenemos la tanda para compartir. Lo que quiero decir, dilo ahora o calla para siempre. Este es tu momento, esta ¿mío? Es tu oportunidad. Tenés 2 minutos para decir algo y nos tenemos que ir a la última tanda.
1: Repaso y paso. Espera, me agarraste.
0: No, cumplimos con nuestros tiempos.
1: El gobierno argentino, sí, vamos a cumplir con los tiempos. Iba a decir que ofreció asistencia a Colombia por el terremoto. Hasta el momento de señalar que no hay víctimas argentinas.
0: Sí, sí, estamos con ustedes.
1: Quería contar.
0: Han marcado eso.
1: Es una gran tragedia, creo que está polarizando la información internacional lo que ha ocurrido con
0: Sí, en la semana ya nos meteremos con lo económico porque se estuvo hablando mucho de la caída en las ventas y hay una discusión en torno a eso, la caída en las ventas a partir de lo que marca CAME, la Confederación Argentina de la Mediana Empresa. Marcos Galperín de Mercado Libre diciendo: oye, nosotros vendemos más, cuenten lo nuestro también. Y la CAME diciendo: incluso con eso la caída se nota porque han bajado algunos rubros que esencialmente no son de los que se compran por comercio electrónico.
1: Bueno, las ventas de materiales de construcción cayeron un 6,5% en julio. Los despachos del mercado interno también registraron un descenso mensual del 0,8% y el sector acumula una baja del 0,6% en los primeros 7 meses de este año. Y vamos a conocer esta semana el número del INDEC.
0: Eso era lo que te iba a agregar. Esta semana tenemos que conocer el número de INDEC de inflación del mes pasado, que ya tenemos el antecedente, vos lo marcabas el otro día, de lo que señaló el índice porteño, que marcó 2.9. Es un número alto. Está lejos de lo que marca el REM. El REM no es el grupo de Michael Stipe, ni tampoco ese rápido movimiento de ojos denominado REM, sino
1: ni el de John Iguala, ¿no? Ese era el RAM.
0: Ese era el RAM. Es el relevamiento de expectativas de mercado, que es una compilación, de algún modo, un popurrí de lo que estiman diversas consultoras. Las consultoras estaban dando, en general, yo te lo tiro para arriba, 2.1. Había alguna con 2, otra con 1.9, pero más...
1: ¿De arriba de 2 o arriba de 2?
0: Sí.
1: No va a repetir la leve baja que tuvo el mes pasado.
0: por lo menos por el REM. Había alguna con 1.9, pero la mayoría tenían 2.1, por eso te...
1: Yo no sé, Mario, yo, vos después me decís que yo lloro hasta por 10 pesos que aumentan...
0: Sí, vos llorás por los 10 pesos de estacionamiento.
1: El estacionamiento, pero sí. A mí la plata cada vez me alcanza menos. Yo no sé a ustedes, la señora, los señores que van a hacer las compras. Yo cada vez gasto más plata y cada vez me llevo menos producto a mi casa. ¿Estoy llorando?
0: Me liquidó la verdulería el otro día.
1: Estoy diciendo una verdad. Yo, ayer me llevé un cosito así que ni un cuarto de bolsita, de... 40 mil pesos. No, pará, digo, ¿para qué estoy llevando? No puede ser.
0: Ahí tenés que hacer como el que dice que no aumenta el combustible. Si yo cada vez que voy le digo, cargame de 20 mil pesos, me cargan 20 mil. Bueno, cada vez más seguido.
1: Yo decir, bueno... No sé, decir que tenía plata en ese momento, porque si no tenía que dejar cosas en la caja, pero todo el tiempo aumentan las cosas.
0: Te comprendo, porque pasé por la verdulería, no me llevé nada caro, y 44 lucas.
1: ¿Viste? Y te dura 2 minutos y tenés que llegar a tu casa y volver a salir. Es así, pero yo no soy bastante descreída, ¿no? En general de estos índices, porque no hacen un promedio, pero andás a ver cómo lo miden. ¿Qué sé yo? Mario me mira.
0: No desconfíe de los chicos que están llegando al relevamiento.
1: No, de ellos no. De los de arriba.
0: De los que lo analizan.
1: Y sí, siempre con los de arriba, en contra de los de arriba. ¿Qué va a hacer? Bueno, hacemos la pausa y después ya estamos con los chicos del bar. ¿Vienen hoy? Más vale.
0: Seguramente que sí.

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3: 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Permítame contarle una historia. Después de la muerte del rey Salomón, Israel se dividió en dos, reino del norte, reino del sur. Las 10 tribus de Israel fueron esparcidas entre las naciones y está profetizado que al final de los tiempos, los descendientes de las 10 tribus perdidas de Israel regresarán a Yahweh a adorarle como él se merece. Le deseo lo mejor. Shalom.
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0: tardes, mi querida radio. Buenas tardes, Mario. Gracielita, les habla Nipo Contreras. Yo vivo en la 200 vivienda en la calle Turrín, entre Esmeralda y Don Bosco. Realmente es impresionante la cantidad de agua que hay. Estábamos soportando, porque sabemos que hay muchas arterias deterioradas, pero el problema es que ahora han empezado a entrar con los autos por las entradas. Entrás por Esmeralda o entrás por Don Bosco, pero te subís a la vereda, se están subiendo a la vereda, esquivan los canastos de la basura y después se enganchan con estas calles, ya sea la Esmeralda o la Don Bosco. Entonces queríamos ver si por favor podían mandar el camión para sacar, porque es mucha el agua que hay, es mucha. Y están deteriorando los cordones, se meten por adentro sin valorar el riesgo que hay, ¿no? Porque pueden chocar alguna persona, ¿eh? Está en la calle, vos entras por Esmeralda o podés entrar por Don Bosco, es la calle Turrín, terrible. Después tenés 100 metros de Don Bosco hasta Ortiz, que está también terrible. Y eso, sé que hay mucho trabajo, pero por ahí para pasar un poquito la motoniveladora, ayudaría a muchos vecinos, ¿no?, que utilizan esas calles, pero ahora la están utilizando de una forma muy, muy imprudente. Muchas gracias. Gustavo, por favor, si podés hacer algo. Sé que hay mucho trabajo, pero bueno, por favor. Muchas gracias, Gracielita. Muchas gracias, Mario. Gustavo, por favor, si se puede. Muchas gracias. Es la calle Turrín entre Don Bosco y Esmeralda. Y se mandan arriba de la vereda y así están. Chau, chau. Un abrazo y el programa más vale. Magnífico, magnífico. Chau, chau. Contreras Nipo.
1: Qué lindo mensaje. Bien. La parte final.
2: Sobre todo lo último.
1: Divino.
2: Ahora, no entiendo, bueno. ¿El mensaje era para Gustavo Camaña?
1: No, para Gustavo Sovich. Ah, para Sovich. Claro, no, que estuvo saliendo, bien. Lo que pasa es que lo mandó más temprano, recién lo estamos pasando ahora. Así que disculpa, Nipo, que lo pasamos tarde, pero uh-huh. Bueno, ya desde el municipio seguramente están tomando nota de esto. Y gracias por para nosotros los saluditos.
2: Sí.
1: Y tenemos otro mensaje de Pedro.
2: Sí, que no vive en la calle Turrín, sino en la calle Turrito. Nada, mentira.
1: ¿Qué dice?
2: Dice lo siguiente. Me voy a buscar acá el mensaje. Hola, Graciela y Mario. Vaciaron Vialidad Nacional de Neuquén y de Río Negro. Se fueron casi, mirá el número que tira, un 70% sí. Del personal. En ruta, se escucha bárbaro la radio. Muy bien, así que se escucha muy bien la radio. Abrazo gigante desde la agrupación del Gran Valle.
1: De la Patagonia.
2: Sí, bueno, Boquense, lo voy a decir. Agrupación Boquense del Gran Valle de la Patagonia. Y yo, acuérdense, después lo vamos a estar repasando, el 10 y el 11 de octubre se viene el segundo campeonato de asadores.
1: Qué bueno.
2: Que va a estar muy, pero muy bien seguramente.
1: Ojalá que no haya viento. ¿Te acordás el año pasado el viento que hubo?
2: Sí, tenés razón. ¿Te acordás? Hubo mucho viento esa vez, claro. Sí, no tuvieron suerte.
1: Hubo viento, sí. Algunas gotitas habían caído. ¿Te acordás que tuvimos la conducción de... el desfile aniversario de Chipoletti?
2: ¿El año pasado fue eso?
1: El año pasado.
2: No, de bien.
1: No, fue el anteaño. No, el año pasado fue.
2: No me acuerdo nada. Sí. El año pasado fue un montón.
1: Esta es la segunda edición, lo digo porque es la segunda edición del Campeonato de Asadores.
2: Sí. Antes ya... Bien. ¿Y te acordás que nos pusimos para no repetir ropa?
1: Sí, nos pusimos. No sé, sé que hacía mucho frío, estábamos sí. A la sombra. Y yo
2: hacía frío.
1: Azul. Sí. Me pongo violeta.
2: Es
1: azul.
2: Verdad. Hay que llevar una petaca.
1: Pero lindo, hermoso, hermoso.
2: Hay que llevar una petaquita.
1: ¿Pues sí? ¿Con qué?
2: Con lo que sea.
1: con agua.
2: Con leche chocolatada, por supuesto.
1: Con agua, con una soda.
2: hay que bancar ahí. Tengo malas noticias.
1: Dime.
2: Está publicado desde hace rato esto en Cipo 360. Lo había traído para compartir, no había alcanzado. O en realidad me había olvidado para decirlo y lo comparto ahora. Se dio una explosión en el yacimiento del Trapial. Hay una trabajadora grave, dos heridos con una por una reacción química. Grave incidente laboral sucedió la tarde del lunes en las instalaciones del yacimiento. Es un yacimiento operado por la petrolera Chevron. Dejó como saldo 3 trabajadores heridos, uno de ellos con pronóstico reservado. La peor parte se la llevó una operaria, quien sufrió lesiones de gravedad en el cuerpo y debió ser derivada de urgencia en ambulancia hacia un centro médico privado en Rincón para atención especializada. Los otros 2 trabajadores con cortes y golpes leves, ambos atendidos en el nosocomio local y fuera de peligro. Se trata de una zona alejada con presencia de sustancias peligrosas. Se puso en marcha el operativo de protocolo de emergencia con varias dotaciones de bomberos, con efectivos de la policía, con equipos médicos. Como les decíamos, 2 de los trabajadores sin riesgo de vida, pero una trabajadora algo más complicada, así que hay que seguir de cerca esto.
1: Y bueno, y el hecho de violencia que hubo en Chipoleti, ¿no? Que no, sí, no la alcanzamos a nombrar antes, asesinaron un hombre, la justicia dispuso diversos allanamientos y también hay datos sobre la víctima. Pero bueno, parece que hubo una balacera enorme en este brutal hecho registrado en la madrugada, que tuvo como víctima fatal a un hombre de 26 años, y hay en marcha una investigación por lo que ocurrió en Barrio Nuevo, y se realizaron allanamientos en distintos puntos para dar con el posible autor de este brutal hecho y buscar también el arma homicida. Luego de los trabajos correspondientes, la víctima fue identificada como Pablo Parra, igual, ¿no?, que mató a Agustina Fernández.
2: Exacto, igual que el exjugador de Cipo también.
1: Claro, sí,
2: Vinculado, conocido del ambiente delictivo, por lo que se informó.
1: 26 años. Bueno, en el transcurso de la mañana, el cuerpo fue trasladado a la morgue de Roca para la autopsia correspondiente. Todavía no tenemos la información del resultado, pero tenía antecedentes de distintas causas delictivas.
2: Muy bien, le damos la bienvenida. No voy a cantar porque lo hago muy mal.
1: Sí, yo
2: no. Depende de la plata. Pero está con nosotros Luciano Muñoz. ¿Cómo les va? Buenas
1: ¿Cómo
2: noches.
1: ¿Cómo te va?
2: Buenas tardes, noches.
1: Muy bien. Segunda vuelta.
3: Qué complicado estacionar en el centro.
1: Sí, ¿viste?
3: Mamita.
1: Sí, te tenés que pelear.
2: Sí, sí, está difícil.
3: Porque tirás en el grupo llegando, y el llegando tiene un...
1: Vos porque no mencionaste el
3: par de pasos más.
2: Yo les dije la otra vez cómo se hace.
3: Me olvidé de tu ritual, es verdad.
2: No es para gastarse.
1: Anotátelo.
3: ¿Cómo era? ¿Lo podemos recordar?
2: Tenés que pedirle a Jorge Ginsburg que te dé suerte para estacionar.
1: ¿Sabés quién es Jorge Ginsburg?
3: Sí, por supuesto, no, gran conductor. No, pero no tan joven. Lo agarré en actividad, Jorge. Es más, me encantaba el estilo que tenía. Me gustaba mucho.
1: ¿Vos te gustaba?
2: Era un petiso maldito.
1: Sí,
2: me gustaba.
1: Uno ve ¿cómo se llamaba el programa que tenía él con otros 3 invitados? Eran alucinantes.
2: ¿La Biblia del Calefón?
1: Sí, qué bueno.
2: Sí.
1: Era tremendo.
2: Pasa que ustedes son muy jóvenes. Yo soy más viejo. Yo lo ubico de cuando hacía La Noticia Rebelde.
1: Ah, bueno,
3: ahí yo no la agarré, ¿ves?
1: Eso sí, con Abrevalla, con
2: Castelo.
1: Castelo, Nicolás Repeto.
2: Estaba Repeto.
1: ¿Me está faltando uno? No,
2: sí, está faltando.
3: Ahí arranca. No, Repeto se ha arrancado.
1: No, estaba Abrevalla. Pero un joven
2: Repeto. A Repeto no lo contamos porque era movilero. Había 4 en mesa.
1: Prestaba, sí. Era parte.
2: Sí. ¿Ah? Pero nos falta uno.
1: Yo después,
2: Becerra, ¿dónde? Nos faltaba.
1: Becerra. Mira.
2: El papá de María. No sé.
1: ¿Sabés que yo no lo veí nunca en el programa de la mañana? Eso sí que no.
2: Mañanas informales.
3: Ese Mañanas Informales.
1: Nunca lo vi.
3: Me encantaba ese programa.
1: Jamás lo vi.
2: Ahí no estaba creo que no lo vi tampoco.
3: ¿Con Ernestina no estaba ahí?
1: ¿Estaba Ernestina? ¿Estaba Fontova? ¿No estaba Fontova?
2: No sé.
1: Estaba en el
3: Gastón
1: otro.
3: Recondo estaba haciendo
2: Osvaldo Bazán también.
1: Osvaldo Bazán.
3: Muy buen programa.
1: Qué datazo.
2: Dato.
1: No, mira.
2: En vez de hablar del tiempo, ustedes cuando se encuentran con alguien no tienen de qué hablar, dicen, ¿te acordás de Mañana Informal?
3: Todo Osvaldo Bazán.
2: De los programas viejos.
1: ¿Viste Osvaldo Bazán?
3: De los programas viejos hay que hablar.
1: Claro, bueno, no lo veía, pero sí veía ese de La Biblia del Calefón, era genial. Hay un que está con...
3: ¿Ahí no estuvo Diego una noche? Sí, Diego Alfano.
1: Charlie y Sabina.
3: Ahí, ese quedó para la posteridad.
1: Sí. Tremendo, sí, buenísimo.
2: Menos mal que no cayó antinarcótico ese día. Porque si no,
3: sí. Yo creo que estaban avisados que no fueran.
2: Estaban ladrando todos los perros policías de la cuadra, de la cuadra a la redonda.
1: Siempre terminamos hablando de cualquier cosa, pero vale la pena. Uno tenía la sensación de que se re divertía él. Era el primero que se divertía con todo.
3: Yo creo que aparte le rompía el programa a cualquier productor.
1: No,
3: porque salía para donde quería.
1: Sí, pero un timing.
2: No sé si tanto porque la productora era la mujer. Así que,
1: la ex-mujer.
3: Mirá, no sabía ese dato.
1: No, la mujer, Andrea. ¿La mujer? Stivel, algo así, alta. ¿No? Alta. Alta. Él le llegaría a la mitad del cuerpo.
3: Sí. Y bueno. Sí. Tendría sus encantos.
1: No.
2: Los tenía.
3: Don Jorge.
1: ¿Qué? Y sí.
3: Mucho carisma, de hecho.
1: Muchísimo carisma, mucho humor, ¿no? Sí. Inteligencia.
3: Sí, sí. Ahora me diste ganas de mirar los recortes de YouTube.
1: Son buenísimos.
3: De los programas.
1: Son buenísimos.
2: Sí, habrá que buscar.
1: Bueno, ¿cómo venimos hoy? ¿Lo vi a Santi por ahí?
3: Yo, golpeado por el frío ya. Ya a esta altura es como que...
1: Bueno, pero yo te vi hoy.
3: Castigado.
1: Te dije. Sí.
3: Pero ella insiste con que yo estoy desabrigado. Estoy con una campera así.
1: Como decían antes, despechugado.
3: Claro.
1: ¿Viste? No, no.
2: La juventud.
1: Estás despechugado.
3: Es así. No, pero vos me entendés, vos
1: el
3: sabés que...
1: con la mira, yo tengo un cuellito de leopardo, si querés te lo presto.
3: Bueno.
1: Es re calentito.
3: ¿Cómo no?
1: Así todo el cuello al aire, ni taparse la boca, ni la nariz,
3: pero
1: ni
3: que,
1: la oreja.
3: Pero que la actividad no permite tanto artefacto.
2: No estás hablando todo el tiempo.
3: No, pero cuando tenés que hacer la salida, el cable, que esto, que el otro, estás así.
1: No estás con un zapatófono, tenés el...
3: Claro. No, pero es incómodo.
2: Banca, cubrite un poco, cuídate.
1: No, hoy
2: vamos a hablar con tu familia, si no.
1: Estamos por tu salud.
3: No, se me está haciendo eterno el invierno. Eso
1: no.
3: Se está haciendo largo.
1: No traigas el calor todavía.
3: Se está haciendo largo.
2: Sí, casi mucho frío todavía.
1: Claro.
3: Nos queda largo por delante.
1: No. Si hay que quejarse de algo, es del calor.
3: ¿No te gusta? No. Sí. Me paro en la vereda enfrente.
1: No.
3: Pero dame un poquito más de temperatura.
1: ¿Tenés bufanda? Si no,
3: ¿Alguna debo tener?
1: Pedirle una a la gorda.
3: Alguna tejida por mi abuela debo tener.
1: Bueno.
3: Sí.
1: Y sin un cuellito, lo mejor es el cuellito.
3: Bueno. Antes que todo eso, ¿sabes qué prefiero? Que ¿qué? tengo que comprar, claramente. Es más, me indicaron un comercio por acá cerca de todo. Uno de esos guantes, claro. ¿Cómo se dice? Técnicos. Como usan los corredores, por ejemplo. Claro. Finitos así para poder usar el celular.
1: Sí, total. Y le cortás un pedacito de dedo.
3: El problema son las manos.
1: No, le cortás un pedacito de dedo. ¿Viste una falange? Al dedo no, ¿eh?
2: Como la mafia.
3: Claro.
2: Ah, no, el dedo no.
3: No, porque quiero conservar los 10. No,
2: está bien.
1: Así, viste, podés utilizar y no te lo tenés que sacar a cada rato. Pero mañana te quiero ver abrigado. Bueno. Lo vi despechugado. Hoy lo reté en el...
2: Bueno.
3: En el ascensor.
2: Prestemos atención a eso.
1: La madre.
3: Sí, sí.
2: Bien.
3: Estás desabrigado.
1: Y vos tenés frío y a tu hijo lo emponchas.
3: Y sale así una momia. No se puede mover.
1: Bueno, los dejamos.
3: Bueno, sé que mi compañero está por ahí afuera. Algo vi.
1: Sí.
3: Alguno vi.
2: Debe estar produciendo.
1: Ambos.
3: Puede ser.
1: Me parece que están ambos.
3: Puede ser.
1: ¿Está completo hoy? Equipo completo. Equipo completo. Bueno, que tengan un lindo programa.
3: Nos bueno.
1: Nos vamos.
3: ¿Cómo no?
1: ¿Está de noche afuera?
3: De noche está frío, está lloviznando una garúa finita.
1: No me digas, bueno, si no está en
3: no me preguntes entonces, no me preguntes.
2: ¿Por qué? Pará,
3: ¿por
1: no
3: qué?
1: Dice nada acá.
2: Pero estaba gris.
1: Ah, ¿sabes qué?
3: Porque es casi
1: dice
3: imperceptible.
1: Inestable acá, sí. Lo acabo de ver.
2: Casi que hablaba de mi estado de ánimo, el inestable.
3: Sí, yo también,
2: no, que
3: de mi economía.
2: Sí, era otra cosa.
3: Alguna de esas cosas era.
2: Ah, era el clima. Bueno, está bien. ¿Qué sé yo?
3: Así, mínima.
1: No, lo de ustedes es peor.
3: No, eso ni hablar. Eso ni hablar.
1: Esto se soluciona.
3: Dejémoslo ahí.
2: Esto se acomoda más fácil.
3: Ay, Dios.
1: Chao. Mañana nos vemos, Mario. Ah, no, mañana no sé.
2: ¿Quién sabe? Un día nos vemos.
1: Capazmente.
2: Un día nos vemos.
3: Una gotita así es.

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0: Hola, hola, hola, hola, hola, hola. Muy buenas tardes, gente. ¿Cómo les va? Bienvenidos a este primer programa de la semana de bar con... ya me ponen el monitor y me distraigo. Tenemos fondo nuevo. ¿Cómo está? Ya él está prendido fuego. Muy bueno ya las incorporaciones que viene metiendo. Ya el otro día, el viernes, me acuerdo, Santi, metió una de ellas. Hoy... con el equipo completo por el momento, porque esto en algún momento se va a desintegrar.
1: Se va a desintegrar.
0: Pero guarda con el equipo completo, porque tengo un soldado con una pata ya baleada.
1: Sí, sí.
0: Que lo está haciendo, y el otro me parece que en cualquier momento me lo abducen. Así que voy a hacer lo posible para...
1: Está viendo sangre, ¿viste?
0: Sí, para que no me hundan las dos naves, por lo menos en el arranque, en el comienzo del programa. Así que los voy a presentar rapidito. Pero pará, tengo un inconveniente, porque tenemos operador nuevo y no me acuerdo su nombre. Quiero blanquearlo al aire. Adrián, querido, Adrián, bienvenido a bar. Es lo que hay, es lo que quedó en stock, pero le prometemos el corazón. Somos así acá, somos de frontales. Y si no, pregúntele a una operadora rubia que tenemos, que ya nos conoce y sabe de qué estamos hechos. Así que, Adrián, bienvenido a esta aventura que te trae bar. Del otro lado está el hombre que pone estos fondos.
1: Sí, sí.
0: El hombre joven. El hombre que se está dejando el pelo largo. Hablo del hombre que tiene nombre de futbolista. Yael Pérez. Con nosotros.
1: De árbitro.
0: Impresionante. De árbitro. ¿Cómo estamos, Yael? ¿Todo bien? Dice que sí con el pulgar arriba. Y ahora sí, lo que estaba diciendo. No sé por cuál arrancar. Porque el que está herido o por el que está entero y me lo...
1: Allá.
0: Y desaparece. Me voy a mi izquierda. Él es de Pomona, pero viene de Bahía. Con esas simples palabras lo presento, el señor Juan Andrés. ¿Cómo le va? Buenas noches.
2: ¿Cómo andan? ¿Todo bien?
3: ¿Tanto tiempo?
0: Sí, no tengo... Yo ya te desculpo.
2: Che, no, porque los miércoles venís jugando Boca, River, hace como un meme.
0: Sí, sí, no tengo ni idea.
2: Creo que el Mundial que no vengo los miércoles.
0: Yo cuando entraste por la puerta dije, bueno, un pibe nuevo.
2: Más o menos.
0: Llegó un pibe nuevo. ¿Cómo andamos, Negrito?
2: Bien, todo bien.
0: ¿Todo tranquilo? Con sueño, te veo un poco golpeado, cabibajo.
2: Sí,
0: con el lomo cansado, pero contento.
2: Contento. Sufrí mucho.
0: ¿El viaje? ¿El partido?
2: El partido.
0: ¿Todo?
2: El partido. El viaje se pasa rápido.
0: Qué lindo eso. Aparte,
2: pero como... el partido estuvo...
0: Estuvo bravo.
1: Sí. No voy a decir nada nuevo. Qué pedazo de gol, por favor.
0: Usted cállese la boca, porque no lo presenté todavía. Y cuide la voz y cuide ese físico.
2: Qué pedazo de goles.
0: Sí, aparte.
1: De goles,
0: paren pero... un segundo ahí, no se abataten.
1: Sí.
0: ¿Cómo le va, Santiago Po?
1: Bien, se puede decir que bien.
0: Estamos.
1: Estoy.
0: Está parado.
2: Lo lindo es que se lo escucha bien.
0: Está es lo
2: no
0: que
2: sé
0: hay.
2: ¿Cómo hace?
0: Yo estoy. Y aparte hay que dosificar hasta las 9 y media.
1: No llego a las 9.
0: Son y 56. Por las dudas, quédate callado. Listo. Desde acá hasta las 9 y media.
2: Una seña así.
1: Sí. Chao, sí. Listo.
0: Cambio. Porque quedo solo. Quedo solo y ya sabés que hacemos. Hacemos agua. ¿Y qué vamos a hacer? Solo un programa.
1: Estaba acá. Es
0: un embole.
1: Somos responsables y vinimos a laburar igual.
0: Pero más vale. Así que acá estamos, paradito. Bueno, escúchame. Nos metemos en un ratito, porque tenemos nota, obviamente, que imposible dejar pasar el tema Cipolletti, que nos dio una gran alegría, pero capaz de estar del otro lado, no viste el partido, sí, pero ¿qué pasó? Cipolletti ganó. No, empató.
2: Empató.
0: Pero viene haciendo lo que hay que hacer.
2: De visitante, con...
1: En Bahía Blanca,
2: con todas las chiquitas para ella.
0: Con sí, un equipazo.
2: Sí, sí, un equipazo. No tiene mucho en cuanto a nombre, pero juegan bien, y de local es difícil.
0: Ese es el tema. Sí. Para mí coincido con eso. Tiene un equipo que es muy picante arriba,
2: sí,
0: muy
2: juega,
0: rápido.
2: Juega bien.
0: Y saben a lo que juegan.
2: Totalmente. Se encontró con eso Sipo, más allá de una cuestión de arbitraje de después. Pero se la bancó muy bien. La verdad que Cipolletti jugó un lindo partido. Me llamó la atención la salida de Gonzalo Lucero en el entretiempo. Pero entendible para una cuestión defensiva luego, que termina consumando en un empate. Importante. Eso es hacer los deberes. Y es un gran negocio por cómo estaba el contexto en la previa, durante el partido. Y bueno, ahora el miércoles hay que jugar la fecha entre semana que dispuso el Consejo Federal.
0: Claro.
2: Así que será a las 15:30.
1: Sí, 15:30, miércoles sí. 15:30.
0: Está bueno que lo menciones, porque había empezado a correr el rumor, ¿no? De que se iba a jugar a la noche,
2: y muchos pensamos, me incluyo, que se iba a jugar a la noche, y por una cuestión de iluminación, hicieron las pruebas la semana pasada,
0: sí.
2: Llovió mucho la semana pasada también. No hay garantías de que pueda bancar casi 5 horas prendidas. No sé a qué hora está oscureciendo ahora.
0: Y se alargó un poquito más, pero ya a las
2: 6:30, ponele.
1: 6:30, sí.
2: Bueno, a las 6:30, el partido iba a ser a las 21. A las 6:30 ya tenés que tener prendida, o a las 18 ya tenés que tener prendida la iluminación.
1: Sí.
2: Y el partido hasta las 12.
0: Claro.
2: 2:30,
0: claro. No, era un montón.
2: 2:30, porque hay equipos de transmisión que todavía se quedan, o los utileros se quedan trabajando en la cancha. Sí, no, eran casi 6, 7 horas.
0: De laburo continuo de esos claro. equipos, que no lo decimos nosotros, lo dijo claramente el Cruz Cipolletti, digo, las autoridades que no están en condiciones justamente...
2: Claro, no hay garantías de que...
0: De que funcione con normalidad. Así que, yo te digo algo, un alivio. Para las temperaturas que se vienen dando, un alivio.
2: Hay un debate porque justamente el objetivo principal de por qué se juega a las 21 es porque el horario... Sí. comercial o laboral corta a las en muchos lugares 5, 6 y media sí. y el comercial a las 8.
0: Sí, ni sí. hablar.
2: Entonces le dabas una horita para llegar a la cancha, pero bueno, no se pudo y por esta razón, bueno, hay un debate del por qué se juega. La realidad es que de todas maneras estuve viendo comentarios en redes sociales, la gente lo ha entendido bastante bien uh-huh. a la explicación del Club Cipolletti por las luces. Uh-huh. Bueno, que seguirán trabajando, ya lo están haciendo con el tema del proyecto para poner todas las luces LED como corresponde a la actualización, pero bueno, este partido se va a jugar a las 3 y media de la tarde, son varios los estados, estuve viendo sí. que en Germinal también se va a jugar a las 3 y media de la tarde.
1: Sí, sí.
2: No recuerdo sinceramente si ese estadio tiene luz, pero bueno, las temperaturas bajas en Rawson también afectan y mucho, más allá que no esté en nuestra zona, mencionamos que es un partido que también se va a jugar 3 y media. Kimberley suele jugar 3 y media de la tarde, 11 de la mañana, Fadep sí. lo mismo. Bueno, a Cipo le tocó en esta oportunidad, hubiese sido hermoso jugar de noche, sí, pero la realidad es que se va a tener que jugar sí. tarde.
1: ¿Y el rival, Juan, Argentino Monte Maíz, cómo lo ves?
2: Viene de perder.
1: Sí.
2: Viene, no viene levantando. Le está pasando lo mismo que le sucedió a Cipo el año pasado uh-huh. en el arranque.
0: Sí, claro, de la inestabilidad, de la sí. regularidad.
1: Sí. Más allá de que Cipo, nosotros lo hemos dicho acá, de local, sí. tiene que tenés que ganar sí o sí.
2: Sí.
1: Pero bueno, pero...
2: Eso, no deja de ser un equipo claro, fuerte, eso. Argentino de Monte Maíz.
0: Molesto.
2: Es un equipo molesto.
0: Sí.
2: Sí. Es como, sí, justamente como los Sol de Mayo, como los Germinal. Y vos decís, y la verdad que no están jugando bien.
0: Exacto,
2: las cosas no les
0: le
2: salen.
0: Y
2: después de la nada te saca un empate, sí. o te mete un gol y te complica todas las cuentas.
0: Sí, sí,
2: es
0: sí.
2: un rival a tener en cuenta, duro, difícil. Y vamos a ver quiénes se cortan. Ahora, yo creo que lo venía charlando con Adrián, con colega y amigo del búnker, y veníamos haciendo el mismo análisis. Hasta la fecha libre hay que sumar lo que se pueda, victorias las que se puedan.
0: Tal cual. Y empate si hay, que vengan.
2: Los de visitante.
0: De visitante por sí. supuesto, ¿no? Eso
2: y
0: está más que claro.
2: Después, el cierre, después de la fecha libre, te queda Olimpo en Bahía, Alvarado en Cipo.
0: No, te queda una estocada final.
1: Y
2: Juventud en Salta.
0: Picantísima. Che, escúchenme.
2: Claro, y ahí, bueno, es después de la fecha libre será... resistir
0: sí, sí. Con la metralleta en la mano y que venga a los Rambo.
2: Entre los dientes,
0: sí, a los Rambo. Buena data tiraba Juan Andrés en el arranque. Me gustaría seguirla después.
2: Listo,
0: antes que te vaya. Secuéstremelo, cierren con llave. Tenemos sí, nota, sí. muchachos. Tenemos nota para arrancar y tenemos un deporte que no habíamos tocado nunca, así que mientras el negrito está acá también lo vamos a aprovechar. ¿Saben de qué vengo a hablarles hoy?
1: A ver.
0: Y los invito a que nos metamos en la nota, le vamos a dar la bienvenida ya al entrevistado. Vamos a hablar de yachting. Sí, lo pronuncio así, ahora me corregirá el entrevistado si lo
2: tenemos
0: dije bien.
2: Tenemos campeones olímpicos, ¿no?
0: Ojo sí, con esta, campeones. ¿Eh?
2: Sí, sí. Carranza y... Ay, se me fue el apellido del muchacho.
1: Sí, que el otro no... más conocido.
2: Santiago Lange.
0: Sí, Santiago Lange, exactamente. Que ahora se dedica a hacer conferencias por el mundo, si no entiendo mal. Bueno, escúchenme. Lo tenemos a Sebastián Viñales para que charle con nosotros, porque justamente él es una de estas personas que se suben arriba de estos barcos, que ahora iremos aprendiendo todo, y nos va a contar un poco de qué se trata este mundo, ¿no? Porque encima nos metemos en un deporte acuático. Así que, primero que nada, le damos la bienvenida y el agradecimiento. Seba Vinial, estás por ahí, muy buenas noches para vos. Te saluda Luciano, Santi y Juan Andrés por acá.
3: Buenas noches, chicos, ¿cómo les va? Acá estoy.
0: Bueno, Seba, muchas gracias, primero que nada. Seguramente vas a notar un leve delay, lo aclaramos siempre por estas cuestiones de la comunicación, pero tranqui, porque estamos acostumbrados, es cuestión de no pisarnos nada más. Bueno, Seba, primero que nada, además del agradecimiento, le decía recién, les vendía a los chicos y a la gente este deporte, que tiene que ver de lleno con lo que es VAR, digo, mostrar deportes que por ahí no son tan convencionales, que no prendés todo el tiempo la tele, si bien hoy... la comunicación ha cambiado y te encontrás con muchísima más facilidad, pero digo, ayúdame a presentarte y a contarle a la gente de qué se trata el yachting, que es una disciplina que vos practicás.
3: Bueno, bárbaro, acá voy a intentar expresar un poquito con un idioma bastante legible, porque como ustedes por ahí sabrán, todo el mundo de la vela tiene un léxico muy particular. La derecha de un barco se llama estribor, y bueno, hay un montón de componentes y de léxico muy específico para esta actividad. ¿cómo se inicia generalmente en esta actividad? De grande, por curiosidad, por tratar de buscar alguna actividad que te ligue mucho a la naturaleza, y que dependa 100% de vos. Y para un nivel más competitivo, por ahí se inicia más de joven. En mi caso particular, vengo de una tradición familiar. En mi familia toda la vida se ha navegado, no a nivel competitivo, sino por ocio. Y de muy chiquito estuve vinculado al río, a la naturaleza, a los barquitos. Inicialmente empecé jugando con amigos, alternás entre el fútbol en el club y una vueltita en el barco de papá, y un día te va atrapando el tema de entender cómo funciona esta máquina impulsada por vela, y empezás a indagar y a explorar esa curiosidad, y terminás navegando en un Optimist, que es un barco escuela para chicos de a partir de 8 años, y vas evolucionando, desarrollándote, y algunos elegimos competir y otros elegimos navegar por ocio, ¿no? Depende los gustos bien, de cada uno.
0: Bien, bien. Bueno, lindo resumen hiciste, la verdad que se entendió y quedó bastante claro. Yo me detengo en algo y abro el juego a Juan y a Santi y digo, para que quede claro aquel que te está escuchando y está conociendo este deporte por primera vez, no hay motor en la embarcación, es directamente la vela el motor propulsor, entre comillas, de esta embarcación.
3: 100%. Lo que impulsa la embarcación es el viento, obviamente que es una componente de diseños. Acá tenés un perfil alar que obra como ala de un avión, que hace impulsar a desplazarse al velero por el agua, ¿no?
0: Claro. Espectacular. No, y lo otro que tengo ganas de preguntarte es, ¿cuántas personas van arriba de ese barco? Porque yo te chusmeo las redes sociales, y la verdad me quedo fascinado con las historias, con las publicaciones. Todo es hermoso, ¿no? La imagen en sí, la naturaleza, pero veo una cantidad de personas moviéndose de un lado para el otro. Eso también es, surgen 10.000 preguntas para hacerte desde ahí, Seba.
3: Bien. Bueno, nosotros en el caso del barco que comentás, es un barco de regatas, te diría que de última tecnología a nivel nacional. Y el equipo está integrado por 10 personas, 10 tripulantes, cada uno con un rol muy particular, lo cual hace que los resultados favorables tengan que ser una combinación casi perfecta de toda la tripulación, sumada a una muy buena estrategia, porque la cancha de regata tiene combinación de variables naturales que hay que saber leer y entender, como corriente o intensidad de aire, que también te pueden modificar en la performance del barco. Así que las 10 personas que vamos a bordo estamos permanentemente comunicándonos unos con otros e interactuando para lograr la mejor eficiencia del velero.
0: Bien, bien, bien. Bueno, muchachos, de todos ustedes, Seba.
1: Yo, Sebastián, te quería consultar sobre tu experiencia, porque también acá en Bar nos gusta conocer a la gente que entrevistamos. ¿Te acordás de tu primera experiencia navegando? Uno, por lo general, cuando practica un deporte, suele recordarlo primero cuando te enamora el deporte, ¿no? ¿Te acordás de tu primera experiencia?
3: Y fue, digamos, un legado familiar. Desde que tengo recuerdos, ando en la náutica. Después, por una coyuntura económica, mi familia, cuando ya tenía alrededor de 9 años, tuvo que vender el barquito que teníamos. Yo me alejé un par de años de la náutica por cuestiones lógicas, y luego, a través de amigos de la familia, volví a navegar y rápidamente me enganché en el mundo de las regatas. Así que sí, tengo un recuerdo muy marcado de mis 16 años de vuelta en el agua junto a la gente del maestro Cobra Mil, de Fernando Yarela, que me abrió las puertas para volver a competir, y tengo un recuerdo muy muy marcado de la primera regata que logré ganar con ellos, ¿no? Y de ahí, bueno, fue un desarrollo permanente de instrucción y de navegar nuevos veleros y hacer nuevas escuelas, ¿no? Porque la náutica tiene esto, tiene muchas variantes para desarrollar en veleros de competición, más ligados a lo que tiene que ver con paseo barra crucero y alta performance, que es lo que nos gusta a todos los que realmente nos gusta competir a nivel alto, ¿no?
2: Sebastián, ¿cómo es la preparación? ¿Cuánto dura una regata, una competencia? ¿Cuánto tenés que prepararte para eso también?
3: Bueno, la preparación es algo bastante intensivo, no solo es sonoras arriba del barco, sino que hay que complementar un poco de físico. Los campeonatos son muy intensivos. Si alguna vez pueden llegar a ver alguna imagen, estamos todo el tiempo ejercitando alguna parte del cuerpo. Claro. Y el ejercicio es mental, es físico. Y la duración de la regata es variable. Por ahí tenés regatas de crucero, en la que por ahí salís de Buenos Aires a Punta del Este en regata, en competencia, y podés estar desde 24 horas hasta 36 horas compitiendo sin parar.
0: Sí, sin tocar tierra, digo, en competencia. Eso decís, Seba.
3: Sin tocar tierra. Bien. Sin tocar tierra, haciendo alguna guardia mínima de sueño. O sea, prácticamente estás 24, 36 horas atento al barco y a, digamos, a interactuar con el equipo.
0: Claro, tipo una etapa maratón, ¿no? Claro, ¿viste? Sí, esto sí, de, cosas, que sí. También se realiza. Che, claro. Seba, también en esto me parece importante que nos cuentes, digo, también que expliques. Uno chequea la info y va familiarizándose, ¿no? Recién bien. Observaba las competencias más importantes. Quiero ver si coincidís y si has participado por parte de ellas. Digo, la Semana Internacional del Yachting en Mar del Plata, la Semana de Buenos Aires lo mismo, el Rolex Circuito Atlántico sí. Sur. ¿Has estado presente? Me imagino que sí, pero decime qué te ha transmitido cada una de estas competencias a vos, qué experiencia tuviste.
3: Sí, señor, gracias a Dios he podido participar de las diversas competencias. Cabe hacer esta diferencia, la Semana del Mar de Mar del Plata o Semana de Buenos Aires, son campeonatos de clase, o sea, hoy yo me encuentro navegando en barcos de fórmula, y es un rating que compensa barcos de distintos diseños y distintas esloras.
0: Bien.
3: Cuando vos competís en clase, son todos los barcos exactamente iguales. Esos campeonatos que mencionás, como Semana de Buenos Aires, que debe ser seguramente el campeonato más importante de Latinoamérica, son el festival de las clases. Ahí vienen clases de veleros de todos los países, y tenemos la suerte de que esa competencia se desarrolle en el Yoco Argentino, sede Puerto Madero.
0: Claro. Bueno, no me quiero meter, o sea, si bien obviamente nos interesa, digo, pero Argentina tiene un lazo muy estrecho, ¿no?, con las competencias de embarcación, lo charlábamos sí. recién en la previa a la nota. Me quiero meter un poquitito, como te decía antes, también previo al contacto, tratamos de ir por todos lados. Santi también recién te llevaba para otro lugar en la nota. A mí me encanta la velocidad, por ejemplo, la adrenalina. Y yo, de vuelta, digo, veo esas imágenes que compartís a veces en otro punto del continente o del mundo, donde sea que estás navegando. Digo, ¿a qué velocidad en nudos medianamente se va? Porque uno se guía por la imagen y a veces dice, che, van fuerte.
3: Bien. Quiero hacer una tirar unas perlitas a la actividad, ¿no?
0: Tire.
3: El yachting después del boxeo es la actividad que más medallas le trajo al país. Ajá, nosotros tenemos la suerte de tener navegantes de mucho talento y una escuela que es el Río de la Plata, que realmente es a nivel internacional muy importante.
0: Claro, eso es lo que decíamos recién, ¿no? La estrecha ligadura que tiene el país justamente ligado a esta competencia, ¿no? Es espectacular. Y por eso digo el objetivo, sí. ¿no? De esta charla con vos también, porque un poco jodemos a veces, o en joda entre nosotros decimos, ¿cuántas personas por ahí se ponen a mirar yachting, no? Entonces, acá está lo interesante de que vos le cuentes que está espectacular, digo, y acercarse, porque quieras o no, acá también tenemos muchos espejos de agua muy cerca.
3: Sí, señor, el agua realmente es un mundo atrapante y es muy interesante, es la interacción del hombre con la naturaleza y la máquina. Lleva mucho entrenamiento, mucha dedicación, y bueno, es como todo, ¿no? Hay para todos los gustos, hay gente que le gusta más para pasear y a los que nos gusta competir. Volviendo un poquito al tema de las velocidades, la tecnología va evolucionando y tenés, hoy en el mundo de regatas tenés marcada una gran diferencia, que son los barcos de arrastre y planeo, que es como los que vos ves en mis redes, sí. que son veleros de alta performance de arrastre, que llegan a desarrollar velocidades de 25 nudos. Y después tenés un nuevo mundo en la náutica, que hace poquitos años se viene desarrollando, que es el mundo de los veleros que foilean, que tienen un perfil alar que los elevan la superficie de arrastre por sobre el agua, y solo apoyan en un foil, y lo lleva a desarrollar velocidades próximas a los 100 kilómetros por hora.
0: Wow. Claro. Para que se entienda en criollo, ahora de última capaz que ya nos pueda habilitar una imagen si, si la encuentra, son esas tablas que uno ve, ¿no?, elevadas del agua, si no me equivoco, Seba, te estoy interpretando bien, y va una persona...
3: Claro, con ese mismo perfil alar,
0: sí,
3: está aplicado a los veleros. Hoy lo podés ver en lo que tiene que ver con la Copa América, que es el trofeo disputado entre naciones más antiguo del planeta. Ahí podés ver cómo los barcos hoy están volando, literalmente.
0: Ajá. ¡Qué bárbaro! ¿Qué, 100 kilómetros por hora en el agua es una locura. Mira, ahí tenemos, bueno, una imagen, ¿no? Obviamente que...
2: Claro, yo lo tenía visto de algún momento de ESPN.
0: ¡Qué bárbaro!
2: En alguna competencia. Te quería consultar por eso también, Seba. ¿Cómo son los roles, las funciones dentro de la embarcación? Ya sean dos personas, sean 10.
3: Bien, los roles en la embarcación están muy marcados y muy delimitados, ¿no? En el caso de nuestra embarcación, tenemos un táctico, que es el que decide la estrategia, un timonel, que sería mi caso, que es el que lleva el barco en velocidad, y después tenés 8 tripulantes más que van permanentemente tocando variables, como pueden ser, digamos, el trimado, el ajuste de las velas, de mástil y de tensión de aparejo, para ir modificando el barco a medida que lo requiere. Si hay más si hay más ola, vos lo que haces es engordar el barco, como un avión cuando va a despegar, que engorda el ala a baja velocidades para generar más sustentación, y a medida que el barco va acelerando, al igual que el ala del avión, vas achicando la superficie para generar menor resistencia y más aceleración.
0: Me encantó.
2: Tremendo.
0: Me hace acordar a la Fórmula 1, pero aplicada al agua, con estos conceptos.
3: Claro. Son los mismos principios, chicos.
0: Claro. Bueno, yo me voy a colgar de los hombros de Juan Andrés, porque mi pregunta iba a ir por ese lado. Me durmió un poco porque digo, no sé si los tres, capaz que me decís, no, es un montón, tres tipos nuevos arriba de una embarcación, nos volcamos a los 20 metros. Pero se nos antoja subir, te quemamos la cabeza y te decimos, dale, Seba, llévanos una competencia. Se sube Santipo, se sube Juan o me subo yo. ¿Qué función podemos tener ahí arriba de ese barco, además de molestar?
3: Ah, bueno, inicialmente poder disfrutar del paisaje, realmente...
0: Sin vomitar.
3: En estos equipos de competición, cada persona cumple un rol determinado y realmente es toda gente muy idónea, preparada. Obviamente que hay distintos roles y distintas responsabilidades, pero no hay gente, digamos, que venga a pasear. Claro. Generalmente en alguna competencia, para fomentar, digamos, el deporte, se lleva gente, claro, a que pueda ver, pero eso trata de ser equitativo con el resto de los equipos, porque una persona además en un barco incide muchísimo en el desplazamiento y demás, entonces es algo que los pesos es algo que se cuida muchísimo.
0: Mirá vos, yo tenía una más que tiene que ver con, son las preguntas tipo la columna vertebral de bar. A todos los atletas que pasan por acá, sea la disciplina que hacen, les preguntamos por el tema mental, ¿no? Porque uno por ahí asocia, no sé si coinciden, chicos, vos decís navegar y uno se imagina tirado para arriba, bronceador, todo muy tranquilo, y claramente estamos lejos de eso, y sobre todo en competencia, se ríe Seba. Digo, ¿cómo se maneja eso, Seba, arriba del barco? La competencia misma que hay, la presión, son 10 personas, en este caso que decías vos, hay que tener, ¿no?, un mensaje claro, no calentarse si el de al lado me levanta la voz. ¿Va un poco por ahí? ¿Cómo se maneja eso?
3: Sí, bueno, arriba del barco se maneja mucha adrenalina, hay que saber regular bastante la información y cómo percibirla, ¿no? Generalmente estamos muy enfocados en lo que tenemos que hacer y por ahí alguna palabra de más pasa desapercibida. Después en tierra se charla, la realidad es que en plena competencia se está muy enfocado en dentro del barco y en el fuera del barco, ¿no? Porque también depende mucho lo que pasa afuera para lo que hay que hacer adentro, ¿no? O sea, uno no compite solo, sino que compite con 10, 12 o 15 barcos más.
0: Claro.
3: Y todo va al ritmo, digamos, de lo que pasa en el macro de la regata. O sea que no hay tiempo para diferencias personales, hay que poner la cabeza en el barco y después

0: O sea, claro. Es realmente una profesión.
1: Qué bien, qué interesante. Negrito, no sé si te queda...
2: Me quedé pensando en eso, en eso último que mencionaba con respecto a la preparación. Y no sé cómo estamos hoy actualmente con respecto a los últimos Juegos Olímpicos y demás, y mundiales, porque mencionaste que sí. Es uno de los deportes que más medallas les trae al país. No sé en qué contexto estamos ahora, Seba.
0: Estamos muy bien, si bien hubo recambio, por ejemplo, en la clase de NACRA, ya no la vea más Lange con Cecilia Carranza, que fueron medallistas, pero tienen un gran reemplazo, que es Mateo Magdalani, con Euge Bosco, que realmente ya han metido podio olímpico, y es gente para estar muy atenta y seguirlos muy de cerca, porque realmente son grandes personas y excelentes profesionales. Yo creo que nos van a dar otra alegría.
1: Seba, y ahí medio que te la llevo al fútbol, ¿no? Que es algo bien popular, ¿no? Bien. La pregunta que hacía Juan recién, ¿cómo estamos con el contexto? Vos no dudás de si estamos bárbaros. De hecho, nos refrescabas este concepto, ¿no? De la cantidad de medallas que trae el Yotin. ¿A qué crees que se atribuye esto, ¿no? Porque en el fútbol lo asociamos al potrero, la idiosincrasia justamente argentina. ¿Tiene que ver con lo obvio, digo, la gran cantidad de agua que a veces tenemos en nuestro territorio? ¿O estoy diciendo por ahí una pavada y hay más componentes?
0: Sí, tenemos una gran posibilidad, digamos, de explotar el deporte. Tenemos muchos espejos de agua, tenemos escuelas como Mar del Plata, con mucho viento y mucha ola, por lo cual podemos estar, digamos, preparados para navegar en cualquier lado. Realmente los chicos que dedican su vida a esto, se la pasan en el agua. Ya desde muy chiquitos, hoy los nenes de 8 años que encaran el deporte con mucha seriedad, por ahí es un lunes, un martes, un miércoles, y están navegando. Incluso algunos con un nivel muy alto están educándose de forma remota, ¿no? O sea, claro. Están teniendo que viajar mucho y están haciendo sus clases de forma virtual, porque el nivel de exigencia a nivel mundial lleva a que dediquen su vida a esto.
1: Mirá qué bien, mirá qué interesante. Bueno, no sé si le queda algo más por ahí, Juan Andrés.
2: No, la verdad que
1: porque no les conté yo. ¿Te gustó? A mí me fascinó, sí. La verdad me fascinó. Santi, no es que no te quiera dar bolilla, está baleado, tiene una fiebre tremenda. Si no es una máquina de preguntar. Está sobreviviendo, Seba.
3: Está sobreviviendo al aire.
1: No es personal con vos, te lo quiero aclarar. Se está reportando, obviamente, con Haciéndonos el Aguante. Seba, no les conté, eso iba a decir. El hombre está de cumpleaños hoy, así que le vamos a mandar doble el agradecimiento y el feliz cumpleaños, y te vamos a dejar.
0: Gracias,
1: Seba, que te vayas a disfrutar de tu cumpleaños, por supuesto, y te agradecemos por contarnos todo esto, ¿no? Que hacía no, en realidad no hablamos nunca de este deporte, así claro. Que qué mejor primera vez, ¿no?
2: Sumamos uno nuevo.
1: Ni hablar, para el cuaderno.
0: Bueno, chicos, muchas gracias y, bueno, a disposición para lo que necesiten, y están invitados por cualquier una experiencia a bordo a darse la vueltita por Buenos Aires.
1: Yo ya te dije, ahora lo va a quedar grabado en YouTube. Sí, cuando usted vaya para allá, vamos, me le subo al barco.
2: Sí, obvio.
1: Me tiran a los 20 metros, pero yo me le subo.
0: Impecable.
1: Seba, abrazo grande.
0: Bienvenido, Lucho.
1: Un abrazo grande para vos, muchas gracias.
0: Gracias, chicos. Buenas noches. Chao, chao.
1: Ahí estaba Sebastián Viñales. Sí, mira, me olvidé de preguntarle, ¿cómo se le dice al justamente a la persona que yotinguista?
3: Sí.
1: Viste que te sale la típica enseguida. Bueno, me gustó. No le voy a pedir un concepto largo a usted, yo sé que cómo estamos.
3: No, muy bueno.
1: Pero me pareció interesante.
3: Muy interesante, sobre todo esto que decía de los roles, ¿no? Me sorprendió la cantidad de que hasta 10 personas pueden estar. Me quedé pensando y estuve buscando también. ¿Cómo pueden? Claro, son a veces embarcaciones muy grandes.
1: Sí, y aparte yo pensaba...
3: muchos roles adentro.
1: Yo lo conozco personalmente a Sebastián, hace mucho tiempo, igual que no trato con él en persona, pero sí en las redes, esto que decía. Y veo las imágenes que sube, y fuera de joda los barcos parecen Fórmula 1, ¿viste?
2: Sí.
1: Es muy profesional, digo, la disciplina. Te impresiona.
2: Yo lo tengo presente de los Juegos Olímpicos de Río, claro. Algo de Tokio, pero bueno, por Gonzalo Bonadeo, porque uno se sienta y lo pone a él y más o menos sabe, se hace una idea de lo que puede llegar a estar sucediendo.
3: Si me hizo una laguna, ¿cuándo son los próximos Juegos Olímpicos? ¿Tuviste París
2: 2024? Los Ángeles
1: 2028. Claro. 2028.
3: Dos años.
1: Me quedé tildado,
3: claro, sí.
1: Ahí pensando.
2: ¿Cómo están para Los Ángeles?
1: ¿Para llegar a Los Ángeles? ¿Por qué no? Vamos.
3: ¿Por qué no? A dedo.
1: ¿Por qué no? Sí.
3: Un mes antes.
2: Yatman, o Yatman, yacista o navegante directamente.
1: Directamente se denomina así. Sí. Claro. Bueno, muy interesante la nota.

0: Con Sebastián Minale que teníamos hoy. Estamos cerquita de esta primer tanda. Un deporte más, como decíamos, que se suma a nuestro programa de bar. De este día lunes fresco, complicado, con el plantel un poco baleado, pero firme. Los tres estamos acá con incorporaciones nuevas también, como decíamos. Bar no te deja gamba. Lunes, miércoles o viernes estamos como rulo de estatua acá clavados. Así que, si le parece, señor operador, que está con sus manos estrenando la consola de bar, nos vamos a ir a la primera tanda, ¿sí? Nos acomodamos, le damos un vasito de agua a Santi querido y volvemos para continuar con más bar.
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0: 20:31 justamente cuando volvíamos de la tanda, luego de esta primer nota en bar, una linda primer nota, interesante, como siempre que nos ponemos a hablar, no vamos a decir que es un deporte desconocido, porque creo que, como decía un poco Juan Andrés, ¿no? Cuando has mirado Juegos Olímpicos, has mirado el gran canal que es Teis Sport, por ejemplo, que transmite muchas disciplinas deportivas, este juego que decía, te pones a mirar a Gonzalo Bonadeo y encontrás disciplinas como esta, como el yachting, que te quedas enganchado, justamente creo yo, para aprender. Así que... interesante lo que decía Sebastián, ¿no? Interesante, sí. Conocer sobre la disciplina, conocer... Me quedé con ganas yo, Santi, sí, de preguntarle más, porque, lógicamente, tenés un deporte nuevo, tenés alguien que lo practica, viste que lo decía él, el tema de la proa, de la popa, a babor, estribor, claro. Pero después la cantidad de componentes que tienen un nombre específico.
1: El día a día, claro.
0: Que vos imaginate, te subí al barco, como decía yo, por primera vez, decís, bueno, tengo unas ganas de navegar, que me enseñe a navegar, y que te digan, no sé, anda a ajustar la chiporrofacia al fondo, claro. Y vos quedás como,
1: sí.
0: ¿Viste? ¿Qué hacemos?
1: ¿Qué es eso? ¿Viste?
0: Es así, cabezón, le digo a nuestro operador.
1: Y le haces perder al equipo.
0: Claro, eso es ni hablar, imagínate. Que se te descontrole la vela, sí, ahí. Sí.
1: Estaba buscando, Lucho.
0: Vos me dijiste que estabas buscando datos.
1: Sí, lo que decía nuestro entrevistado sobre el yachting, de que efectivamente es el segundo deporte que más medallas le dio a Argentina en la historia de los Juegos Olímpicos. 11 medallas le dio.
0: Espectacular.
1: Una de oro, 6 de plata y 4 de bronce.
0: Sí, yo no voy a mentir que estoy familiarizado con el deporte. La que más recuerdo, sí, y conozco es la... Sí, y el momento es histórico.
1: Aparte fue oro.
0: Sí, no 2016, recuerdo... 2016, Río 2016. Mirá, yo iba a decir, claro, 2016.
1: Santiago Lange y Cecilia Carranza, clase sí. NACRA 17.
0: Sí, recuerdo que era muy, muy emotivo el momento. Bueno, sí. Como decíamos recién, el gran Gonzalo Bonadeo narrándolo de una manera muy humana. Que te transmite eso, sí, también sí. La posibilidad de entender y de comprender un poco lo que es ese deporte.
1: Sí. No, y además de que Argentina, perdón, Lucho, Argentina no es un medallista top olímpico. O sea, nunca está entre los primeros.
0: Sí, eso es cierto.
1: 5, 10 tampoco. Entonces, cuando hay una medalla de oro, es un hito para el país.
0: Ni hablar.
1: Por eso se viene a la memoria, Río 2016 consiguió plata, si no me equivoco, Juan Martín del Potro también.
0: En ese mismo juego
1: olímpico. Mirá. Pero creo que fueron los únicos, ahora lo voy a chequear, los únicos que consiguieron medalla de oro.
0: Tal cual. Y otra cuestión, bueno, como verás, nos quedamos un poco enganchados a la nota. Miraba las competencias que se vienen por delante. Imagino que Seba, si nos está escuchando, me responderá. Y si no, no, obviamente no pasa nada. Esto de, se viene. La Río de la Plata, Vela FES, el 22 y 23 de agosto. El 40 Regata de Dobles, que es el 29 de agosto. Y la prueba de medias marcas y clase crucero. Esto que nos decía Sebastián recién, de que hay competencias que son directamente de clase, como marcaba él, que son específicamente de esta manera. Bueno, muy lindo el tema que arrancábamos a charlar en este primer bloque. Y te propongo, Santi, con lo que puedas. Obviamente entendemos cómo estás. Quiero saber cómo lo viviste, el tema del empate. Mirá, voy a revelar lo que me decía la cabeza y lo que por suerte no dije al aire. Es la victoria de Cipolletti. ¿Por qué digo la victoria?
1: La cabeza, sí.
0: ¿Por qué digo la victoria? Por lo que charlábamos recién con los chicos. Porque Santi lo dijo en el cierre del programa del día viernes. Hay que ganar. La lógica pura, ¿no? Hay que ganar de local, no podés perder, y afuera se empata, no se pierde, se empata o se gana. Y eso es lo que viene haciendo el albinegro en este comienzo cortito. Son pequeños pasos, pero muy firmes los que está teniendo el albinegro en esta etapa campeonato. Y había arrancado, vamos a decirlo.
1: Sí, eso te iba a decir.
0: De la peor manera.
1: Sí, porque...
0: El partido, ¿no? Obviamente, claro.
1: A ver, no sé si decirlo así para no desmerecer a Cipolletti, pero Villa Mitre se lo llevó por arriba, sí. Se lo pasó por arriba. Los primeros 20 minutos, a los 19 llega el gol, los primeros 20 minutos Villa Mitre fue muy superior, asumiendo el protagonismo, obviamente, estás de local, es como cuando Cipolletti juega acá, hay que asumir el protagonismo, hay que tratar de llevarlos por delante, y yo te soy sincero, y me voy a sincerar al aire también, la vi complicada, porque lo que hablamos siempre, ¿no? Los primeros 25 minutos son clave en todo partido, ni hablar cuando jugás visitante. Viendo que Villa Mitre lo arrinconó a Cipolletti y a los 19 minutos estaba 1-0, Estaba complicado.
0: Sí.
1: Dije, uy, se viene una tarde complicada.
0: Te agrego algo a ese análisis. Sí. Me reí cuando dijiste complicado porque estaba pensando en la misma palabra. Porque cuando hace el gol, no recuerdo el nombre del jugador, ya te digo, ya lo voy a chequear, que hace el gol Villamite, digo, oh, mamita, lo que nos queda por delante. Pero ¿qué pasaba? Escobar mete un golazo espectacular de afuera del área. Sí, sí. Digo, eso quería marcarte, Santi, en tu análisis. No es que Villamitre hace el gol porque de casualidad un zapatazo de otro partido. No,
1: no, no.
0: Ya venía previo a tres muy claras que Facu Crespo logra despejar y que la defensa ahí más o menos logra resolver. Y decíamos esto, ¿no? Se te viene un partido por delante muy picante que uno veía en ese primer tiempo que por ahí también las transiciones defensivas un poco le costaban a Cipolletti y los delanteros de Villamitre en dos o tres toques llegaban al área rival. Y la verdad, como decíamos recién, la cosa se encaminó, la cosa empezó a cambiar. Yo creo que a fuerza de ajustar algunas cosas, también en lo mental, y se logró. Bueno, ni hablar del golazo de Gonza Lucero.
1: Sí, y el gol, de nuevo, a ver, ¿es un gol de otro partido? Sí.
0: Sí.
1: Pero el gol viene de un tiro de esquina, y previo al tiro de esquina Cipolletti venía atacando. Es decir, exacto, que lo fue a buscar. Dijo, bueno, perdido por perdido, es lo mismo. En esta categoría yo entiendo, y esto me hago cargo. No digo que lo dicen ni los jugadores ni el cuerpo técnico. Es lo mismo perder, después hay que ver al final, ¿no? Pero es lo mismo perder 1-0, 2-0, 3-0, perder los puntos.
0: Claro, ¿puedo decir jugado por jugado?
1: Jugado por jugado, obviamente. A ver, me retracto en el medio de esto. ¿Por qué? Porque al final hay que ver la diferencia de gol, obviamente. Pero Cipolletti yo creo que se sintió apabullado por Villamitre y dijo, bueno, a ver si podemos rescatar algo, ¿viste? Lo atacó bien.
0: Y encontró rey.
1: Y encontró el gol. Es un gol de otro partido, pero insisto, Cipolletti venía mostrando cositas interesantes. A los 35 fue el gol, el empate de Cipo. Un golazo.
0: Sí, fue un golazo.
1: Yo creo que
0: igual
1: top del Federal A, sí, a fin de año, top 3 de los mejores goles del campeonato.
0: Los dos goles fueron
1: los dos goles, pero el de Lucero, cómo la agarra la pelota. No,
0: aparte, es buenísima la imagen del gol que estaba describiendo Santi recién, porque Gonza Lucero recibe la pelota, se va un poquito para atrás y da dos toques previo cortito acomodándose, ¿no?, en el cuerpo y la distancia con el balón, y mete el zapatazo que lo clava en un ángulo. Es bueno, y el vuelo del arquero que lo hace aún más espectacular.
1: Me hizo acordar mucho el arquero, cómo reacciona salvando las distancias, ¿no? Me hace acordar y que fue un tiro libre mucho al gol de Mastantuono a Boca, por el que termina yendo al Real Madrid.
0: Sí.
1: Viste que el arquero reacciona medio tarde y se le clava en el medio, se le clava.
0: Sí, sí, sí.
1: Bueno, el arquero de Villamitre, me parece a mí, estaba un poquito adelantado.
0: Eso te iba a preguntar, ¿vos crees en este tipo de goles? Porque para analizarlo un poco, digo, ¿no? Se entiende que es un zapatazo, un fierrazo que viene con mucha violencia a la pelota, pero digo, ¿crees que un poco para el arquero a veces puede pasar eso? Se encuentra un par de pasitos adelantado y si no tenés una rápida respuesta de piernas para brincar, para saltar, digo, te encontrás con que la pelota te baja de golpe.
1: Sí, yo creo que sí, pero a favor de Gonza, de Lucero, Vos me da la sensación, ¿no? A ver, yo no soy profesional por partidos amateur, me da la sensación de que nunca le va a pegar de ahí.
0: Claro. O sea, no te esperás el remate.
1: No te esperás el que le pegue casi de mitad de cancha. Claro. No te esperás. Te esperás que tire un centro abollado al área para que cabeceen los centrales que están ahí atacando. Sí. No esperás que le pegue. Sí. Me siento un tiro libre, que vos sabés que le pueden pegar al arco. Pero ahora, por eso para mí es mérito de Lucero. Uh-huh. El arquero estaba adelantado, sí, pero hay que tratar de leer el contexto.
0: Ni hablar.
1: A ver, vos como arquero decís, che, la agarra en mitad de cancha, le va a pegar. No. es muy difícil.
0: La lógica
1: eso
0: indicaría, claro, que va a tocar.
1: La lógica que o la abre, o tira al centro, o termina la jugada, le pega, pero. ¿Viste el famoso cuando te dicen de afuera del banco, termina la jugada?
0: Sí,
1: porque
0: sí,
1: se viene la contra.
0: Exacto.
1: Entonces le pegás y la mandás a la chacra, claro.
0: Sea,
1: sí, sí.
0: Sea, y te volvés al trotecito,
1: sí,
0: cabeza,
1: claro,
0: abajo.
1: Claro, yo creo que sucede en esa jugada. Ahora Lucero apuntó ahí.
0: Sí, no fuimos los golazos. Le escribimos a Gonza Lucero, siempre tiene, todos los chicos, la gente del club tiene predisposición para salir a hablar con nosotros. Hoy no podía puntualmente, si no iba a ser re lindo y re interesante justamente eso, cuando en el fútbol se dan este tipo de situaciones,
1: sí,
0: ¿no?
1: Sí,
0: que tenés un zapatazo de 25, 30 metros que encima la clavás en el ángulo. Nada, es re lindo a los que nos gusta el fútbol conocer esos detalles, ¿viste? De che, la viste, la querías poner ahí o tiraste el zapatazo, no sé, la agarraste y te encontraste con que le pego al arco y no importa dónde vaya, bueno, sí. Todas esas cosas.
1: Yo creo que por el gesto técnico que hace antes, apunta a pegarle ahí.
0: Yo consigo
1: le da dos, tres toques como apuntando, ¿viste? Sí, como
0: midiendo, que se acomoda,
1: como midiendo al arquero y le pega al arco.
0: Yo ni hablar.
1: Le pega al arco. Después, Lucho, desde el gol hasta los 30 del segundo tiempo, Cipolletti se acomodó.
0: Sí.
1: Se acomodó, sí, fue un partido parejo, fue un partido de ida y vuelta, fue un partido más de roce, más de choque, más de... No, estoy tratando de hacer memoria alguna jugada clara, pero no tengo alguna jugada muy clara.
0: No, y sobre todo...
1: al final el penal que pide Villamitre, que
0: sí,
1: para mí no es penal.
0: Qué miedo había con el árbitro.
1: Sí.
0: Qué miedo había.
1: Y los últimos 10 minutos, yo creo que sí. Que ahí Villamitre dijo, lo voy a buscar con todo porque... De local, lo que decimos siempre, local hay que ganar.
0: Sí, ni hablar.
1: Y ahí sí sufrió Cipolletti.
0: Y acá está bueno también, acá está bueno también reconocer cuando los equipos...
1: Sabe sufrir, ¿sí?
0: Sí, pero digo, no solamente con Cipolletti, por supuesto que nosotros tiramos agua para lo nuestro, para el club, para Cipolletti. Y cuando hace Cipolletti esto que voy a decir de Villamitre de Bahía Blanca, digo, esto de realmente poner los pies y decir, che, acá estoy yo, en lo caso yo, en el caso de Villamitre, y te voy a llevar por delante. Como decíamos recién, claro, con Santi en análisis, eso pasa al comienzo del partido y sobre el final, ¿no? Quemando las naves.
1: Sí,
0: bueno,
1: sí, sí.
0: Hay que reconocerlo del rival, hay que reconocerlo de Villamitre, como nos decía Juan, que también conoce muy bien la categoría y a los equipos, es justamente Villamitre uno de esos equipos peligrosísimos que tiene el Federal A y esta etapa campeonato.
1: Sí, y hay que reconocer el planteo de Fabián Enríquez. ¿Te acordás que nosotros
0: lo hablamos acá
1: previo?
0: Sí.
1: Yo le quiero dar el mérito, porque más allá de que fue un golazo de otro planeta, se plantó bien Cipolletti.
0: Sí.
1: Contra un rival difícil.
0: Sufrió en el primer tiempo,
1: pero supo acomodar.
0: Sí.
1: Supo acomodarse durante el partido.
0: Sí.
1: Y además, Lucho, en esta categoría, nosotros lo sabemos, es muy difícil empatar un partido de visitante, sobre todo en Bahía Blanca, cuando los árbitros... ayudan un poquito, es complicado, y Cipo se plantó.
0: Las divididas, como decía Juan recién, las chiquitas siempre para el otro, te van arrimando el bochín para el otro lado, te lo van alejando en realidad más que arrimando. Pero lo cierto de esto, Santi, como decíamos recién, es que Cipo se viene para jugar su próximo partido de local con Argentino de Montemaíz, otro rival complicado, ninguno va a ser fácil, por más que digas es una frase trillada, es un recurso del conductor, es la realidad.
1: Yo valoro que Argentino de Montemaíz, Cipolletti le tocó en la fase anterior, le tocó de visitante, cancha muy grande, cancha muy difícil, yo valoro cuando estos rivales te tocan de local.
0: Claro.
1: Lo mismo que hubiese pasado con Villamitre o Olimpo. Cuando te tocan de local vos decís, bueno, respiraba un poquito, porque de visitante son muy complicados estos rivales. Un buen equipo, lo que decía Juan, perdió los dos partidos, no ganó ninguno todavía. No quita que es un buen equipo. A ver, están los mejores acá, es así.
0: Exactamente.
1: Están los mejores. Y si querés ir pasito a pasito y aspirar a algo, y tenés que enfrentarte con todos, es así.
0: Sí, allá a lo lejos todavía queda
1: Olimpo.
0: Olimpo.
1: Kimberly.
0: Y no dejo de mirar el mapa y...
1: Ah, allá en la punta...
0: Arriba del todo, sí.
1: Jujuy.
0: Así es. Juventud Antoniana de Salta.
1: De Salta.
0: Sí, que bueno, nada. Eso, ojalá justamente que tengamos que viajar allí y que sea con la mejor de las condiciones para el equipo albinegro, que como dijimos, lo que tenía que hacer, lo hizo, lo viene haciendo. Y este miércoles tenemos otra cita importante de local. Tengo ganas de ir a la cancha.
1: Tengo ganas de ir.
0: 3:30, me viene muy bien el horario.
1: A mí no me viene tan bien, yo estoy con Mateo.
0: Está
1: con
0: complicado.
1: Mi hijo, de 2 años.
0: Sí.
1: Y no sé si llegará a la cancha todavía.
0: Esperemos que afloje, o que dé una tregua, o que el sol esté a tope.
1: Sí, a tope
0: el sol con el cielo despejado, y que el frío nos dé una tregua.
1: Ojalá.
0: Para que también la gente que pueda ir a este horario particular, como decía también Juan Andrés, invite, ¿no?
1: Sí,
0: invite.
1: Sí, sí.
0: El contexto es complicado, ya lo sabemos, hemos hablado de eso, no solo para Cipolletti, sino para todos los equipos del Federal A, respecto a la convocatoria de público.
1: Sí, voy a tratar de estar, pero complicado.
0: Usted tíreme un mensaje. Tíreme un WhatsApp.
1: Será complicado porque estoy con Mateo, pero...
0: Bueno.
1: Si me pinta llevarlo a la cancha...
0: ¿Por qué no?
1: No es malo. No.
0: Primero tenés que cuidar ese cuerpito, esa cabeza que está sufriendo un montón, y que por supuesto que te agradezco que estés firme acá para llevar adelante Bar. ¿Te parece que hagamos una tandita más?
1: Vamos.
0: ¿Qué dice, señor operador? ¿Metemos una tandita más? ¿Estamos bien? con las palmas arriba, con los dedos arriba, y aplaude la gente en la operación. Vamos a hacer eso, vamos a darte un respiro a esa, a ese oído, a esos ojos si nos está viendo por YouTube. Vamos a meternos en una tanda más y ya venimos, porque todavía nos queda media horita de programa.
1: Sí, vamos.

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0: 20:52 minutitos. Bueno, primero que nada, novedades de último momento, último, como se dice.
1: Esto es en vivo.
0: Sí, sí, se dice en la radio. Y nosotros no escondemos nada. Déjeme a mí que voy al frente, como siempre, como hacemos en bar. La verdad que, nada, tratamos de siempre que el producto sea de calidad. Hoy Santi no está en condiciones justamente de mantenerse a flote, mantenerse en pie. Está con fiebre en este momento acá junto
1: literal,
0: a nosotros.
1: Literal. Le contamos a la gente que es así, es literal.
0: La verdad que sí.
1: Por ahí, Juan me decía, lo escuché bien. Estoy poniendo de toda la onda.
0: Sí, sí, un esfuerzo sobrehumano.
1: Un esfuerzo sobrehumano, pero estoy con fiebre hace hora y media, más o menos.
0: No, pero aparte yo te conozco horas. Y se lo digo a aquel que esté escuchando, mirando por YouTube, digo, ya cuando te escuché preguntar en la primera entrevista, el tono de la voz, ya te das cuenta que una persona no está en las mejores condiciones, así que nada, hablamos obviamente con las autoridades de la radio para que el programa vaya hasta las 21 horas. Lo que decíamos recién, siempre tratamos de entregarte algo de calidad, que no sea un embole poner bar.
1: Sí, por supuesto.
0: Y que digas, che, qué aburrido estar escuchando. Y
1: además que sea una compañía.
0: ¿No? Además.
1: Muchas veces, vos lo decía Juan, el comercio suele cerrar más o menos hasta ahora. Uh-huh. Es una compañía, vas en el auto, nos vas escuchando. Está bueno que nos escribas también.
0: La radio tiene eso de lindo, Santi. Me despertaste un recuerdo que es muy, muy cercano. Porque digo, me pasa mucho que me encuentro con personas conocidas que por ahí no nos escriben un mensaje a mí personalmente, sí. Por ejemplo, o no llega un mensaje a la radio, pero me dice, che, te escuché el programa que hacen a la tarde, te felicito, está bueno, está genial la propuesta, y eso reconforta. Eso reconforta,
1: por
0: porque pues hace un laburo grande a pulmón.
1: Sí, y finalmente ese es el objetivo.
0: Ni hablar.
1: Acompañar a la gente, ser una compañía, ser una voz de acompañamiento.
0: El programa número 44.
1: Ese lo tengo.
0: Estaba en la duda.
1: Ese lo tengo.
0: Estaba en la
1: ese
0: duda.
1: Ese no se me va ni con 45 grados de fiebre. El programa número 44.
0: Sí. Yo voy a meter una info más antes de despedirnos. Sí. Así lo liberamos un poquitito a Santi. Que tiene que ver con la Fórmula 1. Yo esta mañana,
1: qué lindo.
0: Sí, esta mañana entusiasmado, ¿no? Empecé a chequear, se decía en primeras horas de la mañana, alrededor, primeras, no tanto, digo, 10 y moneditas, sobre todo en redes sociales de Instagram, pero de perfiles serios, sí, avalados.
1: Sí, sí.
0: Que tiene que ver con la Fórmula 1, sí. Y se daba cuenta de que Stefano Domenicali, sí, autoridad máxima que tiene la Fórmula 1, ya había casi. Esto, si bien es potencial lo que estoy diciendo, digo, estaba viendo con ojos espectaculares, ¿no?, el trabajo que se está haciendo en el Autódromo Gálvez de Buenos Aires.
1: Sí, sí.
0: Y esto iba a hacer que en el 2028, tanto el Gran Premio de Argentina, que es lo que nos importa a nosotros, y el Gran Premio de Alemania, volvieran al calendario.
1: Alemania, estamos hablando de Nuremberg, ¿no?
0: Sí, exactamente.
1: Pista complicada.
0: Sí, complicada,
1: muy
0: pero
1: complicada.
0: Buena. Pero muy buena pista.
1: Sí.
0: Y lo que decimos es, por la tarde estuve chequeando algunos portales más y tenía que ver con que sí, a ver, es cierto que Stefano Domenicali le llegaron las imágenes, sí, de el avance impresionante de las obras, porque recordemos que el Gálvez desde que comenzó su reforma no ha parado.
1: Sí, también
0: es literal.
1: Sí, sí, también es que el año que viene va a traer el Gran Prix. Si no me equivoco, de MotoGP.
0: Sí, en la Argentina estamos
1: la Argentina,
0: hablando.
1: Sí, sí, sí. Sí, sí. Se está preparando, a ver, sin menospreciar al MotoGP, es una excusa muy buena. Decir, trajimos al MotoGP,
0: sí.
1: Se va a correr en Argentina, y si sale bien, es una excusa perfecta para decir, bueno, tenemos un autódromo para traer el Gran Premio a Buenos Aires.
0: Ni hablar, ¿no? Ni hablar.
1: Durante muchos años estuvo en el calendario. Y después se dio de baja, ¿no?
0: Sí.
1: No recuerdo bien el año que se dio de baja, pero ya hace varios años.
0: Alguna aclaración que vos decías recién en Nürburgring es Hockenheimer. Ese es el circuito.
1: No es Nürburgring.
0: Me había quedado picando, no, porque yo también estuve mirando hoy y era este el circuito que decía, che, qué complicado para nombrarlo,
1: claro,
0: al aire.
1: Claro. Nürburgring tuvo el accidente en Iquilauda, por ejemplo.
0: Sí, por ejemplo, y es uno de los circuitos míticos.
1: Más, sí, más complicado para cualquier piloto.
0: Max Verstappen estuvo corriendo hace poco con un Porsche.
1: Sí.
0: Justamente ahí la rompió toda. Bueno, esto que decíamos, y bien lo que acotabas vos, Santi. El MotoGP, ya dalo por hecho que viene.
1: Dalo por hecho, sí,
0: justamente
1: sí.
0: Para eso es el trabajo.
1: Claro.
0: Y en realidad,
1: para eso.
0: Exacto. Es un engaña pichanga, vamos a decirlo como en el barrio.
1: Comillas, sí.
0: Porque el objetivo de la Argentina, y acá me detengo porque es algo concreto, es... Es tanto el impacto de Franco Colapinto desde que ha llegado a la Fórmula 1 hasta este momento, que está teniendo una meseta nuevamente si querés analizar el rendimiento, pero es ineludible el ruido, el sacudón que hizo en la Fórmula 1, y esto lógicamente que hace eco en las autoridades máximas y respaldado por lo que decía recién para cerrar el concepto, el trabajo serio que se está haciendo en el Gálvez de refaccionar absolutamente todo el autódromo.
1: Sí, sí, bueno, de hecho Franco vino a Buenos Aires, estuvo un rato nomás en el 9 de julio y no recuerdo cuánto, 500.000 personas.
0: Sí.
1: 500.000
0: sí,
1: personas sí, sí. Hubo.
0: Exactamente.
1: Llamó mucho la atención de la Fórmula 1, decir, che, ¿tantos fanáticos de Fórmula 1 ahí en Argentina? Sí.
0: Sí.
1: Es, el automovilismo, yo, y me lo permito decir, y acá algunos me van a caer, para mí el automovilismo es el segundo deporte de Argentina.
0: Y hoy lo decía Seba en la nota que hacíamos de Yotin, del boxeo deporte. También, digo, son, sí, son...
1: Sí, hay un par, top 3. Pero el automovilismo, y de nuevo, esto engloba todo, no solo Fórmula 1. Que tenemos a Fangio, tenemos a Reutemann, tenemos corredores históricos, sino a la liga local también.
0: Ni hablar, turismo carretera, turismo nacional. Tenés que mirar turismo nacional,
1: sí.
0: Haceme caso.
1: Sí, sí. No me he metido, voy
0: tenés que mirar, no te va a decir.
1: Cerrarme al aire, no me he metido, me estoy metiendo mucho en Fórmula 1, que me está gustando mucho.
0: En el turismo nacional, no me quiero extender, pero digo, tenés 3-4 autos doblando en la misma curva. Es una locura.
1: No,
0: y
1: tremendo.
0: Un chapa-chapa permanente. Por eso es tan entretenido, claro. Y por eso es tan popular en nuestro país.
1: Ahora, viene Fórmula 1 2028, Gran Premio de Buenos Aires.
0: Sí, hay más probabilidades 2029, por lo que chequeaba hoy.
1: 2029 o 2028.
0: Sí.
1: Tenemos que estar allá.
0: Pero no puede quedar ninguna duda.
1: No hay duda.
0: Te juro que la misma cuestión pensé yo. No se puede no estar.
1: No podemos no estar.
0: Porque
1: no hay que estar ahí. Cubriendo, trabajando, como sea, pero...
0: Uno nunca sabe en la Argentina cuándo se puede volver a repetir.
1: Claro.
0: Primero empecemos porque se dé, ¿no?
1: Sí,
0: pero,
1: por supuesto.
0: Pero bueno, esta era la información, ¿no? Para llevar claridad.
1: Sí.
0: Para llevar claridad.
1: Sí, sí, sí. Hay rumores bastante fuertes.
0: Sí.
1: Esa es en definitiva lo que sucede.
0: Que ha captado totalmente la atención de las autoridades máximas de la Fórmula 1, como decíamos recién. Es así, es un hecho. Así que es cuestión de 2028, 2029... Tiempo más, tiempo menos, está al caer, como decía Santi, sí la presencia confirmada ya del MotoGP. Bueno, 2059, lo que decíamos recién, ¿sí?
1: Nos vamos.
0: Nos vamos excepcionalmente por hoy, para cerrar el programa de hoy. Adrián, querido, muchísimas gracias por lo aportado breve, pero excelente, como siempre, sí. Con una gran gorra que le voy a estar sustrayendo en cualquier momento.
1: El otro operador que está ahí, también, un saludo grande al operador.
0: Sí, ese. También, no para de dar indicaciones.
1: No.
0: Ni nos escucha.
1: Scaloni.
0: Sí, ese Scaloni le está quemando la cabeza a Aymar. Pero también lo queremos. Yael, querido, como siempre, laburo espectacular. Nos vamos a ver el miércoles. Lo mismo para vos.
1: Sí, sí. Ojalá
0: te
1: el
0: cuidás.
1: Miércoles nos encontremos, por supuesto.
0: Te el cuidás.
1: Miércoles nos encontremos con un triunfo de Cipolletti acá en la mesa.
0: Y eso ni hablar.
1: Sí.
0: Tenemos para hablar largo y tendido con el albinegro, que es verdad. Juega 3:30 y nosotros que llegamos, como siempre, 7:30. El miércoles esperemos con mi compañero Santi en condiciones. Se me va a la cama a descansar,
1: sí,
0: así lo digo.
1: Voy. Derecho.
0: Y nosotros que nos vamos y te agradecemos por estar ahí. Nos vemos. Chau.

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